0: justicia. Dice literalmente la justicia porque está poniendo énfasis allí para enseñarnos que ese es el objetivo. Cuando aplicamos la escritura en nuestra vida, sí hemos encontrado el Evangelio, sí hemos hallado la salvación en todo el sentido de la palabra, pero dense cuenta, la escritura es útil para muchas cosas. Noten lo que dice aquí al final del verso 16. Tiene el propósito de la justicia. Esa es la evidencia de la fe del creyente. No solo que somos declarados justos por la fe, y eso es algo maravilloso. Es cierto, somos declarados justos por Dios debido a nuestra fe en el Mesías al recibir su obra. Esa es una justicia declarada, según lo que dicen los teólogos, y la Escritura concuerda con eso. Pero también hay una justicia que se practica, que se realiza, lo cual es muy importante para Dios. Algunos dicen, ¡ah, ahí vas de nuevo! Eso es legalismo. Pero no es legalismo, es el fundamento de nuestra fe, que es el siguiente. Somos salvos por la fe. Somos justificados por la fe, no por las obras de la ley. A través de la fe y la gracia de Dios, Él empieza a regenerarme, es decir, Él empieza ese cambio en mi vida. Y la evidencia de ese cambio es la justicia, las obras justas. ¿Por qué quiero destacar esto? Porque la Escritura lo hace. Pero vean algo más. Dice, para instruir en la justicia. Es decir, la justicia según Dios la define. Ahora vemos el último verso, el 17. Para que el hombre de Dios, y como ya he dicho, hombre en este contexto significa ser humano. Esto no excluye en modo alguno a las mujeres de esta verdad. Este pasaje se aplica igualmente a todas las personas, hombres y mujeres, judíos y gentiles. Es lo mismo. La verdad es para la humanidad. Dice aquí, para que el hombre de Dios pueda ser, y lo será, si aplicas la palabra de Dios, eso se hará realidad. Para que pueda ser, por entero, y esta palabra en griego, si la estudias bien, por entero, significa ser llevado a la plenitud del objetivo. Lo diré de nuevo. Digamos que alguien tiene una meta, un propósito, un plan. Y ese plan se lleva a cabo, se cumple perfectamente. Esto es lo que quiere decir, que el hombre de Dios, ¿a través de qué? A través de la palabra de Dios, hay poder en la palabra de Dios para cambiarnos. ¿Cómo? Veamos este último verso. Para que el hombre de Dios sea por entero, ¿con qué propósito? Vean lo que dice. Para toda buena obra. Para toda buena obra. Esto es lo que estamos llamados a hacer, buenas obras. ¿Somos salvos por hacer buenas obras? No, pero estamos llamados a hacer buenas obras. Y no solo eso, leamos todo el verso. Verso 17. Para que el hombre de Dios, literalmente dice, con el fin de que el hombre de Dios sea por entero, se puede traducir como perfecto, para lograr el objetivo de Dios para la vida, que estemos equipados para toda buena obra, y dice, estar completamente equipados. Noten algo aquí. Una mejor traducción sería, habiendo sido equipados, para que todo hombre de Dios sea por entero, para toda buena obra, habiendo sido equipado. Yo, como hijo de Dios por la fe en el Mesías Yeshua, he sido equipado para buenas obras. Quiero cerrar hablando un poco más sobre esta palabra para estar equipado. Está en tiempo perfecto, lo que significa que eso empezó en el pasado, continúa hasta hoy y Dios no lo cambiará. Seguirá siendo así en el futuro. Y en este caso, hasta que seamos perfeccionados y recibamos esos nuevos cuerpos, los cuerpos del reino. Esto es relevante y verdadero. Hemos sido equipados completamente para buenas obras. Y noten que dice, habiendo sido, esto está en voz pasiva. Así que no es algo que nosotros mismos hagamos. Voy a trabajar muy duro, compraré estas cosas para estar completamente equipado para esas buenas obras. No. Nosotros hemos sido. Es decir, Dios hace eso en nosotros y nosotros lo recibimos. Y, como dije antes, el fundamento de todo esto es la palabra de Dios, que nos lleva a una intimidad con nuestro Salvador. Solo a través de la palabra puedes ser salvo y entrar en ese pacto con el Mesías. Y ese pacto es sellado cuando Él nos da su Espíritu Santo. Así es el proceso. Y si no has iniciado ese proceso, diciéndole a nuestro Padre del Cielo, Dios, soy un pecador, te he fallado. No he hecho tu voluntad perfectamente y necesito de tu misericordia, tu gracia y tu perdón. Y confío en que es únicamente por lo que hizo el Mesías en la cruz, al entregar su vida y derramar su sangre, que mis pecados han quedado pagados y redimidos eternamente. Acepto esa obra y no solo creo que Él murió, sino que también resucitó, testificando esa victoria, esa salvación, esa novedad de vida que yo tengo ahora por la fe en Él. Ahora bien, si dices esas cosas, puedes estar seguro de que Dios va a trabajar en ti. Él va a edificarte, Él va a cambiarte y va a equiparte para toda buena obra. Cierro con eso. Hasta la próxima semana, cuando entraremos en el último capítulo de 2 a Timoteo, el capítulo 4. Hasta entonces, que Dios les bendiga. Shalom, desde Israel.
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1: Shalom, bienvenidos a Via Haftash Israel, una frase hebrea que significa amarás a Israel. Esperamos que se queden con nosotros durante los próximos 30 minutos, ya que nuestro maestro, el Dr. Baruch, nos compartirá una enseñanza expositiva de la Biblia. 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
2: Yeshua habló muchas veces, no solo a las multitudes de personas, pero también pasó mucho tiempo hablando con los líderes, porque los líderes tienen una gran influencia sobre el pueblo. Así que él estaba tratando de enderezarlos o corregirlos. ¿Y cómo quería hacer eso? De una manera, trayéndoles de vuelta a la verdad de la Escritura. Ahora, ellos estaban rechazando a Yeshua. ¿Por qué? Porque no entendían la revelación de Dios. Ellos ponían todo en la ley de Moisés, pero incluso su entendimiento de la ley de Moisés era incorrecto. ¿Y por qué hablo de la ley de Moisés? Porque eso es exactamente lo que Yeshua comienza a hacer al final de este capítulo 5. Así que saquen sus Biblias y vean conmigo en esa sección de la Escritura el Evangelio de Juan capítulo 5. Y fíjense lo que el Mesías dice sobre la condenación, sobre el juicio, sobre estar perdido, sobre estar fuera del reino de Dios. Él dijo a los líderes que deberían buscar en la Escritura porque allí yace la revelación de la vida eterna. Y si ellos hubiesen creído la palabra de Dios, ellos hubiesen creído en Él, pero debido a que lo rechazaron a Él, bueno, Él dice que algo será el resultado de eso. ¿Cuál será? El juicio. Entiendan una muy importante verdad bíblica. Aquellos que rechazan al Mesías van a recibir el juicio de Dios. ¿Pero cuál es la fuente de ese juicio? Bueno, exactamente lo que Yeshua habla en el verso 45. Vean eso, Juan capítulo 5, versículo 45. Leemos aquí y dice, «No piensen que yo los estoy juzgando de parte del Padre». Es decir, no piensen que su juicio vendrá del Padre. ¿De dónde vendrá? Dice, aquel que los juzga a ustedes es ¿quién? Aquel que los juzga a ustedes es Moisés. Ahora, en Moisés es en quien ustedes han puesto su esperanza. Pero no es así de verdad, porque si ustedes entienden la esperanza de la Torá, ustedes creerían en Yeshua. ¿Por qué digo esto? Porque en muchos lugares de la ley de Dios encontramos que la palabra de Dios nos revela la insuficiencia del hombre. La palabra de Dios en la Torá nos señala nuestra injusticia y también nos demuestra un paradigma de cómo ser justos ante Dios. ¿Cuál es ese? A través de la provisión de Dios. Entonces, lo que está diciendo aquí es esto. Debido a que ellos no han entendido correctamente la revelación de Dios, encontramos que ellos van a ser juzgados y que ese juicio vendrá de Moisés. ¿Por qué? Dice, bueno, realmente ustedes tampoco creyeron en Moisés, porque si hubiesen creído en él, hubiesen creído en mí, puesto que yo soy aquel de quien él escribió. Vean más adelante en el verso 47. Dice, pero ustedes no creen en sus escritos, entonces, ¿cómo pueden creer en mis palabras? Ahora, fíjense en lo que dice aquí, mis palabras. Esa no es la palabra normal. Ha habido un cambio. Hasta este momento, en esta sección, cuando él habla de la palabra, palabra, él usa el término logos. Pero ahora lo cambio a la palabra rema. ¿Por qué es eso? Porque la palabra rema es una palabra ungida, es una palabra hablada que trae un resultado. Y él nos dice esto, si ustedes no entienden la palabra escrita, esa es el logos, si no han entendido los propósitos y planes de Dios, eso es lo que la palabra logos revela, tiene que ver con la voluntad racional de Dios, lo que él quiere establecer, es el plano. Y dice, que será esa palabra hablada que lo establecerá. Y el Mesías está diciendo, si ustedes no entienden las expectativas, es decir, el Logos, si no entiendes las expectativas de Dios, y uno de los lugares donde las expectativas de Dios son resaltadas para nosotros es en la Torá. Así que dice, si ustedes no entienden las expectativas de Dios, ¿cómo van a entender esa palabra hablada que establece su cumplimiento? Entonces, vamos a entrar ahora en el capítulo 6. Vamos a ver una imagen del cumplimiento de Dios, lo que Dios quiere producir y el propósito de la venida del Mesías a este mundo. Entonces, capítulo 6. Y después de estas cosas, Yeshua cruzó el mar de Galilea, y luego dice, de Tiberias. Ahora, la razón de esto es muy importante, pues verán, el mar de Galilea, lo que se llama hoy en día el Canera, era bien entendido como un lugar de revelación. Pero también tenemos el término, y es un poco extraño. Dice, luego Yeshua cruzó el mar de Galilea, y luego dice, de Tiberias. ¿Ese era qué? El término mar de Tiberias no era el término judío, sino el término de los gentiles, como el imperio romano que reflejaba el mundo, como ellos llamaban a ese cuerpo de agua. Ahora, la razón de eso, teológicamente, cuando vemos el capítulo 6 y el versículo 1, y encontramos su término Tiberias, que es un término romano, Roma refiriéndose al mundo, veremos aquí que va a suceder un cambio. El Mesías no solo estaba hablando a los líderes con respecto a Israel, pero está tratando de revelar algo con lo que Juan comenzó, cuando dijo, el Cordero de Dios que quita el pecado del mundo. Y luego, dos capítulos más tarde, en Juan capítulo 3, vemos que el Hijo de Dios ha sido enviado a este mundo. ¿Por qué? Para que el mundo sea salvo. Entonces, el Evangelio de Juan, aunque hay un énfasis sobre Israel, ¿por qué hay un énfasis sobre Israel? La respuesta es para la salvación del mundo. La salvación de Juan es una salvación amplia, que el Mesías fue enviado no solo por las ovejas perdidas de la casa de Israel, por eso es que vino la primera vez, sino que tiene una implicación mundial. Veremos esto en tan solo un momento. Veamos de nuevo el versículo 1. Después de estas cosas, Yeshua cruzó el mar de Galilea de Tiberias. Verso 2. Y le siguió una gran multitud porque habían visto las señales que él hacía en los enfermos. Ahora, ¿qué es esto? Sanar al enfermo tiene un gran mensaje para nosotros. Sanar al enfermo, cuando se hace énfasis en eso, ¿qué es lo que debe venir a nuestras mentes? La respuesta es restauración. Pero existe otra palabra en la que también podemos pensar, un término hebreo que significa, o la palabra es, tikkun, significa una reparación, muchas veces también restauración, pero decimos tikkun olav, una restauración del mundo. Y es por eso que el Mesías vino, pero no ignoren esto. Esa restauración no vendrá para el mundo entero hasta que Israel esté bien con Dios. Ahora, vamos a ver un pasaje de las Escrituras y veremos el único milagro que aparece en los cuatro evangelios, en todos ellos, en Mateo, Marcos, Lucas y Juan. Los cuatro hablan acerca de la alimentación de los 5,000. Ningún otro milagro, aparte de la resurrección, ningún otro evento milagroso es registrado en todos los cuatro evangelios. Y debido a eso, debemos entender que la alimentación de los 5,000 tiene gran importancia. Así que, una vez más, vean por favor en el verso 2. Y una gran multitud lo siguió porque habían visto las señales que hacía en los enfermos. Verso 3. Y Yeshua subió a la montaña. Y ahí, él se sentó con sus discípulos. Ahora, ¿de qué trata esto? Bueno, déjenme hacerles una pregunta. Verán, usualmente interpretar la Escritura no es difícil siempre y cuando tengamos un conocimiento correcto de la metodología y vemos que las cosas ocurren en la palabra de Dios con un propósito. Cuando el Mesías se sienta en una montaña con sus discípulos, ¿Qué es lo que normalmente ocurre? La respuesta es revelación. Él enseña algo. Así que va a haber una revelación aquí. En Juan capítulo 6, que tiene implicaciones para el mundo entero. ¿Y cuál es esa revelación? Bueno, eso es lo que vamos a descubrir. Veamos el versículo 4. Y la Pascua estaba cerca, la fiesta del pueblo judío. Ahora, esta es la tercera vez que vamos a ver una fiesta siendo mencionada en la Escritura. Vemos que en el capítulo 2 de Juan, la Pascua se menciona de nuevo. En Juan capítulo 5 hay otra fiesta, probablemente Pentecostés o Shavuot. Y ahora hay una referencia a las Pascuas que están cerca. Ahora, este no es el momento en el que Yeshua fue hasta Jerusalén. Simplemente nos dice que la temporada de la Pascua estaba cerca. Déjenme hacerles una pregunta. Cada vez que haya una referencia a la Pascua, ¿qué debe venir a tu mente? La respuesta es redención. Porque la Pascua es la fiesta de la redención. Lo que encontramos aquí es esto. No solo de redención de Israel. Recuerden que no era solo el mar de Galilea, sino de Tiberias. Esto nos da un contexto más amplio para interpretar este pasaje. Nos da un contexto más amplio del mundo entero. No solamente estamos hablando de la salvación para Israel, su redención, sino que el Mesías quiere usar a Israel para que todo el mundo sea salvo. Entonces, vean de nuevo en el versículo 4. Y se acercaba la Pascua, la fiesta del pueblo judío. Verso 5. Y por esto, Yeshua levantó la mirada y vio la gran multitud acercándose a él. Y le dice a Felipe, entonces va a ocurrir una revelación. Él ve esta gran multitud viniendo hacia él. ¿Y qué es lo que él hace? Bueno, su pensamiento se va a dirigir a Israel. ¿Por qué? Porque la gran multitud, que en este contexto nos habla de la humanidad no puede estar bien con Dios para que el reino de Dios sea establecido finalmente hasta que Israel esté bien con Dios. Y esa es una de las enseñanzas más importantes de este milagro que vamos a discutir, la alimentación de los 5,000. Entonces, Yeshua levantó la mirada y vio esta gran multitud acercándose a él y le dice a Felipe, ¿de dónde podemos comprar pan para que estas personas puedan comer? Y Yeshua dijo esto para probarlo. Porque la Pascua, redención, pan, el pan de vida, deben entender que matza es visto como el pan de vida. Así que todo esto va a juntarse. Y él está probando a Felipe con un propósito. Y dice, él estaba probando a Felipe porque él ya sabía qué era lo que iba a hacer. Versículo 7. Y Felipe le dice a él, 200 denarios de pan no bastarían para que cada una de ellas coma, aunque sea un pedazo. Ahora, ¿por qué 200 denarios? Bueno, ¿cuál número sobresale? El 2, 200. Y cuando el 2, ya sea el 2, 20, 200 o 2,000, cuando sea que el número 2 se manifieste en el texto, nos habla acerca de opiniones divergentes. Y esto es exactamente lo que vemos. Vemos que los discípulos van a pensar en las cosas de una manera muy física, y el Mesías está pensando en las cosas de una manera muy espiritual. ¿Qué es eso? El resultado de la redención. Entonces Felipe dice, 200 denarios no serían suficientes. ¿Qué son 200 denarios? 200 salarios, salarios diarios. Así que estamos hablando de una gran cantidad de dinero para alimentar esta multitud que viene en camino. Veamos el versículo 8. Y uno de sus discípulos le dijo a él, este era Andrés, el hermano de Simón Pedro, y dice, hay un pequeño aquí, y este tiene 5 panes de cebada y 2 pescados. Ahora, estos panes de cebada, la razón por la que no dice solamente panes, sino panes de cebada, es porque está conectado con la época de la Pascua. Ese término cebada, y no solamente la época de la Pascua, sino también es la expectativa de toda esa época de fiesta en la primavera. Entonces, la cebada está relacionada con un cumplimiento de expectativas. La expectativa de las Pascuas, que es la redención, y dos pescados. Verso 9, segunda mitad. Pero, ¿qué son estas cosas entre tantos? Entonces, Yeshua dijo, hagan que las personas, literalmente, hagan que las personas hagan algo. Y sus Biblias probablemente digan sentarse, pero no es la palabra normal para sentarse. Es diferente a cuando vimos que dice que Yeshua se sentó en la montaña para así enseñarles a los discípulos. Es la palabra que probablemente sea mejor traducida como reclinarse o recostarse. ¿Por qué es importante? Porque cuando se come en la Pascua, no te sientas a comer, te reclinas o te recuestas. Así que una y otra vez en esta sección hay muchas referencias a la Pascua siendo traídas a este pasaje. Redención de la Pascua y estamos hablando de la redención del mundo. Bueno, fíjense en lo que sigue diciendo Yeshua, versículo 10, segunda mitad. Puesto que había mucha hierba en ese lugar, suficiente para esa multitud, esta grande cantidad. ¿Qué tan grande? 5,000. Ahora, 5,000, lo que debería venir a sus mentes, de acuerdo con los rabinos, es el número 50. ¿Por qué? ¿Qué tenemos en el 50 o 500 o 5,000 o 50,000? Está el número 50. Y el 50 tiene que ver con jubileo. Y el resultado del jubileo es la libertad. Una de las palabras clave, si ustedes hicieran un estudio de la fiesta o realmente del año del jubileo, Shenat Yovel en hebreo, encontrarás en que la palabra que mejor describe el Yovel, jubileo, es la palabra hebrea duor, que significa libertad. Una libertad para servir a Dios, una libertad para serle fiel a Dios. Entonces, de eso es lo que el Mesías nos habla. Y el año del jubileo realmente personifica la vida en el reino de Dios. Todos los rabinos están de acuerdo con que existe una relación directa entre el jubileo y el reino. Así que una vez más, fíjense que había 5,000 personas allí. ¿Y qué fue lo que Yeshua hizo? Dice, hagan que se sienten. Y Yeshua, verso 11, él tomó el pan y lo bendijo y se lo dio a los discípulos. Y los discípulos a aquellos que estaban sentados. Y de la misma manera hicieron con el pescado, tanto como las personas quisieron. Entonces, ¿qué es lo que encontramos aquí? Una verdad muy importante. Aquello que fue provisto, ¿y cuál es el contexto? Redención. ¿Qué es lo que trae la redención? Bueno, una expectativa de reino, una experiencia de jubileo. Y esto es lo que la Escritura está tratando de revelar. No había escasez, no había nada insuficiente. Tanto como las personas quisieran, eso recibirían. Verso 12. Y cuando estuvieron satisfechos, él le dice a sus discípulos, vayan y reúnan las sobras y pedazos que queden para que nada se pierda. Ahora, él dice eso porque este es su deseo, hablando del reino, y su deseo es que nadie se pierda. Y lo que es importante es la cantidad. La cantidad es muy importante en la Escritura. Leemos, ¿qué fue lo que pasó? Y por esto ellos reunieron lo que había quedado y llenaron 12 canastas de sobras de los 5 panes de cebada. Ahora, 5 y 12, ¿de qué nos habla el 5? El número 5 habla de aquello que es faltante. Y el 12 habla de Israel. Así que lo que este pasaje está haciendo es esto. El Mesías está diciendo que Israel en esa época, Israel en esa condición está carente delante de Dios. Y por esto es que ha venido. Él ha venido. ¿Por qué? Recuerden el contexto. Él ha venido para traer una restauración. ¿Una restauración a quién? Primordialmente a Israel, porque Israel es 5, está faltante. Y el resultado, cuando él cumpla con sus propósitos y planes con Israel, ¿cuál será el resultado? El reino. Este pasaje nos está tratando de decir que el reino de Dios por completo, esa experiencia de jubileo, donde tendremos la libertad para caminar en obediencia a Dios, para servirle, para ser recipientes de sus promesas y sus bendiciones. De eso es lo que se trata el reino. El reino no vendrá hasta que la insuficiencia de Israel, lo que le falta a Israel, sea sanado. ¿Por qué? Porque Israel es fundamental para el establecimiento del reino. Y esa verdad es pasada por alto por muchos creyentes hoy en día, muchos líderes cristianos. De hecho, cada vez más en el mundo evangélico están rechazando y negando el papel que tiene Israel en el establecimiento del reino de Dios. Entonces, avanzando al verso 13, dice: y así pues, ellos reunieron lo que había quedado y llenaron 12 canastas de sobras de los 5 panes de cebada que quedaron de los que habían comido. Verso 14. Por esto, los hombres, al ver la señal de lo que Yeshua hizo, ellos dijeron: este verdaderamente es el profeta que ha de venir al mundo. Ahora, ¿por qué esto es importante? Bueno, porque en esta sección de las Escrituras vemos el primer ejemplo de ese término, el profeta que vino al mundo. Vamos a aprender que en el Evangelio de Juan hay personas que hablan del Mesías siendo ese profeta que ha de venir al mundo, y otros que dicen: no, él es el Mesías. Esto muestra una insuficiencia entre las personas y su entendimiento, porque cuando ven, por ejemplo, Deuteronomio capítulo 18 y verso 15, cuando habla acerca de este profeta, ¿qué sabemos de él? Es el Mesías. Este es el famoso pasaje de la Escritura mesiánica que habla del Mesías y lo llama un profeta. Entonces, en este pasaje de las Escrituras, vean de nuevo el verso 14, la segunda mitad. Yeshua está hablando e hizo la señal y dice: este verdaderamente es el profeta que ha de venir al mundo. Este es un cambio de expectativas. ¿Por qué digo esto? Porque normalmente Israel creería en el profeta que ha de venir a la tierra de Israel. Pero aquí Juan cambia la percepción de las personas. Ahora, esto no es solamente bíblico, significando esto. En ningún lugar de la Escritura dice que es un profeta atado a Israel. No, solo dice que vendrá a Israel, pero Juan extiende eso al mundo. ¿Por qué? Para enseñarnos una y otra vez que el propósito del Mesías es una redención mundial, que su deseo es que ninguno se pierda. ¿Todo el mundo será salvo? No. Pero la provisión es suficiente, eso es lo que está diciendo. Su obra de redención tiene un resultado más grande que el de Israel, pero Israel es fundamental para ello. Entonces, por eso Yeshua supo, miren el verso 15, que ellos estaban a punto de venir y llevárselo para hacerle rey. Ahora, ¿por qué esto es tan importante? Porque el término rey es una palabra que puede ser usada como definición para el término Mesías. En este pasaje, debido, recuerden, la Pascua, redención, el Redentor, el Mesías, todo está apuntando a quién es Yeshua. A este punto, ellos están listos para hacerle rey. Ahora nosotros pensaríamos que esto es algo bueno, pero noten la respuesta del Mesías. Vean conmigo el versículo 15, la segunda mitad. Y de nuevo, hablando de Yeshua, él partió a las montañas solo. ¿Por qué? Porque no era el momento para él de ser rey. Ellos querían un rey, que significa que ellos simplemente lo estaban buscando a él por el resultado. ¿El resultado de qué? El resultado de la redención. Esa segunda parte. Eso es lo que están enfatizando, que el Mesías vendrá y establecerá el reino, y ahí vamos a vivir esta experiencia de jubileo, donde vamos a ser recipientes de las promesas de Dios, de las bendiciones de Dios. Ellos están preparados para eso, pero esto no es por lo que vino la primera vez al mundo. Él vino esta primera vez al mundo para hacer esa primera parte de la redención, no para establecer el reino, pero para hacer lo que llamaríamos en hebreo padut, el pago de la redención. Y es por eso que cuando ellos estaban listos para decir, tú eres nuestro rey, y ellos tenían una expectativa de reino que estaba pronto a suceder, pero ellos no entendían que primero él debía pagar el precio, que él tenía que ser ese cordero de Dios que quita el pecado del mundo. Entonces, vean de nuevo en el verso 16, y el atardecer llegó. Versículo 16. Cuando el atardecer llegó, sus discípulos descendieron ¿al qué? Descendieron al mar y subieron a una barca y comenzaron a navegar al otro lado del mar. ¿Hasta dónde? Capernaum. Ahora, ¿por qué esto es tan importante? Porque este verso establece las bases de lo que vamos a estudiar la próxima semana. Nosotros vemos que Capernaum es un lugar donde ¿qué? Bueno, esa ciudad fue establecida por la comunidad judía por una razón. Ellos entendieron que ahí es la luz del Mesías. Su revelación comienza a brillar. Y quiero decir eso de nuevo. Es donde la obra del Mesías comienza, porque eso es importante. Porque las personas de esta época no estaban pensando, existe un proceso, hay varias cosas que el Mesías debe hacer. De hecho, hablando bíblicamente, proféticamente hablando, vean en algún momento al libro de Isaías que habla del Mesías, no solamente como el rey que gobierna, pero también como el Mesías, como ese siervo sufriente. Ellos solamente están pensando, wow, el Mesías, el rey David, el reino, las bendiciones, las promesas. Ellos estaban ignorando lo que la Escritura dice sobre ese servidor sufriente. Y Capernaum es un lugar donde la obra del Mesías comienza a ser revelada. Es por eso que Yeshua vino a este mundo, no la primera vez para dar cumplimiento al reino, sino para hacer la obra que más adelante establecería el reino. Esa obra de redención en la cual podemos encontrar el perdón de nuestros pecados y ser hechos una nueva criatura, donde nos preparemos para el reino y estamos listos para hacer la obra del reino en esta era, para manifestar la gloria de Dios y llevar a otros a esa misma verdad. Así que por eso es que Yeshua se fue de ese lugar y se fue específicamente a Capernaum. ¿Qué significa este término? La villa del consuelo. La palabra Nahum significa consuelo, y esta palabra está relacionada en forma única con la obra de redención. Es por eso que hablamos de consuela a mi pueblo en el libro de Isaías capítulo 40, porque todo ese pasaje comienza tratando con ese siervo sufriente.
1: 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Shalom desde Israel.
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4: Pablo hablaba con frecuencia sobre judíos y gentiles. Al final del estudio de la semana pasada, él hizo una declaración muy significativa, y es que si tienes a un hombre no circuncidado, un gentil, pero es sensible a la palabra de Dios, él escucha a su conciencia y responde en obediencia a la palabra de Dios, a los propósitos de Dios, dice Pablo, que aunque él no esté circuncidado, Dios lo verá como si lo estuviera. Es decir, que es miembro del pacto de la familia de Dios. Él verá ese corazón justo como un corazón circuncidado. Por el otro lado, si alguien es judío, aunque esté conforme a la letra, aunque según la circuncisión sea un miembro del pacto, hay un problema. Si está transgrediendo la palabra de Dios, las instrucciones de Dios, Dios no verá esa circuncisión como algo relevante. De hecho, la Escritura dice que eso será considerado en su mente, y eso es lo que importa, la mente de Dios. Él considerará esa circuncisión como una incircuncisión. Lo que debemos ver aquí es la importancia de someternos a las instrucciones de Dios. Con base en lo que Pablo dijo al final del capítulo 2, puede que ciertas personas digan lo siguiente: ser judío es algo que vale muy poco, si es que vale de algo. Y no le den ninguna importancia a eso. Pero, ¿Pablo estaría de acuerdo con ese punto de vista? Bien, para contestar esta pregunta, toma tu Biblia y busca conmigo el libro de Romanos, capítulo 3. Lo que Pablo dijo en la primera parte de esta sección puede que te sorprenda, sobre todo después de lo que vimos al final del capítulo 2. Estudiemos juntos el capítulo 3 de Romanos, iniciando con el verso 1. Pablo escribe: por tanto, ¿cuál es la ventaja de ser judío? ¿O cuál es el beneficio de la circuncisión? De nuevo, alguien podría pensar que eso no tiene mucha importancia, que no es nada beneficioso. Pero ¿qué dice Pablo? Sigamos leyendo. Dice el verso 2, aparece de primero la palabra mucho, y esto significa mucho en una forma significativa. Y no solo dijo mucho, sino que también dijo según toda manera, en todas las maneras de la vida. Esto tiene importancia, mucha importancia. Noten lo que él está señalando. De entre todas las cosas que Dios ha hecho por el pueblo judío y con el pueblo judío, ¿qué es lo que se destacará aquí? Bien, sigamos leyendo. Dice aquí en la mitad del verso 2, pues, primero, a ellos les fueron confiados los oráculos de Dios. Esta palabra, que en español suele traducirse como oráculos, viene de la misma raíz griega para palabra, solo que de una forma diferente. Y tiene que ver con los pronunciamientos de Dios, con lo que Dios ha dicho. Y esto es importante por un par de razones. La primera es que esto nos dice claramente que la Escritura, ¿cuál Escritura? Toda la Escritura, dice que los oráculos de Dios, lo que Dios ha dicho, y la implicación es que lo que Él le ha dicho a la humanidad ha sido escrito, y el Nuevo Testamento dice que Dios se ha movido en hombres santos que fueron inspirados a escribir de manera perfecta la palabra de Dios, sin ningún error en lo absoluto, plenamente inspirados y exentos de error. Y todo eso fue recibido a través de Israel, del pueblo judío. Por tanto, si no eres judío, debes darle un cierto agradecimiento al pueblo judío por preservar fielmente la palabra de Dios, primero por recibirla y escribirla, y luego por preservarla para ti. Así que dice aquí, primero a ellos les fueron confiados los oráculos de Dios. Verso 3. Y ya sabemos que muchos judíos rechazaron el Evangelio. No caminaron en la fe. Vemos eso desde el mismo comienzo, en esos 40 años en el desierto. Y durante el reino, cuando el reino se dividió, fue por falta de fe, por idolatría. Todo esto es una triste historia. Pero noten lo que dice Pablo. puesto que si algunos eran incrédulos, es decir, no obedecieron, no creyeron, ¿es esto? ¿Es su incredulidad? Y esta palabra significa algo que invalida la fidelidad de Dios. ¿Dios depende acaso de Israel o del pueblo judío? No, Él ha escogido usarlo y eso hará. Vamos a ver, por ejemplo, cuando lleguemos a Romanos capítulo 11, dentro de unos meses, que Dios dice que su llamado y sus dones son irrevocables. Él no los quitará, no los reemplazará por otros. Él va a usarlos para lo que Él dijo que los usaría, porque Dios es fiel. La incredulidad de ellos, su desobediencia, no deja sin efecto la fidelidad de Dios. Eso es lo que dice esta escritura. Y vean lo que dice Pablo a alguien que asumiera eso o que tuviera la osadía de decirlo. Él usó el término me guenoto, que significa que es

débiles, cuando le fallamos a Dios, cuando desobedecemos, cuando caminamos en rebeldía y todos hemos sido culpables de eso en algún momento. Nada de eso afecta la santidad, la justicia y la fidelidad de Dios. Aquí vemos que Él expresa en términos muy claros, ¿acaso la infidelidad, la desobediencia, la falta de creencia de ellos deja sin efecto la fidelidad de Dios? Dijo, Dios no lo permita. Pero Dios es veraz y todo hombre, y esta es la verdad, Dios es veraz y todo hombre es mentiroso. Como está escrito, para que tú seas justificado en tus palabras y victorioso en tu juicio. Esto es importante porque nos está diciendo lo siguiente. No que Dios está derramando su juicio, sino más bien que sea evaluado, que sea juzgado según su palabra. Y cuando Dios es juzgado, y podemos ver esto como que es evaluado conforme a lo que Él mismo ha dicho, ¿saben qué encontramos? Que Dios es, oigan bien esto, perfectamente justo. Él es justo. Su palabra, lo que Él ha dicho, Él lo guarda perfectamente. No hay ninguna crítica que se le pueda hacer a Dios. Si evalúas a Dios según su palabra, encontrarás que todo lo que Él ha dicho lo cumple. Todo lo que se ha revelado sobre Él está basado en hechos. Esto es lo que quiere decir esto. Cuando evalúas a Dios, cuando lo juzgas en base a lo que Él ha dicho, encontrarás que lo que dice y lo que hace son completamente consistentes. Y esto es lo que debemos alcanzar nosotros también. Así que, Dios es veraz, todo hombre es mentiroso, como está escrito, para que tú seas justificado en tus palabras y venzas cuando, pudiésemos decir, cuando seas evaluado, cuando estás siendo evaluado. Pasemos ahora al verso 5. Pero si nuestra injusticia, y aquí está hablando de que cuando Dios juzga a las personas, cuando Dios pone su palabra en práctica, ¿qué hace? Bien, dice aquí, respecto a nuestra injusticia, la justicia de Dios muestra su prevalencia. Se vuelve discernible, queda en evidencia. Vemos entonces una verdad muy importante que será tratada en los versículos que vienen, y es la siguiente. Cuando un ser humano es injusto, la palabra de Dios, lo que Él ha prometido hacer y lo que ha manifestado con respecto a esa injusticia, sus acciones ponen de manifiesto la fidelidad de Dios, que Él es un Dios justo. Por tanto, nuestra falta de obediencia, nuestra desobediencia, nuestra rebeldía, realmente lo que hacen es poner de manifiesto la justicia de Dios. Luego, dice aquí, ¿qué deberíamos decir? Con base en eso, ¿es correcto decir que Dios es injusto? ¿El que derrama su ira? Y dice, ahora hablo como hombre, diciendo lo que la gente ha dicho. Escuchen esto con mucha atención porque esto tiene enormes implicaciones teológicas. Esto nos dice lo siguiente. ¿Es correcto decir que si hay desobediencia humana y Dios se encarga de eso, Dios pone eso en orden, y al hacer eso manifiesta su gloria, manifiesta su justicia y nos enseña algo sobre Él, todo eso es bueno? Si mi desobediencia, mi injusticia, al final pone de manifiesto la gloria de Dios, es decir, que como mi desobediencia produjo un resultado positivo, yo no debería ser castigado por eso, sino recompensado. Esa es una de las declaraciones más ridículas y blasfemas que alguien pudiese hacer. Pero así es como la gente hablaba. Y otros eran acusados. Personas que como yo pensaban o decían, eso es ridículo, eso está mal. Pero ellos eran acusados, como veremos en un momento, por enseñar eso. Ese no es el caso. Y
y se pone peor. Pasemos ahora al verso

0: verso 6. Con respecto a este principio, esta perspectiva de que alguien obra mal y debido a ese mal Dios responde, cumple su palabra y da un castigo, y su gloria y su justicia son manifestadas, entonces Dios es injusto por castigar y derramar su ira sobre los malhechores. ¿Esto es así? ¿Es injusto Dios? Vean lo que dice. Aparece de nuevo esta frase en griego, me geneto, que eso nunca ocurra. Dios no lo permita. Él dice, si este fuera el caso, si alguien no debería ser juzgado porque su desobediencia le da a Dios la oportunidad de demostrar su justicia, dice aquí en la mitad del verso 6, entonces, ¿cómo es que es más bien al final del verso 6 donde dice, de otro modo, ¿cómo juzgará Dios al mundo? Si la justicia de Dios es manifestada sobre los pecadores, sobre los que obran mal, y al final es vista la justicia y la gloria a través de su juicio, si estas personas hicieron manifestar la justicia y la gloria de Dios, ¿por qué tienen que ser juzgadas? De nuevo, esta declaración es muy insensata. Tanto así que Pablo dijo que tal cosa nunca debería decirse. Luego dijo, si ese fuera el caso, nunca habría la posibilidad de que Dios castigara lo que está mal hecho. Esto simplemente carece de sentido. Ahora leamos el verso 7. Pero si la verdad de Dios, y la implicación es, si la verdad de Dios es evidente, puesta de manifiesto, por mi mentira, es decir, por mi falsedad. Entonces, dice aquí, si la verdad de Dios por mi falsedad abunda, es manifestada de manera poderosa, para su gloria, vuelve a decir él, ¿por qué yo, aún así, como pecador soy juzgado? Una vez más, debemos entender esto según la intención que tenía Pablo. Hay personas que lo que realmente hacen es burlarse de Dios. Y burlarse de aquellos que hablan de un Dios soberano en un sentido bíblico. Y otro aspecto de esto, y es algo que predomina hoy en día entre muchos creyentes, es que la gente dice algo muy insensato. La Biblia dice que Dios es amor, pero no dice que Dios sea solo amor. Ese es el problema. Entonces la gente se basa en su propia opinión, en su propio entendimiento de lo que es el amor. Dicen cosas como esta. Bueno, yo creo que es amoroso perdonar siempre y nunca tener rencor, nunca castigar. Y toman todas esas nociones y dicen, Dios, si tú eres amor, no puedes hacer nada de estas cosas. Pero este es el problema. Dios no es solamente amor. Y además, la definición que Dios tiene del amor es muy diferente de la que tiene el mundo. Y quizás de la que tenemos tú y yo, si lo definimos según la lógica de nuestra mente. Debemos entender que Dios es amor y que Él ama la justicia. Y como Dios ama la justicia, Él odia la injusticia. Como Él ama la obediencia, Él odia la desobediencia. Y Dios no es solamente amor. Les daré un ejemplo de eso. Llegaremos a este punto dentro de unos meses cuando estudiemos el capítulo 9 de Romanos. Allí se habla de dos personas, Jacob o Jacob y Esaú, Esaf. ¿Qué dice en este pasaje? Y no es más que una cita del Antiguo Testamento. Dice, a Jacob amé, pero a Esaú odié. Podemos ver el amor de Dios, pero también vemos que Dios odia, y ese odio lo hace actuar de una manera muy profunda y específica. ¿Por qué Dios odió a Esaú? Primero que todo, vemos que odió a Esaú porque no estaba interesado en las cosas que eran importantes para Dios. Él despreció su derecho como hijo mayor, como primogénito. Hace poco escuché a alguien hablar en televisión y dijo que Jacob le había robado a Esaú su derecho de hijo mayor. Pero no es así. Esa persona dijo algo incorrecto y está haciendo mucho caso a maestros que están errados. ¿Por qué? La Biblia nunca dice que Jacob le robase el derecho de hijo mayor a Esaú. Lo que dice es que Jacob se lo compró y Esaú entendía bien todo esto. De hecho, Esaú dijo, ¿de qué me sirve este derecho de hijo mayor? ¿Qué me importa este derecho, puesto que voy a morir? Y luego, al final de esa sección, dice que Esaú menospreció su derecho de primogénito. Ese derecho está vinculado estrechamente con la voluntad de Dios, con los propósitos de Dios, el plan de Dios para este mundo. Jacob estaba interesado en eso. Por tanto, debemos ver el amor de Dios, pero, así como Dios ama, también odia. Así como Dios bendice, también pronuncia maldiciones y descarga su maldición y juicio sobre las personas, y como vemos aquí, también su ira. Todo esto no es más que un intento de decir que Dios nunca se enoja. Si es justo, según mi concepto de justicia, Él nunca puede castigar a los seres humanos. ¿Y qué causa eso? Cuando alguien oye tal cosa, eso impulsa a esa persona a voltearse y hacer lo que quiera, pensando que no habrá ninguna consecuencia por sus actos. Pero permítanme decirles algo muy claramente. Cuando infringes la palabra de Dios, habrán consecuencias. Y a veces esas consecuencias son eternas. Es solo cuando te arrepientes del pecado, cuando aceptas a Dios a través del mensaje del Evangelio, entonces y solo entonces serás perdonado y recibirás la misericordia de Dios. ¿Y qué querrás hacer? Vas a querer servir a Dios, estarás comprometido, como lo estaba Jacob, con los propósitos de Dios. Bien, sigamos con el último verso de hoy. Verso 8. Dice, ¿no es como si nosotros fuéramos blasfemados? En algunas Biblias aparece un término más moderno. Dice calumniados. Lo interesante es esto. Normalmente, la palabra griega para blasfemia se relaciona con Dios. Pero aquí Pablo dijo que nosotros estábamos siendo blasfemados. ¿Por qué? Porque el Dios viviente habita en nosotros a través del Espíritu Santo. Siendo que estamos en una relación de pacto con el Dios viviente, por tanto, cuando hablan mal de nosotros, de manera cruel, en tono de burla, realmente están blasfemando a Dios. Leamos una vez más el verso 8. ¿No es como si nosotros fuéramos blasfemados? Y como algunos han dicho respecto a nosotros, que nosotros hemos dicho. Y aquí hay una falsa acusación. Lo que encontrarás muy a menudo es que cuando dices la verdad, la gente no solo estará en desacuerdo contigo, sino que también te acusarán falsamente de decir cosas que nunca dijiste, de cosas que nunca realmente tuvieron nada que ver contigo. Pues, ¿cuál es la motivación de ellos? Ellos quieren descalificarte porque no les gusta el Dios de la Biblia. A la mayoría de la gente, si no es creyente, no le gusta el Dios bíblico, y lo que es tan desalentador es que hay personas en congregaciones, en iglesias, en centros bíblicos, en seminarios, gente que dicta grandes conferencias, que son falsos maestros. Ellos no hablan en base a la autoridad de este libro. Lo que sea que diga la Biblia, podemos decirlo nosotros. Pero cuando la Biblia no es clara en algún aspecto, debemos permanecer en silencio. Me asombra la gran cantidad de veces en que gente me hace preguntas y a algunos les respondo, ¿dónde se encuentra esa respuesta en la Biblia? Y ellos me escriben de vuelta y dicen, no aparece. Así que, ¿por qué me haces esa pregunta? Si la Biblia no trata ese asunto, ¿por qué razón un maestro bíblico hablaría de eso? no tenemos derecho a decir nada que no esté en su palabra. Así que Pablo estaba diciendo, y él estaba muy acostumbrado a esto. Él dijo, así como nosotros hemos sido blasfemados, y así como algunos han dicho que nosotros decimos, ¿y cuál es el comentario calumnioso? Que ellos acusan a Pablo y a otros de decir esto. ¿Qué cosa? Hagamos cosas malas. Nosotros nunca querríamos hacer cosas malas. Les compartiré algo. Dios nunca, ¿oyeron bien? Dios nunca impulsa a nadie a hacer lo malo. Judas, por ejemplo. La Escritura no dice que Judas, al entregar al Mesías para que fuera crucificado, estaba sirviéndole a Dios. La Escritura nunca dice eso. ¿Qué es lo que dice? Que Satanás entró en Judas porque él amaba el dinero. Y Satanás se aprovechó de esa tendencia pecadora que había en la vida de Judas para llevar a cabo algo que estaba mal, algo que era incorrecto, para cumplir un acto terrible. Ahora bien, ¿Dios es libre de usar algo terrible? Dios nunca lo motiva, nunca lo causa, pero Él es libre de usar lo que sea para manifestar su gloria. Ese es el punto central que estamos discutiendo. Y sí, cuando alguien hace lo malo, Dios puede llevar su juicio, su ira sobre esa persona, y eso manifiesta la justicia de Dios, la gloria y el poder de Dios. Alabado sea Dios por todo eso. Pero no pensemos que esa persona que pecó, que hizo lo malo, le estaba sirviendo a Dios o que Dios lo condujo a hacer eso. Él no hace eso. Sigamos leyendo. Esta era una falsa acusación contra los creyentes, que ellos decían, hagamos lo malo para que venga el bien. Les diré algo. Muchas veces lo malo no trae nada bueno. Sé que hay un verso al cual llegaremos dentro de unas semanas donde dice que Dios puede hacer algo. Todas las cosas obran para el bien de quienes lo aman y son llamados conforme a sus propósitos. Eso es cierto al final de cuentas, pero no piensen a raíz de esa afirmación que esa mala obra que alguien hizo, eso que no está bien, eso que está fuera de su voluntad, no crean que eso no le hizo daño a las personas, que nadie sufrió, que no habrán consecuencias terribles cuando alguien desobedece a Dios. Dios puede usar eso al final para un bien para nosotros. Alabado sea Dios por eso. Pero pueden haber terribles consecuencias. No piensen que eso significa que todo es bueno. No, es bueno para los que aman a Dios y los que caminan conforme a sus propósitos. Bien, terminaremos el verso con esta falsa acusación. Hagamos cosas malas, está en plural, para que venga el bien. Y esto es algo que nadie debería pensar. Así no es como debe entenderse la soberanía de Dios. ¿Qué dijo Pablo sobre los que enseñan estas cosas y se comportan o acusan a otros de eso? Dice aquí, con respecto a esas personas, en quienes el juicio de Dios está justificado. O sea, Dios los juzgará. Así que tengan esto muy en claro. Nuestro Dios es un Dios de gracia. Es misericordioso, es clemente, es paciente, es amoroso. Pero al final, llegará un tiempo, como lo vimos la semana pasada, e hicimos referencia a eso esta semana, en que Dios juzgará. Y no crean que alguien saldrá bien de eso porque el juicio de esa acción vaya a manifestar la justicia y la gloria de Dios. Ciertamente hará eso. A Dios será la gloria. Alabado sea Él. Pero el que hizo esa acción se lamentará de eso por toda la eternidad. Va a experimentar la ira de Dios sin cesar por siempre. A Dios no le agradan esos comportamientos. Cierro con esto. Shalom.
1: 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Que el Señor te bendiga en Yeshua HaMashiach, Jesús el Mesías, mientras caminas con Él. 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

0: Whenever the subject of the end.
1: Siempre que surge el tema de los tiempos finales, de los últimos días, la gente suele plantearse una pregunta. ¿Y cuál será esa pregunta tan frecuente? ¿Quién o qué es eso que detiene al anticristo? En la segunda carta a los Tesalonicenses, capítulo 2, versos 6 y 7, el apóstol Pablo habla sobre eso que detiene y sobre aquel que lo detiene. Y por alguna razón, hay un gran interés por saber quién será ese. Pero este es el problema. La Biblia no revela quién es el que detiene. Y hay un principio muy importante que quienes enseñan la Biblia deben seguir. Si las Escrituras no responden la pregunta, entonces nosotros tampoco deberíamos responderla. Es peligroso expresar algo que la palabra de Dios no responde o no revela. Y usualmente, cuando la gente está tan interesada en responder esa pregunta, suele ser por un par de razones. Primero, porque quieren sensacionalizar su ministerio. Harán un video para revelar la identidad de aquel que detiene al anticristo, para llamar la atención de los espectadores. Otra razón podría ser que pertenecen a una denominación, a un movimiento, a cierta organización, y según la teología que ellos manejan, que a veces es una doctrina teológica relacionada, creen que deben responder esa pregunta a fin de sustentar, a fin de sostener algún otro principio que ellos enseñan. Y eso de por sí es bastante problemático. Lo que vemos es que hay muchas respuestas diferentes para esa pregunta. ¿Quién detiene al anticristo? Y lo que les diré es esto. Cuando ves a personas que enseñan eso, generalmente están más centrados en una posición teológica que en esforzarse por enseñar de manera precisa lo que el texto dice. Dicho esto, toma tu Biblia y vamos a abrir la segunda carta a los Tesalonicenses, capítulo 2. Quisiera limitarme mayormente a hablar sobre los versículos 6 y 7. Pero el problema es que, a no ser que tengamos la perspectiva correcta, que veamos el contexto que lleva a eso que dijo Pablo en los versos 6 y 7, a no ser que veamos eso, no podremos comprender lo que está diciendo y lo que no está diciendo, lo que revela y lo que no revela. Así que esto va a darnos, espero yo, unos aspectos que podremos recordar al oír a otros que enseñan sobre los últimos días. Bien, comencemos. Lo primero que vemos en este capítulo es que Pablo estaba hablándole a un grupo de creyentes. Y lo sabemos porque el texto nos lo dice. Siempre debemos ser capaces de formar creencias, perspectivas, doctrinas teológicas con base en lo que dice la Escritura. Verso 1. Pero les rogamos, hermanos. Esta palabra hermanos se refiere a creyentes. Pueden ser hombres creyentes o mujeres creyentes. Se está dirigiendo a los que forman parte de esa congregación en Tesalónica. Y ellos, y yo no soy el único que lo ve de esta manera. De hecho, así lo ven la mayoría de los comentaristas. Ellos tenían una pregunta, tenían una inquietud. Habían estado escuchando a otros y otros les habían dicho que se habían perdido de algo. Y por esa razón, estaban muy inquietos, muy temerosos. Estaban muy intranquilos con respecto a la posición en donde estaban, porque habían creído en lo que estaban escuchando en vez de creer en lo que se les había escrito a ellos y en lo que Pablo les había enseñado personalmente. Volvamos al texto y veamos de qué se trata el asunto. Pero les rogamos, hermanos, en cuanto a la parusía. Esta palabra parusía simplemente significa venida significa llegada. En la Escritura tiene que ver con la venida del Mesías. Pero este es el problema. No queda claro, solo al ver esta palabra, si se refiere a la segunda venida al final del día del Señor. Bien, aprendamos este término, el día del Señor. Ese es un término del Antiguo Testamento que aparecía con frecuencia de manera profética en esos escritos. Pero es muy raro en el Nuevo Testamento. Creo que el día del Señor solo aparece una vez en el Nuevo Testamento, y es en Primera a los Tesalonicenses capítulo 5. En el Nuevo Testamento es más común ver otro término que mucha gente no había oído, y es el día de Cristo o el día del Señor Jesús o el Señor Jesucristo. Así que el día de Cristo, ¿cuál es? Mientras que el día del Señor se refiere al juicio de Dios, al derramamiento de su ira sobre este mundo, el día de Cristo, como ya lo veremos, se refiere al día en el que nosotros, los creyentes, nos reuniremos con Él, pues seremos removidos de este mundo para que no experimentemos la ira de Dios. De nuevo, únicamente leamos lo que dice la Escritura, verso 1. Les rogamos, hermanos, en cuanto a la venida de nuestro Señor, Mesías Yeshua. Por tanto, tiene que ver con la venida de nuestro Señor, Mesías Yeshua. Pero hasta este momento no sabemos si se refiere a la segunda venida al final del juicio de Dios, del período de su ira, o si se refiere a nuestra esperanza bendita, el rapto, lo que sucede antes del derramamiento de la ira de Dios sobre este mundo. Hasta este punto no lo sabemos. Pero al seguir leyendo se vuelve claro. Bueno, se vuelve realmente claro, porque continúa diciendo, y nuestra reunión con Él. Ese tiene que ser el rapto, ¿por qué? Les citaré una escritura. Primera a Tesalonicenses capítulo 3, versículo 13. Allí se nos dice que cuando venga el Mesías, y aquí estamos hablando de su segunda venida, cuando venga por segunda vez al final del día del Señor, los santos, es decir, tú y yo, vamos a venir junto con Él. De modo que en la segunda venida no es cuando los creyentes se van a reunir con Él. Eso no tiene nada que ver con la segunda venida. Eso tiene que ver con el rapto, con la esperanza bendita. Leemos aquí. Y nosotros, siendo reunidos juntamente en Él. ¿Oyeron eso? Dice en Él. La palabra epi aparece dos veces aquí, con el verbo siendo reunidos juntamente en y luego en Él, dos veces. Es redundante con el propósito de hacer énfasis en que nosotros estamos con Él o estaremos reunidos en Él. Y esa es una clara descripción del rapto, reuniéndonos Él y llevándonos hacia Él. No es la segunda venida. Y yo argumentaría que la mayoría de la gente lo ve así. Luego, Él dijo, en un intento de tranquilizar a esos creyentes, a esa congregación en Tesalónica, que ustedes no sean rápidamente movidos de la perspectiva correcta, de la mentalidad correcta. ¿Eso en qué se basa? En la palabra de Dios y en las enseñanzas de Pablo. Les dijo que no cedieran ante lo que otros decían. Y a medida que leamos este pasaje, el mensaje es, no se turben por algún evento espiritual o alguna palabra dicha o incluso por alguna epístola que otros les hayan escrito, haciéndose pasar por nosotros. No tenemos nada distinto para decirles. Lo que les dijimos la primera vez, eso que les dijimos al discipularlos, se mantiene. Así que no crean en otros por algún evento espiritual, por alguna palabra que escuchen o alguna epístola de alguien que se haga pasar por nosotros y diga algo como que, noten lo que dice, como que el día de Cristo ha venido, ha sucedido, está cerca. Eso es lo que literalmente dice, se ha acercado. De nuevo, es muy importante que traduzcamos eso como el día de Cristo y no como el día del Señor. Sobre el día del Señor, no hace falta que preguntemos que si ese es el día del Señor. Sabemos por el libro de Apocalipsis que los juicios de las trompetas, los juicios de las copas, esas cosas que van a suceder, cosas que nunca han sucedido y para las que no hay ninguna otra explicación, salvo que son la ira de Dios. Cuando estés en la ira de Dios, no hace falta que le preguntes a alguien, ¿tú crees que esta es la ira de Dios? Va a resultar, y aquí viene la palabra clave, dolorosamente obvio que esa es la ira de Dios. Gracias a Dios, nosotros no estaremos en esa situación si somos creyentes, si hemos aceptado el Evangelio. Eso no es lo que ellos preguntaron. Ellos dijeron, como estaban siendo perseguidos, oye, ¿nos quedamos por fuera del día de Cristo? ¿Quedamos fuera del rapto, de la esperanza bendita? Y Pablo les dijo que no cambiaran su punto de vista, su perspectiva, que no se perturbaran ni dejaran que nadie los engañara, diciendo que ese día había llegado, que ya había pasado el rapto, la esperanza bendita, porque él les dijo que cosas tenían que pasar primero. Seamos claros en esto. Verso 3. No dejen que alguien, es decir, que nadie, los engañe de ninguna manera. Creo que eso queda muy claro. Y él dice esto porque sabemos que el Mesías nos enseñó sobre esto. En los tiempos finales, cerca de ese tiempo, y ya estando en él, habrán muchos falsos maestros, muchos falsos profetas, y también muchas, pero muchas personas que estarán proclamando ser el Mesías. Todo eso será falso. Creo que es muy significativo que actualmente, cuando esto está siendo grabado, hay un movimiento que dice que Dios ha restaurado a los apóstoles y a los profetas. Esto sienta las bases para falsos maestros, para que esos falsos profetas y maestros digan que vienen con autoridad, que son apóstoles enviados por Dios, pero no lo son. No de esa manera en que lo fueron los primeros apóstoles. No tienen esa autoridad. Todos somos hermanos. La autoridad está en esta palabra, no en un hombre o en una mujer. Ellos son peligrosos. Tengan eso claro. Seguimos. No dejen que nadie los engañe de ninguna manera, porque no habrá de venir. Ahora, este lenguaje es un poco confuso. El día de Cristo no llegará, no ocurrirá hasta que ocurran primero unas cosas. ¿Y cuáles son esas cosas? Bien, aquí lo dice. Ese día no llegará hasta que primero venga la apostasía. ¿Qué es la apostasía? Esa palabra se refiere a una partida, a una salida. Tengo un amigo a quien respeto mucho, pero discrepamos en este asunto. Eso está bien, no por eso dejaremos de ser amigos ni de respetarnos mutuamente. Pero él dice, y como él, hay otros que dicen que esa apostasía no son las falsas doctrinas, sino que esa palabra es solo para referirse a una partida, es cierto. Pero ellos dicen que es la partida, es el rapto, que esa apostasía se refiere al rapto. No es así. ¿Saben dónde aparece el término apostasía en la Escritura? Aparece, por ejemplo, en Hechos 21, verso 21, donde Pablo es acusado de herejía, de enseñar falsa doctrina, de alejarse de la verdad de la Torá y enseñar falsedades. Y Pablo no había hecho tal cosa. Fue acusado falsamente de apostasía. Asimismo, en Mateo, por ejemplo, Mateo 5, el Mesías habla sobre el divorcio y dar certificados de divorcio. Y él llama a eso certificado de apostasía. ¿Por qué?
2: porque eso es alejarse del matrimonio y abandonar eso que es bueno y partir hacia algo que no es bueno, algo que proviene de la desobediencia. Así que Pablo dijo, antes de que venga el día de Cristo, el rapto, él dijo, primero vendrá la apostasía, y la apostasía, luego de decir esto, la apostasía debe venir primero, y esa es una conjunción importante, porque une la apostasía como la base, como algo que sienta las bases para otro evento. ¿Y cuál será? Y el hombre de pecado se haya manifestado. Vean que manifestado está en pasado. Algo lo ha causado. ¿Y qué lo causó? La apostasía. Ambas cosas están vinculadas. Y noten algo más. Ese que es llamado el hombre de pecado, también es llamado el hijo de perdición. ¿Y qué es esa manifestación? ¿Cómo es que él se da a conocer? Aquí nos lo dice. Ese que se opone y se exalta a sí mismo por encima de todo lo que se llama Dios o que se adora. Tanto que él, en el templo de Dios, pero literalmente no es la palabra templo, pues esa sería Girón. Esta es la palabra neos. Aquí está la forma neón, que está en acusativo. Así que la palabra es santuario, el santuario de Dios. Por eso es tan importante prestarle atención al idioma original. No dice templo, sino santuario, refiriéndose al lugar santísimo. Lo que Pablo hizo aquí es algo que hacía a menudo. Para poder sostener lo que el Espíritu Santo le ha inspirado a escribir, él usaba el Antiguo Testamento. Cuando leemos en este verso, véanlo con atención, leamos el verso 4, donde dice en el medio del verso 4, el que se opone y se exalta a sí mismo por encima de todo lo que se llama Dios o que se adora, que él se sienta como Dios en el templo, en el santuario de Dios, manifestándose a sí mismo como si fuera Dios. Aquí Pablo se estaba refiriendo al libro de Daniel, capítulo 11, versículo 36. Si eres sabio, pausarás el video y consultarás ese versículo para ver cuál es la conexión, para ver la consistencia. Entonces, Pablo dijo que antes de que llegue el día de Cristo, ¿qué pasará? Vemos que sucederá la manifestación del hombre de pecado, el hijo de perdición, el que comete la abominación desoladora. Cuando se habla de la abominación desoladora por primera vez, en el libro de Daniel, capítulo 9, él solo nos da ese nombre. Es más adelante, en los capítulos 11 y 12, donde él la define, donde nos da una descripción. Y es que él entrará al lugar santísimo, al santuario de Dios, y se sentará sobre el arca de la alianza. Y allí proclamará que él es Dios y que debe ser adorado. Ese evento va a suceder. ¿No es interesante que el mismo Yeshua, en Mateo 24, dijo que antes de que llegara el fin, ¿y a qué fin se refiere? Al fin de la era de la iglesia, porque les está hablando a los discípulos. Les dijo que serían perseguidos. Todas esas cosas horribles pasarán, serán traicionados, los entregarán para ser ejecutados, pero antes de que llegue el fin, el evangelio será predicado, el evangelio del reino, en todas las naciones. Entonces vendrá el fin. Y les dijo, cuando ustedes, aún hablando con los discípulos, cuando vean la abominación desoladora que fue dicha por Daniel, observen el pronombre, segunda persona del plural, ustedes, cuando ustedes vean, refiriéndose a los creyentes. Y justo después de esa abominación desoladora mencionada en Mateo 24, 15, él se vuelve a Israel, porque el rapto ya ha sucedido en ese momento. Por la renuencia de Israel a aceptar al anticristo, Israel entrará en ese periodo de la angustia de Jacob. Así que aquí vemos que antes del día de Cristo, vean, esto es lo que mucha gente hace. Hay un conocido maestro del área de Los Ángeles que hizo un video sobre esto e hizo un excelente trabajo señalando muchas verdades bíblicas bien fundadas. Y él señala eso que estamos hablando en esta sección. Por ejemplo, en los versículos 3 y 4, donde se habla de la apostasía, la revelación del hombre de pecado y la abominación desoladora. Él dice que todo pasa en ese punto medio. Pero él dice que eso no tiene nada que ver con el rapto. Según él, el rapto sucede antes de que empiecen los últimos 7 años. Y esto es después. Mi argumento es el siguiente. El contexto es el día del Mesías. Ellos no estaban preguntando qué era lo que iba a dar inicio a esa ira de Dios. ¿Cuál evento? Ellos no estaban preguntando eso. Ellos querían saber sobre el día del Mesías, sobre el rapto. Y Pablo les dice que ese día no llegaría hasta que viniera primero la apostasía, que está conectada con la manifestación del anticristo, ese hombre de pecado, el hijo de perdición. ¿Quién se dará a conocer de qué forma? Él se dará a conocer al cometer la abominación desoladora de la cual nos habla Daniel en Daniel 11:36, entrando al santuario y autoproclamándose Dios para que toda la gente lo adore a él.

listos para los dos versículos principales. Y lo que quiero que vean es que Pablo no está revelando quién es el que detiene al anticristo, sino lo que esta persona hará. Lo diré de nuevo. Pablo no está interesado en revelar quién es aquel que detiene, sino más bien en lo que éste hace. Veamos el versículo 6. Y ahora, esta es la palabra en griego nun, que significa en este momento. Y lo que él está diciendo aquí es, ahora, en este momento, quiero revelarles algo más a ustedes. ¿Y qué es? Eso que detiene. Hemos llegado al asunto en cuestión. Lo que detiene. Muchos que enseñan sobre esto ignoran un hecho. Esta persona de Los Ángeles hizo un trabajo excelente al mantenerse fiel al texto en estos dos versos que vienen. Él quería tomar todo este asunto como si no estuviera vinculado al rapto, lo cual creo que es incorrecto según lo que es el día de Cristo. Él quiere ponerlo como que es el día del Señor, pero eso no encaja en el contexto. Las pistas nos las da el texto cuando habla de que nos reuniremos juntos en Él, y el término día de Cristo. Pero dejando eso a un lado, él señala que en el verso 6 tenemos un participio. Un participio es un verbo y un adjetivo que han sido combinados. Esa es la mejor descripción de un participio. ¿Qué hace un verbo? Un verbo se refiere a una acción. Y un adjetivo es una partícula que describe. Este describe al que realiza la acción. Eso es muy frecuente en el idioma griego. Y aquí lo importante es que este participio es neutro. ¿Y qué significa eso? Bien, quien quiera que sea el sujeto, quien sea o lo que sea, es neutro. Esto elimina a la iglesia, porque la iglesia es un sustantivo femenino. Así que esto no puede referirse a la iglesia. Y si tú, por ejemplo, y estoy de acuerdo con esta persona, si tú crees que el rapto ocurre justo antes de esos últimos 7 años, y el evento al que él se refiere está en el medio, pues claro, eso no tiene nada que ver con la iglesia. La iglesia no puede ser eso que detiene. Así que quien diga que la iglesia es lo que detiene, está en un grave problema. Bien, leemos aquí, verso 6. Y ahora, eso que detiene, ustedes conocen por la manifestación de Él, para que Él se manifieste a su tiempo. Lo leeré de nuevo. Este es el problema. La mayoría de la gente entiende este pasaje de esta manera. Y eso que detiene, ustedes conocen. Unen el ustedes lo saben o conocen con eso que detiene. Mucha gente dirá que eso se debe a que quizás Pablo se los había revelado anteriormente. Puede que sí, puede que no, no lo sabemos. Él les enseñó cosas. Y el verso anterior, el verso 5, dice, ¿no se acuerdan de que cuando estaba todavía con ustedes, les enseñé estas cosas? Así que puede ser que ya se lo había dicho, pero nosotros no lo sabemos y el texto no lo revela. Pero la clave aquí es esta. Esta frase, hoy date, no va junto con saber o conocer lo que detiene. No debemos leerlo como si dijera, y ahora ustedes conocen lo que detiene. No está en ese orden. Dice, y ahora eso que detiene. Y luego sigue diciendo, ustedes conocen por qué detiene. Lo hace para que Él, refiriéndose al anticristo, se manifieste a su tiempo. Así que lo que sabemos no es quién es el que detiene, sino que sabemos por qué Él lo detiene. O mejor dicho, por qué eso, en este caso es neutro, por qué eso detiene. Y lo hace para que el anticristo no se dé a conocer antes de su tiempo. ¿Quién fija ese tiempo?
no es el anticristo.

0: Jesucristo, no es Satanás, sino Dios. Dios dice, tú serás detenido. ¿Quién o qué lo detiene? No lo sabemos. ¿Por qué está siendo detenido? Eso sí lo sabemos. Él dijo, ustedes saben que es para que Él se manifieste en su tiempo. Así que lo que detiene en el versículo 6 es neutro. Se refiere a eso, algo que puede ser una fuerza, un poder o un sustantivo que está en género neutro. Luego dice en el versículo 7, porque el misterio de la anomia. Esta palabra anomia o ausencia de ley es muy importante. Es una palabra que describe a alguien o que caracteriza a aquello que va en contra de la Torá. La palabra ley, nomos, en hebreo es Torá. Así que significa estar en contra de la ley. Lo que aprendemos es esto, que el anticristo es un hombre sin ley. Él está en contra de la Torá. Así que es muy peligroso tener una teología que va en contra de la Torá, que ves que es mala, pues estarías de acuerdo con el anticristo. Es ese espíritu, es ese carácter el que va a caracterizar realmente la obra del anticristo. Volvamos a lo que Pablo dice aquí en el verso 7. Porque ahora el misterio de la ausencia de ley ya está obrando. Eso era cierto en su época y es cierto ahora. El anticristo no se ha dado a conocer, pero la característica, el comportamiento, la actitud del anticristo, su carácter, ha estado y sigue funcionando poderosamente en este mundo. Es por eso que es un mundo de oscuridad, un mundo de pecado, un mundo de falsedad, un mundo de tinieblas, porque el carácter del anticristo está obrando en este mundo. Luego continúa, únicamente, y es la palabra monón. Monón viene de mano, que en griego significa uno o únicamente. Únicamente, vean lo que dice, el que detiene. Ahora, el que detiene está en tercera persona, en género masculino. Así que sería él. Hay un maestro de la Biblia que siempre está diciendo que lo que detiene siempre es un él, y señala que el pronombre que se usa para describirlo es la palabra griega jo. Pero el problema es que eso es en este verso. Él ignora totalmente lo que dice el verso 6, donde el pronombre que lo describe es la palabra to. No jo, sino to, en neutro. Así que esto deja ver una descripción diferente del mismo ente que detiene. Habla de su poder para detener y su poder para impedir que se manifieste antes de su tiempo. Pero en el versículo 7 dice, porque el misterio de la ausencia de la ley ya está obrando. Únicamente él, el que lo detiene, dice aquí, ese que lo detiene ahora, lo está haciendo ahora y lo seguirá haciendo hasta que fuera del medio, él esté. Ahora bien, este es el problema. Espero que me hayan seguido hasta aquí y deberían revisar muchas traducciones. Muchas veces las personas que enseñan sobre esto en sus videos dicen que el que detiene es removido. Pero no es removido. Esto va en línea con la falsa doctrina de que el que detiene está relacionado de algún modo con la iglesia. Ellos dirán que es el Espíritu Santo. Y yo no veo problema en eso porque la palabra griega que se usa para decir Espíritu Santo es la palabra neuma. Y si saben griego, sabrán que esa terminación ma identifica a un sustantivo neutro. Así que la fuerza podría ser el poder del Espíritu Santo que lo detiene. pero en el verso 7 se usa el pronombre él para referirse al Espíritu Santo. Y nuestro amigo de California señaló que el Espíritu Santo se describe en género neutro y también en género masculino. Así que podría tratarse de una referencia al Espíritu Santo en este pasaje. Pero no podemos ser dogmáticos con eso. Y esos que enseñan que el Espíritu Santo es removido, tenemos que entender que el Espíritu Santo es parte de la Trinidad, por tanto es omnipresente. Está en todas partes, no puede ser removido. Y no debemos asociar al Espíritu Santo, definirlo con la iglesia, diciendo que si el Espíritu Santo es removido, la iglesia debe irse con él. Eso es absurdo, es herejía unirlos de esa manera tan cercana. Ciertamente los que son parte de la iglesia tienen al Espíritu Santo, o no serían parte de la congregación de los redimidos. Pero el Espíritu Santo está más allá de la iglesia. Es importante que veamos eso. Así que lo que la Escritura dice aquí es simplemente, verso 7, porque el misterio de la ausencia de la ley ya está obrando. Únicamente Él, quien detiene ahora, es otra palabra que significa ahora, la palabra arti, no es la palabra nun, hasta ek mesos. Esto está en genitivo porque la palabra ek siempre está en genitivo, así que va con el genitivo de meso. Ek meso significa fuera del medio. Y eso no tiene nada que ver con remover, sino con hacerse a un lado. Véanlo de esta manera. Dos hombres van caminando y se bloquean uno al otro hasta que uno se haga a un lado. Él no ha sido removido, él no ha sido extraído de allí, solo se hace a un lado. Y es una referencia a que el Espíritu Santo simplemente permite que se manifieste el anticristo. Así que dice, él está detenido ahora hasta que se haga a un lado. Y ese hacerse a un lado es lo que, según yo creo, le va a permitir al anticristo cometer la abominación desoladora. Y esa abominación desoladora, con base en lo que dijo Pablo, será el último evento que la congregación de los redimidos verá. Eso pasa en el punto medio, pero el rapto sucede poco después. Nadie sabe el día ni la hora. Pero lo que vemos es que todo el que quiere situar eso antes de la semana 70 de Daniel tiene un problema teológico. Dicen, ah, esto está hablando del día del Señor. No. Eso está hablando del día de Cristo. Tienen que decir lo que Pablo estaba diciendo al darles esas señales, unos pocos indicadores de que ese día no ocurrirá hasta que pasen estas cosas. Ellos se ven forzados a decir, como fue el caso de mi amigo de California, que todas estas cosas no tienen relación con el rapto. Y el corazón de esa pregunta que Pablo estaba respondiendo tenía que ver precisamente con el rapto. Eso es solo un ejemplo de personas que quieren aferrarse a una doctrina teológica a toda costa, incluso si para eso tienen que causar confusión y dejar de respetar la finalidad del texto. Eso que el texto buscaba responder. Debemos ser personas que se toman el estudio de la palabra de Dios con la mayor seriedad. Cierro con eso. Gracias por acompañarnos.
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0: Shalom.
1: Shalom. El tema de este corto video tiene que ver con el día de la resurrección y la fiesta de las semanas o Pentecostés. Existe una estrecha relación entre estos dos eventos. La pregunta que debemos hacernos es esta. ¿Cómo sabemos cuándo comenzar la cuenta? Porque bíblicamente, estoy hablando de un pasaje específico de las Escrituras. Si buscas en algún momento Levítico capítulo 23, allí encontrarás los días señalados del Señor. Algunos de estos días señalados son fiestas específicas. Otro es el Shabbat regular, y hay otros llamados altos Shabbats, que son días en los que no se puede trabajar. Se consideran igual que un Shabbat normal, sin importar en qué día de la semana caiga. Y hay algunos de estos días especiales que no son fiestas, no se tratan como altos Shabbats o Shabbats normales, pero hay una observancia especial para ellos. Y quiero comenzar hablando del día de la resurrección. Cuando leemos las Escrituras, y de nuevo, todo esto se encuentra en Levítico 23, del 9 al 16, para que lo verifiques por tu cuenta. Cuando examinamos este pasaje, encontramos una frase muy importante, y esa frase es esta, Maharat HaShabbat. Ese término, Maharat HaShabbat, significa el día después del Shabbat. La pregunta es esta, ¿de qué Shabbat está hablando? Si sigues el judaísmo rabínico, ellos dirán que el Shabbat del que se habla es un alto Shabbat. El primer día de los panes sin levadura, el cual se trata como un alto Shabbat especial. Bien, ese día 15, el primer día de los panes sin levadura, no es lo que deberíamos tener en mente con respecto a este término. ¿Por qué razón? Porque descubrimos más adelante en este mismo pasaje, y de nuevo, Levítico 23, del 9 al 16, nos dice que debemos contar 7 Shabbats. Ahora, en ocasiones la palabra Shabbat puede significar una semana, un periodo de 7 días, pero también encontramos que ese término Shabbat, cuando lo entendemos correctamente, significa el Shabbat normal del séptimo día. Por lo tanto, el día de la resurrección, ya que ocurrió el día después, no del alto Shabbat, sino como vamos a ver, del Shabbat normal del séptimo día, por lo tanto, el día de la resurrección tiene que ser un domingo. ¿Y qué hacemos? Bueno, contamos 7 semanas completas, y si haces eso, 7 veces 7 es 49. Y el día después del séptimo Shabbat, que es el séptimo Shabbat semanal, el Shabbat del séptimo día, será el día 50, llamado Pentecostés, o como lo llama la Biblia hebrea, la fiesta de las semanas. Lo que encontramos aquí es una fórmula muy simple, y quiero repasarla porque el judaísmo rabínico se equivoca. La razón por la que lo afirmo es muy simple. Ellos dicen que esta frase, Mi Maharat HaShabbat, desde el día después del Shabbat, se refiere al alto Shabbat del día 15 del mes de Nisan, que es el primer mes del calendario bíblico. Esto no es posible por dos razones. En primer lugar, si fuera el día después del 15, estaría fijado como el día 16 de Nisan. Eso es lo que enseña el judaísmo, pero no puede ser cierto. ¿Por qué? Por dos razones, insisto. Primero, no se expresa ninguna fecha del calendario en la Biblia. Cuando vemos otras fiestas, se indican fechas específicas, pero con respecto al día de la resurrección y la fiesta de las semanas o Pentecostés, no se dan fechas específicas. Por lo tanto, el judaísmo tampoco debería dar una fecha específica. La segunda razón a la cual ya hice alusión es que dice que contarás desde el día después del séptimo. Y si el judaísmo tuviera razón, sería del séptimo alto Shabbat. Pero no hay siete altos Shabbats durante ese período. Solo está el primer alto Shabbat del día 15 de Nisan. Y cuando concluye la fiesta de los panes sin levadura, que termina con otro alto Shabbat. Así que solo hay dos, haciendo que esa idea no cumpla con el criterio bíblico. No hay siete altos Shabbats, lo cual nos dice que el término Shabbat tiene que ser el séptimo día, ese Shabbat semanal, o lo que llamamos en español un sábado, lo que significa que el día siguiente tiene que ser domingo. Y cuando examinamos las Escrituras, vemos que el Mesías resucitó de entre los muertos el primer día de la semana. Ese es un hecho bíblico. ¿Y qué hacemos? Bueno, la Escritura dice que desde el día siguiente a ese Shabbat semanal, que obviamente tiene que ser domingo, contamos siete semanas completas. Y por lo tanto, una vez más, 7 × 7, 49. Así que el día después sería el día 50. Esa entonces es la fórmula que nos brinda la Biblia. Concluyamos. Con el fin de entender cuándo se celebra el día de la resurrección, todo lo que hacemos es esto. Llegamos al día 15 de Nisan. Luego esperamos hasta el Shabbat normal de 7 días, el típico Shabbat semanal, el sábado. Y el día siguiente es el día de la resurrección. Por lo tanto, ¿qué hacemos después de eso? En el día de la resurrección, que es el comienzo de ese periodo de conteo, contaremos 7 semanas completas, y al día siguiente, o el día 50, será la fiesta de las semanas o Pentecostés, que es simplemente el término griego para decir número 50. Así que es muy simple. Vas al primer alto Shabbat, que es el día 15 del primer mes bíblico. Luego esperas hasta el Shabbat típico, el séptimo día, y el día siguiente sería el día de la resurrección. Cuentas 7 semanas completas, o 49 días, y el día siguiente sería Pentecostés, o la fiesta de las semanas. Así es como se hace. En cuanto al año típico del que estamos hablando, este año 2025, en el calendario judío corresponde al 5785. Sabemos que el alto Shabbat cayó un domingo este año. Entonces, tenemos que esperar casi otra semana completa, 6 días completos, para que llegue este Shabbat semanal, y al día siguiente sería el día de la resurrección. Luego esperamos un total de 50 días para llegar nuevamente al primer día de la semana, al domingo, y ese sería Pentecostés o la fiesta de las semanas. Así que no cometas el error de pensar que, porque el año en que el Mesías fue crucificado, solo hubo 3 días y 3 noches, siempre hay que contar 3 días y 3 noches para celebrar el día de la resurrección. Eso no es lo que sucede todos los años. Por ejemplo, este año hubo 6 días completos antes de ese Shabbat y antes del día siguiente, que sería el primer domingo después del primer Shabbat, después de ese alto Shabbat del día 15 de Nisan. Así que espero que esto haya aclarado este asunto. Insisto, la fórmula es muy sencilla. Funciona para todos los años. No es un número fijo de días entre la crucifixión y la resurrección. No está fijado, sino que sigue esta siguiente fórmula. Vamos al primer día de los panes sin levadura, que es el día 15 del mes de Nisan. Esperamos hasta que lleguemos al típico Shabbat normal, el séptimo día, el sábado, y luego el día siguiente es la resurrección. Contamos 7 semanas completas desde allí. Y luego al día siguiente, el día 50, sería Pentecostés. Así es como determinamos cuándo es el día de la resurrección y 50 días más tarde, cuándo es la fiesta de las semanas o Pentecostés. Espero que con esto se haya aclarado el tema, sobre el que ha habido mucha confusión, especialmente este año. Gracias por vernos y será hasta un próximo video. Shalom, desde Israel.
0: Shalom, from Israel.
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Como oímos, el tema de esta conferencia es Entendiendo el amor bíblico. Creo que todos estaremos de acuerdo en que existe una gran diferencia entre el amor desde el punto de vista del mundo y el verdadero amor según Dios lo ha definido. Para mencionar un poco en cuanto a nuestra metodología para esta primera sesión, vamos a analizar dos palabras. La primera de ellas proviene del Antiguo Testamento. Es el término ahavá, que significa amor, es un sustantivo. Y luego, en la segunda parte de esta primera sesión, vamos a estudiar el Nuevo Testamento. Y allí miraremos otro término para examinar cómo se usa, y es un término que todos conocemos. Muchos ministerios se hacen llamar por este nombre griego, y es agape. Vamos a ver que hay una gran diferencia entre estas dos palabras. Muchas personas creen incorrectamente que en el Antiguo Testamento había un Dios distinto al actual, o que de cierto modo era diferente al Dios del Nuevo Testamento, lo cual bíblicamente es mentira. Vemos que solo existe un Dios, y que el Dios de la Escritura es perfecto. Por lo tanto, Él no necesita cambiar. Él no carece de nada. Dios jamás tiene un mal día. Él es siempre perfecto. Por lo tanto, vemos bíblicamente que Él es el mismo ayer, hoy y por los siglos. Por lo tanto, es falso ese concepto de un Dios del Antiguo Testamento y un Dios del Nuevo Testamento, pero lo que sí existe es una razón diferente. Si buscas en algún momento en Éxodo capítulo 6, verso 2, verás que allí se habla de los patriarcas. Ellos conocieron a Dios, pero de una manera distinta que aquellos que salieron de Egipto. ¿Cuál era la diferencia? Aquellos que salieron de Egipto vivieron una experiencia de Pascua. Y a través de esa redención, porque la Pascua está relacionada con la redención, pudieron entender a Dios y experimentar a Dios de forma diferente que los patriarcas. Vemos que los patriarcas, y esto se encuentra en ese pasaje, Éxodo 6, 2, los patriarcas conocían a Dios con el término El Shaddai, que significa literalmente el Dios que es suficiente o el Dios que basta. Ese Dios es el mismo Dios, pero el pueblo lo conocía con base en lo que experimentaban, según sus circunstancias, lo que ocurría en sus vidas, según cómo Dios suplía sus necesidades y cómo Dios se movía en sus situaciones. Pero después de la redención, Dios reveló un nombre, ese nombre sagrado, el Dios que fue, que es y que será, el Dios que trasciende todas las cosas. Así que ya no conocemos a Dios simplemente con base en nuestras experiencias, sino que a través de la redención, especialmente de la redención que nos trajo el Mesías, podemos conocer a Dios no según nuestras circunstancias alrededor de nosotros, sino según su revelación, una revelación que solo podemos recibir porque hemos sido redimidos por Él. Lo que quiero que hagamos es comenzar a estudiar esta palabra del Antiguo Testamento, que es ahavá, amor, y entender lo singular que es. La razón por la que lo digo es que esta palabra ahavá significa amor, pero está arraigada en el deseo. Está basada en lo que alguien quiere. Debemos tener cuidado porque si deseamos la voluntad de Dios, ese amor también se reflejará en el Antiguo Testamento de una manera que agrada a Dios. Pero si lo que yo quiero, si mis deseos, no están arraigados en la voluntad de Dios, no están en su palabra, no están en su verdad, sino que mi supuesto amor se origina en mi deseo, entonces ese deseo y ese supuesto amor no serán de su agrado. Vamos a la primera escritura de esta lección y busquen, por favor, el segundo libro de Samuel, en el capítulo 13, segundo de Samuel 13, y nos enfocaremos principalmente en dos hombres.
El primero que veremos es amigo del personaje central. Ese amigo se llama Jonadab. Y quiero que veas lo que dice la Escritura sobre este hombre. Repito, 2 de Samuel, capítulo 13. Y quiero que vayan al final del verso 3, donde este hombre, Jonadab, es descrito. Dice aquí que Jonadab era un hombre muy sabio. Cuando leemos esto, pensamos de inmediato que eso es algo positivo, pero esta palabra para sabio simplemente significa que él tenía una gran inteligencia. Y a través de esa inteligencia, él era capaz de planificar estrategias que lograran lo que él quería. Hay otra palabra muy significativa en el Antiguo Testamento y es la palabra mirmá, que usualmente se traduce como engaño. Si haces un buen estudio de ambas palabras, a veces se usan de forma intercambiable. Ahora, nunca pensaríamos eso, ¿verdad? Que ser sabio y ser engañoso pudieran estar relacionadas una con la otra. Pero lo están, porque ambas palabras tienen que ver con inteligencia, con alguien que tiene la gran capacidad de ser listo y, por lo tanto, esa inteligencia. O bien puede ayudar a esa persona a comportarse sabiamente, de acuerdo con la revelación de Dios, con sus propósitos y planes, o esa misma inteligencia puede ser usada para lograr nuestros propios deseos, lo que nosotros queremos. Y eso involucra en ocasiones engañar a los demás para lograr lo que deseamos a costa de otros. Y cuando vemos aquí, descubrimos que Jonadab no es un hombre piadoso. Él brinda un consejo maligno. Y si lo notas, pasemos al siguiente verso, el verso 4. Este sujeto, Jonadab, le dice a él, y ahora estamos listos para conocer a nuestro segundo personaje, un hombre llamado Amnón. Entonces, este amigo de Amnón le dice, ¿por qué estás tan decaído? Y la siguiente palabra es significativa. Es la palabra hebrea dal, que significa algo escaso o algo que falta. ¿Y qué hace falta aquí? Este es un término de pobreza, pero también puede estar relacionado con frustración. Quieres algo, pero no puedes obtenerlo. No puedes lograr tus deseos, lo que quieres. Lo que deseas está ausente. Y noten que dice aquí que él habló con Amnón y le dijo, ¿por qué estás tan decaído? Y luego miren lo que dice la Escritura. ¿Quién es Amnón? Él es hijo del rey. No debería faltarle nada. Su padre David es el rey. Hay gran abundancia en este reino. Pero Amnón no está interesado en las cosas de Dios. Amnón está interesado en gratificar sus propios deseos. Así que este sentimiento que tiene, este supuesto amor del que vamos a hablar, no está conectado a los propósitos de Dios, a los planes de Dios, ni a la voluntad de Dios. Está conectado a lo que él quiere, lo que él desea, lo que él piensa que es bueno y que lo va a satisfacer. Y en este caso en particular, él no logra conseguirlo. Así que su amigo Jonadab lo mira, percibe que está decaído, y esto ocurre de manera consistente. Dice aquí, mañana tras mañana. Es un modismo hebreo para expresar algo consistente. Él le dice, dime ya. Amnón se lo dijo, le explicó la razón. Él le dijo, es por causa de Tamar, la hermana de Absalón, mi hermano. Y luego dijo, a esta Tamar, yo
amo. Bien, él no la amaba realmente, en el sentido bíblico de esta palabra. Simplemente la deseaba carnalmente. Lo que deseaba era satisfacerse a sí mismo. Y Jonadab, este hombre sabio, pero no con la sabiduría que agrada a Dios, sino que solo era un hombre inteligente, que sabía cómo obtener lo que quería, aconsejó a su amigo Amnón e ideó un plan muy perverso, basado en el engaño y no en la sabiduría de Dios. Al mismo tiempo, sabemos que Tamar, como veremos en un momento, era una mujer íntegra y no quiso acceder, pero fue vencida por la maldad de este hombre. Y al final, él obtuvo exactamente lo que pretendía. Pero cuando obtenemos lo que queremos, lo que creemos que amamos, lo que pensamos que necesitamos, lo que deseamos, cuando logramos eso, no nos sentiremos satisfechos. Fíjense en esto. Leamos el verso 15. Mismo capítulo 13 de 2 de Samuel, pero quiero que vayamos al verso 15, porque allí vemos un cambio. Amnón, por la fuerza, vilmente, mediante un acto vergonzoso, logró cumplir sus deseos. Pero ese supuesto amor no era un amor bíblico, porque no está arraigado en nada conectado a los mandamientos de Dios, a lo que Dios aprueba, a lo que Dios ordena. Por tanto, ese fuerte deseo, que bíblicamente hablando es este término ahavá, el amor, pero del Antiguo Testamento, no refleja esa mente redimida que está conectada con la voluntad de Dios y los propósitos de Dios, sino que estamos hablando de un individuo que estaba esclavizado a lo que él quería. Y noten el resultado, verso 15. Y él, este es Amnón, la aborreció con un odio muy grande. Ahora, pensamos que esas dos cosas son completamente diferentes, ¿cierto? Amor y odio. Son opuestas entre sí. Pero lo que encontramos bíblicamente es esto. Si no hemos experimentado la redención, si no estamos comprometidos con las cosas de Dios, ese deseo no nos va a satisfacer, sino que provocará que al final hagamos ¿qué? Lo que la Escritura dice en el verso 15. Amnón, este que decía amo a Tamar, ahora la odia. Y con un odio muy grande, porque su odio fue mayor que el amor que le tenía. Y noten lo que dice. Le habló a ella, este es Amnón, y le dijo, levántate. Después del acto, después de hacer lo que hizo, le dijo, levántate y vete. Y la implicación es, fuera de aquí. Nada de amor, nada de preocupación, nada relacionado con el carácter de Dios. Leamos ahora el verso 17. Este mismo Amnón llamó a, y es una palabra que significa un joven varón, usualmente un adolescente, un jovencito. Llamó a un jovencito que le servía y le dijo, y recuerden que lo estoy traduciendo muy literalmente. Él le dijo, envíala, por favor, y la implicación es échala de aquí. Pero noten cómo se refiere a Tamar. A esta mujer que hace apenas unos versos decía que amaba, noten cómo la llama ahora. Se dirige a ella simplemente, y no sé cómo lo dice tu Biblia, pero usa la palabra zot, que significa esta. Ni siquiera la llama por su nombre. Dice, envía, por favor, a esta de mi presencia afuera. Y cierra la puerta tras ella. Bien, noten lo que dice la Escritura sobre Tamar.
Mira el verso 18. Cada pieza de información que leemos en la Escritura es necesaria. Nos brinda lo que necesitamos para comprender correctamente la intención de Dios al compartir esta historia. Verso 18. Dice, sobre ella, es decir, sobre Tamar, había una túnica, una prenda de vestir. Y la palabra es pasim, que significa de franjas. Esta es exactamente la misma palabra, idéntica, a la que leemos en la historia de José y Jacob, ¿recuerdan? En cuanto a esa túnica especial que sus hermanos envidiaron. No es un manto de muchos colores como lo traducen algunas Biblias. Lo que dice es, una túnica, una prenda, de franjas, para las hijas del rey. ¿Para qué hijas del rey específicamente? Para sus hijas vírgenes. Esto es importante, porque siempre debemos recordar el contexto. Nada en la palabra de Dios nos llega sin motivo. Y sabemos algo, esto se remonta a lo más antiguo que podemos rastrear en cuanto al matrimonio dentro del judaísmo. Y es que el estatus, no del hombre, sino el estatus de la mujer, siempre quedaba escrito en el documento matrimonial. Y había cuatro términos distintos que se usaban. Una mujer podía ser, por ejemplo, una viuda. Y por lo tanto, al casarse, si ya había estado casada y su esposo murió, se usaba este término, viuda. Otra posibilidad era gerusha, que sería una mujer divorciada. Otra más que es la preferida es la que acabo de decir, una virgen. Y este sería el estatus más alto para una mujer. Y el estatus más alto espiritualmente hablando para un pacto matrimonial. Era lo que se deseaba. La cuarta opción, ya mencionamos las tres primeras, virgen, viuda o divorciada, pero la cuarta es ninguna de las anteriores. Y este es el peor estatus, porque implica que nunca se ha casado, pero no es virgen. Y ahora Tamar, sin tener culpa alguna, fue víctima de un acto muy perverso. Pero sin embargo, ya no podrá ser virgen. Será considerada de forma diferente. Y vemos aquí que ella se presentaba a sí misma con esa túnica especial de franjas que usaban las hijas vírgenes del rey. Pero tenemos un cambio en las palabras, porque al principio dice túnica, esa prenda de vestir, mas al seguir leyendo, se le llama me'il, en plural, que significa manto. Y esta palabra es un término de modestia. Es un término que expresa que las hijas vírgenes del rey se vestían de una manera muy modesta. Así era Tamar. Y noten que dice que el siervo la forzó a salir afuera. Cerró la puerta tras ella, como se le había ordenado. Y vamos a ver lo que dice el verso 19. Verán, Tamar conocía la ley judía. Y por lo tanto, ella sabía que aquello por lo cual había estado viviendo, para ser vista como una mujer piadosa y poder casarse en un matrimonio con el más alto estándar espiritual, ya no era una opción para ella. Y por lo tanto, mira el verso 19. Tamar echó cenizas sobre su cabeza y la túnica de franjas que llevaba puesta, la rasgó. ¿Por qué hizo eso? Es una señal de duelo, de profundo dolor. Insisto,
no es que ella sea culpable de nada. No está haciendo un acto de arrepentimiento, sino de la mayor tristeza. Y dice aquí, colocó su mano sobre su cabeza, probablemente sobre su frente, y finalmente salió fuera. Y noten lo que dice. Cuando yo repasaba esta escritura con mi esposa Rivka, su Biblia dice que Tamar salió de allí llorando, pero eso no es lo que dice en hebreo. En hebreo dice que salió gritando. Es una palabra de gran intensidad. Y es interesante porque esta palabra, za'aka, y hay otra similar, tzaka, suenan muy parecidas. Todo es igual excepto la primera letra. Una de las palabras comienzan con un sonido parecido a una Z, mientras que la otra comienza con un sonido como de TS. Sin embargo, ambas significan grito. Pero la manera diferente de escribir ambas palabras conllevan un gran significado. Por ejemplo, la misma palabra que se usa aquí para hablar de Tamar también se encuentra en el libro de Esther, en el capítulo 4, versículo 1. Allí encontramos el momento cuando Mardoqueo, un hombre justo, se entera del plan para exterminar y matar a todo el pueblo judío en ese imperio, en ese vasto imperio. Por tanto, él sale y hace algo muy similar. Él se siente afligido por eso. Busca sentarse en cilicio y ceniza. Y se usa la misma palabra, za'aka. Él gritó. Esta palabra demuestra que se trata de algo que lamentas profundamente porque sabes que se trata de algo contrario a la voluntad de Dios. Pero si miras, por ejemplo, en el libro de Génesis, en el capítulo 27, te encontrarás con un hombre malvado llamado Esaú. Este Esaú también gritó. Lanzó un fuerte y amargo grito, que no fue un llanto como lo traducen muchas Biblias, sino que es una palabra para grito, escrita de forma distinta, para reflejar un sentimiento diferente. Esaú gritó, porque la voluntad de Dios se había cumplido. Él no quería la voluntad de Dios. El grito de Tamar se escribe diferente porque ella estaba comprometida con la voluntad de Dios. Y lo que descubrimos es esto. Cuando ese deseo fuerte, que la Biblia llama amor en el Antiguo Testamento, cuando ese deseo está arraigado en mi voluntad, en lo que me agrada a mí, en lo que yo busco, eso nunca satisface. Nunca perdura. Recuerden eso cuando hablemos en la próxima sesión sobre algunos pasajes relacionados con el amor. Una de las cosas que describe al verdadero amor, al amor bíblico, es que este amor permanece y conquista, venciendo todo obstáculo. Ese es el amor que solo el pueblo redimido de Dios puede demostrar, experimentar, tener y poseer. Pero aquí vemos que este falso amor que tenía Amnón, como tenía su origen en sus propios deseos, muy poco después se convirtió en un gran odio. Debemos estar conscientes de que el enemigo es un maestro del engaño. Y lo que a veces pensamos que es amor, no es nada más que deseos pecaminosos y carnales, disfrazados. Son falsificaciones porque no son amor, no se originan en Dios, ni en su voluntad, ni en sus propósitos, sino que se originan en nuestra carne. Lo que quisiera hacer en la segunda parte de esta primera sesión es observar
otro pasaje de la Escritura, esta vez en el libro de Juan, capítulo 15. Evangelio de Juan, capítulo 15. Vemos aquí que cuando alguien está experimentando un sentimiento de odio, no está feliz. Cuando alguien dice, odio esto, nunca verás a esa persona decir, odio esto, mientras expresa gozo y alegría. El odio nunca está arraigado en la felicidad. Pero cuando somos motivados por el amor bíblico, que es el resultado y la posibilidad que tienen los que han sido redimidos por la sangre del Cordero, nuestro Mesías, entonces podremos amar y habrá un gran beneficio y una gran satisfacción que proviene de ese amor. Y veremos que la palabra de Dios nos enseñará esto. Así que ve conmigo al Evangelio de Juan, capítulo 15, y quiero que comencemos leyendo el verso 9. Juan, capítulo 15, verso 9. Dice, tal como el Padre me ha amado a mí. ¿Quién habla? El Mesías. Y vamos a ver que el amor del Padre, el cual Yeshua recibió de Dios, de su Padre Celestial, lo llevó a comportarse de manera muy diferente a Esaú, no siguiendo los deseos de la carne, sino en cambio, la voluntad de Dios. Verso 9. Tal como el Padre me ha amado a mí, así también yo los he amado a ustedes. Vamos a toparnos con un verbo que se repite en este pasaje una y otra vez. Es la palabra permanecer. Algunas Biblias usan el término morar, pero habla de algo consistente, algo que se mantiene. Así que dice, tal como el Padre me ha amado a mí, así también yo los he amado a ustedes. Y aquí está el mandamiento. Permanezcan en mi amor. Insisto, pongan atención a esa palabra. Permanezcan en mi amor. Y ya estamos listos para el verso 10. No sé por qué muchas traducciones de la Biblia, en vez de estar motivadas por la fe, recuerden lo que dice la Biblia. Sin fe, es imposible agradar a Dios. Pero muchas traducciones quieren sembrar dudas en el pueblo de Dios. Y no entiendo por qué. Porque la mayoría de las Biblias dicen, si guardan mis mandamientos, pero yo lo traduciría de forma diferente. Estamos hablando con creyentes, con aquellos que recibieron el amor del Mesías. Así que no es un sí condicional, sino que yo lo traduciría así. Ya que ustedes guardan mis mandamientos, y lo que vemos aquí es que el énfasis está en nuestra respuesta. Ya que, como receptores del amor de Dios, desearemos cumplir la voluntad de Dios. ¿Cuál es el cambio? Antes de la redención, antes de experimentar el amor de Dios, vivía comprometido con mis propios deseos. Ese no es el amor que habla el Nuevo Testamento. Eso no es algo que perdura. No es algo que permanece, porque este tipo de amor producirá, como vimos en el primer pasaje, lo que ese falso amor sembrará es odio en tu vida. Y eso no es de Dios. Dios no es un Dios de odio. Leemos. Ya que ustedes guardan mis mandamientos,

La única manera como podemos experimentar el amor de Dios es a través del Mesías. Dios nos ama y experimentaremos su amor solo a través de lo que el Mesías ha hecho. Así que dice, permanezcan en mi amor, tal como yo, los mandamientos de mi Padre, ¿qué dice? He guardado. Pero cuando vemos esto en el idioma original, vemos un aspecto eterno en el tiempo verbal. Porque el Mesías, al usar esta palabra para guardar en tiempo perfecto, habla de sí mismo como el Hijo Eterno de Dios, porque implica que ha guardado los mandamientos del Padre en el pasado, que los está guardando ahora, y esta construcción gramatical anticipa que los seguirá guardando en el futuro. Así que cuando esta construcción gramatical aparece, nos habla de eternidad, lo cual se relaciona con el reino. Y lo que está diciendo aquí es esto. Cuando soy receptor del amor de Dios, ¿cómo recibo ese amor? Solo a través del Mesías, solo por medio del Evangelio. Por lo tanto, debido a que he creído en el Evangelio, habrá una consistencia, una continuidad en el comportamiento, por la cual, tal como el Hijo, yo guardaré los mandamientos de Dios el Padre. ¿Y cuál es el resultado? Última parte del verso 10. Dice, y permanecerán en su amor. De nuevo, vemos el énfasis en la palabra permanecer. Pasemos al siguiente verso, el verso 11. Estas cosas les he hablado. Y aquí viene un punto muy importante. Aquí está lo que él enfatiza. Esto es lo que tus deseos nunca jamás podrán darte. ¿Qué será? Mira este verso. Dice, estas cosas les he hablado para que mi gozo permanezca en ustedes. Aquí está la prueba. Y es una promesa de Dios. Cuando yo persigo mis deseos, al final, puede que suceda hoy, o mañana, o la próxima semana, pero al final, cuando yo persigo lo que yo quiero, eso va a producir odio en mí. Odio que sentiré hacia otras personas. No habrá satisfacción alguna. Puedes obtener, igual que Amnón, exactamente lo que querías, lo que pensabas que amabas, pero eso cambiará rápidamente y será una fuente de repudio. Amnón creyó que amaba mucho a Tamar, pero ¿qué hizo? La aborreció. No quería volverla a ver jamás. ¿Qué obtuvo él? Justo lo que quería. Por eso lo que tú quieres nunca te satisfará. Te dejará amargado, miserable, y en lugar de experimentar satisfacción en lo que amas, lo que encontrarás será odio en tu vida. Pero si persigues los mandamientos de Dios, si persigues sus planes, su voluntad, sus propósitos, ¿qué nos promete aquí? Dice, para que mi gozo permanezca en ustedes. Y su gozo, me encanta esto, y que su gozo sea, ¿qué dice tu Biblia? No dice completo en griego, sino que debemos prestar atención a la gramática, que sea hecho completo. Esto es diferente, ¿por qué? Porque no es simplemente que mi gozo estará completo. Lo que esto nos dice es que Dios está involucrado. Y cuando Dios se involucra en tu vida, y mira el contexto, Dios se involucra ¿con qué fin? Con el fin de que el gozo del Mesías sea hecho completo. ¿Y quién es el que lo completa? Dios. Y Dios da de una manera muy diferente a como da el mundo. Dios da, todos conocemos el verso de Lucas capítulo 6, Él da una medida a

0: retada, remecida y rebosante. Así es Dios. Él quiere hacer que nuestro gozo sea completo y abundante. Eso es lo que Él hace. Nunca obtendrás eso persiguiendo lo que tú crees que amas. Solo lo recibirás cuando escuches a Dios y persiga sus planes, sus propósitos y su voluntad. Lo primero que debemos hacer es orar así: Dios, muéstrame lo que tú amas, para que yo persiga lo que es agradable a ti. Allí es donde comienza el amor, no en lo que yo quiero, o lo que yo deseo, o lo que yo considero bueno. Si perseguimos eso, nunca estaremos satisfechos. Nunca conoceremos ese gozo abundante. Solo cuando nos sometemos a su verdad, Él obrará para hacer su gozo completo, pleno y abundante. Pasemos al verso 12. Este es mi mandamiento. Bien, en la siguiente sesión estudiaremos en Primera de Juan, capítulo 2, y allí veremos que Él no habla de un mandamiento nuevo, sino de un mandamiento antiguo. Y ese mandamiento que será enfatizado en la próxima sesión es el que realmente manifiesta el amor de Dios en nuestra vida. Recordarán que al Mesías le preguntaron, ¿cuál es el mayor mandamiento? Y él respondió, amarás al Señor tu Dios. ¿Puedes hacer eso en la carne? No puedes. ¿Puedes amar a Dios si no has sido redimido? No puedes. Solo siendo nuevas criaturas, redimidos por la sangre del Cordero, podremos hacer dos cosas. En primer lugar, experimentar el amor de Dios. Cuando recibes el amor de Dios en tu vida, nunca, jamás serás el mismo. Eso te transforma. Y una de las formas en que te transforma, recuerden lo que dijo el Mesías. Él habló del mayor mandamiento y luego dijo que el segundo es semejante. ¿Por qué dijo eso? Porque también, al haber recibido el amor de Dios, no solo seremos capaces de amar a Dios, sino de amar a nuestro prójimo como a nosotros mismos. Y a eso es a lo que se alude aquí. Dice, este es mi mandamiento. Y lo que viene expresa propósito. Que se amen los unos a los otros. ¿Y cómo sabemos cómo amar? La respuesta es, no sabemos. No sabemos cómo amar. El propósito principal por el que se dio la ley fue para mostrarte que cuando haces lo que es correcto ante tus ojos, estás caminando en pecado. Así de simple. Uno nunca, si no ha sido redimido, si todavía soy ese viejo hombre, nunca lo haré bien. Por eso yo digo con frecuencia que nadie que no haya sido redimido, que no haya aceptado el Evangelio, nadie simplemente tropieza con la voluntad de Dios. Dios nunca mira a alguien que ha rechazado el Evangelio. Lo examina y dice, ¿sabes? Estás haciendo lo correcto. Eso nunca sucede. Todos nosotros, si no hemos sido redimidos, dice la Escritura que somos esclavos del pecado. Y solo a través de la redención que viene por el Evangelio, podemos ser liberados de la esclavitud del pecado y comenzar a cumplir con sus expectativas. ¿Y cómo sabemos cuáles son sus expectativas? Gracias a sus mandamientos. Cuando estudiamos sus mandamientos, ¿qué mandamientos? Todos los mandamientos en la Biblia. No solo la ley de Moisés, sino también los del Nuevo Testamento. Todos nos enseñan sobre el carácter de Dios, la voluntad de Dios, lo que Dios espera de nosotros, lo que quiere que hagamos. Y también aprendemos lo que Él no quiere que hagamos. Dios nos da un panorama completo de sus expectativas para su pueblo. Dice aquí, versículo 12, este es mi mandamiento, que se amen los unos a los otros, tal como, una palabra muy importante, tal como yo los amé a ustedes. Aquí vemos el tiempo pasado por una razón. Verán, muchas veces en griego, en el griego bíblico, el tiempo pasado no se usa para decir algo que ya terminó. Anoche cené. Bueno, eso ya pasó. Cuando él dice, los amé, no significa que ha cesado de amarte. Esa construcción gramatical también puede expresar algo a plenitud, algo en su totalidad, algo que ha completado al 100% su misión. Y eso es lo que dice aquí. Tal como yo los amé a ustedes. Versículo 13. Mayor amor que este, nadie tiene. Que uno, y me gusta esta expresión, porque este término es un término de oportunidad. No se da un nombre aquí, solo dice uno. Algunos teólogos dirán que cuando esta palabra aparece en la Biblia, una que vemos solo en el Nuevo Testamento y no en el Antiguo, cuando nos topamos con esta palabra, lo más sabio es ponernos a nosotros mismos en ese lugar. Allí se revela el objetivo. Esa es la meta, es el propósito para cada creyente. Así que dice aquí, que uno, esto habla de ti y de mí, ponga su alma, eso es literalmente lo que dice, su alma. ¿Y por qué su alma? Porque esto no puede hacerse en la carne. Lo que Dios espera, lo que Él ordena, no podemos hacerlo como un ser humano natural. Los seres humanos naturalmente no pueden comportarse de una manera que agrade a Dios o que glorifique a Dios. Tenemos que ser una nueva criatura. Tenemos que ser personas regeneradas, individuos nacidos de nuevo. Que uno ponga su alma, y este es un término de sacrificio. Que uno ponga su alma en favor de sus amigos. Esta palabra para amigos es una palabra griega diferente para amor. Y la mayoría de los eruditos te dirán que esta palabra expresa favor. Es debido a que alguien ha hallado favor ante mí, es decir, ellos me agradan. Por eso, estoy dispuesto ahora a demostrar ese sentimiento, demostrar esa relación, disponiéndome a entregar mi vida, a sacrificarla. Dice el verso 14, ustedes son mis amigos, y de nuevo no dice sí, sino porque hacen lo que les he mandado. Y de nuevo. Es difícil traducirlo con precisión porque esta palabra para mandar está en modo pasivo. Hay algo que ha causado que Dios mande a que esto sea una realidad. ¿Y qué será? Que tú has recibido el amor de Dios, que te has convertido en esa nueva criatura. Ahora Dios, para aquellos que están en el Mesías, lo cual es una expresión de pacto, para aquellos que están en el Mesías, Dios tiene una expectativa diferente para ti. Porque ya no estás en esclavitud al pecado, ya no estás en tinieblas. Hablaremos más de eso mañana. Pero como has recibido el amor de Dios, eres diferente. Y Dios tiene expectativas diferentes y un potencial diferente para ti. Él dice, mira el texto, verso 15. Ya no los llamaré o estimaré como siervos. Hay un cambio maravilloso. Debido a que hemos sido redimidos, y a través de esa redención podemos experimentar el amor de Dios, solo experimentamos el amor de Dios mediante la obra del Mesías en la cruz, por su obra de redención. Entonces ahora Dios nos ha transformado. Ya no nos llama siervos. Eso es lo que éramos. Pero ahora noten este cambio. Ya no los llamaré siervos porque el siervo no sabe. Y la implicación con esta palabra saber, como está en tiempo perfecto, es que el siervo no supo, no sabe, ni sabrá jamás la voluntad de su amo. Pero ahora, por el amor de Dios, por medio de su redención, ahora conocemos los propósitos de Dios. ¿Por qué? ¿Por qué Dios comparte esta revelación con nosotros? Porque ahora podemos cumplir sus propósitos. ¿Y por qué Dios quiere que cumplamos sus propósitos? A Dios no le hace falta nada. Todo lo que Dios te ordena hacer, no lo hace por beneficio propio. ¿Qué necesita Dios? Nada. Para Él todos los días son perfectos. Porque su identidad y cómo se siente nunca depende de factores externos. Dios es siempre y en todo momento perfecto. Por lo tanto, todo lo que nos manda a hacer no es para Él. Él no obtiene ningún beneficio porque no lo necesita. Lo que Él manda es para nuestra bendición. Nosotros debemos obedecer. ¿Por qué? Presta atención. ¿Por qué Dios nos manda a hacer ciertas cosas? Porque Él quiere. ¿Qué quiere? Que nuestro gozo sea completo. Él quiere que seamos felices. Los psiquiatras y psicólogos dirán que la mayoría de las decisiones que la gente toma, y la mayoría son pésimas decisiones, se hacen persiguiendo la alegría, la felicidad. Pero tenemos un enemigo que busca engañarnos, plantando en nuestras mentes ideas como, si tan solo obtuvieras eso, si tan solo lograses aquello, si poseyeras tal cosa, entonces serías feliz, tendrías gozo. Pero todo eso es ¿qué? Una mentira. Y somos muy rápidos para creer en esos sentimientos. Lo que está pasando hoy con tantos falsos maestros es que toman los deseos de la carne y los reempacan. ¿Y sabes qué nombre le ponen? Tu destino. Pero ese no es un término bíblico. Por el contrario, es un término que se origina con el enemigo. ¡Oh, este es mi destino! Si cumplo esto, si logro aquello, si logro lo otro, me sentiré satisfecho. Mentira. Porque el gozo del Señor solo se manifiesta en su amor, en su voluntad, cuando vivimos para cumplir sus propósitos. Así que Él dice, ya no os llamaré siervos, porque el siervo no sabe, jamás ha sabido, lo que hace su Señor. Pero les digo a ustedes, o sea, a los creyentes, los llamo amigos. Y esto nos muestra algo. Porque esta palabra para amigos se relaciona, como ya les dije, con favor. Debido a este cambio de quién somos en el Mesías, ahora podemos experimentar el favor de Dios en nuestra vida. Nunca hallarás el favor de Dios haciendo lo que tú quieres, lo que piensas que son tus deseos, lo que crees que te complacerá y satisfará. Cuando persigues tu propia voluntad, has sido engañado. El enemigo es más astuto que tú, más inteligente, y te ha engañado para pensar que serás feliz, pero no es verdad. Vas a experimentar el odio. Te odiarás a ti mismo, odiarás lo que haces. No tendrás paz ni felicidad porque solo Dios te puede dar eso. Así que dice, pero a ustedes, los he llamado amigos, y usa esa construcción gramatical única que se relaciona con lo eterno. Los he llamado amigos. Insisto, con una gramática que habla de algo eterno. ¿Por qué? Porque somos sus amigos para siempre. ¿Por qué? Llegaremos a eso. Pasemos por ahora a la última parte de este verso, del verso 15. Porque todas las cosas que oí de mi Padre, se las he dado a conocer. ¡Qué bendición! El Mesías nos dice, todo lo que oigo de Dios, de mi Padre Celestial, se los he dado a conocer. ¿Y qué nos permite eso? Nos permite prepararnos para el futuro y para el futuro que Dios quiere que tengamos. ¿Recuerdan en Lucas capítulo 15 la famosa parábola del hijo pródigo? Él estaba haciendo lo que él quería. Dame mi dinero, déjame salir de Israel, me voy a un país lejano a hacer lo que yo quiera. Y lo hizo. Pero apenas lo gastó todo en lo que pensaba que le haría feliz, ¿qué sucedió? Vino una terrible hambruna. Una hambruna que no era normal, sino sobrenatural. ¿Y quién crees que la causó? Dios. Ocurrió en el momento menos oportuno para él. ¿Por qué no pudo venir la hambruna un poco antes cuando todavía tenía recursos? No, porque Dios no le estaba dando a conocer a él todas las cosas. Leamos ahora el verso 16. No me eligieron ustedes a mí, sino que yo los elegí a ustedes. El problema es que muchos teólogos quieren leer algo en el texto que, en mi opinión, no deberían. Porque esta palabra para elegir también puede traducirse como ser elegido con propósito. Y la falsa enseñanza es esta. Ellos enseñan que es una elección unilateral de Dios, pero yo lo expresaría así. Dios nos escoge, ¿por qué? Por el mensaje del Evangelio. Dios no escoge a nadie sin que ese individuo reciba primero el Evangelio. No conozco en ninguna parte de la Escritura un caso o un fundamento para argumentar que Dios escoja a alguien que haya rechazado el Evangelio. ¿Conoces algún verso así? Yo no. Entonces somos escogidos por Dios por el mensaje del Evangelio. Ustedes no me eligieron a mí, sino que yo los elegí a ustedes. Y dice aquí, y los he puesto con el fin de que se vayan de aquí. Es literalmente lo que dice, que se vayan de aquí. Y eso implica un cambio. El irse de aquí enfatiza una transformación. Cuando recibimos el Evangelio, debemos esperar que Dios haga cambios en nuestra vida. Y solo cuando nos sometemos a esos cambios, es que ¿vamos a qué? Vamos a producir fruto. Y ese fruto, su fruto, ¿qué hará? Permanecerá. Y luego notamos una diferencia. Porque nos está diciendo que cuando tengamos ese fruto, vamos a experimentar lo que ya hablamos. Que ya no somos siervos, sino somos ¿qué? Amigos. ¿Y con qué concepto bíblico está relacionada la palabra amigos? Con el favor. Así que ahora, al demostrar que somos amados por Dios, que estamos motivados por esas cosas que están arraigadas en el gozo de Dios, es decir, sus planes, sus propósitos, dice aquí, que por tanto, debido a ese fruto, todo lo que pidan, y me encanta este término, todo, porque implica que no hay límites. Dios no es un Dios limitado. A Dios le gusta dar en abundancia. Y lo hará, pero noten lo que dice. Todo lo que pidan en el nombre de mi Padre. He oído muchas veces a gente enseñar falsas doctrinas sobre este pasaje. Nos dicen que si simplemente decimos, Dios, pido esto en tu nombre, Dios está obligado a dárnoslo. Inténtalo. No funcionará. Te lo prometo. Cuando dice, pidan en el nombre de mi Padre, ¿qué significa en hebreo la palabra nombre, bíblicamente hablando? Carácter. Así que nos acercamos a Él en el carácter de Dios. Aprende este principio. Nunca estarás en el carácter de Dios hasta que primero entres en acuerdo con Dios. Es cuando le digo que sí a Dios. Dios, solo con tus mandatos, solo con tu voluntad y con tus propósitos es con lo que quiero estar de acuerdo. Me someto a eso. Es lo que deseo. Cuando tienes esa mentalidad, cuando reflejas sus propósitos, sus planes y su carácter, te sorprenderás con el favor que tus oraciones reciben de Él. Eso es lo que Él nos está enseñando. ¿Y qué quiere hacer Él? Leamos el final del verso 16. Todo lo que pidan en el nombre de mi Padre, ¿qué hará Él? Él se los dará. Eso es lo que Él desea hacer. El problema es este. Con demasiada frecuencia, nuestra vida de oración está inundada por las cosas que deseamos. Pero lo que deseamos no se origina en la voluntad de Dios ni en sus propósitos. Lo que deseamos, lo que creemos amar tanto, está ligado a nuestra naturaleza carnal. Por eso, cuando no venimos en el carácter de Dios, cuando no estamos de acuerdo con Dios, solo queremos lo que queremos y así oramos, nos sentiremos espiritualmente frustrados porque Dios no va a responder. Él no proveerá esas cosas. Verso 17. Esto les ordeno, que se amen los unos a los otros. Una vez más, repite este punto. Debemos demostrar el amor de Dios en nuestras vidas. Eso es lo que trae transformación. Y luego dice, ya casi terminamos, verso 18. Si el mundo los odia, de nuevo vemos un sí condicional en muchas traducciones, pero deberíamos traducirlo de una manera diferente. Deberíamos decir, ya que el mundo los odia. Porque si estamos en una relación de pacto con Dios, puedes estar seguro de que el mundo te odiará. Eso lo estudiaremos mejor en la próxima sesión. Noten lo que dice. Esto les ordeno, que se amen los unos a los otros. Si el mundo los odia, sepan, y este saber es por experiencia, no es un saber intelectual. Lo que nos quiere decir es, ustedes experimentarán. Sepan que a mí... Muchas Biblias dicen antes que a ustedes, pero literalmente dice primero. Es una palabra de orden. Significa que en primer lugar lo odiaron a Él. Por tanto, luego nos odiarán a nosotros. Y es notable que una vez más tenemos esta construcción especial. Les van a odiar eternamente. Eso es lo que implica la gramática. Abarca el pasado, el presente y el futuro. ¿De qué nos habla esto? De compromiso. El mundo está realmente comprometido en contra nuestra. Por eso la Biblia nos dice, no amen las cosas del mundo. Cuando amas las cosas de este mundo, tienes una mentalidad mundana. Entonces todo lo que persigues, lo que crees que te hace feliz, se convertirá en tu propia ruina, porque el mundo te odia. Último verso, verso 19. Si fueran del mundo, bien, esa construcción que dice, si fueran del mundo, está en tiempo imperfecto. El imperfecto, cada vez que se utiliza en griego, anticipa un cambio. ¿Por qué? Porque ya no somos del mundo. Ese era el viejo hombre. Así pensábamos antes, pero ya no. Debemos entender que si alguno está en el Mesías, esa persona es una nueva criatura. Las cosas viejas pasaron. Esa vieja forma de pensar. He aquí, todas las cosas son nuevas. Leemos en el verso 19. Si ustedes fueran del mundo, el mundo los amaría. No serían perseguidos. Él enseña esto una y otra vez. Y si conoces la profecía bíblica, especialmente en relación con los últimos tiempos, deberíamos esperar persecución. Eso es lo que viene. Lo he dicho muchas veces. ¿No ven cómo este mundo está cambiando? El mundo está siendo engañado porque el príncipe de este mundo es un engañador. Él es el padre de la mentira. Y por eso estamos viendo cosas cada vez más ridículas que el mundo está creyendo. ¿Por qué? Porque están en tinieblas. Hablaremos más de eso en la próxima sesión. Concluyamos. Si ustedes fueran del mundo, el mundo los amaría. Pero, como fuera de este mundo, ustedes son. Él nos ha sacado. Esa expresión es un término de redención. Él nos ha sacado de este mundo. ¿Por qué? Yo los elegí fuera del mundo. Por tal razón, dice por tercera vez, el mundo los odia. Y esta construcción gramatical nos habla de consistencia. El mundo nos ha odiado en el pasado, nos odia ahora, y ese odio solo empeorará en el futuro. Y está bien. No permitan que ese odio los cambie. Comprométanse a caminar en amor, porque ese amor te dará una perspectiva diferente. Y a través de ese amor, Dios hará que tu gozo sea completo. ¿Y qué aprendemos? Pensemos en el libro de Nehemías. Dice, el gozo del Señor. Recuerden, a través de ese amor experimentamos su gozo. Y dice, el gozo del Señor es mi fortaleza. Existe una conexión entre gozo y fortaleza. Porque cuando tenemos ese gozo sobrenatural, eso nos permite vencer, derrotar al enemigo y no dejarnos influenciar por el mundo. Terminaré con esto. Mi preocupación hoy en día es que el mundo está teniendo gran éxito dentro de la casa de Dios. Vemos que la adoración refleja mucho más al mundo. Vemos que el énfasis de mucha enseñanza bíblica está orientado hacia una búsqueda mundana, ese falso destino del que tanto se habla. Y por lo tanto, en vez de tener esa fortaleza que nos trae a caminar en el gozo del Señor, somos débiles. Estamos siendo engañados. Y ya no estamos comprometidos con los propósitos de Dios, sino que hemos retrocedido. Y estamos volviendo a perseguir las cosas que nosotros queremos, en lugar de lo que Dios nos ha mandado a hacer y nos ha mandado a buscar. Solo el verdadero amor de Dios que recibimos a través de ese evangelio que el Mesías demostró, y cerraré con esto. Todos conocemos el verso, porque de tal manera amó Dios al mundo. Es a través de ese amor de Dios que Él traerá una transformación a tu vida. Es solo por el amor de Dios y por el gozo que el amor de Dios trae que tú tendrás la mentalidad, el potencial, tendrás acceso a la provisión de Dios y al poder de Dios para caminar humildemente y en victoria en este mundo. Es solo a través del amor que Él ofrece. Y ese amor, como veremos en la siguiente sesión, ese amor está conectado con su voluntad y sus mandamientos y no con nuestros deseos o lo que nosotros creemos que queremos. No te dejes engañar por el enemigo.
1: 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Que el Señor te bendiga en Yeshua HaMashiach. Jesús el Mesías, mientras caminas con Él. Shalom desde Israel.
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1: We all know the verse that says,
2: todos conocemos el versículo que dice que nuestros caminos no son sus caminos y que nuestros pensamientos no son sus pensamientos. Se ha dicho que al observar a las personas, tienden a existir dos clases de individuos. Hay quienes unen y hay quienes dividen. Y cuando analizamos las palabras del Mesías, encontramos que Él es una persona que divide. Nosotros tendemos a verlo como alguien que une y eso está bien. Pero recuerden lo que ya comentamos. La adoración nos conduce a tener un espíritu de separación. Hay cosas que tenemos que separar de nuestras vidas y solamente el gran divisor, que es el Mesías mismo, puede moverse en nuestras vidas para alejarnos de estas cosas. Recuerden eso mientras estudiamos la próxima congregación. Tomen sus Biblias y vayan conmigo a ese libro del Apocalipsis en su capítulo 2, versículo 12. Vemos un cambio de inmediato. Porque al mirar a las dos primeras congregaciones, vimos que dice a la congregación de Éfeso o a la congregación de Esmirna. Pero cuando entramos al verso 12, las palabras son diferentes. Dice aquí, al mensajero de la congregación en Pérgamo. Tenemos esa palabra diferente, en. Y existe una variedad de explicaciones sobre por qué vemos ese cambio. Pero avancemos y leamos donde dice, escribe. Y este término se relaciona con la palabra que es fuente de revelación. Si somos sabios, tú y yo vamos a orar consistentemente para ser receptores de la revelación de Dios, de su instrucción. Que seamos vasijas preparadas para escucharlo a Él. Debemos confesar públicamente nuestra gran necesidad de la instrucción de Dios en nuestra vida. Dejados a nuestra suerte, estamos en un lugar desastroso. Así que, dice aquí, a esta congregación en Pérgamo, escribe y dice, estas cosas dice, y noten cómo se revela el Mesías aquí. El que tiene esa espada aguda y de doble filo. Cuando pienso en el Mesías portando una espada, pienso en lo que él mencionó en el Evangelio de Mateo cuando dijo, no piensen que he venido a traer paz, sino que he venido a traer guerra. Y aquí tiene esta espada que se relaciona con la guerra. Cuando comparamos el mismo pasaje con el que registra Lucas, lo dice diferente. Dice, no piensen que vine a traer paz, sino que les digo que he venido a traer división. ¿Y cuál es esa espada? Bueno, la espada, como veremos más adelante en este mismo mensaje, se relaciona con la espada de su boca, su palabra. Y lo que descubrimos es que la palabra del Mesías y su mensaje principal es el Evangelio, y el Evangelio divide. Podemos estar seguros de algo. No importa quién seas, cuál sea tu origen étnico, cuáles sean tus normas culturales, ni qué idioma hables. Todo el mundo pasará la eternidad en uno de dos lugares. O bien serás arrojado al lago que arde con fuego y azufre por la eternidad, o serás llevado a la Nueva Jerusalén. Solo hay dos lugares. Y cada individuo estará en uno de esos dos lugares. Recuerden lo que dijimos. Nuestro Señor y Salvador vendrá para dividir. Él tomará a cada individuo y los colocará en uno de estos dos lugares. Así que no debería sorprendernos esto. Mira de nuevo el versículo 12. Estas cosas dice aquel que tiene esa espada aguda y de doble filo. La forma como se estructura la Biblia siempre contiene significado. Y la manera como esas palabras obren en tu vida será el factor decisivo en qué tipos de obras haces y qué tipos de fruto tienes. Entendamos algo. ¿Qué dijo Yeshua? Por sus frutos los conocerán. Nuestras acciones dicen muchísimo sobre quiénes somos, y ellas revelan a quién pertenecemos. Entonces dice el siguiente verso, verso 13, tal como dijo antes y como le dirá a cada congregación, conozco tus obras. Él conoce cómo nos comportamos y conoce el entorno en el que vivimos, porque dice, y dónde moras. Al hablarle a esta congregación, e insisto, debemos recordar que lo que le dice a cada congregación individual no es exclusivo para ellos. Recuerden ese verso que se repite y que veremos de nuevo en breve. Aquel que tiene oído, que oiga lo que el Espíritu dice a las iglesias. Y le está hablando colectivamente al cuerpo del Mesías, a la congregación de los redimidos, a sus discípulos. Y dice aquí, sé dónde moras, dónde está ubicado el trono de Satanás. Yo sugeriría que estas cartas, de alguna manera, muestran una progresión. Porque cuando le habló a una iglesia anterior, mencionó la sinagoga de Satanás. Y advertimos que no debemos asumir que se trata de un templo judío de adoración. De hecho, los que pertenecen a la sinagoga de Satanás no son judíos. Se nos dice de manera enfática. Aprendimos que en la Biblia una sinagoga era simplemente un centro comunitario, a menudo un lugar de administración o un edificio gubernamental. Pero ahora vemos algo. La palabra sinagoga cambió aquí por la palabra trono. Y ahora estamos hablando no solo de un lugar, sino de un gobierno. Y vemos que el cambio se trata de que este es un gobierno que pertenece a Satanás, y hacia allá nos estamos dirigiendo rápidamente en la actualidad. Entendamos lo que eso significa, porque el término Satanás es una palabra hebrea. Se relaciona con el adversario. Lo que a Satanás le encanta hacer es traer adversidad a tu vida. Esa es su intención. Otra forma de entender la adversidad es con el concepto de opresión. Espiritualmente, en el Mesías, a través de la redención, tenemos libertad. Tenemos ese concepto de liberación. Ahora, si te fijas en la libertad y la liberación, tal como fueron referidas por primera vez en el libro de Éxodo, aprendemos mucho sobre ese concepto, porque cuando los hijos de Israel, junto a una multitud mixta, salieron de Egipto, y Egipto proféticamente, podríamos decir que Egipto, en un sentido poético, ¿y por qué digo poético? Porque la característica principal de la poesía hebrea es el paralelismo, y en la escritura encontramos proféticamente, descubrimos en el libro de los Salmos, poéticamente, que hay una conexión entre esa palabra y lugar. Egipto es sinónimo muchas veces del mundo. Y Egipto proviene de un término hebreo que significa estrecho. Habla de estar oprimido, habla de ansiedad, habla de estrés. Y lo que se nos dice es esto: la redención nos saca de Egipto, o sea, nos saca de este mundo de opresión. Pero al enemigo le encanta causar sufrimiento. Él quiere generar dolor y adversidad. Y de eso es de lo que trata su imperio, ese imperio del anticristo. Tiene como propósito complacer al enemigo, a quien le encanta ver sufrir a la gente. El Mesías nos saca de un mundo así, para que podamos disfrutar, para que podamos experimentar su libertad. Y piensen en el paradigma aquí. Ellos salieron de Egipto y Dios los condujo por un viaje de 50 días. ¿Por qué 50 días? Porque cuando piensas en el número 50, lo que debe venir a tu mente es Yovel, que es el término hebreo para jubileo. Y el jubileo, según la Escritura, se nos da esa palabra porque hay ciertas palabras en la Biblia que los antiguos tampoco entendían. ¿Qué es el Yovel? ¿Qué significa? Bueno, Dios lo revela. Él les da un sinónimo. Y esa palabra en hebreo es duor, que significa libertad o liberación, pero una libertad muy específica, muy particular. No es una libertad absoluta para hacer lo que tú quieras, sino más bien es una libertad. Tú eres liberado con el fin de que puedas abrazar los mandamientos de Dios. ¿No ves que bíblicamente ellos salieron de la esclavitud en Egipto y Dios los puso en esa travesía donde 50 días después estaban ¿dónde? En el monte Sinaí. Y Dios quería trabajar en sus vidas para provocar un cambio mediante el cual

se le permitirá funcionar y hacer todo lo que esté en conflicto con el carácter de Dios. Y eso es lo que vemos aquí, en esta escritura, donde habla acerca del lugar donde está el trono de Satanás. Es su gobierno, su dominio, su imperio, el que está en el poder. ¿Y qué nos dice el texto a nosotros? Nos dice, pero te has aferrado. Este término que aparece muchas veces en estas epístolas, estas siete cartas, este aferrarse expresa un compromiso. Hagamos una pausa y preguntémonos lo siguiente. ¿Estoy verdaderamente comprometido con el Mesías? ¿Soy verdaderamente sumiso y reconozco la autoridad de las instrucciones y los mandamientos de Dios? La sumisión es una invitación a recibir la provisión de Dios. Pero cuando no eres sumiso a sus instrucciones, sino que persigues tus propios deseos, bueno, esa es una fórmula, una receta garantizada, segura y absoluta. Eso se convierte en una firme garantía para el engaño. Cada vez que persigas lo que tú deseas, estarás invitando al engaño a tu vida. Así que dice, pero te has aferrado, ya lo habíamos visto una vez, te has aferrado a mi nombre. Es un compromiso con el carácter del Mesías. Si eres sabio, orarás con frecuencia así. Dios, estoy entrando a esta situación. Estoy experimentando esto, no importa lo que sea. Ayúdame. Provee todo lo que necesito para que pueda demostrar tu carácter. Para que todos puedan ver tu autoridad sobre mi vida. Si eres un discípulo, querrás manifestar a los demás que estás bajo su autoridad. Y por cierto, no hay mejor lugar para estar que bajo su autoridad. Esa palabra exousia en griego también se traduce como poder. ¿Por qué? Porque exousia, cuando reconoces su autoridad, tendrás acceso a su poder. Poder para servirle y llevar a cabo sus propósitos. Y cuando lo completes, tendrás algo que ya explicamos, y es esa palabra shalom, que significa paz, pero se trata de una paz muy especial. Una paz que el mundo no puede dar. Una que el mundo no entiende, porque shalom representa la paz que solo proviene de cumplir la voluntad de Dios. En otras palabras, hay una estrecha relación entre el cumplimiento de la voluntad de Dios y experimentar esa paz, la paz que sobrepasa todo entendimiento. ¿Qué significa eso? Una paz que sobrepasa todo entendimiento está más allá de la capacidad del mundo para entender. Y cuando estés soportando persecución, cuando estés sufriendo, cuando estés en la pobreza, o cuando estés, como leemos, en prisión, debido a tu fidelidad, debido a tu amor por la verdad, incluso en medio de eso, incluso si te toca experimentar la muerte como a algunos le tocará, también conocerás esa paz. No debes temer ante lo que puedas ser llamado a soportar, porque si estás caminando en su carácter, si estás exaltando su nombre, tú tendrás esa paz. Entonces dice aquí, te has aferrado a mi nombre. Y no.

0: has refutado, no has negado mi qué, mi fe. ¿Te fijas en la correlación que hay aquí? Cuando estás caminando en el carácter del Mesías, no negarás su fe. La fe en él produce su carácter en tu vida. De eso se trata la espiritualidad. En eso consiste la madurez espiritual. No vas a negar su fe, sino que te aferrarás a su carácter. Allí está el poder. Allí está la provisión. Y allí está, como veremos en un momento, la victoria. Ahora, él dice esto porque va a compartir con nosotros una verdad. Está hablando de este lugar, Pérgamo, que era un lugar difícil. Ya lo hemos dicho, es donde, por así decirlo, se encuentra el trono de Satanás. ¿Y qué caracteriza aquí a este lugar, en esta epístola? Según la perspectiva del Mesías, dice aquí, y en los días en los que Antipas, mi fiel mártir, nos habla de un individuo, Antipas, y lo llama un fiel mártir. ¿Por qué? ¿Cuál es el contexto? No negar su nombre. Si eres sabio, estarás orando ahora mismo así. Dios, sé lo que dice tu palabra. Sé que seremos odiados porque él fue odiado. Sé que seremos perseguidos porque él fue perseguido. Y él dice estas cosas. Lee tu Biblia con cuidado. Él dice estas cosas dentro de un contexto de los últimos días. Y es solo si estamos comprometidos con aferrarnos a su nombre que no lo vamos a negar. Y él pone esto en el contexto del martirio. En los días, no en el día, sino en los días. Y la implicación aquí, de acuerdo a varios comentarios, es que aunque en efecto está resaltando a este Antipas, la implicación es que hubo numerosos días, porque hubo numerosos mártires que sufrieron la pérdida de sus vidas en este lugar. ¿Y por qué? Dice, quien fue asesinado entre ustedes, ustedes lo presenciaron en el lugar, lo dice de nuevo, donde Satanás mora. Ahora, quizás en un sentido, este lugar, Pérgamo, está relacionado de manera única con la influencia satánica. Y sabemos que Satanás no es omnipresente, pero su influencia está en todo el mundo. Y recuerden lo que hemos venido afirmando. Esta epístola para esta ciudad no es solo para ellos, sino para todo el cuerpo de creyentes. Eso significa para ti y para mí, si llegamos a estar vivos y experimentar los eventos que narran las visiones de Juan. Se avecina un tiempo de gran martirio por la fe. Dice, pero, mira el verso 14, pero tengo contra ti algunas cosas. Vamos a ver algo que creo que avanza rampante dentro de la iglesia hoy. Y se trata del deseo de utilizar este libro y cosas relacionadas con la verdadera fe, pero con un objetivo financiero. Y eso es claramente algo que Dios reprueba. Noten lo que dice aquí. Dice, pero tengo contra ti algunas cosas. Ahora, la palabra algunas puede significar ciertas cosas pendientes. No deberíamos ver esto como un término que implique cosas insignificantes, sino que estas son las cosas que Él ha dejado para el final. Y a veces eso tiene como fin enfatizar. Son cosas significativas. Y lo vamos a ver. Dice, sin embargo, tengo algunas cosas pendientes contra ti, que tú tienes allí. Él enfatiza esta palabra para allí. Está resaltada en el texto bíblico. Dice que tienes allí a los que enseñan o que se aferran a, y en lugar de aferrarse al carácter del Mesías, se aferran a la doctrina de Balaam. Este personaje es mencionado en el libro de Números. Y él fue contratado inicialmente por Balac, a quien conoceremos en un momento. ¿Quién es Balac? El rey de Moab. Y él quería que Balaam, quien era profeta, pero un falso profeta. ¿Qué significa eso? Verán, él escuchó a Dios. Dios le dio la verdad. Pero él no era un verdadero profeta. ¿Y por qué lo digo? Porque no se sometió a la revelación de Dios. Y creo que Balac elige a Balaam, quien es mucho mejor comprendido en el judaísmo que en la iglesia cristiana, porque fue alguien que escuchó a Dios, pero usó la verdad de Dios para su propia agenda y no para los propósitos de Dios. ¿Será que hay personas que hacen eso hoy en día? Que toman la verdad de Dios, lo que Dios les revela, pero en vez de usarlo para el propósito divino, para el objetivo del reino, lo manipulan para su propio beneficio y para su propia agenda. Lo que Dios está diciendo aquí es que Él se opone a eso. Quienes cometen esa acción tienen un gran problema con Dios. Entonces, se menciona a Balaam, un personaje del Antiguo Testamento, pero ese mismo espíritu de Balaam será rampante en los últimos días. Y el Mesías rechaza esto. Él dice, que tienes allí a los que se aferran. Recuerden que esta es una palabra de compromiso. Ellos están comprometidos, es decir, ellos trabajan con esfuerzo por ese objetivo. Ellos se aferran a la doctrina de Balaam, quien enseñó a Balac a poner tropiezos delante de los hijos de Israel. Estoy asombrado, porque si lees algunos de los comentaristas cristianos sobre la historia de Balaam en el libro de Números, casi expresan una especie de simpatía hacia él. No sé por qué. No encontramos esa simpatía en el Nuevo Testamento, casi al final en el libro de Judas, por ejemplo. Pedro tampoco expresa amabilidad alguna hacia él. Ahora, ¿qué dijo él? Balac, este rey de Moab, quiere maldecir a Israel. Él va y contrata a Balaam, ¿y qué le responde él? Él le dice, solo puedo decir la palabra que Dios me comunique, aunque tú llenes mi casa de plata y de oro. Muchos comentaristas no entienden eso. Pero si yo te dijera lo siguiente, a mí me gusta este reloj y no lo vendería ni por $1,000 australianos. ¿Qué es lo que te acabo de decir? Que si lo quieres, tendrás que pagar mucho más que $1,000 australianos. Este es el espíritu de Balaam cuando dice, solo puedo comunicar la palabra de Dios, aunque me dieras una casa llena de oro y de plata. Lo que le está diciendo a Balac es, esto te va a costar mucho. Él no está rechazándolo, está dándole información sobre lo que le va a costar. Y luego el Nuevo Testamento lo confirma porque, ¿Qué dice aquí que él hizo en realidad? Enseñó a Balac a cómo colocar un tropiezo delante de los hijos de Israel. ¿Y cuál fue ese tropiezo? La idolatría. Ahora, a menudo, las personas que tienen una mentalidad occidental, y sé que Australia no queda en Occidente, pero su nación tiene una mentalidad occidental. A veces no entendemos lo que deberíamos. Antes de llegar a este país, mi esposa y yo pasamos algunos días en Bangkok, y al mirar desde nuestra habitación de hotel hacia el techo del edificio de enfrente, vimos ídolos. Y justo debajo, en la calle, quedaba un centro comercial. Y creo que es bastante conveniente que haya un lugar de idolatría justo en la entrada del centro comercial. Creo que eso de por sí ya nos dice algo. Pero nos sorprendió ver a personas comprando frutas, comprando flores, inclinándose, arrodillándose y rezando ante estas estatuas. Es algo rampante que se ve en todo Bangkok. Es el espíritu de idolatría. Puede que no lo veamos tan descaradamente aquí en Australia, pero ese mismo espíritu, desafortunadamente, es muy prevalente y está presente incluso dentro de la iglesia. Y lo que quiero decir es simplemente esto. Hay un deseo en muchos dentro de la iglesia por la idolatría. ¿Y qué es la idolatría? Bueno, cuando vas y eliges un ídolo, tú vas y eliges al ídolo que hace qué? Que hace lo que tú necesitas. En la habitación del hotel había una lista de los ídolos más comunes en Tailandia. Tenían uno para la salud. Si quieres salud, vas a este. Si quieres prosperidad, vas a este. Si quieres casarte, vas a aquel. Hay uno para lo que sea que necesites. Así que tú eliges al Dios que hace lo que quieres. ¿No ves que eso se está enseñando en la iglesia hoy en día? ¿Que Dios hace lo que tú quieres? Si tan solo haces estas pocas cosas, entonces recibirás estas otras. Pero esa no es la verdad. Ese es el espíritu de Balaam. Y esto es exactamente lo que el Mesías advierte a la iglesia en los últimos días. Dice aquí, cómo Balaam enseñó a Balac a colocar un tropiezo delante de los hijos de Israel. ¿Y cuál fue el tropiezo? Comer lo sacrificado a los ídolos y la inmoralidad sexual. Ahora, la comida y la carne, a eso se refiere. Está hablando de esos deseos que gratifican a la persona. Israel cayó rápidamente en eso. ¿Y adivina qué? Hay muchos dentro de la iglesia que están cayendo en el mismo engaño, en esta doctrina de Balaam que dice, puedo conocer la verdad de Dios y utilizarla para mi propósito, para que yo obtenga lo que yo quiero. No, eso no es lo que estamos buscando. Eso no es ser un siervo. Y a ellos son a quienes se dirige el Apocalipsis. Un siervo se somete a la autoridad de su amo. Él vive comprometido con el objetivo de su amo y no al revés. Y lo que la palabra de Dios está revelando es que en los últimos días habrá un resurgimiento dentro de la iglesia de este espíritu de idolatría que enseña que Dios, el Dios de Israel, el Dios de la Biblia, está allí para servirte a ti, para conseguirte lo que tú deseas. Falso. Verso 15. Dice, también, y esto significa de manera similar, adicionalmente, él tiene algo más, y dice, que tú también tienes a esos que se aferran, y lo mencionamos en la sesión anterior, a esa enseñanza, a esa doctrina de los Nicolaitas. ¿Qué dijimos al respecto? Era un deseo, una doctrina para manipular y gobernar sobre otros, con el fin de vencerlos. Bien, debemos seguir el ejemplo del Mesías. Él dice que Él no vino para ser servido, sino para dar su vida como rescate por muchos. Y si vamos a entender el llamado que tenemos como discípulos, bueno, si me preguntaras, ¿cuál es la palabra más profética para la iglesia hoy en día? ¿Sabes qué te diría? Toma tu cruz y sígueme. Ese es el mensaje para la iglesia en los últimos días y significa prepárate para sufrir. Prepárate para perderlo todo. Eso está bien. Perderlo todo en este mundo es el camino para hallar la abundancia en el reino. No te preocupes por lo que puedas perder. De hecho, soltar cosas materiales, te da libertad espiritual. Porque esas cosas que pierdes aquí y que ya no tienes, Satanás ya no podrá usarlas para gobernarte. Cuando estás materialmente vacío, te vuelves espiritualmente poderoso. Porque realmente no dependes de las cosas de este mundo, sino que empiezas a depender solo de Él, solo de su provisión. Y esto es lo que Él está tratando de enseñar a la iglesia de los últimos días. Dice, tienes allí a algunos que se aferran, que están comprometidos con esta doctrina de los Nicolaitas. ¿Y qué dice el Mesías? La cual yo odio. La última vez que dijo eso, mencionó que hay una sola solución para eso, y es el arrepentimiento. Cuando miramos estas siete epístolas, vemos esa palabra arrepentimiento, o vemos un llamado a cambiar, un llamado a ser diferente. Vemos eso una y otra vez. Y el Espíritu del Mesías nos lleva a cambiar, nos lleva a arrepentirnos y a volvernos hacia la verdad. Solo si te vuelves hacia la verdad, estás en realidad volviéndote a Dios. Pero cuando te vuelves a tus deseos, te estás volviendo hacia el enemigo. Te estás debilitando espiritualmente para ser engañado y destruido por el enemigo. Busca la verdad. Y la única forma en que puedes discernir la verdad es cuando te comprometes a aprender la palabra de Dios. Si tienes este libro en tus manos en este momento, tienes algo precioso. Tienes la verdad para vencer al enemigo. Valora esto. Ahora, si me preguntaras, ¿cuál es uno de los pecados más graves dentro de la iglesia hoy en día? Entre pastores, entre traductores bíblicos, te diría que es que no tienen reverencia por la palabra de Dios. Las traducciones se están produciendo a un ritmo rápido. De hecho, trabajamos con una organización con sede en Serbia. Y el grupo con el que trabajamos allí es parte del pueblo gitano. Ellos también fueron perseguidos y saqueados terriblemente durante el tiempo del Holocausto. Y este grupo está produciendo una Biblia en el idioma romaní. Y ¿Cuál es el objetivo principal? No es la exactitud, no es el compromiso con la autenticidad de los idiomas originales para que se traduzcan con precisión al romaní, sino que el objetivo es velocidad y crear una traducción fácil de entender. ¿Qué significa eso? Que la traducción venga con la interpretación. Peligroso. Muy peligroso. Queremos darle a la gente la palabra de Dios y confiar en el Espíritu Santo. Cuando reflexionas sobre este libro, sabes, me encanta el Salmo 1, porque el Salmo 1 tiene una palabra hebrea que generalmente se traduce como meditar. Pero lo que esa palabra significa, y te voy a dar un ejemplo sencillo para entenderlo bien. Mi esposa es testigo de que pierdo demasiado tiempo viendo videos sobre animales. Animales que hacen algunas cosas, algunas de las cosas de hecho más interesantes que he visto. Y una vez vi el video de un león que después de cazar su presa tenía un problema. Porque este león miraba el cadáver, caminaba a su alrededor una y otra vez, pero no podía decidir si quería comerlo ahora o simplemente seguir mirando. Y era como si este león estuviera reflexionando, meditando sobre ese cadáver. Eso es lo que significa esa palabra hebrea en cuanto a la palabra de Dios, que debemos pasar tiempo reflexionando, que la amemos tanto, que nos veamos en una encrucijada sobre estudiarla e implementarla en nuestra vida. Y así debería ser, que amemos tanto la palabra de Dios que queramos estudiarla, pero también queramos implementarla, pero no podemos hacer ambas al mismo tiempo. Esa es la reverencia y el respeto que debemos tener por este libro. Y lo que hoy escuchamos en traducciones y en mensajes no es un compromiso con la precisión de las Escrituras. Y cuando carecemos de ese compromiso, estamos invitando al enemigo a engañarnos. Dice aquí en la Escritura que se aferran a la doctrina de los nicolaitas, la cual odio, y nos llama al arrepentimiento. Pero si no nos arrepentimos, dice, vendré a ti, escucha con atención, vendré a ti, y enfatizo esa frase, vendré a ti porque hay un cambio. Dice, vendré a ti rápidamente, ¿para qué? Para hacer guerra. Y aquí está el cambio. Con ellos. Él viene a ti, y lo que está revelando aquí es que entre nosotros existen unos contra los que el Mesías hará la guerra. Es un recordatorio de que dentro del cuerpo de creyentes hay falsos creyentes. Me viene a la mente lo que aparece en 2 de Pedro, capítulo 2, que dice, tal como hubo entre los hijos de Israel falsos profetas, habrá entre ustedes en los últimos días falsos maestros. ¿Conocen ese verso? Y lo que están viendo hoy día es ese aumento que es cumplimiento de esta profecía de Pedro. Y los falsos maestros no quieren que mires este libro. Quieren que los oigas a ellos. Y son muy sutiles con su distorsión. Mi intención nunca es distorsionar la Escritura. La razón por la que leemos la palabra de Dios y la repasamos y la repetimos ¿Te has dado cuenta de que leo los mismos versos una y otra vez? Eso es intencional porque quiero que escuches la escritura. Es mucho más importante que lo que yo o cualquier otra persona pueda decir. Yo creo que mi responsabilidad principal es introducir la palabra de Dios en tu alma al proclamarla una y otra vez. Así que dice, arrepiéntete, pero si no lo haces, vendré rápidamente a ti. Este es el Mesías. Haré guerra con ellos, y lo dice de nuevo, con la espada de mi boca. Esa espada que sale de su boca es su palabra. ¿Y entiendes las implicaciones de eso? De nuevo. Cuando miramos la Escritura, vemos que Dios puede hacer que cualquier cosa exista, realizar cualquier cambio. ¿Y cómo lo hace? Simplemente pronunciándolo con su boca. Eso es todo. ¿Dios quiere luz? Dice Vayehi Or. Lo que sea que Dios quiera, Él lo habla y sucede. Lo que este pasaje nos está diciendo es que el Mesías es quien provoca ese cambio. Él provoca esa separación a través de su palabra. Y aquí es una palabra de juicio. Es una palabra que parte en dos. Si no te arrepientes, ¿qué es el arrepentimiento? Debemos hacer una distinción aquí. La Biblia, por ejemplo, en el libro de Lucas, habla sobre Juan el Bautista diciendo, «Den frutos que sean dignos de arrepentimiento». Así que el arrepentimiento genera un fruto. Eso es acción. Pero el arrepentimiento inicia simplemente con un cambio de mentalidad. Seré muy específico en cuanto a esto. El arrepentimiento es cuando entras en acuerdo con Dios. Allí es donde empieza. Si lees Malaquías, uno de los problemas que Dios tenía con la gente en la profecía de Malaquías es que él decía una cosa y la gente decía otra. ¿Qué significa eso? Nunca estaban de acuerdo con él. ¿Estás de acuerdo con las instrucciones de Dios? ¿Estás de acuerdo con sus mandamientos? ¿Estás implementando su verdad a tu vida? Eso es arrepentimiento. Y dice que, si no te arrepientes, vendré rápidamente a ti y haré guerra con ellos, con la espada de mi boca. Versículo 17. Y aquel que tiene oído, que oiga lo que el Espíritu dice a quién, a las iglesias. Y cuando oyes la verdad, su revelación con el Espíritu, serás capaz de qué, leamos, al que prevalezca, y como dije, podríamos traducir esto con precisión diciendo, al que tenga la victoria. Eso es lo que Dios quiere producir en nuestra vida, victoria. Ahora, la victoria está estrechamente conectada con la voluntad de Dios. Si quieres la victoria, si quieres conocer la provisión de Dios, no hay otra manera. Tienes que estar comprometido con la verdad de Dios, la voluntad de Dios, el propósito de Dios. Dice, al que venciere, le permitiré, le dejaré comer. Y me gusta esto. El maná escondido. No hay desacuerdo sobre lo que quiere decir aquí cuando dice el maná escondido. ¿Dónde estaba escondido el maná? En un recipiente. ¿Qué estaba metido dónde? En el arca del pacto. Y el arca del pacto representa la presencia y el poder de Dios. ¿Qué era este maná? Era la provisión, oye con cuidado, era la provisión sobrenatural de Dios. Muy importante que lo entendamos. Su provisión sobrenatural para llevar al pueblo a la tierra. ¿Por qué? Una vez que entraron a la tierra, comenzaron a comer de los productos de la tierra prometida. ¿Y entonces qué pasó con el maná? Cesó. Este maná era una provisión para el viaje. ¿Ven por qué está hablando del maná aquí? Porque estamos en ese viaje. Y los últimos días son la parte final de esa travesía. Vamos a necesitar la provisión sobrenatural de Dios para poder llegar al reino. Dice, le daré a él que coma del maná escondido y le daré a él, me gusta esto, una piedra blanca. Una piedra blanca representa una evaluación. Se usaba en esta cultura para un juicio. Alguien sería juzgado y al final el jurado, o mejor dicho, los jueces, tenían dos piedras, una negra y otra blanca. Si eran condenados, la negra, pero si serían absueltos, si iban a ser considerados inocentes, si iban a ser reintegrados a la comunidad, se les daba una piedra blanca que representaba la pureza. En la Escritura vemos algo. Dios lo mira todo de dos maneras posibles. Recuerden lo que dije, es un Dios de división. Él es el gran divisor. Y Él te evalúa a ti. Él conoce tus obras. Y Él tomará una determinación. ¿Cuál determinación? Si eres tamei, es decir, impuro o contaminado, o si eres tohor, que es puro. ¿Por qué? Dios opera de una manera muy discernible. Él te va a bendecir o te va a maldecir. Así de simple. Es un Dios de dicotomías. O es esto o es aquello. Y si estás en un estado de tamei, de impureza, inmundicia, contaminación, eso implica que Dios no te va a bendecir. Pero si estás en estado de tohor, de pureza, tendrás la bendición de Dios. Lo que la Escritura está diciendo aquí con este asunto de la piedra blanca o negra es que Él nos dará la piedra blanca porque Él afirmará nuestra pureza. Una piedra blanca representa una bendición. ¿Y cuál es la bendición que deberías estar buscando y deseando? Noten lo que dice. Y sobre esta piedra, ¿qué estará escrito? Un nombre nuevo. Entendamos esta escritura. Ciertas palabras llevan consigo cierta connotación o un mensaje adjunto. Y la palabra nuevo, bueno, tenemos el nuevo pacto, que es un pacto de reino. Cuando acepto el Evangelio, me convierto en una nueva creación, es decir, me convierto en una creación de reino. Y voy a pasar la eternidad no en Jerusalén, sino en la nueva Jerusalén, que es una Jerusalén de reino. Así que, cuando dice que nos dará un nuevo nombre, está hablando de darnos un nuevo carácter, un carácter de reino. Y dice, para concluir, el cual nadie ha conocido. Es decir, nadie ha experimentado ese nuevo carácter de manera plena, de manera total. Pero el que lo reciba, conocerá ese carácter del reino. Cuando nos volvemos a Él en obediencia, deseando su voluntad, sometiéndonos a su autoridad, ese comportamiento, esa decisión, provoca un cambio de reino en nuestra vida. Nos prepara para lo que vamos a experimentar. lo que nos está enseñando es lo siguiente. Nos está enseñando con esta tercera epístola lo que vamos a atravesar y que vamos a estar morando en medio del trono de Satanás. Pero todo eso será usado con un propósito: darnos un nuevo carácter, un carácter de reino, al asignarnos ese nuevo nombre que nadie había experimentado jamás. ¿Qué sabemos sobre el reino? Cerraré esta sesión con esto. Me acuerdo de Juan. Él recibió visión tras visión. Algunas eran difíciles de mirar, otras eran gloriosas. ¿Y recuerdan cuando vio la Nueva Jerusalén y vio que todo era qué? Que todo era nuevo. ¿Qué significa eso? Diferente. Cuando experimentemos esa realidad del reino, todo será diferente. Vivimos hoy en un mundo de corrupción, un mundo de engaño, un mundo de oscuridad, un mundo de pecado. Agobiados por todas las consecuencias del pecado, estamos rodeados diariamente por la enfermedad, la muerte y por conflictos. Pero todo eso un día llegará a su fin. Y lo que nos está revelando a las iglesias es lo que debemos saber para que no nos sorprendamos, para que no tengamos una crisis de fe, para que no experimentemos estas cosas y estemos desprevenidos, sino que tengamos una expectativa segura de estos eventos y que sepamos que estos eventos van a suceder y que vamos a ser cambiados por ellos, que ellos tendrán un efecto de justicia en nuestra vida. Si recordamos estas verdades, que estamos comprometidos con sus propósitos, que debemos seguir siendo fieles y comprometidos con su carácter, que queremos manifestarlo a Él en nuestra vida y a través de nuestras vidas a los demás. Si recordamos eso, ¿qué pasará? Vamos a prevalecer. Vamos a experimentar la victoria. El enemigo no tendrá la victoria sobre nosotros. No nos ganará una batalla, sino que en medio de estos ataques, de esta guerra, vamos a vencer. Eso es lo que estamos estudiando, para que tengamos un testimonio que le sea agradable, que le glorifique y que revele a los demás a quién pertenecemos. Vamos a orar. Padre Dios, te agradecemos porque eres un Dios victorioso. Gracias porque nos has apartado y nos has dividido con la espada de tu boca para formar parte de un reino donde conoceremos tu provisión, tus promesas y experimentaremos tus bendiciones eternas. Padre, estamos animados a caminar contigo en las buenas y en las malas, incluso en medio de la batalla espiritual que ha comenzado en este mundo. Prepáranos para que podamos ser hallados como siervos buenos y fieles. Oramos así en el nombre de Yeshua. Amén.
1: In Yeshua's name. Amén.
2: 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Que el Señor te bendiga en Yeshua HaMashiach, Jesús el Mesías, mientras caminas con Él. Shalom desde Israel.
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La soledad es una experiencia humana profunda. Todos en algún momento enfrentamos momentos de vacío o de desconexión que nos llevan a sentirnos solos. En la Biblia vemos ejemplos de figuras como David, Elías, hasta Jesús experimentó la soledad. En el lado femenino encontramos a Ruth, encontramos a Marta y a María, encontramos a la mujer con flujo de sangre, encontramos a la viuda de Sarepta, encontramos a Ana. Hoy te quiero hablar de una mujer que también experimentó soledad, Agar, la egipcia. En la palabra de Dios encontramos la promesa de que no estamos solos. Dios está con nosotros siempre. Su presencia es suficiente para llenar cualquier vacío. En momentos de soledad, Dios te está invitando a acercarte a Él. En Mateo capítulo 28, versículo 20, Jesús dice: "Y he aquí, yo estoy con vosotros todos los días hasta el fin del mundo". Esta es una promesa. Es una garantía de que, aunque los demás puedan fallarnos, o incluso si nuestra situación parece difícil o oscura, Dios nunca te abandona. Su presencia es una compañía constante, es una fuente de paz, de consuelo. Y esa fuente de paz y consuelo, que es Dios, puede aliviar incluso el dolor más profundo de la soledad. Dios nos ha creado para vivir en comunión. La comunidad es un diseño de Dios y en la iglesia encontramos una familia espiritual, una familia que comparte nuestra fe, una familia que está dispuesta a apoyarnos. Hebreos capítulo 10, verso 24 y 25, Pablo anima a no dejar de congregarnos y a estimularnos al amor y a las buenas obras. La iglesia es un lugar para compartir nuestras luchas, nuestras alegrías, nuestras tristezas. Cuando nos sentimos solos, abrirnos a otros puede ser el primer paso hacia la sanación. Y eso es lo que tenemos que hacer tú y yo. Eso es lo que tiene que hacer la iglesia, el cuerpo. En primer lugar, la presencia de Dios como fuente de paz. Y después, el Señor no solo va a ponerte una iglesia que pueda cubrirte, que pueda ayudarte en esos tiempos de dolor. La familia. Qué importante la familia, el valor de la familia. Qué triste, ¿verdad?, saber que hoy en día hay familias que están destruidas. Padres, hermanos, hijos que están en soledad. Qué bueno que tú y yo oremos por nuestra familia. La oración es una línea directa con Dios y en esos momentos de soledad es cuando más podemos experimentar su cercanía. Mira lo que escribió David en el Salmo 34, versículo 18. Cercano está el Señor a los quebrantados de corazón y salva a los de espíritu abatido. Cuando tú y yo abrimos nuestro corazón, experimentamos su amor y su cercanía. Asimismo, meditar en la palabra de Dios nos ayuda a recordar su promesa y a encontrar fortaleza. Qué bueno acercarnos a Dios. Qué bueno hablar con Dios, abrirle nuestro corazón. Como haces seguramente con tu esposa, con tu esposo, que te abres a ella, que te abres a él, le abres tu corazón. Haz lo mismo con Dios. Porque cuando te abres a Dios, cuando hablas con Dios, experimentas su amor y ya no estás solo. A veces la soledad nos lleva a mirar hacia adentro y enfocarnos en nuestro propio dolor. Y eso lo que hace es empeorar la situación. Servir a otros puede darnos un sentido de propósito, de dirección, y eso te va a ayudar a superar esos sentimientos. Jesús mismo dijo: "Bienaventurado es dar que recibir". Hechos capítulo 20, verso 35. Al ayudar a los demás experimentamos una conexión que también sana nuestra alma y eso nos acerca más a Dios. La cura para la soledad no se encuentra en cosas temporales o en soluciones inmediatas, sino en una relación profunda y constante con Dios.
Es en su presencia donde encontramos paz. Es en la iglesia donde encuentras paz. Es en tu familia, con tu esposa, con tu esposo, que encuentras paz, apoyo. Encontramos propósito. Jesús camina con nosotros y nos recuerda que aunque podamos sentirnos solos, nunca estamos realmente solos. Él te invita ahora a confiar en su amor y a recordar que siempre está a nuestro lado. Es el propio Jesús que te brinda consuelo y compañía en cada paso del camino. Te he mencionado algunos ejemplos de hombres que experimentaron soledad. David, Elías, Job, Jeremías, Jesús, Pablo. Te he mencionado mujeres: Ruth, Ana, Marta y María, la mujer con flujo de sangre, la viuda de Sarepta. Pero ponte en la piel de Agar, esta sierva de Sara y madre de Ismael. La historia de Agar es una de las más tristes, más conmovedoras en la Biblia. Está llena de momentos de angustia. Agar, la sierva egipcia de Sara, fue utilizada y luego rechazada, enfrentando la soledad y la incertidumbre en el desierto. Incertidumbre emocional y física. Sin embargo, en ese lugar de abandono, Dios se la revela como el Roí, es decir, el Dios que me ve. Génesis capítulo 16, verso 13. Y esta historia contiene mensajes de esperanza y consuelo para nuestras propias experiencias de soledad. ¿Sabes una cosa? Dios te ve. Dios me ve. Dios nos ve y nos conoce en nuestra soledad. En esa soledad, Agar sintió que nadie la comprendía o la valoraba. Sin embargo, Dios vino a su encuentro. Y Dios le mostró que él estaba consciente de su dolor y de sus necesidades. ¿Has pasado alguna vez por esa situación? ¿Has tenido ese sentimiento? A menudo en nuestros propios momentos de soledad nos sentimos invisibles, incomprendidos, como si nadie pudiera ver nuestro sufrimiento. Y esta historia, la historia de Agar, nos recuerda que Dios no solo nos ve, sino que también nos comprende. Dios se preocupa por cada aspecto de nuestra vida. Cuando enfrentas la soledad, hermano o hermana que estás escuchando Radio Solidaria, puedes recordar que somos vistos y somos amados por Dios. El Roí, el Dios que me ve. Dios te ve. Y Dios te provee en tus momentos de necesidad. Agar fue enviada al desierto, sin más recursos que su fe. Y en dos ocasiones Dios proveyó para ella y para su hijo Ismael de manera milagrosa. Hoy no voy a enfocar la reflexión en que de Ismael vienen todos los enemigos de Israel, porque eso ya lo sabemos y porque esto ya te lo hemos hablado en varias secciones. Hoy quiero hablarte de esta mujer. Quiero hablarte de la soledad. Dios proveyó para Agar y para su hijo Ismael provisión. Primero le dio una promesa de bendición para su hijo. Y más tarde le mostró un pozo de agua en el desierto cuando ella pensaba que todo estaba perdido. De la misma forma, cuando atravesamos desiertos, entre comillas, de necesidad, de desesperanza, podemos confiar en que Dios no nos abandona. Dios es un proveedor fiel, que aunque parezca que estamos en el vacío, Dios siempre tiene preparado el recurso o la ayuda que necesitamos. Es una de mis agrupaciones favoritas, y yo disfruto de sus primeros trabajos discográficos. El grupo Misión tiene un trabajo discográfico que se titula Mi Dios Provee. Y esa canción a mí me ha marcado. Mi Dios provee. Dios provee en tus momentos de necesidad. Te invito a que la escuches. Y si quieres que te la envíe por WhatsApp, si quieres el disco completo, tú me avisas y yo te puedo compartir ese disco, te puedo decir dónde adquirirlo. Mi Dios provee. ¿Sabes una cosa? La soledad tiene su cosa buena, ¿eh? Y tú dirás, ¿cómo? ¿Cómo, José, la soledad puede tener algo bueno? Pues sí, de cosas malas se sacan cosas buenas.
de una situación difícil yo puedo sacar algo positivo, pues la soledad puede ser un camino para el encuentro con Dios. Curiosamente fue en el desierto, cuando estaba sola y desesperada, que Agar experimentó uno de los momentos más profundos de su vida, su encuentro con Dios. Y a veces nuestras propias temporadas de soledad pueden ser una oportunidad para acercarnos a Dios de una manera especial. Cuando todas las demás voces se silencian, podemos oír su voz con mayor claridad. Y Agar experimentó consuelo y dirección. La soledad puede convertirse en un espacio de intimidad con Él, en el que encontramos una paz que el mundo no te puede ofrecer. Hace unos días atrás hemos presentado una reflexión, ¿verdad? Fe en medio de la tormenta. No confíes en el hombre, confía en Dios. El hombre te promete una falsa paz, pero Dios es la paz verdadera. Acude a Él. Pues la soledad, lo creas o no, puede convertirse en ese lugar, en ese espacio de intimidad con Dios. Y ahí vas a encontrar una paz que el mundo no te puede dar. Dios te da esperanza aún en medio de la prueba, aún en medio de la aflicción. Agar no solo fue consolada en su soledad, Dios también le dio una promesa para el futuro de su hijo y le aseguró que Ismael sería una gran nación. Le dio una visión de esperanza y propósito para lo que vendría. De la misma manera, para ti y para mí. En nuestros momentos de soledad, Dios nos recuerda que nuestras vidas tienen un propósito. Dios te está invitando ahora a confiar en Él, a confiar en su plan. No te desanimes. Es lo primero que hacemos, yo me desanimo. Hace unas semanas atrás tenía que tapar agujeros en la pared con mi esposa. Y cuando parecía que estaba todo acabado, tapados los agujeros, pintada la pared, de repente se agrietó una de las paredes y tuve que quitar de nuevo, descascarillar esa zona y empezar de nuevo. Lijar, dejar liso la pared y luego echar la masilla, esperar 24 horas y pintar de nuevo. Es un ejemplo absurdo, ¿no? Puedes pensar. Pero desanima. Desanima saber que has perdido tiempo, desanima saber que ya lo tenías acabado y de repente hay que volver a empezar. Eso desanima. Pues así pasa en lo espiritual. Dios te está invitando a confiar en Él. No te desanimes porque Dios tiene promesas de bien para tu futuro, incluso cuando el presente parezca oscuro. Incluso cuando piensas que todo va bien, como me pasaba a mí con esa pared, y de repente hay que descascarillar, hay que usar el aguaplás, la masilla de nuevo, para luego pintar. No te desanimes, confía en Dios. Esta historia de Agar nos enseña que en los momentos de soledad Dios está más cerca de lo que pensamos. Cuando nos sentimos abandonados, Él es nuestro refugio. Cuando creemos que todo está perdido, Él es nuestro camino. Agar llamó a Dios el Roi, el Dios que me ve, porque fue un momento más de oscuridad que de luz. Pero en esa oscuridad, en ese desierto, Agar experimentó luz y amor. Hoy en nuestras propias dificultades podemos recordar que servimos al mismo Dios que me ve. Y Dios te cuida y Él permanece a nuestro lado, en cada paso del camino. Podemos encontrar paz en saber que somos vistos, escuchados, amados por un Dios fiel. Y Dios tiene un propósito para cada uno de nosotros. Lo creas o no, aún en medio del desierto, Él está con nosotros, Él es nuestra ayuda, Él es nuestro refugio. Cree en Él, cree en Dios, Él está contigo.

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1: If Messiah,
2: si el Mesías, aquel que te ama tanto, aquel que entregó su vida por ti para que puedas gozar de vida eterna, si él te hiciera una advertencia, ¿tomarías esa advertencia con seriedad? ¿O dirías, ah, todo va a estar bien, a mí no me interesan esas cosas, yo sé que estaré en el cielo, así que lo que tenga que pasar, que pase? Obviamente, un discípulo, si él le hace una advertencia a un verdadero discípulo, a uno que realmente cree en él, que lo sigue, él le prestará atención, la recibirá con seriedad y se asegurará que esa verdad sea aplicada a su vida. Y vamos a ver en el estudio de esta semana una advertencia muy importante que Yeshua le da a los creyentes, especialmente a los creyentes que estarán vivos durante los últimos días. Toma tu Biblia y ve conmigo al libro de Mateo, capítulo 24. Hemos visto que Yeshua, es decir, Jesús de Nazaret, está en el Monte de los Olivos y los discípulos se han acercado a él para hacerle preguntas que están relacionadas con los últimos días, los tiempos finales. Y espero que tú seas una persona que, si estamos vivos para ese momento, querrá ser hallado fiel, llevando a cabo en obediencia la voluntad de Dios, manifestando un testimonio que le agrade a él. Él nos dirá algo de gran importancia. Ve conmigo al capítulo 24 de Mateo, versículo 4. Yeshua, respondiendo, les dijo a ellos, «Cuidado». Esta es una palabra que significa mirar y se encuentra en forma de mandamiento. Entonces nos dice, «Miren». Y el punto aquí es que hay algo que debemos ver. Y solo serás capaz de discernir lo que debes estar viendo si eres una persona que ha estudiado las profecías y conoces las señales y eventos que la Escritura dice que sucederán en los últimos días. Y tenemos buenas noticias porque el Mesías nos dirá cuáles serán esas cosas, para que cuando las veamos, lo sepamos. Y también estemos conscientes de cómo debemos responder, con el fin de traer gloria y honor a nuestro Señor y Salvador. Y también para ser una influencia piadosa, una influencia de rectitud en la vida de otros. Ese es nuestro objetivo. Y noten lo que dice, hablando con sus discípulos, les dice, miren, estén atentos, tengan cuidado. Y por cierto, esta es la misma palabra que es usada en otro lugar de la Escritura, cuando el Mesías advierte a sus discípulos, más adelante en el jardín del Getsemaní, y les dice, mirad y velad. ¿Pero ellos tomaron eso con seriedad? No fue así. ¿Qué ocurrió? Cuando llegó el momento, dice la Escritura, el pastor fue golpeado y las ovejas esparcidas con temor, no se quedaron con él. Ellos le fallaron. Y él se lo había advertido a los discípulos, pero ellos no tomaron su advertencia de la manera correcta. Así que te pregunto, ¿qué hay de ti? ¿Estás tomando estas palabras con seriedad? ¿Prestarás atención a lo que él le dice a aquellos a quienes ama? Así que una vez más, Yeshua respondiendo les dijo, ¡cuidado! ¿Y por qué deberíamos cuidarnos? Noten lo que dice, que nadie los engañe. La implicación es la siguiente, si uno no está atento observando, entonces será engañado. No se trata de la salvación, se trata de ser un siervo fiel. Recuerden lo que dijo el Mesías en otra ocasión, cuando expresó, el día que el Hijo del Hombre regrese, encontrará fe.

0: sobre la tierra? Entonces, ¿estarás viviendo y comportándote con fidelidad o vas a ser engañado? Cuando miras las Escrituras, y no te equivoques al respecto, tanto proféticamente del Antiguo Testamento y también lo que vemos en el Nuevo Testamento, escrito por Pedro, escrito por Pablo, declarado por el propio Mesías, habrá un gran engaño en este mundo. Y si no amas la verdad, si no eres sensible proféticamente a lo que la palabra de Dios instruye, entonces tú también serás engañado. Y el resultado de eso en ti será vergüenza y que no puedas tener un testimonio que agrade a Dios. No tendrás una influencia de piedad y rectitud en la vida de los demás. Entonces, Él nos advierte diciendo, cuídense de que nadie los engañe. ¿Por qué? Verso 5. Mencionamos que en los últimos días habrá mucho engaño, y noten lo que dice aquí en el verso 5. Porque muchos vendrán en mi nombre. Bien, a simple vista, puede que esto suene bien. Habrán muchos que vendrán, y la implicación aquí es que hablarán, enseñarán y lo harán en el nombre del Mesías. ¿Y qué dirán ellos? Sigue leyendo. Ellos dirán que yo, ¿quién nos habla? Yeshua. Que yo soy el Mesías. Es decir, que sí, es verdad. Yeshua, Jesús de Nazaret, Él es el Mesías. Ellos declararán creer eso. Pero ¿cuál es el problema? Noten lo que dice al final de este verso. Y a muchos engañarán. Entonces el engaño no vendrá solamente desde fuera del cuerpo de creyentes, sino que el Mesías advierte, y tú y yo debemos tomar esto con la mayor seriedad posible, Él advierte que el engaño, la falsa enseñanza, las mentiras, vendrán desde dentro del cuerpo de creyentes, en la iglesia local, que habrá mucho engaño, y ese engaño estará basado en las falsas enseñanzas. Y veremos por qué más adelante, pero tenemos que reconocer que el Mesías ya nos está revelando esto, que una de las señales de los últimos días es que la congregación de los redimidos, es decir, la iglesia, se apartará de la verdad. Y esto simplemente hace un paralelo a lo que dice el apóstol Pablo en 2 a los Tesalonicenses 2, cuando habla sobre la apostasía. Y si hacemos un buen estudio de esta palabra, sabremos que la apostasía significa apartarse. Pero esto es lo más importante. No solo apartarse de cualquier manera, sino apartarse de la verdad. Alejarse de aquello que es bueno y correcto hacia aquello que es falso, aquello que no tiene nada de bueno en lo absoluto. Él nos advierte y lo hace de manera muy específica. Mira ahora el verso 6. Él nos dirá cuáles serán algunas de estas señales. Muchas personas se preguntan hoy en día, ¿estamos ya en los tiempos finales? ¿Es el coronavirus, el COVID-19, una de las señales de los últimos días? Bien, debemos ser sabios para entender las Escrituras. Y no dejar que estos falsos maestros que buscan sensacionalizarlo todo, y lo hacen como Pablo advierte a los corintios, cuando dice que habrán muchos a quienes él llama mercaderes de la fe. Ellos serán mercaderes de la palabra de Dios, que no les interesa la verdad ni les interesa la justicia, sino que lo que quieren es dinero. Solo hablan y todo lo asocian al dinero. Tengan mucho cuidado de estos individuos. Él nos dice muy claramente cuáles son las señales y no nos dice, puede que sean estas o quizás sean aquellas cosas, sino que todo lo que dice se manifestará. No se trata de una o dos cosas, sino de todos estos acontecimientos ocurriendo a la vez. Entonces dice, miren el verso 6, porque escucharán sobre guerras y rumores de guerras. Pero cuídense de no sentirse atribulados, porque habrán guerras y rumores de guerras. Y recuerden, esta palabra guerra está en plural, así que no se trata de una guerra aquí o allá, sino que habrá numerosas guerras. Y en el horizonte se aprecia que habrán más guerras. Eso es lo que significa rumores de guerra. Y todo esto producirá gran inestabilidad en el mundo. Pero no solo guerras, sino que noten lo otro que dice. También dice que es necesario, a mitad del verso 6, es necesario que todo esto acontezca, pero todavía no es el fin. Debemos tener mucha sabiduría. La Escritura nos exhorta a que estudiemos para presentarnos a nosotros mismos aprobados. Y vimos en el verso 3 que los discípulos se acercan a Yeshua en el Monte de los Olivos, donde él estaba sentado, y tenían algunas preguntas y le dijeron, ¿cuándo sucederán estas cosas? ¿Cuáles son las señales de tu venida? Y la implicación es, ¿cuál es la señal del fin de esta era? Estaremos estudiando esta semana y la siguiente esta sección que tiene que ver con instrucciones que dio el Mesías a los creyentes. Y esta es la clave sobre los creyentes. Cuando lees Mateo 24, verás que iniciando con el verso 6, él empieza a hablar y dice, ustedes, es decir, ustedes todos, ustedes en general, en plural. Y todo lo que él dice de los versos, podríamos regresar hasta, por ejemplo, el verso 4, cuando nos dice, tengan cuidado, presten atención, observen, sean perceptivos. Podemos regresar todo el camino al verso 4 para notar que siempre que él dice ustedes, está hablando con discípulos. Él se dirige a estos discípulos, a sus 12 discípulos en ese momento, pero en esencia, estas palabras de Mateo 24 tendrán la mayor relevancia para quienes sean discípulos en los últimos días. Y eso puede significar tú y yo. Debemos tomar estas palabras con seriedad. Debemos reflexionar en ellas. Debemos estudiarlas enteramente. Y eso es lo que haremos durante las próximas semanas. Entonces dice, sobre el final, y la mayoría de la gente no llegará tan profundo, pero existe una diferencia entre lo que los discípulos dicen cuando preguntan, ¿cuál es la señal del fin de la era? Ellos usan una palabra que tiene un prefijo y que habla de que todo llega a su fin, todo a la vez. Ellos están hablando literalmente sobre el final de esta era, de este mundo, que traerá como resultado el reino de Dios, el establecimiento del reino. Pero el Mesías, vamos a ver que tres veces en esta sección que estamos estudiando, conduciendo al verso 14, la tercera vez, él hablará sobre el final, pero él se refiere a un final diferente. Él está hablando a los discípulos, su énfasis es para con los discípulos, y el final del cual él está hablando, y lo veremos cuando lleguemos al verso 14, él estará hablando del final de la era de la iglesia. Él estará hablando sobre el rapto, nuestra esperanza bendita. Y él relatará eventos, lo que ocurrirá que conducirá al final de la era de la iglesia. Y ten algo por seguro. El final de la era de la iglesia será el rapto de la iglesia. Así que tenemos que hacer una distinción entre el verso 3, cuando él habla sobre el final de los tiempos, inmediatamente trayendo el reino de Dios, y a lo que el Mesías se refiere hablando con sus discípulos, sobre el final, más precisamente, el final de la era de la iglesia. Regresemos al texto. Él dice a mitad del verso 6, porque es necesario, insisto, debemos prestar atención al vocabulario. Esta frase, necesario, nos habla de algo que es absolutamente necesario. Tiene que ocurrir con el fin de que las cosas que Dios ha prometido se hagan realidad. Aquí no hablamos de cosas que podrían suceder o que quizás ocurran. Estas cosas tienen que suceder. El reino de Dios no será establecido. El Mesías no volverá. Él no reunirá a su pueblo y los traerá al reino del cielo antes de la ira de Dios, hasta que estas cosas que estamos estudiando hoy sucedan. ¿Y qué cosas son? Ya las empezamos a ver. Vendrán guerras y rumores de guerras. Pero nos dice, no dejen que estas cosas les perturben, porque es necesario que todas estas cosas ocurran, pero, aquí está la primera vez, pero todavía no es el final. Verso 7, porque nación se levantará contra nación. Y de nuevo, las palabras, el idioma, el vocabulario aquí es muy importante, porque la palabra para naciones es la palabra griega etnos, que nos habla de diferentes grupos étnicos. Y esto nos indica que habrán conflictos étnicos en distintos lugares. Esta es una de las señales. Y luego, tras revelar eso, dice, y reino contra reino. Y aquí reino sería más como un país yendo a la guerra contra otro país. Piensa en ello. Habrán guerras. También habrán otras guerras en el horizonte que estarán por estallar. Habrán conflictos étnicos y también reinos, lo que significa países y naciones también en conflicto. Y se pondrá peor, ¿por qué? Noten lo que dice después. Dice que también habrán, leyendo en la mitad del verso 7, que también habrán hambrunas. De nuevo, esta palabra hambrunas está en plural. Y quiero que oigan esto porque vamos a tratar un asunto en el que, reitero, la mayoría de las personas no profundiza lo suficiente para entender la razón de tal asunto. Entenderás de lo que te hablo en un momento. Pero dice que habrán hambrunas, y la palabra aquí para hambrunas es la palabra griega limoi. Lo siguiente que nos dice, y estoy usando un texto griego conocido como el Textus Receptus. Si tú estás usando una traducción moderna, lo más probable es que el texto griego base sea uno diferente. Y por lo tanto habrán algunas diferencias aquí, y esta es una de las que resultan más importantes. Cuando miras el Textus Receptus, y por cierto, la Reina Valera utiliza el Textus Receptus, y puedes verificarlo. Tiene algo que la mayoría de las traducciones modernas no tienen. Dice que no solo habrán hambrunas, sino que también habrán pestilencias, y está en plural. Es decir, que habrán plagas. Y esto es lo que deben entender. La palabra para hambrunas es la palabra limoi, mientras que el término para plagas es el término loimoi. Son palabras muy similares. Solo hay una letra de diferencia. Y esta similitud ha causado que una de estas dos palabras quede fuera, porque el escriba pudo confundirse con dos palabras tan similares y dejar una por fuera. Esto es lo que se conoce como un error de escribano. Los mejores manuscritos, y quizás esto produzca que consideres que compres una nueva traducción, que compres una Biblia nueva, el mejor texto griego dice que habrán hambrunas y que también habrán plagas. Quiero decirles dos cosas sobre lo que acabamos de leer. Cuando veamos que numerosas guerras al mismo tiempo están ocurriendo, cuando a la vez se oiga que otras guerras estarán por estallar, cuando veamos grupos étnicos levantarse contra otros grupos étnicos, países en conflicto con otros países, y entonces también hambrunas, año tras año, no solo una hambruna aquí y una allá, sino muchas hambrunas, y también pestilencias, eso significa plagas, entonces, si estás preguntándote por el coronavirus, para que este sea una plaga de los últimos días, con respecto a lo que está diciendo el Mesías, con este virus tendríamos también que estar viendo numerosas guerras y también hambrunas, y no solo una, sino muchas plagas. Esa es la implicación aquí. Y no solo hambrunas y plagas y guerras y otros conflictos, sino que mira algo más. También dice al final del verso 7, y terremotos, una vez más en plural, terremotos en muchos lugares, en variados lugares. Para que podamos afirmar que nos estamos acercando a los últimos tiempos, y quiero enfatizarlo, acercándonos, tienen que estar pasando todas estas cosas a la vez. Y ciertamente no estamos viendo eso hoy. No vemos hambrunas en proporciones bíblicas. Y esta plaga del coronavirus o COVID-19, he dicho en otros videos, si tienes que preguntarte a ti mismo, ¿es esta una plaga de Dios? Si te estás haciendo esta pregunta, ¿será o no será? Puedo asegurarte que no es una plaga de Dios. Cuando Dios envíe una plaga, la gente sabrá que es de Él. Las cosas serán peores, mucho, mucho, mucho peores. Y lo que el Mesías dice es, prepárense, no se dejen engañar. Vendrá un tiempo de gran inestabilidad y esto es lo que debo decirles. En la forma que, yo diría, en su mayoría, la iglesia no ha demostrado fe, sino ha demostrado es temor en medio de este coronavirus. No nos hemos levantado, no hemos sido esa luz, no hemos sido un testimonio. De hecho, en su mayor parte, los creyentes han estado ausentes en medio de todo esto. Y eso debe causarnos vergüenza. Debemos ser un pueblo valiente, debemos ser un pueblo de líderes. Pero no hemos visto eso. Hemos visto a los creyentes retroceder fácilmente, cerrando las puertas de sus congregaciones y declarando que la adoración no es esencial. ¡Qué vergonzoso! Debemos arrepentirnos, debemos ser valientes, debemos ser fieles, debemos entender que las cosas se pondrán mucho peores. Y entonces, ¿qué vamos a hacer? Por esto la Escritura dice todas estas cosas: guerras, conflictos, hambrunas, pestilencias y terremotos, todo eso en plural. ¿Y qué más nos dice sobre esto? Nótenlo. Verso 8. Todas estas cosas, oye bien, todas estas cosas son solamente el principio de los dolores de parto. Es muy significativo que el Mesías utilice este término, dolores de parto. Los dolores de parto inician suavemente, pero rápidamente se vuelven muy agudos. Eso me han dicho. Mi esposa ha dado a luz 3 hijos, así que sabemos un poco, ella más que yo, sobre los dolores de parto. Pero este es el mensaje. Hay un propósito. Habrá un resultado agradable. Los dolores de parto abren el camino para el nacimiento de algo maravilloso, de un nuevo ser. Y en ese mismo sentido, estos dolores de parto pasarán. ¿Y cuál será el resultado? El resultado será un resultado de bendición, nuestra esperanza bendita, el rapto. Dios será fiel con su pueblo en medio de todo esto. Es lo que debemos entender. Así que todas estas cosas, presta atención a lo que dice el Mesías, verso 8. Pero todas estas cosas son solo el principio de los dolores de parto. Verso 9. Hay algo más que nos está diciendo el Mesías y debemos prepararnos para esto. Se trata de lo siguiente. Nosotros seremos odiados por el mundo. Seremos intensamente perseguidos por nuestra fe. Recuerden que el Mesías aquí, Yeshua, le habla a sus discípulos. ¿Y qué les dice? Mira con cuidado el verso 9. Dice, entonces ellos los entregarán a la tribulación. Yo subrayaría esa frase. Esto no nos habla sobre lo que ocurrió en el año 70 después de Cristo. Esto, y lo veremos en un momento, todo esto tiene que ver con el inicio de los dolores de parto que conducen al rapto y a la segunda venida. 2 eventos diferentes. El primero tendrá su énfasis en el cuerpo de creyentes, en la iglesia. El segundo evento, la segunda venida, tendrá su énfasis en los hijos de Israel. En segundo lugar, en el rapto, nosotros seremos reunidos con él. En la segunda venida, basado en lo que dice primero a los Tesalonicenses capítulo 3, verso 13, nosotros regresaremos con él, con el fin de que cuando su reino sea establecido, nosotros reinemos y gobernemos con él en su reino milenial. Debemos ver las cosas adecuadamente, y lo que dice la Escritura es que seremos traicionados. Esta palabra significa que seremos entregados, puestos en manos de otras personas, y allí encontraremos tribulación. Ahora, estas no son mis palabras, son las palabras del Mesías. ¿Y a quiénes les habla? A los discípulos. Los verdaderos discípulos serán perseguidos. ¿Y sabes qué? Si vas a muchos lugares en el mundo, países que son islámicos, países gobernados por fascistas y comunistas y regímenes así, los creyentes hoy en día, ahora mismo, están sufriendo grandemente. Pero este sufrimiento no solo se verá en esos países, sino que esta situación será mundial. Vamos a ser odiados por el nombre de Yeshua, Jesús, Jesus, cualquiera sea la traducción en tu país. Como quiera que ese nombre sea dicho, es por causa de ese nombre, por su carácter, por sus palabras, que tú serás perseguido. Ahora, lo que no vamos a experimentar es la ira de Dios. El rapto ocurrirá y lo veremos en las siguientes semanas. Basado en las enseñanzas del Mesías, no experimentaremos la ira de Dios. Pero personas en el pasado han sido perseguidas por su fe. Personas en el presente lo están siendo, y en los tiempos finales vendrá el peor. Escucha bien, el peor tiempo de persecución para los creyentes. No creas esa falsa enseñanza de que simplemente escaparemos a todo eso. No, el sufrimiento será lo que documentará nuestra fe. Prepárate, porque el tiempo se acerca.
1: 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Shalom desde Israel.
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0: Shalom and blessings, brothers and sisters.
1: Shalom y bendiciones, hermanos y hermanas. Sean bienvenidos desde todas partes del mundo. Y antes que nada, por supuesto, una cálida bienvenida a ti, mi amigo Baruch. Qué bueno verte. Es bueno verte, Cristian. Dios te bendiga. Amén, amén. Probablemente este video se publicará días después de su grabación, pero notamos que el conflicto sigue creciendo y escalando en Israel. Así que para que la audiencia pueda estar tranquila y saber de ti, ¿cómo estás tú y tu familia? Estamos bien, nos sentimos muy seguros, no hay estrés ni ansiedad en nuestro hogar. Así que estamos bien, y aprecio a las personas que están orando por Israel, orando por nuestros soldados, orando por nuestro liderazgo para que tomen decisiones acertadas, y creo que esa es una de las cosas de las que hablaremos hoy. ¿Cómo deberían tomarse decisiones en circunstancias como esta? Exactamente, es el tiempo perfecto para discutirlo. Y solo para profundizar un poco, esto responde en su mayoría a muchos correos electrónicos y comentarios que hemos recibido, ya sea por las actualizaciones de video que hemos hecho juntos, Baruch, o las que has hecho tú solo, o incluso con George en Rumania y en otros lugares. Hemos visto además una minoría pequeña, pero muy ruidosa, que nos escribe y nos hace preguntas como: no estamos de acuerdo contigo y con Baruch en que Israel tenga derecho a defenderse. Dios debería ser el único que mate personas, ¿no es así? Algunos incluso han llegado al extremo de cuestionar si deberían existir soldados que maten a otras personas. Estos son autodenominados cristianos que cuestionan si deberíamos incluso tener soldados en batalla, como los estamos viendo ahora en Israel. Creo que debemos buscar, como siempre decimos, Baruch, busquemos lo que la Escritura dice en lugar de nuestras propias opiniones. Así que lo que vamos a ver es la perspectiva de un creyente versus la perspectiva de un no creyente. Y algo muy importante, el papel de los soldados en las Escrituras. Así que iniciemos, Baruch. A manera de introducción, hay muchas guerras mencionadas en la Biblia. Guerras de conquista, en Josué 1:6, guerras civiles, en 2 de Samuel, e incluso una guerra en el cielo, en Apocalipsis 12. Por supuesto, las guerras implican matar. No hay manera de evitarlo. Sabemos que el asesinato es pecado, como dice Éxodo 20. Pero, ¿qué pasa con el asesinato de un combatiente enemigo durante tiempos de guerra? De esto empezaremos a discutir ahora mismo. Leeré Josué 5:14 y te daré la palabra para que nos brindes el contexto de esto. Entonces él dijo: no, sino que ahora he venido como comandante del ejército del Señor. Y Josué cayó rostro en tierra y adoró, y le dijo: ¿qué dice mi señor a su siervo? Tienes la palabra, Baruch. El contexto aquí es la batalla de Jericó, que se avecina, y vemos que el capitán del ejército del Señor, y eso es literalmente lo que dice, de las huestes o el ejército del Señor. Vemos que Dios los condujo a la guerra. Ese es un punto importante que necesitamos ver. Muchas veces, y vemos varios ejemplos de esto, de hecho, Joab le dijo a David que si Dios nos lleva a la guerra, vamos, pero si Dios no nos lleva, no vamos. Creo que lo importante aquí es que, como dice el libro de Zacarías, lo dice muchas veces, somos llamados a ejecutar la justicia y no podemos permitir que la injusticia quede impune. Pensar que solo Dios puede lidiar con la injusticia y que Él tiene que actuar directamente no es algo que tenga base bíblica alguna. El pueblo de Dios es llamado a ejecutar la justicia y a veces eso significa ir a la guerra. Como bien señalaste, el mandamiento es no asesinarás. Realmente no dice no matarás. Gracias. Josué 8 del 1 al 2. Ahora el Señor dijo a Josué: no temas ni desmayes. Lleva contigo a todo el pueblo de guerra. Levántate, sube a Jai. He aquí os he entregado al rey de Jai, a su pueblo, a su ciudad y a su tierra. Harás con Jai y su rey como hiciste con Jericó y su rey. Solo tomaréis como botín sus despojos y sus ganados. Prepara una emboscada para la ciudad detrás de él. Antes de darte la palabra, creo que aquí el contexto también es importante. El Señor está dando instrucciones sobre cómo ir a la guerra. Pero, ¿qué puedes comentar al respecto, Baruch? Bien, Él está guiando al pueblo con una estrategia para que tengan éxito. Hay dos cosas aquí. cuando leemos la Torá, nos encontramos a veces con algo que se llama Jeram. Y Jeram es cuando todo es destruido, todas las personas, incluidos los niños, todos son destruidos. Por lo general, esto tiene que ver con un pueblo que es idólatra. En otras oportunidades se les permite tomar los despojos de la guerra, como en este caso, donde vemos que el ganado puede ser su botín o despojo, como prefieras traducirlo. Pero la razón por la que a veces se habla de Jeram, la aniquilación absoluta de todo, es enviarle un mensaje al mundo, a las naciones alrededor. La mayoría de las veces, las naciones iban a la guerra por objetivos financieros, para beneficiarse de ese botín que podían tomar del enemigo. Pero a Israel con frecuencia se le ordenaba no tomar nada para demostrar que no estaban motivados por razones financieras al liberar una guerra, sino por un propósito santo, un propósito sagrado, es decir, algo relacionado con la voluntad de Dios, y que no había beneficio personal para ellos, aparte de deshacerse del mal y de todo lo que le desagrada a Dios. Correcto, y lo veremos un poco más adelante, especialmente lo que menciona sobre la aniquilación. Además, la Biblia nunca condena las acciones de un soldado que sigue órdenes en el campo de batalla. Así que veamos esto un poco más en detalle. Primera de Samuel 15:3. Ahora ve y golpea a Amalek y destruye por completo todo lo que tiene, y no le perdones, sino que mataréis tanto al hombre como a la mujer, al niño y al infante, al buey y a la oveja, al camello y al asno. Quizás quieras volver a lo que acabas de decir, Baruch, porque creo que esto encaja perfectamente en esa categoría. Esto habla de ir a la guerra por las razones correctas, no por interés material ni por ningún beneficio personal, sino para alejar el mal. Y esto es algo que creo que el mundo está perdiéndose hoy en día. Si llevamos esto al contexto actual, estaba viendo las noticias y escuché que el presidente Biden, y te comento que la gente se enfada cuando hablamos de política, pero no estamos hablando de política, solo estamos discutiendo la situación, lo que está pasando y sus diferentes actores. Los Estados Unidos y otros países también quieren un alto al fuego humanitario. El problema con eso es, y seamos honestos, nadie quiere que niños y gente inocente, que no son combatientes, salgan heridos. Nadie quiere eso. El ejército israelí tampoco quiere eso. Pero al librar una guerra contra el enemigo y ejecutar la justicia y defender lo que es correcto contra aquellos que hacen el mal, desafortunadamente, a veces personas inocentes serán heridas. Y si son inocentes y resultan heridas o mueren, es trágico, pero es consecuencia de la guerra. Lo que sucede es, y hemos visto ejemplos de esto, cada vez que envían ayuda humanitaria, ¿quién la recibe? Pues la reciben los terroristas, no el pueblo. La recibe Hamás. Y vemos, por ejemplo, que el hospital tenía el combustible que necesitaba, pero los terroristas vinieron y se lo llevaron. Así que lo que la gente debe comprender es que estos llamados esfuerzos humanitarios, y mentalmente pensamos, claro, eso es bueno, por supuesto, pero en realidad todo será usado por el enemigo. Y al final, más soldados israelitas morirán, y más cohetes serán disparados, y más civiles aquí en Israel resultarán heridos. Esa ayuda no sirve a un propósito justo. Y como dijiste, en el contexto de lo que está ocurriendo en Israel ahora, estamos hablando de personas perversas y malvadas, el grupo Hamás, que utiliza a su propia gente como escudos humanos. Son cobardes, se esconden entre mujeres y niños, y esto es lo que el mundo no ve. Esto es en lo que el mundo realmente no se enfoca. Vemos muchas de estas entrevistas y realmente no se puede tener una entrevista o un debate con estas personas. Estoy hablando de los palestinos, porque simplemente no quieren escuchar, están cegados por el odio, solo hablan y hablan sin que haya un pensamiento racional. Por supuesto, hay un problema espiritual muy grande con estas personas, pero si personas defienden a un grupo terrorista que utiliza a su propia gente, incluyendo a niños, como escudos humanos, hay algo seriamente mal en ellos. Hablaremos un poco más sobre eso más adelante. Pasemos ahora a Mateo 8, del 7 al 10. Y Jesús le dijo, aquí le hablaba a un centurión romano, aunque en breve Baruc les dará más detalles del contexto. Sigo leyendo. Yo vendré y los sanaré. El centurión respondió y dijo, Señor, no soy digno de que entres bajo mi techo, pero di una sola palabra, y mi siervo quedará sano. Porque también yo soy un hombre bajo autoridad, que tengo soldados debajo de mí, y yo digo a este ve, y va, y a otro ven, y viene. Y a mi siervo haz esto, y él lo hace. Cuando Jesús lo oyó, se maravilló y dijo a los que le seguían, de cierto os digo que ni siquiera en Israel he encontrado una fe tan grande. Te daré la palabra, Baruc, porque debemos examinar esto un poco más. Bien sea esta escritura u otras escrituras, es muy importante ver que a estos hombres que eran soldados, jamás se les reprendió por cumplir sus deberes como soldados, ni se les dijo que debían cambiar de profesión. Un detalle muy importante. Tienes la palabra, Baruc. Sí, y además en este contexto, él es un opresor contra el pueblo judío. Eso es lo que Roma estaba haciendo. Pero en el Evangelio de Lucas dice que este hombre amaba al pueblo judío y que incluso fue clave para la construcción de la sinagoga en Capernaum. Esto dice mucho sobre él. Y quizás la razón por la que recibió esa respuesta de parte del Mesías era que él entendía la autoridad. Y tu punto es extremadamente válido, dado que no vemos que él esté siendo reprendido por su profesión, por ser un soldado. Vemos que es un personaje único en el sentido de que ama a quienes gobierna. Es una clase diferente de centurión, pero sigue desempeñando su papel como soldado, y creo que ese es un punto muy destacable. Este hombre tenía fe. Un soldado puede tener fe. De hecho, algo que me ha inspirado es ver cómo el ejército israelí ora, cita las escrituras, pide el favor de Dios, busca la ayuda de Dios para entrar en la ciudad de Gaza, o en la franja de Gaza, no solo en la ciudad, sino en toda el área, con el fin de, número uno, liberar personas. Estoy seguro de que los rehenes están esperando a alguien que los ayude y los rescate. Y eso es lo que olvidamos cuando decimos, oh no, la violencia nunca es buena, Dios la prohíbe. Esa inactividad, esa posición teológica incorrecta, fomenta que el mal prospere. Un punto rápido que está sucediendo en Gaza es que en estos últimos días hemos visto una pequeña resistencia entre la gente de Gaza contra Hamás por lo que está ocurriendo. Hubo una noticia donde una persona sostenía a su hija muerta y decía, Hamás mató a mi hija, porque, una vez más, él vivió eso que tú explicabas. Hamás usa a las familias como escudos. Así que debemos hacer lo correcto. Insisto, ¿lamentamos que las personas inocentes resulten heridas o muertas? Por supuesto, es triste, es trágico, pero esa es la consecuencia de la guerra.
2: Gracias. Muchos centuriones o soldados son mencionados en el Nuevo Testamento y alabados como creyentes, temerosos de Dios y de buen carácter. Ahí vemos referencias a estos pasajes. La Biblia también usa términos militares para describir ser fuertes en el Señor, ponerse toda la armadura de Dios que vemos en Efesios 6, incluidas las herramientas del soldado, elementos como el yelmo o el casco, el escudo y la espada. Por todas partes en la Escritura hay referencias a batallas y guerras, así como enseñanzas y comparaciones entre la vida cristiana y la guerra, y de los creyentes como soldados. Entonces, ¿qué nos puedes decir sobre todo esto, Baruc?
1: Bueno, creo que es Pedro quien dice que seamos buenos soldados en el ejército de Dios. Y no pensemos en esto solo como una metáfora, porque, como está señalando ahora, se nos instruye a librar una guerra espiritual. Y la guerra espiritual también puede tener algunas implicaciones físicas. Defender a aquellos que están siendo atacados y son víctimas de la violencia es lo que se nos pide. El problema es, y lo que muchas personas olvidan, es una interpretación correcta del versículo que siempre citan. Pon la otra mejilla. Pero al mirar el contexto, está bien que yo ponga la otra mejilla cuando me están haciendo daño a mí, pero jamás es correcto que yo ponga la otra mejilla cuando alguien más está siendo herido. La Escritura ordena que me acerque a esa persona y la ayude usando los medios que sean necesarios para defenderla y librarla del mal. Así que poner la otra mejilla es algo personal, pero no podemos aplicarlo a la comunidad como un conjunto. Eso sería una interpretación equivocada de este versículo.
2: Gracias por aclararlo. Mucha gente comete el error de leer lo que dice la Biblia en Éxodo 20:13, no matarás, y luego buscan aplicar este mandamiento a la guerra. Sin embargo, la palabra hebrea significa literalmente el asesinato intencional y premeditado de otra persona con malicia. Asesinato. Sé que ya hablamos de esto al principio, pero ¿te gustaría ampliarlo un poco más?
1: La palabra en hebreo original es matzeach, que significa exactamente eso, asesinato. La Biblia realmente no dice no matarás. Esa es una traducción mal hecha. En el hebreo tenemos la palabra laharog y la palabra katal, que significan matar en un sentido general. Pero el asesinato es matzeach, una palabra completamente diferente, y es la que se encuentra en ese pasaje de Éxodo capítulo 20. Allí dice, no asesinarás. La Escritura no dice, no matarás.
2: Nuestro tiempo es limitado. Podríamos hablar de este tema por horas y horas. Y en breve compartiremos otras escrituras, pero, ¿saben? Incluso cuando miramos una de las historias más famosas de la Biblia, que es la de David y Goliat, David no era de ninguna manera un tipo manso cuando le quitó la vida a Goliat. Todos sabemos que él le cortó la cabeza, y eso fue un mensaje claro para los filisteos. Esta es mi opinión, no es la de Baruch. Espero que lean bien las escrituras porque son muy importantes y háganlo siempre en su contexto. Avancemos. Eclesiastés 3:8. Hay un tiempo para amar, tiempo para odiar, tiempo de guerra y tiempo de paz. Tus comentarios.
1: Creo que es en Mateo 10 que el Mesías dice, y el problema que quiero abordar es que muchas personas te dirán, Cristian, oh, bueno, todas estas son escrituras del Antiguo Testamento, pero yo soy un creyente del Nuevo Testamento y las cosas han cambiado en el Nuevo Testamento. Pero el problema con eso es que cuando vemos las palabras del Mesías en Mateo 10, dice, no piensen que vine a traer paz, sino que dice, he venido a traer guerra. Y menciona una espada que divide. Cuando miramos lo que Dios hará, Él usará esa espada. Creo que esa espada puede entenderse simbólicamente como el Evangelio, porque el Evangelio nos divide en dos grupos, y un grupo será bienvenido en el reino, aquellos que reciben el Evangelio. Los demás serán colocados en tormento eterno. El Mesías tiene razón. Él viene a hacer guerra. Y en el Evangelio de Lucas, en lugar de guerra dice división. Y Él está dividiendo. Hay un tiempo, como dice este texto de Eclesiastés, hay un tiempo para la guerra. Y Dios mismo, la Biblia dice en Éxodo, creo que en el capítulo 15, que el Señor es varón de guerra. Cuando pensamos que la guerra nunca está bien, que Dios está en contra de la guerra, ¿qué hacemos con el verso que dice que el Señor es varón de guerra? Debemos dejar que la Biblia nos hable en vez de tomar ideas preconcebidas y conceptos malinterpretados de la Escritura, retorciéndolos para tratar de justificar nuestros deseos. No, debemos desear el mensaje y la revelación de la Escritura.
2: E incluso en el Nuevo Testamento, como dijiste, Baruch, hay una abundante cantidad de referencias. Pablo emplea la vida del soldado como ilustración de una verdad sobrenatural o espiritual. En 1 a los Corintios y en Timoteo hay otras referencias a la guerra espiritual. En 2 a los Corintios 10, en 1 a Timoteo 1 y por supuesto en Efesios 6. E incluso en el Apocalipsis, cuando vemos el regreso de Yeshua para hacer la guerra. Es algo muy claro en toda la Escritura. Bien, leamos ahora el Salmo 82 del 3 al 4. Defiende a los pobres y a los huérfanos, haz justicia a los afligidos y necesitados, libra a los pobres y necesitados, libéralos de la mano de los malvados. Tus comentarios.
1: ¡Qué gran escritura! y tan fácil de entender. Realmente respalda lo que hemos estado hablando, y es que tenemos la responsabilidad dada por Dios de defender a aquellos que son víctimas de la violencia, víctimas de la opresión. Y la Escritura efectivamente permite, cuando es necesario, el uso de la fuerza, incluso de la fuerza letal, para poder cumplirlo. No queremos quedarnos de brazos cruzados y permitir que el mal prospere y que la maldad domine. Somos llamados a luchar en guerra contra el mal. Y si a alguno le cuesta entenderlo, creo que es porque viene de un trasfondo que toma algunos versículos, los saca de contexto y luego los presenta como si fuese lo que realmente un creyente debería ser. Pero cuando miramos la Escritura en conjunto, esa perspectiva no está respaldada por la palabra de Dios.
2: Gracias. Antes de pasar a tus comentarios finales, hay muchos videos circulando en Internet en este momento que afirman que el hijo de uno de los fundadores de Hamas se ha convertido al cristianismo. No sé cuán cierto será eso. No conocemos el corazón del hombre. Ciertamente dice cosas que son correctas, y él ha sido muy, pero muy claro al condenar a Hamas y todo lo que han estado haciendo. Creo que debemos evaluar esto desde una perspectiva bíblica. Cuando vemos a lo largo de la palabra de Dios, la guerra se presenta como una realidad sombría, pero existen fuerzas del mal que deben detenerse, y el derramamiento de sangre, a veces, desafortunadamente, es el resultado de eso. Así que creo que es muy importante señalar que, desde una perspectiva bíblica, matar a un enemigo armado en el contexto de la guerra no es un pecado en sí mismo. Pero te doy la palabra para tus comentarios, Baruch. Sí, y antes quiero subrayar eso, que en una guerra justa, por ejemplo, la pregunta que se me hizo es si es aceptable que un ucraniano defienda su país. Y dije que sí. Pero, ¿qué hay de la gente de Rusia? ¿Deberían participar en esa guerra? Y la respuesta, en mi opinión, es no. No hay justificación justa para esa invasión de Rusia en Ucrania. Así que debemos analizar las cosas y decir, ¿cuál es el lado correcto? Y ese es el lado al que me debo apegar. El problema actual es que muchas veces las personas no hacen eso, sino que simplemente juran lealtad al país de su ciudadanía en lugar de entender que somos ciudadanos del reino y que defendemos la justicia y la rectitud. Y a veces no queremos participar en una guerra injusta o en un conflicto que va en contra del pueblo de Dios. Pero para concluir el tema de hoy, quiero que miremos tal vez una escritura, y esta se encuentra en el segundo libro de Reyes, capítulo 3, versículo 19. Lo que quiero abordar aquí, en estos comentarios finales, es simplemente el hecho de que Dios dice algo por lo que Israel recibió muchas críticas, y me refiero a que en medio de la guerra no le damos provisiones al enemigo. No podemos enfocarnos en causas humanitarias en medio de la guerra. El objetivo es ganar la guerra y hacerlo rápidamente. Y todo este llamado a una respuesta proporcional, Cristian, lo único que hace es alargar la guerra y provocar un sufrimiento más prolongado. Un ejemplo perfecto es Siria. Fíjense lo que ha sucedido en Siria. Ha estado ocurriendo durante unos, ¿qué? ¿7? ¿8 años? Y todavía vemos personas asesinadas sin piedad por ISIS y sus seguidores allí en Siria. ¿Por qué? Debido a la falta de una acción decisiva que le ponga fin a la guerra. Sí, espera un momento. Disculpa, Baruch, antes de que continúes con esa descripción tan importante, creo que también es bueno señalar, y me gustaría tus comentarios al respecto. Ha habido un verdadero giro en la narrativa, porque cuando ocurrieron los horribles, cobardes y atroces ataques contra Israel el pasado 7 de octubre, por uno o dos días vimos que gran parte de los medios de comunicación, no todos, pero sí algunos, apoyaron a Israel, y ciertos gobiernos también apoyaron a Israel. Pero en las últimas semanas la narrativa ha cambiado.
1: Vemos un aumento increíble del antisemitismo. Vemos manifestaciones en apoyo a Palestina en todas partes, en gran número, incluso en el Reino Unido. También se informó hoy que algunos países de América del Sur han retirado su apoyo a Israel, como Bolivia. No hay precedentes para esta escala de antisemitismo. Creo que sé a qué pasaje te refieres, que es tan crucial, pero ¿hay algo más que te gustaría agregar antes de abordar la escritura final? ¿Qué deberíamos estar haciendo como líderes para apoyar a Israel? Sé que la oración es muy importante, pero ¿hay algo más que sientas que nosotros, como creyentes, deberíamos hacer o algo que te gustaría ver de parte de los israelitas? Yo pienso que acabamos de ver en el aeropuerto, en una de las federaciones rusas, a musulmanes asaltando el aeropuerto, porque escucharon que un avión había aterrizado con judíos a bordo. Estaban sedientos de sangre y querían matar gente, pero no veo al pueblo judío, aparte de las fuerzas de defensa de Israel, levantándose como deberían. Me gustaría verlos reaccionar. ¿Qué piensas al respecto, Baruch? Esta, obviamente, es solo mi opinión personal. ¿Pero qué opinas tú? Israel está luchando. Tienen lo que se llama Hasbara, que significa explicación, y están tratando de formar un grupo para contrarrestar la unilateralidad de los medios y compartir la perspectiva israelí en todo esto. Tienes, por ejemplo, a la reina de Jordania. Jordania retiró a su embajador de Israel, y el embajador de Israel fue enviado de regreso. Muchos países, mencionaste a Bolivia, pero también Colombia y Chile, han sido muy críticos contra Israel. Y la realidad es que veremos que más y más países, me doy cuenta de que Australia, en una votación clave, se abstuvo en las Naciones Unidas de apoyar a Israel. Lo cual es una acción cobarde, Baruch. Ya hemos visto esto antes del gobierno australiano. Sí, correcto, pero sabemos que al final todas las naciones se volverán en contra de Israel. Anoche vi un mapa, creo que podemos mostrarlo aquí en pantalla. Sí, los países que se abstuvieron son los que se ven en blanco. Los que están en contra de Israel son rojos y, como ven allí, casi todo el mapa está en rojo. Y hay muy pocos países azules que representan el apoyo a Israel. Lo que sabemos proféticamente es que todo país de este mundo se volverá contra Israel en los últimos días. Y mi esperanza es que los creyentes, los cristianos, puedan ver que esto está sucediendo hoy. Has dicho muchas veces, y estamos muy de acuerdo el uno con el otro, que las cosas están convergiendo hacia el fin de los tiempos. Y está sucediendo rápidamente. Dios puede acelerarlo o Dios puede ralentizarlo. Nunca establecemos fechas, eso es clave. Las cosas definitivamente se están acelerando en este momento y mi esperanza es que la gente pueda verlo, pues he sido criticado por personas que dicen, ya sabes, no todo el mundo se volverá en contra de Israel, no todo el mundo hará eso. Pero, ¿qué? Es casi lo que estamos viendo hoy, apenas con este problema, y no va a mejorar, se volverá más hostil. Es lo que estamos viendo hoy. Has señalado lo que sucedió en una de las federaciones rusas, esa hostilidad en el aeropuerto, y hay un creciente llamado, que puede que muchos no sepan, pero cuando claman por una Palestina libre, y quieren que Palestina abarque desde el río hasta el mar, lo que están pidiendo es la aniquilación de Israel. Tienes a las Naciones Unidas, no a todas las Naciones Unidas, pero a un diplomático de alto nivel que dice que él cree en una solución de un solo Estado. Y yo también. El problema es que yo creo que ese Estado debe ser Israel, y él cree que Palestina. Así que el mundo se está volviendo rápidamente en contra de Israel. Y estamos viendo exactamente lo que dice la Escritura. Y mi respuesta es, ¿qué hará el creyente individual? Correcto. Bueno, ahora sí te daré la palabra para revisar este pasaje y para tus comentarios finales. En conclusión, me gustaría compartir una sola escritura contigo para que puedas entender la posición de Dios. Se encuentra en 2 de Reyes, capítulo 3, versículo 19. Y esto es, literalmente, después de que el enemigo ha sido derrotado. Y esto es lo que Dios dice. Él dice, deberás atacar, y esta palabra implica un ataque mortal. Si analizas el contexto, a toda la ciudad, y es una ciudad militar, una ciudad fortificada, y a toda ciudad que sea deseable, elegida, deberás, ¿qué? Deberás talarle cada árbol bueno, lo que significa cada árbol que dé alimento, y toda su riqueza deberás cortar, y toda buena tierra deberás afligir. Es lo que literalmente dice, con piedras, lo que significa que no deben permitir que tengan provisión de comida ni agua. ¿Por qué? Porque esta es una forma efectiva de someter al enemigo. Israel quería hacer algo similar y fue acusado de cometer crímenes de guerra. Pero así es como indican los libros de texto sobre cómo pelear una guerra. Debes cortar la comunicación y cortar todos los recursos. Y la razón de esto es que eso provoca una rebelión interna cuando el pueblo tiene hambre y sed. Eso causa una rebelión. Y esos enemigos se convierten en tus activos porque se levantan contra quienes están en el liderazgo. Así es como se deben luchar las guerras, de acuerdo con la Biblia. Y lo último que diré es lo siguiente. Solían lucharse guerras hasta que se diera una rendición incondicional. Y eso es lo que se debe hacer aquí. El enemigo tiene que rendirse totalmente y de manera incondicional. Hasta ese momento, debe seguir luchando e hiriendo al enemigo hasta que eso ocurra. Soy israelita, pero también norteamericano. Y Estados Unidos no sabe pelear guerras.

0: ciudadanos a los que yo amo, a los individuos a los que el Señor ama. La guerra debe terminar, como dice la Biblia, con una conclusión definitiva. Gracias, Baruch. Agradezco este tiempo. Y disculpa, Cristian, no sé si puedes oírlo, pero si lo oyes, estamos siendo atacados en este momento por cohetes.
1: Ok, podemos detener esto y si tienes que bajar al refugio, hazlo ahora.
0: No. ¿Por qué no continuamos? Quizás la audiencia pueda escuchar lo que ocurre. Mi familia está bajando al refugio en este momento. Acaban de sonar unas dos explosiones. No creo que hayan sido aquí en nuestro barrio, sino un poco más adentro en la ciudad. Pero esto demuestra que aquí no existe alto al fuego. El enemigo sigue atacando. Y esto es parte normal de la vida para todos aquí en Israel.
1: Sí, y lo triste es que, como hablábamos hoy, están clamando por esfuerzos humanitarios y suministros que, por supuesto, solo van a Hamás y nunca llegan a las personas que realmente lo necesitan. Pero, sin embargo, tienen suficiente dinero para todos estos cohetes y otras armas también. Otro detalle que los medios no reportan. Gracias por tu tiempo, Baruch. Oramos por la bendición y protección del Señor para ti y para todo el pueblo en Israel. Y espero que esto arroje algo de verdad bíblica y luz sobre este tema para todos. Baruch, desde Israel, y un servidor aquí en Sydney, Australia, les decimos shalom y bendiciones.
2: 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Que el Señor te bendiga en Yeshua HaMashiach, Jesús el Mesías, mientras caminas con Él. Shalom desde Israel.
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0: Shalom y bendiciones, hermanos y hermanas. Gracias por unirse una vez más a una nueva edición de nuestro podcast. Bienvenido, Baruch. Qué bueno verte. Igualmente, Cristian, qué bueno verte. Un tema muy importante hoy. Pastores y ancianos, ¿cuáles son sus funciones? Vamos a revisar varias cosas. Hablaremos sobre sus requisitos y otra serie de detalles, pero a manera de introducción, quiero resaltar algunos elementos que yo personalmente he visto y presenciado, especialmente en Sudamérica, de donde provengo. Por supuesto, esto no aplica a todos por igual, pero son cosas que nos preocupan bastante. Siento que en ciertas iglesias, algunos pastores y ancianos están sobrepasando sus límites. Antes de grabar este video, Baruch, estábamos hablando de una mujer que nos escribió, diciendo que ha estado comprometida por 3 años, pero no ha recibido permiso del pastor o de los ancianos para casarse. Lleva esperando esa aprobación 3 años, hasta que por fin la semana pasada decidieron darle permiso. Eso para mí es muy preocupante y roza a lo sectario, pero quiero darte la palabra, Baruch, para tus comentarios iniciales. Bueno, los pastores y líderes, llámense ancianos o cualquier posición dentro de la iglesia, no deberían usar su autoridad para manipular o controlar a la gente. Deben usar su autoridad para bendecir, para influir en rectitud e impartir el carácter de Dios a las personas a través de la enseñanza de la palabra. Todo ese control me recuerda a algo que presenciamos cuando vivíamos en los Estados Unidos hace unos 24 años atrás. Una joven mujer tenía el deseo de casarse, y su prometido era un hombre muy piadoso. Ambos estaban muy comprometidos con su congregación, y no sé de dónde salió esta idea, pero los líderes de su iglesia les mandaron a separarse por 1 año. No podían salir, no podían verse, no podían conversar, y al finalizar el año, si todavía querían casarse, entonces los dejarían. Simplemente no sé de dónde viene eso. Es un deseo de controlar a las personas, decirles con qué frecuencia pueden verse. Eso no es bíblico. Creo que es un uso incorrecto de su autoridad. Amén. Incluso, no quiero ser muy abierto al respecto, pero un querido amigo y hermano en Cristo, cuya labor fue clave para las conferencias de Amarás a Israel en Sudamérica el 2024, empezó a recibir muchas críticas y cuestionamientos por ayudar a nuestro ministerio, y le dijeron que está fuera de orden, que eso no estaba permitido, y realmente sembraron condenación en el corazón de este hermano, lo cual es muy decepcionante. En ningún momento este hermano ha dicho que va a abrir su propia iglesia, porque lo acusaron de que buscaría abrir una iglesia de Amarás a Israel. Y, una vez más, este es otro ejemplo, Baruch, de cómo algunas peligrosas organizaciones hechas por el hombre intentan controlar a las personas, lo cual es sumamente peligroso. Tus comentarios. Estoy de acuerdo, es extremadamente peligroso y es una violación de lo que yo llamaría el acuerdo del pacto entre Dios y su pueblo. El nuevo pacto es la base de la congregación de los redimidos, lo que llamamos la iglesia. Y tenemos, por ejemplo, en Efesios 4, estos roles, bien sea que hablemos de apóstoles, profetas, pastores, maestros, etcétera, administradores, los que tienen don de sanidad, no debemos usar esos dones para obtener ganancias, ni tampoco para nuestros propios objetivos y propósitos. Nuestro llamado, y esta es la clave, es a que seamos siervos, y cuando servimos de corazón, viviremos en obediencia a las instrucciones que Dios ha dado en cuanto a estos roles. Hoy por hoy, muchos líderes van más allá de lo que dice la palabra de Dios, buscando controlar a los demás porque les gusta, y esto es muy peligroso, les gusta el poder.
1: Así es.
0: No deberíamos tener ansias de poder. Lo que debemos es ser siervos y estar comprometidos a amar y a servir a los demás para los propósitos de Dios.
1: Correcto. Ahora veamos algunos requisitos para los pastores, ancianos, obispos o supervisores. Esto es muy importante porque muchos han olvidado que existen claros requisitos y calificaciones que cumplir. Primera a Timoteo 3, del 1 al 7. Palabra fiel es esta: si alguno anhela obispado, buena obra desea, El obispo, pues, debe ser irreprensible, marido de una sola mujer. Y debo subrayar que no dice que sea mujer de un solo marido, sino marido de una sola mujer. Por tanto, es un papel exclusivo para hombres. Moderado, sobrio, de buena conducta, hospitalario, apto para enseñar, no dado al vino, no violento, no codicioso de dinero, lo cual descalifica al 80% de los maestros que vemos hoy en día. Sino amable, no pendenciero, no codicioso, que gobierna bien su propia casa, teniendo a sus hijos en sujeción con todo respeto. Porque el que no sabe gobernar su propia casa, ¿cómo cuidará de la iglesia de Dios? Y la lista continúa un poco más. Tus comentarios, Baruch. Bien, esta palabra para obispo simplemente significa supervisor. Por tanto, estas reglas aplican también para lo que podríamos llamar un pastor, el líder de una congregación local. Toda esta lista aplica para personas que tengan esas funciones y, de nuevo, que sea esposo de una sola mujer, como bien señalaste, significa que la mujer no está autorizada bíblicamente a pastorear una iglesia. Hoy en día este tema es muy controversial y cuando asumes esta posición, pierdes la comunión con muchos hermanos. Y lo digo por mí, porque esa es mi posición. Muchas organizaciones dicen que no quieren trabajar conmigo y que no van a apoyar ni promover nada que tenga que ver con nada de lo que yo diga, porque no estoy de acuerdo con que la mujer sea pastora. Y está bien, tienen derecho a hacerlo, pero debemos obedecer el estándar bíblico y no simplemente buscar ser aceptados, uniéndonos a este cambio cultural que está ocurriendo. Por ejemplo, hay una iglesia grande en California llamada Saddleback. Rick Warren es el pastor de allí y él realmente tiene, así como esta iglesia que tienes bastante cerca allá en Australia, Christian, ¿cómo es que se llama? Hillsong. Hillsong también ha promovido el liderazgo de las mujeres dentro de la iglesia, algo que es realmente antibíblico. Y personalmente puedo decir que no me importan las consecuencias de defender la palabra de Dios. Correcto, pero desde mi perspectiva, y esta es mi opinión personal, yo no considero a Hillsong como una iglesia cristiana en lo más mínimo. Es un club social o una secta, especialmente con todo lo que hemos visto y que ya se conoce públicamente, que ha venido sucediendo allí dentro por años, pero continuemos. Quisiera que habláramos también de un tema, y es que debemos cuidarnos del orgullo. Es algo muy importante. Hemos visto orgullo, mucho orgullo en pastores y personas que piensan que tienen ese tipo de autoridad. Y tú sabes que Dios odia el orgullo. Sabemos que el orgullo precede a la caída, así que creo que todos debemos hacer una pausa y autoexaminarnos, analizando esta lista de requisitos muy cuidadosamente. Avancemos. Ampliando más este tema, leemos en Tito 1, 5 al 9. Por esto te dejé en Creta, para que pusieras en orden lo que faltaba y nombraras ancianos en cada ciudad, como te ordené. Si un hombre es irreprensible, aquí de nuevo repite estos puntos, marido de una sola mujer y tiene hijos fieles, y la lista sigue y sigue. Insisto, se parece mucho al otro pasaje también. Avanzando, vamos a ver un resumen aquí. Debe ser una persona íntegra y digna del respeto de quienes están dentro y fuera de la iglesia. Debe tener dominio propio. No debe abusar del alcohol, emborrachándose. Debe ser hospitalario. Debe ser capaz de tratar con la gente de manera respetuosa, no violenta, sino amable. Hemos visto a muchos pastores como Greg Locke, por ejemplo, a quien mostramos en un video recientemente, siendo muy agresivo detrás del púlpito e incluso amenazando a personas, lo cual ciertamente está mal. Debe ser un buen esposo, fiel a su esposa, y un buen padre. Pueden darle pausa al video para leerlo completo, pues no voy a leerlo todo. Además, los pasajes dejan ver que solo los hombres pueden ser pastores. Lo vimos claramente. Y un pastor debe creer y ser capaz de comunicar la palabra de Dios, capaz de enseñar aferrándose firmemente a un mensaje confiable. Y un pastor no debe estar en esto por el dinero. Muy importante. Antes de darte la palabra, Baruch, quiero que veamos otras escrituras. algo que realmente rompió mi corazón cuando visitamos Sudamérica fue una dama, una señora de avanzada edad, que se acercó a mí y tenía algunas moneditas en su mano. Ya habías terminado tu enseñanza e íbamos a comenzar a ministrar a la gente y ella me dijo, «Lo siento, pero solo tengo estos pocos pesos. No tengo nada como $1,000, pero necesito oración». Y le pregunté, «¿Por qué dice eso?». Y me dijo, «Porque hay muchos pastores que cobran, como sabemos, cierta cantidad de dinero para orar por ti, bien sea por sanidad o cosas por el estilo. Quiero decir, el que haga eso no es cristiano. Son lobos disfrazados de ovejas». ¿Qué puedes comentar? Es trágico oír esto porque la gente... Una de las cosas que vimos en una diapositiva anterior es que no debemos ser distantes. Creo que es un término realmente importante. Todos los pastores deberían ser accesibles. ¿Puedes imaginar a un pastor de ovejas que no sea accesible ni esté cerca de las ovejas? La Biblia dice, las ovejas conocen la voz de su pastor. Eso implica intimidad. También implica confianza y un sentido de dependencia de lo que el pastor provee. Así que no puedes ser un pastor o un maestro de la Biblia si no eres accesible a la gente y si no lo disfrutas. Una de las cosas que hace un buen pastor es amar a las ovejas. Los líderes de Israel exprimían a las ovejas aprovechándose de ellas, usándolas para sus propios fines. Así no actúa un verdadero pastor. Ese no es el objetivo de un buen supervisor. Es realmente trágico cuando ves gente que está cobrando por ministrar, manipulando a la gente, quitándole el dinero a los necesitados, a personas que sufren, que tienen una enfermedad o una dolencia, sacando provecho en medio de esa situación desafortunada por la que están atravesando. Pero, como dice otra diapositiva que mostraste, eso traerá la condenación del Señor, como la condenación que recibirá el mismísimo diablo. Muy importante, Baruch. Creo que algunas personas que oirán esto no lo tomarán a pecho, quizás no lo tomen en serio, pero está en Santiago 3:1. Hermanos míos, no dejéis que muchos de vosotros os hagáis maestros, sabiendo que recibiremos un juicio más estricto. Esto debe ser tomado como algo extremadamente serio. Baruch, antes de pasar a tus comentarios finales, solo quiero reiterar también que debemos tener muchísimo cuidado. Si eres miembro de una iglesia y tus pastores y ancianos están manipulando a las personas, tratando de controlar la vida de la gente y a veces hasta impidiendo compartir el evangelio. Vimos eso también en Chile, tristemente, que algunos pretendían frenar la enseñanza de la palabra de Dios. Vimos mucha envidia y orgullo allí, y esas personas tendrán que rendir cuentas. Oramos por ellos, pero tienen que arrepentirse y rápidamente, en el temor del Señor. Te doy la palabra para tus comentarios finales, Baruch. Estos requisitos bíblicos revelan mucho sobre las personas que tienen un llamado para servir como líderes en una congregación local, ya sea como ancianos o como alguien que está a cargo, tal vez, de varias congregaciones, o lo que comúnmente llamamos el pastor. Me gustaría concluir diciendo dos cosas. En primer lugar, alguien que es llamado a ese tipo de liderazgo amará a las personas. Tienes que amar a las personas para ser un siervo fiel. Debes preocuparte por el bienestar de estas personas, no solo su bienestar físico, aunque eso es parte de ello, sino también por su salud espiritual, y por lo que pasará con ellos después de que mueran, cuando dejen este mundo. Cuidar a la gente es fundamental. Lo otro que quería decir es que no solo debemos amar a las personas, sino que ese amor debe ser sincero, con sumo respeto y reverencia por la palabra de Dios. Cuando miramos a un pastor, él es pastor y maestro. Vemos en el libro de Efesios capítulo 4, verso 11, si no me equivoco, que debemos amar a las personas y pastorearles, pero a la vez alimentarles, y ese alimento es la palabra de Dios. Si no tienes reverencia y respeto absoluto por las Escrituras como la palabra de Dios para la humanidad, no creo que hayas sido llamado a esa posición de liderazgo. Carecemos hoy día de personas que realmente amen, respeten y reverencien las Escrituras como la palabra de Dios. Muy bien, gracias Baruch. Excelente resumen. Hermanos y hermanas, esperamos que esto haya arrojado algo de luz. Esto no va dirigido nada más a quienes se congregan en iglesias, sino también espero que el mensaje llegue a los pastores y ancianos que están viendo esta enseñanza. Hacemos esto con amor. Queremos que crezcan en el Señor y sean una bendición para los demás y sirvan al Señor con fidelidad. Gracias por tu tiempo, Baruch. Lo aprecio. Ha sido un mensaje muy importante. Así que, Baruch desde Israel y un servidor aquí en Sydney, Australia, gracias por acompañarnos. Suscríbanse al canal y los esperamos en un próximo video. Shalom y bendiciones.
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1: Shalom y bienvenidos a Vía Haftag Israel, una frase hebrea que significa amarás a Israel. Esperamos que se queden con nosotros durante los próximos 30 minutos, ya que nuestro maestro, el Dr. Baruch, nos compartirá una enseñanza expositiva de la Biblia. 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Aquí está Baruch y la lección de hoy.
2: The end times are very important.
3: Los últimos días son muy importantes. Todo aquel al que le interesa el reino de Dios y quiera ser hallado fiel cuando el Mesías regrese, esa persona querrá entender la verdad profética en lo que tiene que ver con lo que la Escritura llama los últimos días o los últimos tiempos. Sabemos que al leer, por ejemplo, la profecía de Jeremías, él habla de algo con lo que muchos de ustedes estarán familiarizados, y me refiero al tiempo de angustia para Jacob. Ese término se encuentra en Jeremías capítulo 30, verso 7. En hebreo dice, Exerahi le Yaakov, un tiempo de angustia o tribulación, y esta palabra significa sufrimiento intenso. Pero hay buenas noticias, porque no dice nada más Exerahi le Yaakov, un tiempo de angustia para Jacob en referencia al pueblo judío, sino que también dice Umemena Yiveshea, que significa y de ella o de todo esto, él será salvo. ¿Quién es él? Jacob, en referencia al remanente de la casa de Israel. Dios es fiel. Y cuando vemos el pasaje principal de este tiempo de estudio, el Evangelio de Mateo, capítulo 24, vemos que el Mesías dice justamente lo mismo, que vendrá un tiempo de tribulación, persecución, angustia para el pueblo judío. Pero al final, la salvación llegará porque el Mesías vendrá con dos objetivos principales. Él viene a juzgar a los enemigos de Israel y, en segundo lugar, a salvar a Judá, a salvar a aquellos que pertenecen al reino de Israel. Y después de que haga eso, podemos esperar que su reino sea establecido. Todo esto va de la mano con lo que he dicho anteriormente. No será sino hasta que Israel experimente un cambio en su estado espiritual que el Mesías responderá, volverá y completará esas dos cosas. Juzgará a sus enemigos y liberará a Israel con el fin de traerles a la salvación. Y cuando Israel regrese al Señor, por medio del arrepentimiento y la aceptación del mensaje del Evangelio, el resultado de esto, como dice Pablo, será vida de entre los muertos. ¿A qué se refiere? Él se refiere a la resurrección. Y siempre que nos topemos con ese concepto de la resurrección, debemos entender que ese término resurrección es una palabra de reino. Está relacionada con el establecimiento del reino. Toma tu Biblia y ve conmigo al libro de Mateo, capítulo 24. Libro de Mateo, capítulo 24. Concluimos la semana pasada con el verso 15 y vimos que había un evento de mucha importancia, conocido como la abominación de la desolación. Sabemos que este término es mencionado tres veces en el libro de Daniel, luego lo menciona el propio Mesías en Mateo 24 y sus pasajes paralelos de Marcos y Lucas, y también lo menciona el apóstol Pablo en 2 a los Tesalonicenses capítulo 2. Y sabemos lo que es. Daniel nos dice que vendrá un rey malvado, uno que hace lo que quiere hacer. Y es debido a que es el hombre de impiedad o antiley, también conocido como hombre de pecado, que éste se dirige a la destrucción. Y esa destrucción se debe a que él está lleno de rebeldía. El reino que él quiere establecer es un reino de blasfemias, un reino contrario a la ley de Dios. ¿Y qué sabemos? Sabemos que él entrará a lo que en hebreo llamamos Devir Habayit, el lugar santísimo, y él cometerá allí esta abominación desoladora. Vimos la semana pasada que Daniel decía que vendrá un rey perverso, quien se levantará a sí mismo, se exaltará y se magnificará a sí mismo por encima de todo lo que es de Dios, sobre todo objeto de adoración. Y como dice Pablo, y también Yeshua en el verso 15, todo esto sucederá en el lugar santísimo. Él se sentará allí y se proclamará a sí mismo como Dios. ¿Pero qué descubrimos? Israel lo rechazará. Israel le dirá no al anticristo. Y esto traerá como resultado lo que mencioné hace minutos. Y me refiero a ese tiempo de angustia para Jacob. El peor tiempo de persecución en la historia para el pueblo judío. Incluso peor, y me causa mucho dolor decir esto, pero será mucho peor incluso que el tiempo del holocausto. ¿Por qué Dios permitirá esto? Porque este tiempo de angustia será el que produzca la llegada del mayor número de judíos a la fe en la historia. Sabemos que el profeta Zacarías dijo que 2/3 del pueblo judío morirá. Ellos serán ejecutados durante este tiempo de angustia para Jacob, pero Dios traerá a ese remanente de 1/3 a través de todo esto y llegarán a la fe, a una fe salvadora. Cuando miren a aquel que ha sido traspasado, ellos llegarán a la fe en el mismo Mesías, el Mesías Yeshua, Jesucristo. Ellos recibirán el mismo mensaje de salvación, el Evangelio. Y cuando eso ocurra, el reino de Dios será establecido. En este capítulo 24, el último verso que ya hemos discutido, verso 15, el Mesías dice, cuando vean lo que el profeta Daniel señaló, esta abominación de la desolación, él dice, cuando vean esto y lo entiendan, entonces que el lector esté atento. ¿Y qué representa esto? Él lo dice en el verso anterior, verso 14. Dice, se producirá la proclamación del Evangelio del Reino de Dios en todo el mundo, como testimonio para todas las naciones, y entonces vendrá el fin. E inmediatamente después de hablar sobre el fin, refiriéndose al fin de la era de la iglesia, dice, cuando vean la abominación de la desolación, que el lector lo sepa, porque luego de ese evento, pronto, nadie sabe el día ni la hora, pero después de ese evento se producirá la esperanza bendita, la promesa de Dios, en la que Él nos reunirá, nos arrebatará justo antes, como promete la palabra de Dios, justo antes del derramamiento de la ira de Dios. Porque nosotros no hemos sido designados para ira, sino para alcanzar la salvación, la victoria. E inmediatamente después, debido a que Israel rechazó al anticristo, él estará enojado y buscará destruir al pueblo judío. Aquí está el principio que debemos entender. El anticristo, él habrá hecho muchas cosas aparentemente positivas por Israel. Él les garantizará seguridad, paz. Él construirá ese templo, al menos permitirá que sea construido, apoyará su construcción, permitirá que se celebren allí sacrificios. Pero en medio de esa semana, y me refiero a una semana como un periodo de 7 años, después de 3 años y medio, 42 meses, 1260 días, vemos que él subirá al lugar santísimo. Él creará este estatuto según el cual Él es Dios, conocido como la abominación desoladora, y exigirá que todos los pueblos le adoren a Él. Pero insisto, debido a que Israel lo rechazará, el tiempo de persecución iniciará. Y eso es exactamente lo que leemos en nuestro primer verso del estudio de hoy. Verso 16. Ahora, entendamos una pista gramatical muy importante. Cuando vemos los versos 3 al 15, Él le está hablando a los discípulos sobre los discípulos. Y Él usa esa segunda persona plural, es decir, ustedes, todos ustedes. Pero al ver el verso 16 hay un cambio gramatical. Y ese cambio gramatical tiene mucha importancia. Ya no dice ustedes, Él sigue hablando con los discípulos, pero ahora les habla sobre Israel. ¿Cómo podemos estar tan seguros? Solo leamos, iniciemos ahora con el verso 16. Dice, entonces, es decir, después de la abominación desoladora, entonces, aquellos que estén en Judea, ¿quiénes estarán en Judea? El pueblo judío. Hemos visto proféticamente, de acuerdo a la promesa de Dios, lo que vemos en muchos de los profetas, que al acercarse los últimos días, Él traerá al pueblo judío, y aquí está la clave, a su tierra. La escritura gramaticalmente es enfática sobre esto, su tierra, y su nombre no es Palestina, su nombre es Israel. Debemos utilizar los términos que la Biblia utiliza. Debemos ser fieles a las palabras que Dios nos ha dado y no seguir un patrón políticamente correcto que es un hedor en las narices de Dios. Dios dice su tierra, la tierra de Israel. Entonces Él ha traído al pueblo de regreso a su tierra. Este es el contexto, verso 16. Entonces, aquellos que están en Judea, que huyan a las montañas, y los que están sobre los techos, que no desciendan a tomar algo de sus casas. ¿Por qué razón? Vamos a ver en esta sección que está hablando sobre los techos y también en la siguiente parte sobre las personas que están en los campos. Leamos eso y luego comentemos. Dice también en el verso 18 que aquel que esté en el campo, que no regrese para tomar su manto. Los techos. De nuevo, necesitamos pensar en la cultura. Yo vivo en Israel y estoy muy familiarizado con nuestros techos. Se conocen como mirpesit, y un mirpesit es un lugar en el que la gente se reúne por placer, para descansar o para un tiempo en familia. Y lo que nos quiere decir es esto. Ya sea que estés en un tiempo de ocio, y también dice aquellos que estén en el campo. Los campos son lugares de trabajo. Entonces nos está diciendo, ya sea que estés en casa descansando, o si estás trabajando en el campo, no hay diferencia alguna. No regreses. No regreses, no desciendas, no busques ningún tipo de provisión material. ¿Por qué? Porque no habrá nada material que pueda ayudarte. No tomes cosas de tu casa, no tomes ropa para el viaje. Lo que dice es esto, huye, y huye de inmediato. Vete a las montañas. ¿Por qué? Bien, veremos la razón en unos minutos. Por ahora pasemos al verso 19. Pero hay de aquellos que tienen, y la palabra literalmente significa vientre, pero es un término coloquial para una mujer embarazada. Dice, hay de aquellas que están embarazadas y de aquellas que están amamantando en esos días. Obviamente, si alguien está embarazada o está amamantando, estamos hablando de mujeres. Y recuerden lo que he compartido con ustedes muchas veces en distintos mensajes. Y eso es que cuando vemos un énfasis en la mujer, eso trae al texto un cambio en el contexto. Y ese cambio de contexto se refiere a cuando la mujer es mencionada como figura principal en un pasaje, eso habla de redención. Y noten lo que dice específicamente. Dice, ¡ay! Este es un término de angustia. Dice, ¡ay de las mujeres que están embarazadas! ¡Ay de las mujeres que están amamantando! Y tanto el embarazo como los niños pequeños siempre se refieren a otra clave profética importante, y es a la siguiente generación. Bíblicamente, cuando se menciona la siguiente generación, hay un énfasis en la redención también, en el establecimiento del reino. Pero debido a que dice «ay», lo que nos quiere decir es que esta redención que viene será una travesía muy difícil de completar. Una redención que vendrá con gran angustia, grandes dificultades sobre esa próxima generación. Es decir, será muy difícil para los niños y para los jovencitos. Este cambio no será un cambio fácil. Y luego leemos en el verso 20, ¿qué debemos hacer? Recuerden lo que dijo antes. No desciendan de sus techos con el fin de sacar algo de sus casas. No regresen a sus casas con el fin de tomar alguna prenda de vestir. ¿Por qué? Porque el enfoque debe ser huir, debido a que algo está por suceder. Ya mencionamos de qué se trata. Exerají le Jacob, el tiempo de angustia para Jacob. Y lo material no será de utilidad alguna. ¿Qué es lo que sí será de utilidad entonces? Vamos a verlo en el versículo 20. Pero oren, con el fin de que su huida no sea en invierno ni en sábado. Obviamente en Israel, durante el invierno, se produce la temporada de lluvia. No es un tiempo para viajar. No resulta fácil ni conveniente viajar durante el invierno en Israel. Y en Shabbat, bueno, no está permitido. Así que estas son claves que con seguridad este mensaje se dirige a los habitantes de Israel en la tierra de Judea, en Galilea. Y dice, oren para que su huida, para que esta huida, esta salida, este viaje, oren para que no sea en invierno o en Shabbat. Un claro mensaje para Israel al decir estas palabras. Miren ahora el versículo 21. Tenemos un término muy importante aquí. Y muchas veces la gente se confunde. Se confunde por su parecido y no presta suficiente atención. No tiene el debido cuidado con la gramática. Pero leamos el verso antes que todo. Es el verso 21. Para entonces, habrá gran tribulación. Presten atención a lo que dice y a lo que no dice. Dice, para entonces, habrá gran tribulación. Mucha gente conoce el término, el cual se encuentra en Apocalipsis capítulo 7, donde se habla sobre la gran tribulación. Pero de eso no es de lo que estamos hablando en este punto. Hay una diferencia gramatical entre la gran tribulación y simplemente gran tribulación. Entendamos que el artículo definitivo, la palabra la, en griego, necesitas esa palabra antes de la palabra gran, y también necesitas el artículo definitivo, la palabra la, antes de tribulación. Diría algo así como la gran la tribulación. Y eso lo hace específico. Es un tiempo definido de tribulación. Y si miramos lo que dice Juan, dice en el libro de Apocalipsis, y esa es la única vez que vemos este término, entendamos que está hablando sobre sufrimiento. Y esta es la clave, sufrimiento por el nombre del Mesías, por tener fe en él. Esto muestra, este término, la gran tribulación, muestra que eso tiene gran importancia para Dios. ¿Por qué? Porque aquellos que sufren estarán sufriendo debido a su fe en Yeshua. Serán perseguidos por su compromiso, por su relación de pacto con él, ya que se han atrevido a pronunciar el nombre de Yeshua. Y el hecho de sufrir por Yeshua hace que tenga gran importancia ante Dios el Padre. El término aquí del cual estamos hablando tiene que ver con un tiempo en el futuro, la gran tribulación, hablando de los creyentes. Tendrá lugar en la primera mitad de la séptima semana de Daniel, pero será después de la abominación de la desolación, en la segunda parte de la séptima semana de Daniel, que encontraremos gran tribulación, es decir, el tiempo de la angustia de Jacob. Eso es a lo que este término gran tribulación se refiere acá. Mira de nuevo el verso 21. Para entonces habrá gran tribulación como jamás ha sucedido previamente desde el principio del mundo hasta ahora. Esta palabra es gegonen en griego y tiene que ver con algo que ocurre, que toma lugar, pero lo que dice aquí sobre este tiempo es que será el peor. La lógica nos indicaría que el peor tiempo de tribulación tendría que ser el tiempo de la gran tribulación, pero no es así. El término la gran tribulación es específico. Determina específicamente que se trata de aquellos que sufren por su fe en Jesucristo. Pero ahora, gran tribulación tiene que ver con este horrible tiempo en el que Israel sufrirá. Y en medio de esto, también la ira de Dios estará cayendo. Pero aquí hay algo muy importante. Esa ira de Dios no caerá sobre Israel, de la misma manera que ocurrió en la primera redención en Egipto. Vemos que los hijos de Israel, los hebreos, no experimentaron la misma clase de plagas que experimentaron los egipcios y otros que vivían en Egipto. Dios hizo una distinción entre ellos. Entonces, la fuente del sufrimiento durante la angustia de Jacob no es la ira de Dios. Eso no es lo que causará que el pueblo judío sufra y tenga dolor, sino, en cambio, será la persecución. Una persecución dirigida por el imperio del anticristo. ¿Por qué? Porque ellos no lo recibieron como su Mesías, como su Dios. Y por esta razón tuvieron que huir, porque él, el anticristo, los perseguía. Una vez más, verso 21. Para entonces habrá gran tribulación, como no ha habido, dice aquí, ni en el pasado, ni ahora, ni en el futuro, no ha ocurrido desde el inicio del mundo hasta ahora, dice, y jamás ocurrirá. Verso 22. Y si estos días no fuesen acortados, ninguna carne se salvaría. Pero por causa de los elegidos, y sobre los elegidos aquí me doy cuenta de que Pablo a veces usa este término, los elegidos, en referencia al cuerpo de creyentes, la iglesia. Pero este es Yeshua hablando. Y cuando Yeshua habla y usa este término elegidos, se refiere al pueblo judío, la nación de Israel, aquellos que son judíos por nacimiento, porque son descendientes de Jacob. Y Dios será fiel. Él llevará a cabo la redención para un remanente de su pueblo, ese tercio que aún estará vivo. Tristemente, y esto es cierto bien seas judío o gentil, si tú mueres sin tener fe en el Evangelio, estarás eternamente perdido. No hay esperanza alguna. No hay segundas oportunidades después de la muerte. No hay diferencia, judío o gentil, es lo mismo. Pero Dios, en los últimos días, Él traerá a un remanente a la fe. ¿Cómo hará esto? Permitiendo este tiempo de persecución. Habrán quienes busquen la ayuda de Dios. Habrán quienes digan, ¿dónde está el Mesías? Y recordarán ese verso. Baruch Habab Hashem Adonai, bendito el que viene, en el nombre del Señor. Ellos clamarán y los cielos se abrirán. ¿Y quién regresará? El Mesías Yeshua. Y mirarán a aquel que ha sido traspasado en referencia a su crucifixión. Ellos entenderán quién es Él y lo que ha hecho, que Él en verdad es el Hijo de Dios. Él es en verdad el Salvador de Israel. Y por lo tanto, lo buscarán y lo recibirán. Se lamentarán por su muerte y Él tendrá misericordia de ellos. Así como también tuvo misericordia de la gente de toda nación, tribu, lengua y pueblo. Dios no hace acepción de personas. Es decir, Él no tiene favoritos. Pero lo que sí hace Dios es cumplir sus pactos. Y Él guardará su pacto con ese remanente y lo traerá a la salvación. Ahora noten lo que dice aquí. Nuestro último verso, el verso 22, habla de que esos días serán acortados, porque si no, ninguna carne se salvaría. Esos días se acortarán. Les daré una escritura y la pueden leer en cualquier momento. Josué capítulo 10. Todos conocemos el pasaje en el que el sol se paralizó. ¿Qué ocurre cuando el sol se paraliza? El día,

0: pueblo, con el fin de que ese remanente efectivamente sobreviva. Dios es un Dios fiel. Nuestro Dios es un Dios que guarda sus pactos. Él mostró misericordia a las naciones, pero el tiempo de las naciones llegó a su fin, y Dios, como dice Pablo, se volverá a la nación de Israel y permanecerá fiel para con el pueblo de Israel. Shalom desde Israel.
1: Shalom from Israel.
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1: Shalom y bienvenidos a Vía Haftah Israel, una frase hebrea que significa amarás a Israel. Esperamos que se queden con nosotros, ya que nuestro maestro, el Dr. Baruch, nos compartirá una enseñanza expositiva de la Biblia. El Dr. Baruch es profesor titular del Instituto Sera Abraham, con sede en Israel. Aunque todos los cursos en el instituto se imparten en hebreo, el Dr. Baruch se complace en compartir esta enseñanza en inglés con doblaje al español. 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
2: ¿Qué papel desempeña la ley de Moisés en tu vida? Muchos creyentes responderán lo siguiente. Yo soy un creyente en el Nuevo Testamento. Por lo tanto, la ley ya quedó atrás. Ya no tiene ninguna relevancia para mí. La pregunta que debemos hacernos es, ¿es eso cierto? ¿El apóstol Pablo estaría de acuerdo con esa afirmación? A continuación, vamos a estudiar un capítulo muy importante, el capítulo 7 del libro de Romanos. Pablo habló allí extensamente sobre la ley de Moisés, y necesitamos ver lo que Pablo dijo al respecto. Antes de comenzar, dense cuenta de algo. Concluimos el capítulo 6 de Romanos con una declaración maravillosa, que dice, «Pero el don de Dios es la vida eterna en el Mesías Yeshua, es decir, Jesucristo. ¿Y cuál es ese don de Dios? Es su gracia». Esto es lo que Pablo enseñó, y esto es lo que la palabra de Dios nos dice en forma predominante, que la salvación, es decir, el perdón de los pecados, la vida eterna en el reino de Dios, todo eso es un don gratuito para nosotros. ¿Por qué? Porque el Mesías Yeshua pagó el precio por completo. Pablo dijo varias veces que nadie es justificado por las obras de la ley. La ley de Dios no es un instrumento para salvación. No podemos guardar los mandamientos lo suficiente como para que hallásemos salvación. La ley de Dios acarrea un juicio sobre todos los seres humanos. La ley de Dios no es un instrumento de salvación. Solo hay un camino al reino de Dios: recibir el Evangelio por la fe, entendiendo que la obra que el Mesías hizo en la cruz nos da gracia cuando la recibimos por fe. Confesando nuestros pecados y poniendo nuestra confianza en Él. Confesamos nuestros pecados, confiamos en Él, entendiendo que Él dio su sangre como único elemento que podría darnos redención eterna. Bien, dicho esto, toma tu Biblia y busca conmigo el libro de Romanos, capítulo 7. Hoy solo estudiaremos los primeros 6 versos, Romanos capítulo 7, y vamos a comenzar por el verso 1. Noten que, al principio de este verso, él dice una palabra que ignoran muchas traducciones. Es la palabra o. Es una declaración que ofrece dos alternativas. Una es creer correctamente en ese don gratuito, el don de Dios, que nos da vida eterna por fe, no por obras. Y quiero que escuchen eso con atención. Estoy diciéndoles una y otra vez que la salvación no se obtiene por obras, sino que se obtiene por la fe en la obra del Mesías, lo que Él hizo en esa cruz. Esa es la única manera en la que hallamos el perdón de nuestros pecados. Pero noten lo que dice en el verso 1, capítulo 7, verso 1 del libro de Romanos. Dice, «Oh, no saben, hermanos». Muchas Biblias traducen esto como «no saben» o también como «ignoran esto». Pero si prestamos más atención a esta palabra, es la palabra «saber» con un prefijo que expresa negación. Así que puede ser que no sea simplemente que no saben o que ignoran algo, sino que se oponen a saber. Y en mi opinión, esa es la forma correcta de entender esta palabra, oponerse a saber. Muchos creyentes se oponen a saber lo que la palabra de Dios dice realmente. Les gusta estar en la ignorancia. Les gusta poder hacer cosas que en este momento creen que son permitidas, pero se oponen a saber la verdad. Mi propósito al impartir esta lección no es tratar de influir en ustedes para que crean lo que yo creo. Queremos simplemente mirar los versos y ver lo que Pablo nos estaba diciendo en esta lección y en la lección de la semana que viene y la que viene después, porque el capítulo 7 realmente constituye una unidad que trata de un solo tema: entender correctamente la salvación y lo que el Espíritu de Dios produce en nuestra vida. Bien, sigamos leyendo. Dice, o se oponen a saber, hermanos, y el término hermanos es inclusivo, abarca a los creyentes tanto hombres como mujeres, hermanos y hermanas. Luego dice en la segunda parte del verso 1, porque a los que conocen la ley, yo hablo. Recuerden que Pablo, en el libro de Romanos, se estaba dirigiendo a las personas que formaban parte de la congregación de creyentes en la ciudad de Roma. Y una buena parte de ellos eran judíos. Por tanto, ellos conocían lo que decía la ley. Y en este caso, él les estaba escribiendo de una manera única. Él dijo, porque a los que conocen la ley, yo escribo. Y nos revela algo que aquellos que conocían la ley podían entender. Dice, porque la ley se enseñorea. Es literalmente la palabra señor en forma verbal. Así que la ley se enseñorea, es el amo, podríamos decirlo así, que la ley se enseñorea del hombre entre, y luego dice, entre tanto que esté vivo. Esta es la verdad. Mientras estamos vivos, la ley nos gobierna. La ley es nuestro señor. Y este es el problema, ya que nosotros, por naturaleza, por la condición en la que nacimos, todos los seres humanos fuimos concebidos en pecado, y tenemos ese problema del pecado original que nos mancha, de modo que cuando aplicamos la ley de Dios, la verdad de Dios a nuestra vida, sus expectativas, sus estándares, ¿qué somos? Somos injustos, somos pecadores. Por eso, si quedamos de nuestra cuenta, sin ninguna ayuda de Dios, experimentaremos la condenación. Esto es a lo que Pablo estaba refiriéndose. En tanto que un hombre esté vivo, ¿qué sucede? Está bajo la ley. Pablo dijo algo, y eso lo hemos visto antes en el libro de Romanos, y en otros escritos de Pablo. Y es la frase, ya no están bajo la ley. Yo tomaría nota de esa frase. Ya no están bajo la ley. El problema es que muchas personas interpretan esto de forma incorrecta. Creen que esa declaración significa que la ley ya no tiene ninguna relevancia para nosotros. Esa no es la forma correcta de entender esto, de que no estamos bajo la ley. No estar bajo la ley significa que no seremos condenados por la ley. La ley ya no es la que gobierna sobre nosotros. La ley no es nuestro Señor. Ahora tenemos un nuevo Señor. ¿Y quién es? El Mesías. Y en un momento veremos cómo Pablo habló sobre este tema y el ejemplo que dio. Bien, sigamos leyendo. Segunda parte del verso 1. Porque la ley se enseñorea, la ley es el Señor del hombre, en tanto que él viva, o mientras él esté vivo. Ahora veamos el verso 2. En el verso 2, él explica su idea predominante con un ejemplo. Y es muy importante este ejemplo que él dio. Y debemos entender las implicaciones del por qué Pablo eligió ese ejemplo en particular. Verso 2. Porque una mujer casada. Veamos el matrimonio bíblicamente. La Escritura dice, por ejemplo, en Malaquías, que la esposa es la mujer de tu pacto. ¿Qué nos dice eso? Que el matrimonio es un pacto. Y eso lo vemos en la Escritura. Vemos que Dios habla de Israel como si Israel fuera su esposa y él el esposo. En el Nuevo Testamento, vemos que el Mesías se refiere a los creyentes, a la iglesia, como la novia, y él es el novio. Así que el matrimonio se usa bíblicamente, tanto en el Antiguo como en el Nuevo Testamento, para darnos un entendimiento, un marco referencial, una percepción para entender esa relación, ese pacto que nosotros tenemos con Dios a través del Mesías, conocido como el Nuevo Pacto, que es también un tipo de matrimonio. Así que no es por accidente ni por coincidencia que él hubiera escogido el símbolo del matrimonio. Sigamos leyendo el verso 2. Porque una mujer casada a su esposo vivo está ligada por la ley. Es decir, ella está en el pacto del matrimonio, y lo único que puede romper ese pacto, según este contexto, es la muerte. Cuando el hombre muere, se produce una nueva condición para ella. Sigamos leyendo. Porque la mujer casada a su esposo vivo está ligada. Es decir, ha sido ligada desde el momento en que se hizo ese pacto en el pasado, sigue estando así y lo seguirá estando hasta la muerte. Ahora veamos la segunda parte del verso 2. Pero si el hombre muere, entiendan que la muerte es un elemento crucial en el tema que estamos hablando. Recuerden que estamos en el capítulo 7. El capítulo anterior se trató sobre el bautismo y de cómo ese concepto se identifica con el Mesías. Nos identificamos con él por este nuevo pacto en el que hemos entrado, y cuando el Mesías murió, nosotros morimos, pero cuando resucitó, nosotros también resucitamos en esa novedad de vida. Y escuchen esa frase, novedad de vida, porque al terminar la lección de hoy, será el tema principal de lo que estaremos hablando. Tendremos una nueva vida como el Mesías tuvo la vida de la resurrección. Esa resurrección lo cambió todo. La muerte produjo un cambio, pero la resurrección produce un cambio mejor. Bien, sigamos leyendo, segunda parte del verso 2. Pero si el hombre, es decir, el esposo, muere, y noten esta palabra que sigue, ella es libre de la ley de su esposo, es decir, que ella queda liberada de la ley del matrimonio. Analicemos el término usado para decir que ella queda liberada. Ha sido traducido en variedad de formas. Aparece menos de 30 veces en la Biblia y es traducido de muchas maneras. Le he dicho a la gente que una persona sabia que esté, por ejemplo, estudiando un doctorado, podría hacer una disertación sobre este término, el uso que se le da y la forma correcta de entenderlo en el Nuevo Testamento. Eso sería una idea excelente. Esto tiene una gran importancia. Veamos el contexto. Les pregunto esto. Si una mujer está casada y su esposo muere, ¿esa muerte pone fin al matrimonio en un sentido absoluto? No. Esa muerte pone fin al matrimonio de esa pareja, pero no afecta al matrimonio en general. Las leyes del matrimonio siguen siendo relevantes. Aún están presentes en este mundo. Por lo tanto, la muerte del Mesías y el hecho de que cuando él murió, yo morí, si lo he recibido por fe, eso producirá un cambio, traerá una liberación para mí, una libertad. Pero el hecho de que ese esposo haya muerto no significa que el matrimonio pierda la importancia a nivel mundial, que ya no sea relevante para otras parejas o que el matrimonio haya quedado atrás, que haya quedado anulado y sin efecto. ¿Es así como la muerte de un solo esposo afectaría al concepto del matrimonio en el mundo? No. Lo que él dice es otra cosa. Pasemos ahora al verso 3. Ella queda libre de la ley que la vinculaba a el esposo. ¿Y cuál es la implicación de eso? Verso 3. Por lo tanto, el esposo, estando vivo, ahora la situación es, mientras el esposo esté vivo, será llamada adúltera si ella fuera de otro hombre. Así que, si él muere, ella queda libre, ella puede ser esposa de otro hombre sin ser llamada adúltera. Pero, si él aún está vivo y ella se casa con otro hombre, será llamada, leamos lo que dice y veamos con atención el versículo 3. Adúltera será llamada si ella fuera de otro hombre. Ahora dice en la mitad del verso 3, pero si el hombre muere, ¿qué sucede? Tras su muerte, dice aquí, ella queda libre o liberada. Ella es libre de la ley y no será una adúltera si ella fuera de otro hombre. Y vemos aquí que hay un cambio. Ella ya no es adúltera si se casa con otro hombre porque el primer esposo ha muerto y la muerte la libera de la ley. A ella como persona. ¿Y de qué aspecto de la ley estamos hablando? Muy importante esa pregunta. Si no ves la relevancia de esto, te estás perdiendo de algo, porque ya hemos señalado que solo porque un hombre muera no significa que el concepto, la institución, el pacto del matrimonio quedó nulo y sin efecto, que ya eso no es relevante en este mundo en lo absoluto. Eso no es así. ¿Qué es lo que sucede? La muerte del esposo la libera a ella del juicio si se casara con otro hombre. Ya ella no está bajo ese juicio. Esa es la clave. Y esto es lo que Pablo estaba resaltando. Por eso, él les hablaba principalmente a los que conocían la ley, porque ellos iban a percibirlo correctamente. Ellos entenderían lo que acabamos de hablar. Y es que la frase no estar bajo la ley se refiere al juicio. Eso es lo que se está diciendo aquí. Eso es lo que se está enfatizando. Su esposo murió, así que ahora puede casarse con otro y no ser llamada adúltera. ¿Por qué? ¿Cuál es su castigo por adulterio? La muerte. Y ya ella no está sujeta a ese castigo. Pasemos ahora al verso 4. Así, hermanos míos, de nuevo esto incluye hermanos y hermanas. Está hablándole a los creyentes en general. Así, hermanos míos, también ustedes que han muerto a la ley, es decir, que nosotros ya no estamos sujetos al juicio de la ley. ¿Por qué? Bien, les preguntaré en un sentido general, ¿cuál es el castigo de la ley? La respuesta es la muerte. ¿Por qué? ¿Saben lo que revela la ley acerca de mí? La ley revela que soy pecador. El pecado es sinónimo de muerte. Pueden verlo en el libro de Génesis. Ellos pecaron y así el pecado entró en el mundo. Así que la ley revela que soy pecador, que no tengo esperanza si me dejan por mi cuenta. ¿Y cuál es el castigo por mi pecado? ¿Cuál es el castigo por infringir la ley? La muerte. Pero lo que vemos es que ese castigo ya no me será impuesto. ¿Por qué? Deberían saber la respuesta. Lo vimos en Romanos 6. Es porque yo ya morí. ¿Cómo es eso? Cuando el Mesías murió en ese madero, yo morí con él. Mis pecados, la causa del pecado, lo que ocasiona la muerte, el pecado, pues el resultado del pecado es la muerte. Cuando el Mesías murió, yo morí. Estoy unido a él por ese pacto. Y el bautismo es un símbolo de esto. Por lo tanto, yo ya he sido castigado. El Mesías recibió mi castigo. Fue como si yo hubiera estado en esa cruz cuando él estaba allí. Y ahora, debido a la obra del Mesías, Cuando el Padre me ve, lo que ve es la justicia del Mesías. Gracias al privilegio de estar en ese pacto, puedo ser parte de su familia, puedo entrar al reino de Dios. Mis pecados fueron quitados por él. Él recibió el castigo, pero fue acreditado a cuenta mía. Ya no soy candidato al juicio eterno de Dios. Todo eso quedó anulado, porque la muerte cambió las cosas. La muerte de un solo hombre, el Mesías Yeshua. Bien, sigamos leyendo el verso 4. Así, hermanos míos, también esto incluye a las hermanas, así también ustedes han muerto a la ley. ¿Cómo fue que moría la ley? Dice, por el cuerpo del Mesías. Cuando el cuerpo del Mesías fue clavado a la cruz, eso produjo un cambio. Y esto mismo nos lo enseñó en Romanos capítulo 6, y ahora lo repite en Romanos capítulo 7. Cuando el Mesías murió, yo morí con él. El castigo que él recibió era también para mí, en mi nombre, para que yo no tuviera que morir espiritualmente. Recuerden lo que él dijo al final del capítulo 6. Ahora podemos recibir el don gratuito de Dios por la gracia. Nosotros no complacemos a Dios siendo lo bastante buenos como para entrar en su reino. Ese nunca será el caso para nadie. Nosotros somos redimidos por la gracia. Y es por la obra del Mesías que Dios está complacido con nosotros. Porque Él ve la justicia de su Hijo en nosotros. Esa es la gloria del Evangelio. Así también, hermanos míos, continuamos leyendo, ustedes han muerto a la ley. Está en voz pasiva. Han sido muertos a la ley. ¿Por qué? Por el cuerpo del Mesías, para que ustedes, y la implicación es, para que ustedes puedan pertenecer a otro. Tú y yo le pertenecemos a otro. ¿A quién? Bien, nuestro Señor ya no es la ley. La ley ya no es el Señor de nuestra vida. ¿Quién lo es? El Mesías Yeshua. Él es ahora nuestro Señor, con todos los beneficios de este nuevo pacto. Eso es lo que dice aquí al final de este pasaje. Y luego dice, ¿quién es? Dice, ustedes son de otro. ¿De quién? De aquel que ha sido resucitado de entre los muertos. Una vez más, está en voz pasiva. Aquel que ha sido resucitado de entre los muertos. ¿Quién es este? El Mesías. Así que la ley ya no es mi Señor. Mi Señor es el Mesías Yeshua, quien ha resucitado de entre los muertos. Dios Padre lo resucitó de entre los muertos. ¿Y qué se resalta aquí? La resurrección. Pablo habla aquí del poder de la resurrección. ¿Y qué es eso? Déjenme decirles lo siguiente. ¿Cuál es la fuente del poder de la resurrección? El Espíritu Santo. Porque una vez que pertenecemos a la familia de Dios a través de ese nuevo pacto, la prueba de eso es que tenemos ahora al Espíritu Santo. No es solo que desciende sobre nosotros como lo hizo en el Antiguo Testamento, sino que funciona de otra manera. El Espíritu Santo ahora reside dentro del creyente para siempre y nos da poder. ¿Cuál poder? Sigamos leyendo, dice aquí. Ahora le pertenecemos a otro, a aquel que fue resucitado de entre los muertos, para que hagamos ¿qué? Para que produzcamos, ahí está la clave, para que produzcamos fruto para Dios. La pregunta ahora es la siguiente, ¿cómo saber qué es un buen fruto para Dios? La respuesta es que hay una estructura para eso, y esa estructura es la ley de Dios. La ley no nos salva, pero nos sirve para saber qué es lo bueno y qué es lo malo, lo que es una buena obra y una mala obra. La ley aún nos da conocimiento, nos da el marco de referencia para dar buen fruto. Y esto es lo que estamos llamados a hacer. Dice aquí, para que produzcamos fruto para Dios. Pasemos al verso 5. Porque cuando estábamos en la carne, aquí veo algo que se destaca. Dice, cuando estábamos. Y yo subrayaría ese término. Es la palabra griega eimi en una forma diferente. Aquí está como imen. Y lo importante es que está en tiempo imperfecto. ¿Qué les he contado acerca del tiempo imperfecto en griego? Les he contado que cuando aparece el tiempo imperfecto, está anticipando un cambio, una transición. Dice aquí en el verso 5. Porque cuando estábamos en la carne, las pasiones del pecado por la ley eran realzadas. En algunas Biblias dice eran despertadas, es decir, que cuando estás en la carne, la ley despierta en nosotros un deseo pecaminoso que nos hace manifestar que somos pecadores. Y que si la ley de Dios dice que no hagamos algo, nuestra naturaleza pecaminosa dice, sí, lo haré. Cuando Dios dice, deberías hacer esto, nuestra naturaleza pecaminosa dice, no lo haré. Esa era nuestra condición anterior. Estábamos en la carne, pero ya no es así. Dice, esto despierta esos deseos en nuestros miembros, en las partes de nuestro cuerpo, para que nosotros, dice aquí, para que produzcamos el fruto de la muerte. No queremos hacer eso. No queremos producir fruto que traiga muerte, sino que queremos producir el buen fruto de Dios. Veamos ahora el verso 6, el último por hoy. Dice, pero ahora, es la misma frase que vimos anteriormente en el verso 2, que habla de ser liberados. Dice, pero ahora nosotros hemos sido liberados de la ley. ¿En qué aspecto? Del castigo de la ley. ¿Por qué? Habiendo muerto a lo que nos sujetaba. Ya no estamos sujetos, ya no estamos dirigiéndonos hacia el castigo, hacia la muerte. ¿Por qué? Ya hemos muerto a lo que nos sujetaba para que podamos servir en la novedad del Espíritu y no en lo antiguo de la letra. Y desde allí empezaremos la lección de la próxima semana. Veremos la importancia de esa frase. Ya no le servimos a Dios, queremos servirle a Dios, pero ya no lo hacemos en la letra, sino que habiendo sido redimidos, teniendo al Espíritu de Dios dentro de nosotros, ahora lo hacemos en la novedad del Espíritu. Y el término novedad es un término de reino. Tiene que ver con lo que caracteriza al reino de Dios. Así que la próxima semana vamos a ver cómo servimos a Dios en la novedad del Espíritu, cumpliendo lo que Dios nos ha llamado a hacer. Una verdad emocionante. Hasta la próxima semana. Shalom.
3: Until next week, shalom.
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0: Las bendiciones son buenas. La esperanza es maravillosa. Y la Escritura dice en Tito capítulo 2, verso 13, que nosotros tenemos una esperanza bendita. Eso suena maravilloso. ¿Y sabes qué? Nuestra esperanza bendita es justo eso. Es maravillosa. Pero desafortunadamente, muchas personas rechazan lo que la Escritura revela con respecto a esa esperanza bendita. Puede que la conozcas por otro nombre. Es muy común y popular que la gente la conozca como el rapto. De hecho, desafortunadamente hoy, más y más personas están rechazando esta idea de la esperanza bendita o el rapto. Una de las razones por las que muchas personas piensan así es porque ellos dicen, bueno, esto es algo que no se menciona en el Antiguo Testamento. Y es verdad. Y que tampoco es algo que el judaísmo reconozca o sobre lo cual enseñe. Y es cierto, el judaísmo no lo hace. Pero debemos recordar algo. El apóstol Pablo, en 1 a los Corintios 15, él dice que es un misterio, y un misterio es algo que no aparece en la Biblia hebrea, en la Tenaj, en el Antiguo Testamento. Es algo que encontraremos únicamente en el Nuevo Pacto, en el Nuevo Testamento. Por lo tanto, no debemos rechazar algo simplemente porque no se encuentre tanto en el Antiguo como en el Nuevo, sino solo en el Nuevo. Por esto Pablo lo llama un misterio. Algo más que quisiera decir con respecto a nuestra esperanza bendita es que muchas personas que aceptan la realidad del rapto están realmente confundidas. Por lo que vamos a dedicar entonces dos estudios especiales, este video y el siguiente, con el fin de tocar temas relacionados con nuestra esperanza bendita, el rapto. Permítanme iniciar diciendo esto. La semana pasada recibimos alrededor de 700 correos electrónicos, y de hecho, uno solo de estos correos tenía 27 preguntas diferentes. Obviamente, nosotros como una organización pequeña que somos, no tenemos la capacidad de responder tantas preguntas. Pero hacemos lo mejor que podemos para elegir algunos y responderlos. Pero hemos estado abrumados últimamente durante las semanas pasadas debido a la situación en la que se encuentra el mundo por el coronavirus. La gente ha estado viendo más y más videos y gloria a Dios por eso. Recibimos más correos basados quizás en el incremento de la audiencia, pero este es el comentario que generalmente me hacen. La gente dice, yo rechazo ese concepto, esa doctrina. Es una doctrina de hombres, porque no encontramos la palabra rapto en ninguna parte de la Biblia, ni en el Antiguo ni en el Nuevo Testamento. Y eso es parcialmente cierto. La razón por la que digo parcialmente es que si ves las Escrituras, no encontrarás la palabra rapto, pero encontrarás una palabra bíblica de la cual esta palabra rapto se deriva. Y permíteme explicarlo para ti con mucho cuidado. Cuando vemos, por ejemplo, Primera a los Tesalonicenses 4, desde el verso 13 hasta el 18, encontrarás que Pablo habla sobre un evento. Llegaremos allí, a esa sección, más adelante. Pero Pablo menciona un evento sobre el cual dice que los creyentes serán tomados de aquí, removidos o arrebatados. Y esta palabra griega es la palabra arpazo en su forma raíz. Usualmente en griego se coloca la forma raíz en primera persona singular. Entonces yo hago algo. Arpazo es yo tomo algo, lo remuevo rápidamente, yo lo arrebato muy rápidamente. En latín, y la razón por la que traigo el latín a la discusión, es que, por supuesto, el catolicismo jugó un rol protagónico en el desarrollo de muchos términos teológicos. Y el idioma principal que usa el catolicismo es el latín. Cuando ellos tradujeron las escrituras del griego, y me refiero al Nuevo Pacto, al Nuevo Testamento, cuando ellos tradujeron estos textos al latín, la palabra griega arpazo fue latinizada y se convirtió en rapturo o algo por el estilo. Y rapturo se traduce al español con esta palabra, rapto. Así que, si alguien dice, esa palabra no aparece en la Biblia, bien, podrías decir que tampoco la palabra iglesia aparece en la Biblia porque la palabra es eclesia, que luego se traduce como iglesia. Por lo que entonces sí aparece. Sucede lo mismo con la palabra rapto. Esta palabra no aparece porque el Nuevo Testamento está escrito en griego. Pero la palabra arpazo, que fue traducida al latín y luego al español, de la cual obtenemos el término rapto, es en efecto un término bíblico original. Entonces, se trata de un evento. Pero ¿cómo podemos entender su significado? He recibido muchos correos electrónicos en los que la gente me dice, tú enseñas, y es verdad, que la iglesia no atravesará el período de tiempo en el que la ira de Dios se derramará. Así es. El verso de la Escritura que con frecuencia cito para esto es Primera a los Tesalonicenses 5:9, que dice, Dios no nos ha destinado para la ira, sino para obtener la salvación. Y muchas personas escriben, pero ¿no es capaz Dios de protegernos, de guardarnos de su ira, mientras aún estemos en este cuerpo y en este mundo? Sí, lo es. Él puede hacerlo. Pero esta es la pregunta que debemos responder. Dice la Escritura que Él nos guardará en este cuerpo y en este mundo cuando la ira de Dios se derrame. Obviamente Dios puede hacerlo. Lo hará con Israel o con un remanente de Israel. Pero dice la Escritura que lo hará también con los creyentes. Y vamos a revisar algunas escrituras más adelante con las que cada uno tendrá que tomar su propia decisión. Si creer o no, en que la Escritura ciertamente habla de un evento previo a la ira de Dios en el cual seremos removidos en cuerpo de este mundo. No que vamos a ser preservados o protegidos, sino removidos de este mundo. Dios puede guardarnos aquí, insisto, y protegernos, de modo que su ira no nos afecte, pero no es lo que dice la Escritura. Vamos, como dije, a explorar estos asuntos en el estudio de hoy, y también en nuestro próximo video, concluyendo esta serie de los últimos días. Quiero empezar revisando algo. Mencioné que dentro de los más de 700 correos electrónicos que recibí, nadie me respondió con un verso de la Escritura. ¿Recuerdan lo que les pregunté? Yo hice una declaración. En ninguna parte de la palabra de Dios encontramos ningún verso de la Escritura que prohíba, que haga imposible que la iglesia sea parte o entre en esos últimos 7 años. Con frecuencia oímos que la iglesia no estará en el período de la tribulación en los últimos 7 años. Pero como compartí anteriormente y lo repetiré ahora, el versículo de la Escritura al cual ellos quieren referirse se encuentra en el libro de Daniel capítulo 9. Ellos te dirán lo siguiente, la iglesia no estuvo en las primeras 69 semanas, lo cual es cierto porque no existía. Porque las primeras 69 semanas terminaron con la crucifixión. Y por lo tanto, argumentan que debido a que la iglesia no estuvo en las 69 semanas anteriores, entonces no puede estar en la semana 70. ¿Quién lo dice? ¿Por qué no puede? No es ni siquiera lógico. No es un punto de vista racional decir que debido a que alguien no participó durante los primeros 69 eventos, no pueda aparecer para el número 70. Claro que pueden, de hecho, les di un ejemplo en el video anterior que soporta eso. Tenemos que verificar que la manera como alguien utilice la escritura no se base en una lógica defectuosa. Y hay otro asunto del cual hablé. Y me refiero a que no existe un solo verso en la escritura que la gente pueda utilizar para afirmar que durante toda esa última semana, durante todos esos últimos 7 años, la semana 70 de Daniel, nadie puede decir que durante todos esos últimos 7 años, a los que normalmente se les llama el período de la tribulación, durante todos ellos la ira de Dios estaría siendo derramada. Insisto, compartí con ustedes en el video anterior que lo que la gente dice es que esas cosas malas estarán sucediendo, por lo tanto, debe ser la ira de Dios. Pero no, cosas malas pueden suceder, cosas realmente malas y sobrenaturales, y la fuente que las causa puede ser satánica. No existe un solo verso que diga que la semana 70 de Daniel completa, esos últimos 7 años, durante todos ellos se derramará la ira de Dios. Ningún verso de la Escritura soporta esa idea. Debemos entender, y repito esto porque es importante, que nuestra doctrina no se base apenas en lo que escuchamos a otros decir, o lo que leemos en libros, sino en lo que leemos en este libro, la palabra de Dios. Hay algunos aspectos más que debemos señalar con respecto a este concepto del rapto o de la esperanza bendita. Lo primero que quiero mencionar es otra doctrina relacionada con ella y fundamental con respecto a nuestra esperanza bendita. Y esta es la doctrina que muchos han acuñado como la doctrina de la inminencia, la cual indica que el rapto es un evento inminente, es decir, que puede suceder en cualquier momento, que no hay eventos, no existen acciones proféticas que deban suceder antes de que ocurra el rapto. Podría suceder incluso en este momento. Entonces, para apoyar esto, hay una doctrina llamada la doctrina de la inminencia. Y la pregunta que quiero hacerles es, ¿creen que esta doctrina es bíblicamente sana? Yo tengo un amigo. Es un hombre a quien respeto grandemente. Lo admiro. Creo que es muy inteligente. Y creo que está bien versado en la palabra de Dios. Y sé que él ama al Señor con todo su corazón. Pero eso no significa que todo aquel que tenga un gran amor y compromiso por la palabra de Dios esté 100% en lo correcto. Todo el tiempo. Obviamente, todos nosotros, mi persona, ustedes, podemos equivocarnos en nuestra comprensión de las cosas de Dios. Para eso son estos videos, para que crezcamos juntos. Y escribí en este pequeño libro, Nuestra Esperanza Bendita, El Rapto, escribí algunas páginas que tratan con esta doctrina llamada la doctrina de la inminencia. Y lo que hice fue lo siguiente. Mi amigo escribió un artículo explicando la razón por la cual él cree en esta doctrina. Y al final, él daba un conjunto de citas de la Biblia. Bastantes citas. Y esto es lo que te sugiero que hagas. Conozco muchas organizaciones diferentes que escriben algo, tienen un punto de vista teológico y colocarán muchas escrituras para apoyarlo. ¿Saben lo que me gusta hacer? Me gusta leer todos esos versículos. Y lo que con frecuencia descubro es lo siguiente, que muchos de esos versos ni siquiera se relacionan realmente con el asunto. No apoyan las premisas de su perspectiva teológica, de su posición. Y creo que lo mismo puede ser dicho aquí. Pero no tomen mi palabra como cierta. No tomen la verdad de nadie como cierta. Nosotros dependemos de este libro como única verdad y como el estándar. Así que lo que quiero hacer es revisar los versos que él utiliza y mirar algunos más para realmente responder a esta pregunta. ¿Es la doctrina de la inminencia una sana doctrina? ¿Es verdaderamente una doctrina que viene de la Biblia? Y los dos primeros versos con los que me gustaría iniciar son familiares para todos nosotros. están escritos en los evangelios. Ningún hombre conoce el día o la hora en la que vendrá el Hijo del Hombre. Y esta es la lógica que aplican. Si yo desconozco el día o la hora, podría suceder en cualquier momento. Mi falta de conocimiento significa que podría suceder en cualquier momento. Eso es totalmente ilógico. Eso ni siquiera es racional, simplemente porque yo no lo sepa. ¿Y sabes qué? La Escritura dice que los ángeles no lo saben y que ni siquiera el Hijo lo sabe, solo el Padre. Pero esto no significa que pueda ocurrir en cualquier momento. De hecho, permíteme darte la cita. Mateo 24:44 dice algo parecido. Lo leeré y lo buscaré traducir de la manera más literal posible del texto griego, que dice: por tal razón, también ustedes estén preparados o listos, porque en la hora que menos lo piensen, el Hijo del Hombre vendrá. Entonces, nos dice aquí que la hora en la que el Hijo del Hombre vendrá será sorpresiva. Y una de las cosas que diría es esta. Cuando miramos la parábola de las 10 vírgenes y la venida del Hijo del Hombre, e insisto, no estamos hablando de la segunda venida, estamos hablando de nuestra esperanza bendita, el rapto. Lo que nos dice la parábola de las vírgenes es que nosotros seremos sorprendidos porque desde nuestro punto de vista, ese evento estará demorado. Oiremos gente que dirá, esto ya tenía que haber pasado, hace un tiempo ya debió haber sucedido, pero no fue así. Debemos tener mucho cuidado en lo que creemos. Déjame leer algunos de estos versos que generalmente se ofrecen y luego tú puedes decidir. ¿Realmente hablan sobre el rapto como un evento inminente que podría ocurrir en cualquier momento, incluso ahora? Esta es la escritura que ellos dan. Primera a los Corintios capítulo 1, verso 7. Primera a los Corintios 1, 7. Para que a ustedes no les falte ningún don. Así que dice aquí, y el contexto es que podamos estar completos, que podamos tener todo lo que necesitamos para servirle a Él. Para que no les falte ningún don, sino que ansiosamente esperen por la manifestación de nuestro Señor, el Mesías Yeshua. Así que yo debería estar preparado ansiosamente, pero solo porque se me haya indicado esperar y que yo esté ansioso, no significa que eso pueda ocurrir en cualquier momento. Por ejemplo, mi esposa y yo tenemos 3 hijos. Y cuando ella me decía que estaba embarazada, yo me emocionaba mucho y ansiosamente esperaba la llegada de cada uno de mis hijos. Pero yo no sabía el día ni la hora. Pero el hecho de que yo no supiese el día o la hora de su nacimiento no significaba que mis hijos pudiesen nacer en cualquier momento. Desde el momento en el que mi esposa descubría que estaba embarazada. Y por supuesto acudimos al doctor y él nos dio un día estimado para cada parto. Pero como todos sabemos, a veces los bebés no les prestan mucha atención a estas fechas estimadas. Nuestro hijo mayor nació 3 semanas antes de su fecha y mis otros 2 hijos nacieron algunos días después. Así que a pesar de que yo tenga una fecha estimada por el doctor, ¿sabes lo que eso me dice? Todavía desconozco el día y la hora. El hecho de no saber el día o la hora no significa que pueda ocurrir en cualquier momento. Obviamente, mi esposa tenía que pasar por los 3 trimestres del embarazo, y a pesar de que se le pudiese adelantar el parto, para que fuese un parto saludable, ciertas condiciones debían suceder. Y hay señales que conducen hacia el nacimiento de cada bebé. Simplemente, desconocer el día y la hora no significa que algo pueda ocurrir en cualquier momento. Y solo porque estemos esperando ansiosamente algo, compartí este ejemplo no hace mucho tiempo en otro video. Mi esposa y yo hemos estado casados 33 años y hemos estado esperando ansiosamente, o al menos yo, nuestro aniversario 35 porque tenemos algo especial planeado para celebrarlo. Pero yo sé algo. Estoy esperándolo ansiosamente, Pero eso no significa que pueda ocurrir en cualquier momento, nada más porque yo lo espere con ansias. Tiene que venir el aniversario 34 primero, y luego 12 meses más, 365 días hasta que cumplamos los 35 años. Tú puedes desconocer una fecha, estar esperando ansiosamente un evento, pero eso no significa que tal evento sea inminente y que pueda ocurrir en cualquier momento. Avancemos. Filipenses 3:20. Y de nuevo, estas citas no son mías. Fueron escritas en un artículo por un creyente muy ferviente, un creyente ferviente en el Mesías Yeshua y creyente ferviente también en la doctrina de la inminencia. Filipenses 3:20. Porque nuestra ciudadanía existe en el cielo, del cual también el Salvador, a Él estamos esperando, el Señor, el Mesías Yeshua. Ahora, estamos esperando por Él, pero ¿eso significa que Él puede venir en cualquier momento nada más porque estamos esperando por Él? Con frecuencia, incluso hoy, nosotros ordenamos pizza. Y yo espero ansiosamente que mi pizza llegue. Pero sé algo. Eso no significa que pueda llegar en cualquier momento. Cuelgo el teléfono, pero ellos deben tomar la masa, prepararla, colocarle los ingredientes y quesos y demás. Tienen que hornearla. Tienen que sacarla del horno, ponerla en la caja, cortarla y traerla acá. Así que aunque yo la esté esperando con ansias, eso no significa que vaya a llegar en un minuto o en cualquier instante. Hay un proceso que debe ocurrir. Avancemos ahora a Filipenses 4:5. Dice, tu moderación, hazla evidente ante todos los hombres. El Señor está cerca. Bien, Él está cerca, pero solo porque algo esté cerca. No significa que pueda ocurrir en cualquier momento. Es una palabra de ánimo para que seamos fieles. Pero no implica que sea hoy o mañana. Algo puede estar cerca y no ser inminente. Colosenses 3:4. Cuando el Mesías, y me gusta esto, lo capta a la perfección. Cuando el Mesías sea manifestado, quien es nuestra vida, y también ustedes con Él, serán manifestados en gloria. Este término, cuando, es importante, porque por una parte se encuentra en modo subjuntivo, y el subjuntivo no solo tiene un sentido de incertidumbre, sino que también puede implicar condicionalidad. Así que podemos enfatizar la condición de que ciertas cosas tengan que pasar primero, como veremos en nuestro próximo video. Avancemos a primera a los Tesalonicenses 1:10. Leemos. Y esperar por su Hijo de los cielos, a quien levantó de entre los muertos, Yeshua, el que nos libró de la ira venidera. Sí, estamos esperando por Él. Y noten lo que dice. Él nos libró de la ira venidera. ¿Cómo? Responderemos eso en unos minutos. También 1 a los Tesalonicenses 5:6 dice, por lo tanto, no durmamos como los demás. Y la implicación es, estén despiertos, estén alerta. Y añade, en cambio, vigilemos y seamos sobrios. ¿Qué debemos vigilar? ¿Por qué nos mandaría a vigilar si no estuviese hablando de algo específico? Algo que nos ayude a estar listos y a saber cuán cercano está el tiempo. Cuando dice, el Señor está cerca, esa palabra puede también hablarnos sobre velocidad. Es decir, cuando algo ocurra, el resultado vendrá muy rápido. Pero no necesariamente significa que este proceso está cerca de ocurrir. Significa que una vez se inicie, se cumplirá de manera rápida. Ahora, Tito 2:13. Elegí este verso como también lo hizo él, porque habla específicamente sobre el rapto. Esperando, y esta palabra esperando implica con expectativa. La esperanza bendita. Este es un versículo clave. La esperanza bendita, conocida como el rapto. Y la gloriosa aparición de nuestro gran Dios y Salvador, Yeshua el Mesías. Esto habla sobre la divinidad del Mesías, cuando vemos que dice nuestro gran Dios y Salvador. El Mesías Yeshua. La gente discute conmigo y me dice, bien, Sobre la aparición, aquí se menciona a Dios y al Mesías por separado. Este es el problema con esa interpretación. Esa es la explicación de alguien que no está escudriñando el texto, porque la palabra aparecer está en singular en el lenguaje original. El griego es muy específico. Si fuesen dos los que aparecieran, entonces la palabra tendría que estar en plural. Pero debido a que estamos hablando de Dios Padre y Dios Hijo, yo creo en la Trinidad, por lo que ellos tres, Dios Padre, Hijo y Espíritu Santo, los tres son uno. Y en este caso vemos a dos, Dios el Padre y Dios el Hijo, que son uno también. Se emplea una palabra en singular aquí y no en plural. Y entonces otro verso que a la gente le gusta citar. Apocalipsis 16:15. Y también primera a los Tesalonicenses 5:2. ¿Qué dice? Porque perfectamente saben que el día del Señor vendrá como ladrón. O aquí dice, he aquí yo vengo como ladrón. Bendito es aquel. Y aquí leo Apocalipsis 16:15. Bendito aquel que esté vigilando y guardando sus vestiduras con el fin de que no camine desnudo y vea la vergüenza. Su vergüenza, es decir, desnudo significa no tener buenas obras. Por lo tanto, sufre vergüenza. Una y otra vez se nos ordena vigilar. Así que algo que es inminente, que puede ocurrir en un abrir y cerrar de ojos, ¿para qué se nos mandaría a vigilar? Simplemente tendríamos que esperar que pase y ya. Hablaremos más sobre esto en nuestro siguiente video. Pero lo que quiero que veamos claramente es que esta doctrina del regreso o del rapto inminente no tiene base en la Escritura. Un correo que recibí citando a un maestro de la Biblia muy conocido, de California, la persona, habiendo leído este libro, me dice, ayúdame, ¿qué hay del libro de Santiago, capítulo 5? Así que vamos allí por un momento. La epístola de Santiago, capítulo 5, versos del 7 al 9. Les animo a leer esto luego con mucho detenimiento. Santiago, capítulo 5, versos 7, 8 y 9. Él decía que en un artículo que leyó de un maestro de la Biblia muy conocido, que él brinda esta escritura para apoyar la doctrina de la inminencia. Es decir, que el rapto puede ocurrir en cualquier momento. Bien, es interesante porque lo que hace esta persona es simplemente citar el final del capítulo 5, verso 9, que dice, he aquí, el juez está a las puertas. Y me pregunta, ¿no significa esto que es algo inminente? Él está a la puerta. Aquí está el problema. Cuando lees esto, y es como con frecuencia lo hace la gente, ellos arrancan las frases de su contexto. Tienen tanta ansiedad de encontrar textos que soporten sus ideas que ni siquiera prestan atención al contexto del pasaje. Si te fijas aquí, si miras en el verso 7, de hecho se nos invita varias veces a que seamos pacientes. ¿No es interesante? Y de lo que esto habla no es tanto del rapto. De hecho, no habla en lo absoluto del rapto. Porque cuando el Mesías venga, no vendrá por nosotros como un ladrón. Si tú crees que Él viene por ti como ladrón, entonces eres hijo de las tinieblas. Porque si lees primero a los Tesalonicenses 5, dice con respecto a los verdaderos creyentes que somos hijos del día, de la luz. Que ese día no debe sorprendernos a nosotros como ladrón en la noche. De hecho, Apocalipsis capítulo 3 dice que si estás vigilando y viviendo una vida en arrepentimiento, es decir, caminando con Dios y dándole la espalda al pecado, dice que ese día no será para ti como ladrón en la noche. Tú lo estarás esperando. Y aquí dice, volviendo a Santiago 5:7, dice, por lo tanto, hermanos, tengan paciencia hasta la venida del Señor. Luego dice, lean por favor, se refiere de nuevo en la segunda mitad del verso 7. Sean pacientes hasta que llegue la lluvia. Nos habla aquí sobre la lluvia temprana y la lluvia tardía. Lo que significa es esto, alguien que planta un terreno no debe esperar la cosecha sin que primero caigan las lluvias tempranas y tardías. Pero cuando nos habla del juez, de que el juez está a la puerta, el rapto del Mesías no se trata de que él venga como un juez. ¿El contexto aquí es cuál? El contexto es la segunda venida, cuando el Mesías vuelva por segunda vez y llegue hasta la tierra. En el rapto, él nos reunirá con él en las nubes, en los cielos. Pero cuando venga por segunda vez, llegará para juzgar esta tierra. Y lo que está diciendo Santiago es, perseveren, sean fieles, tengan paciencia. De hecho, nos dice en el verso 8 de este pasaje, que sus corazones sean fortalecidos o establecidos. Se nos invita a perseverar a la luz de la injusticia que hay en este mundo, sabiendo que muy pronto cosas ocurrirán y la segunda venida llegará. Pero obviamente, mucho tiene que ocurrir antes de la segunda venida. Entendamos que la enseñanza aquí es la siguiente, que los eventos de los últimos días pueden ocurrir en cualquier generación, pero no han pasado aún. Existen señales claras para identificar los últimos días. Y a pesar de que, como dije antes, yo creo que hay indicadores y señales hoy de que las cosas están convergiendo hacia un tiempo profético muy importante y muy específico, ¿cuál será? Los dolores de parto, de los que habló el Mesías. Pero nosotros no estamos todavía en esos dolores de parto. Expliqué sobre eso en el primer video de esta serie, que pueden revisar luego. Pero en resumen, no estamos allí todavía. Sin embargo, hay evidencias con base en la Biblia que nos indican al mirar este mundo que estamos avanzando rápidamente hacia ese tiempo. Bien, quiero responder ahora sobre algo de lo que hablé anteriormente, y se trata de que a pesar de que el Mesías es capaz de guardarnos en este cuerpo y en este mundo y protegernos de su ira, ¿es esa la forma como debemos entender el que no hayamos sido designados para ira? ¿Seguiremos en este mundo y en este cuerpo en vez de irnos al reino de los cielos? Y les quiero decir que no creo que ese sea el enfoque correcto, sino que debemos creer y esperar ser rápidamente removidos de este mundo antes de, inmediatamente antes, de que caiga la ira de Dios. Y la porción de la Escritura que me gustaría que leamos es 1 a los Corintios, capítulo 15. En primer lugar, este pasaje se trata sobre la resurrección. Primero y principal, la resurrección del Mesías. Pero vemos que el rapto, nuestra esperanza bendita, es similar a una resurrección. Y hablaremos más sobre eso en un momento. Pero mirando, y anota esto, porque esto tiene grandes implicaciones para lo que vamos a hablar en unos minutos. Y se trata de que cuando leemos primero a los Corintios 15, este famoso capítulo sobre la resurrección, vemos que dos veces, en dos ocasiones, el Mesías es llamado en hebreo Rashid. En griego es el mismo concepto que Rashid, que significa primicias. Lo que encontramos es esto, y es algo muy importante. No hace mucho tiempo celebramos el Día de la Resurrección. Y he mencionado muchas veces que el Mesías se levantó de entre los muertos dentro de un lapso de tiempo especial, la fiesta del pan sin levadura. Él fue crucificado en la Pascua, y entonces la resurrección sucedió, tomó lugar, el primer día de la semana, luego del fin del Shabbat. Él se levantó ese día, y la razón por la que Pablo lo llama dos veces con una palabra que usualmente se traduce en español como las primicias, es porque hay un contexto específico para entender el rapto. Existe un mandamiento bíblico para contar. 50 días, o 7 semanas completas más un día, 7 semanas más un día son 50 días. Y sabemos algo, empezamos esa cuenta en lo que llamamos Rashid, el primero, las primicias. Empezamos a contar ese día, que significa primicias, el primer día de la cuenta. Ese es el día en el que el Mesías se levantó de entre los muertos. tiene que ser el primer día de la semana después del Shabbat. Lo siguiente que sabemos es que al final de este periodo de tiempo, se celebra Pentecostés o Shavuot. Pentecostés significa 50, contar 50 días. Shavuot, contar 7 semanas. El término Shavuot significa semanas. Lo que encontramos, y recuerden este punto porque será importante en un momento. La cosecha que inicia en esa primera cuenta es la cosecha temprana. Algunos la llaman la cosecha del trigo y podremos entrar en una serie de detalles, pero para efectos de este ejemplo no es necesario realmente ahondar en esta cosecha temprana. Existe un periodo para la cosecha, todos concuerdan con esto, de 7 semanas. El Mesías es el primer fruto, la primicia. ¿Y qué somos nosotros? Somos llamados el resto de la cosecha. Como el Mesías se levantó de entre los muertos en cuerpo, con un nuevo cuerpo, en una condición diferente, nosotros también tenemos esa misma esperanza. Esa resurrección viene en el contexto de victoria, del cumplimiento de la promesa y de compartir esta victoria con los seguidores del Mesías. Así que esa cosecha toma lugar durante un periodo de 7 semanas. Ahora, el Mesías es el primer fruto. Nosotros somos el resto de la cosecha, recuerda eso. Y esa cosecha se realiza todos los días, por supuesto, excepto el Shabbat. Pero durante todos los días que no son Shabbat, a través de las 7 semanas. ¿Por qué hablo de esto? Si miras primero a los Corintios capítulo 15, leemos algo. Leemos que hay diferentes tipos de cuerpos. La Escritura habla sobre los cuerpos que tienen las aves, los cuerpos que tienen los peces, los cuerpos que tienen los animales y los cuerpos que son celestiales, como las estrellas, la luna y el sol. Y cada cuerpo es diferente, ¿por qué? Debido a su habitación. Las aves, parte de su habitación está en los cielos, ellas vuelan, de árbol en árbol. Los peces nadan. Los peces tienen un tipo de cuerpo diseñado para el agua. La mayoría de las aves tienen uno capaz de volar, y lo que Pablo nos dice es que, en este mismo capítulo, 1 los Corintios 15, es que nosotros vamos a recibir un cuerpo diseñado para el reino de Dios. Y nos dice esto dentro de este capítulo 15, que habla sobre el rapto. ¿Qué dice específicamente al respecto? Vayan conmigo, por favor, al capítulo 15 de Primera a los Corintios. Y empezaremos con el verso 50. Dice así. Esto les digo a ustedes, hermanos, que carne y sangre no son capaces de heredar el reino de Dios. Ni aquello que es corruptible puede heredar aquello que es incorruptible. Verso 51. He aquí un misterio. Recuerden cómo iniciamos. El rapto es un misterio. He aquí un misterio, les digo. He aquí no todos nosotros dormiremos. Es decir, no todos vamos a morir. Mas todos nosotros seremos transformados. Y si sigues leyendo, nos habla de un cambio que viene. Y este cambio es un misterio. Es que este cuerpo será cambiado en un instante. ¿Recuerdan de lo que habíamos hablado en videos anteriores? No existe tal cosa como el sueño del alma. Estar ausentes del cuerpo es estar presentes con el Señor. Cuando alguien muere, de hecho, tenemos testimonios en la Biblia de personas que murieron y tuvieron conciencia, hablaban, entendían lo que pasaba, podían oír y comprender. En ninguna parte de la Biblia vemos que los muertos duerman, que sus almas estén dormidas, ¿no? Cuando un creyente muere, en ese instante en el que muere, de inmediato pasa a estar con el Señor. Y Pablo dice, consuélense los unos a los otros con estas cosas. Pero el cuerpo de ese ser querido que muere, sus almas están en el cielo si eran creyentes, pero sus cuerpos son puestos en una tumba. O lo que sea que pase con el cuerpo, realmente no importa. Sin importar lo que ocurra, ese cuerpo se descompone y se vuelve polvo. Pero al momento del rapto, ese cuerpo será transformado. Cualquier creyente que haya muerto, su cuerpo, sus almas están en el cielo con el Mesías, pero sus cuerpos serán transformados en un nuevo cuerpo glorioso diseñado para el reino, y esos cuerpos se levantarán para encontrarse, en lo que dice la Escritura, para encontrarse con el Señor en el aire y para reunirse con el alma de esa persona. Así que hay una reunificación entre ese nuevo cuerpo y su alma. Y la Escritura dice que los que aún vivamos seremos cambiados también. Vamos a ver nuestros cuerpos transformados. Nosotros que aún vivamos, los creyentes, seremos tomados arriba. Y por esto es tan importante que leamos lo que dice la Escritura. Les mencioné primero a los Tesalonicenses capítulo 4. Vayamos allí muy brevemente. Primera a los Tesalonicenses capítulo 4. Noten lo que dice la palabra de Dios claramente en este pasaje de la Escritura. Primera a los Tesalonicenses capítulo 4. Nos dice esto como una forma de animar a los lectores. Y dice así, de nuevo, Primera a Tesalonicenses 4, desde el verso 13. Con respecto a los que duermen, hermanos, es decir, a los que ya han muerto, yo no quiero que ustedes sean engañados o mal guiados o que de algún modo no entiendan. Por esto es que algunos están tristes hoy en día porque no tienen esperanza, pero nosotros tenemos una esperanza. Verso 14. Porque nosotros creemos que el Mesías murió y volvió a vivir, fue resucitado, y así también Dios traerá por medio del Mesías Yeshua también a aquellos que durmieron con él. Este es un concepto importante. Dice los que duermen con él. ¿Crees que el Mesías está dormido en este momento? ¿Durmiendo en el trabajo? Se supone que esté a la diestra del Padre intercediendo por nosotros. No. Él está durmiendo. Por supuesto que no lo está. Este es un gran ejemplo de que aquellos que duermen simplemente significa que estemos muertos. ¿Por qué lo digo? Porque aquellos que mueren en la fe tienen la expectativa de volverse a levantar. Cuando te vas a dormir, tienes la expectativa de levantarte, después de una siesta o a la mañana siguiente. Igualmente, es una tradición en el judaísmo siempre referirse a la muerte en términos de dormir, recordándole a la gente que habrá una resurrección. El Mesías no está en un supuesto sueño del alma, ni tampoco las demás personas que han muerto en el Señor. Verso 15. Porque esto les decimos a ustedes en la palabra del Señor, que nosotros, los que estemos vivos y que sobrevivamos hasta la venida del Señor, no precederemos a estos que durmieron, es decir, que están muertos. Porque Él, el mismo Señor, Él descenderá del cielo con gritos, con sonido y voz de arcángel y con trompeta de Dios. Luego, aquellos que estén muertos resucitarán primero en el Mesías y después nosotros, los que todavía vivamos, seremos arrebatados. Este es el verso 17. Allí leemos la palabra arpazo. Seremos arrebatados de aquí. Esto habla del rapto, la esperanza bendita. Seremos tomados juntamente en las nubes. Por esto es que digo, ¿puede Dios guardarnos aquí durante un tiempo, durante su ira? Sí, Él podría. Pero la palabra de Dios no soporta esa idea. Dice muy claramente que seremos tomados junto con aquellos que ya estén muertos, sus cuerpos, porque sus almas están en el cielo. Seremos tomados juntamente con ellos en las nubes, ¿para qué? Para encontrarnos con el Señor en los cielos. Por eso es que yo no creo que vayamos a estar aquí en este cuerpo, en este mundo, cuando la ira sea derramada. Seremos removidos, arrancados, arrebatados rápidamente y nos encontraremos con Él en los aires antes de que la ira de Dios se derrame. Ahora, hay un asunto más que quiero tocar antes de concluir y es el siguiente. La gente señalará que en Apocalipsis capítulo 20, verso 5, nos habla de la primera resurrección. Y hay quienes piensan así. Ellos creen que el rapto sucede al final del período de la tribulación. Pero eso no es posible. Ellos dicen que sí, Primera a los Tesalonicenses 3:13, un verso muy importante. Anótalo. Primera a los Tesalonicenses 3:13 dice: Cuando el Mesías regrese, y esto habla de su segunda venida, nosotros regresaremos con él. Entonces, Primera a los Tesalonicenses 3:13 dice que cuando el Mesías vuelva por segunda vez, no habla del rapto, nosotros estaremos con él. Algunos alegan que el rapto y la segunda venida serán simultáneos, es decir, que el rapto sucede, nos encontramos con el Señor en el aire y luego bajamos con él. Pero eso significaría que estuvimos aquí durante la ira de Dios. Y la Escritura dice que no, que seremos arrebatados antes de la ira de Dios. Y ellos dirán, pero la primera resurrección será después de los 7 años de esa semana final, número 70, según Daniel. Bien, esto es lo que respondo ante esa idea. Debemos recordar algo. El libro de Apocalipsis está escrito como prioridad para aquellos que estarán vivos durante los eventos relatados en el libro de Apocalipsis. Esto es algo muy importante con el fin de interpretarlo correctamente. Y esto es lo que Juan está diciendo. Juan dice lo siguiente: aquellos que pierdan sus vidas durante este tiempo de persecución intensa en los últimos días, ellos no van a perderse de nada. Ellos son el foco del libro de Apocalipsis para animar a los discípulos que estarán vivos para ese tiempo. Pero debemos entender algo. Aquellos que permanezcan fieles, que perseveren a través de este tiempo de tribulación, recuerden, estamos hablando no de la ira de Dios, sino de tribulación causada por Satanás. Ellos tomarán parte del rapto también. Así que todos los creyentes que lleguen a la fe antes de que caiga la ira de Dios, tomarán parte en el rapto. Pero este es el problema que ellos presentan. Ellos dicen, pero la primera resurrección toma lugar al final de los 7 años. Ahora nosotros creemos que el rapto ocurre antes. Algunos dicen que antes de los 7 años, pero yo digo que dentro de ese periodo de 7 años, antes del derramamiento de la ira de Dios. Nadie sabe el día ni la hora. Pero esto es lo que debemos recordar. La Escritura nos dice que el Mesías es la primicia, el primer fruto, y nosotros el resto de la cosecha. Ese resto de la cosecha tiene un periodo de tiempo. La gente estará en el reino milenial, que se establecerá sin importar cuándo llegaron a la fe. Aquellos que se fueron en el rapto, pero también aquellos que lleguen a la fe después del rapto, aquellos del pueblo judío. Y yo creo que habrá un remanente de las naciones basado en Zacarías 14, que también llegará a la fe después del rapto. Y luego serán parte del cuerpo del Mesías, el cuerpo de Cristo, que gobernará y reinará durante esos 1,000 años del reino milenial, cuando el Mesías gobierne desde Jerusalén durante 1,000 años. Y lo que se nos indica es que la primera resurrección son todos aquellos que van a gobernar y reinar con el Mesías. No debemos anticipar simplemente una resurrección especial que coincida con el rapto al final de esos 7 años. No. Se realizará el rapto antes de la caída de la ira de Dios, y aquellos que lleguen a la fe después de Israel y aquellos de entre los gentiles que lleguen a la fe, pero que por esto pierdan sus vidas durante este periodo de tiempo, Dios también los resucitará. Y todos aquellos que entren al reino milenial como creyentes serán conocidos como parte de la primera resurrección. Es muy importante que veamos lo que dice la Escritura sobre este rapto, sobre la primera resurrección. Todo esto vino como un evento que ocurre por etapas. El rapto, y cerraré con esto, el rapto no se dará por etapas. Es un evento de un solo momento que ocurrirá así. ¿Cuándo? Antes del derramamiento de la ira de Dios. Pero habrán personas, principalmente de Israel, que llegarán a la fe después del rapto. Y ellos serán parte de este cuerpo de creyentes que poblarán el reino milenial. Y todos aquellos que estén en el reino milenial, bien sea que hayan formado parte del rapto o que llegaran a la fe después, los que murieron serán resucitados y todos los creyentes serán parte de esa primera resurrección. Todos, tanto los del rapto como los que serán resucitados después del rapto en los últimos 7 años, todos ellos colectivamente serán conocidos como la primera resurrección. Mi esperanza es que esto clarifique algunas de las preguntas que hemos recibido, y esto es lo que haremos para nuestro siguiente video. Y este será un emocionante video que haremos porque estaremos hablando sobre la revelación del anticristo y el rapto. Dos eventos que están estrechamente relacionados. Y lo diré de nuevo. La revelación del anticristo y el rapto. Y vamos a revisar principalmente algunos versículos. En la lección de hoy cubrimos una buena cantidad de escritura, pero muy rápidamente. Sin embargo, en el siguiente video solo revisaremos unos pocos versículos, pero lo haremos con mucho cuidado y detalle para que puedas entender la relación entre la revelación del anticristo y la llegada de nuestra esperanza bendita, el rapto. Permítanme solo compartir contigo que estoy escribiendo un nuevo libro solamente sobre ese evento, la revelación del anticristo. Es una de las cosas en las que me estoy concentrando en este tiempo en el que no puedo viajar y estamos de cierto modo en un tiempo fuera, por así decirlo, debido al coronavirus. Como sea, espero que este video te haya edificado. Te agradecemos por verlo y apreciamos a aquellos que son amables y generosos con nosotros, que oran y nos apoyan de muchas formas diferentes. Por esto quisimos hacer esta serie de videos sobre los últimos días. Que Dios te bendiga ricamente. Hasta una próxima oportunidad. Shalom, desde Israel. Shalom,
1: 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Que el Señor te bendiga en Yeshua HaMashiach, Jesús el Mesías, mientras caminas con Él. Shalom desde Israel.
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2: Pablo sentía un especial aprecio, un cariño profundo y perdurable por un joven llamado Timoteo. La semana pasada terminamos el estudio de la primera epístola dirigida a este joven. Hoy empezaremos con la segunda epístola, segunda a Timoteo capítulo 1. Y en esta primera sección del capítulo 1, Pablo nos revela muchas verdades, verdades muy prácticas que impactan nuestra vida y nos dan una perspectiva correcta. Toma tu Biblia y busca conmigo segunda a Timoteo, capítulo 1. De nuevo, Pablo no solo revela que él es el autor, sino también su llamado. Leemos en el verso 1 de segunda a Timoteo, capítulo 1. Pablo, un apóstol del Mesías Yeshua, por la voluntad de Dios, según el Evangelio de vida, en el Mesías Yeshua. Él fue llamado a ser apóstol, fue enviado con el propósito del Evangelio. Y noten lo que dice, el Evangelio de vida. Y quiero decirles que la palabra vida es una palabra de reino. Es aconsejable que hagan una lista de esas palabras que tienen una conexión especial con el reino de Dios. Porque Pablo las usaba con frecuencia, y los profetas también las usaban con frecuencia, para ayudarnos a entender la verdad del reino. Porque la verdad del reino es donde encontramos esperanza, y esa esperanza nos da perseverancia, nos da resistencia. Pablo dice que él era un apóstol del Mesías Yeshua, no por la voluntad del hombre, no por su propia voluntad, sino por la voluntad de Dios, según el Evangelio de vida, que es en el Mesías Yeshua. Y luego dice, a Timoteo, un hijo amado. Gracia, misericordia y paz de Dios el Padre y el Mesías Yeshua, nuestro Señor. Aquí vemos una consistencia en cómo Pablo habla de Dios como Padre, y eso tiene que ver con provisión. Dios Padre proveyó

0: este plan, este evangelio de vida. Y este vino a través de su Hijo, quien es el Señor. Así que Pablo entendía que su vida debía sujetarse a los propósitos de Yeshua, lo cual tenía que ver con la razón por la cual Yeshua vino a este mundo, lo que logró, lo que él hizo posible para que la gente pudiera tener un cambio de reino. Y ese cambio de reino solo puede iniciarse a través del mensaje del Evangelio, un evangelio de vida, un evangelio de reino. Y ahora pasemos al verso 3. Ya vimos quién es el autor, a quién va dirigida, y luego dice en el verso 3, yo tengo, y esta palabra se relaciona con gracia, pero se traduce mejor en este contexto como gratitud. Hay muchísimas cosas relacionadas con la gracia bíblica, una de las cuales es la gratitud. Es decir, cuando yo recibo la gracia de Dios, tendré una inmensa gratitud porque me daré cuenta de todo lo que hace la gracia en mi vida y en la vida de todo creyente. Dice aquí, tengo gratitud a Dios o hacia Dios, a quien sirvo, y la siguiente expresión es literalmente, desde los patriarcas. Lo que él está diciendo es lo siguiente, que él le sirve a Dios de la misma manera. Lo que él está haciendo ahora lo ha recibido de los patriarcas. No es nada nuevo, no es algo diferente, no es algo que esté en conflicto con la fe que Abraham, Isaac y Jacob tenían. Hay una consistencia, hay similitud entre la fe de ellos y la fe de Pablo. Y la fe es lo que causó que tanto los patriarcas como Pablo le sirvieran a Dios. Eso es lo que estaba diciendo aquí. Dice, a quien sirvo, del mismo modo que lo hicieron los patriarcas, con una conciencia limpia. ¿Y qué otra cosa dice? Pues, sin cesar. Así que, él le servía a Dios con su conciencia limpia y él no cesaba, ¿de qué? Dice aquí, de tener memorias respecto a ti. ¿De quién está hablando? De Timoteo. Así que dice, tengo una conciencia limpia que hace que yo, sin cesar, haga mención sobre ti en mis oraciones. Dice, de día y de noche. Así que Pablo, con base en el tiempo que él pasaba en oración, la persona por quien hacía gran parte de sus oraciones era Timoteo. De nuevo, Pablo se refería a él como un hijo. No como un hijo biológico, sino como un hijo espiritual, a quien amaba. Amaba mucho, por quien sentía gran admiración y creía que Dios lo usaría de manera poderosa, lo que en efecto fue así. Leamos ahora el verso 4. Deseando a ti ver. El orden de las palabras es importante. Nosotros diríamos deseando verte a ti, pero Pablo cambió el orden para enfatizar que es a Timoteo a quien desea ver. Luego dice, habiendo hecho mención de tus lágrimas, a fin de que el gozo sea completo. Lo que está diciendo es lo siguiente. Pablo quiere experimentar gozo pleno. Esto quizá tenga que ver con su separación, con el hecho de que Pablo, y él mencionará esto dentro de poco, está siendo prisionero por el Mesías. Pablo, en este momento está sufriendo. Déjame decirte que muchas veces estar en prisión en aquella época era una situación extremadamente difícil. Pablo estuvo en Cesarea un tiempo bajo un tipo de arresto diferente. Él estaba bajo arresto domiciliario en el que podía rentar una vivienda y estar allí, lo cual era una experiencia muy distinta a estar dentro de la cárcel. Pero en este momento, aparentemente, es una situación muy diferente. Él estaba sufriendo dentro de la cárcel y ese sufrimiento en prisión había hecho que Timoteo llorara mucho por Pablo, por esa separación y que lo tuviera en sus pensamientos. Eso le causaba lágrimas y Pablo dice, deseo verte en persona a fin de que el gozo pueda llegar a ser completo. Pasemos ahora al verso 5. Habla de nuevo sobre hacer memoria, trayendo a la memoria tu fe sincera. Él aquí menciona tener memoria de que Timoteo tenía una fe sincera, la cual, dice aquí, residió primero o manifestó primero tu abuela. Nosotros pronunciaríamos este nombre como Loida, pero en griego es Loidi. Y tu madre, Eunice, que literalmente en griego es Euniki y significa la buena victoria. Eso es lo que significa Eunice, una buena victoria. Y vemos que estas dos mujeres fueron muy importantes. Su abuela y su madre fueron claves para el discipulado de Timoteo, para llevarlo a la fe o al menos, tras llegar a la fe, ayudarlo a convertirse en un hombre de Dios. Y por eso habla de que esa fe sincera estuvo asentada primero en su abuela y en su madre. Ahora veamos lo que dice al final del verso 5. Y estando persuadido, esto es algo que Pablo dijo, que ha sucedido con el tiempo y nada cambiará esta conclusión. Él estaba persuadido, dice, estando persuadido de que también está en ti. Así es como debería ser, que la fe se transmita de una generación a la otra y así a la siguiente, con la esperanza de que esa fe crezca en cada generación. Es decir, la siguiente generación puede beneficiarse y tener una ventaja al inicio, un mejor fundamento, una fe más sólida, gracias a la generación anterior. Esto es lo que Pablo está enseñándonos. Esto es lo que él está revelando con respecto a esta familia. Ahora pasemos al verso 6. A cuenta de esta razón, o por esta razón, haciendo mención, o recordándote sería una mejor forma de decirlo, por esta razón, recordándote que hagas algo. Esta palabra significa fuego, pero aquí viene a ser encender un fuego, como una especie de fuego de vida, un fuego viviente. Dice, que despiertes de nuevo, puede que en muchas Biblias lo hayan traducido así, que despiertes ese fuego viviente una vez más. Tiene que ver con encender nuevamente el don de Dios que está en ti. ¿Y cómo recibió ese don? Dice aquí, por la imposición de mis manos. Él impuso sus manos sobre él, y esa es la implicación. Pablo estaba diciendo que quería que hubiese un avivamiento. Pablo estuvo allí personalmente, fue testigo de eso, y otorgó ese don a Timoteo por la imposición de sus manos. Eso fue un nombramiento, una transferencia. Y ahora, Pablo estaba diciendo que eso necesitaba ser avivado para continuar la obra. Y veremos por qué él habla de la obra en unos minutos. Para que ese llamado que se le había dado pudiera llevarse a cabo. Pasemos al verso 7. No es fácil servirle a Dios. Era algo muy difícil en aquel primer siglo. Y se hará cada vez más difícil hacia los últimos tiempos. Y yo creo que estamos en el umbral de experimentar eso. Y noten que Pablo dijo, Yo creo que encierra una gran sabiduría y relevancia para ti y para mí a medida que nos acercamos más a los últimos días. Verso 7. Porque Dios no te ha dado un espíritu de cobardía, no te ha dado un espíritu de temor. Lo que sabemos bíblicamente es lo siguiente. Dios nos ha llamado a ser valientes en la fe, a no echarnos para atrás. Recordarán que la semana pasada hablábamos de esa mansedumbre, de esa docilidad, pero no hay ninguna contradicción entre ese término de ser mansos y este concepto de no ser cobardes. Les diré lo que esto significa. Recuerden que la mansedumbre no tiene que ver contigo, es decir, con que dirijas la atención hacia ti, sino que tú te des cuenta de que eres un subordinado, de que estás en segundo plano y que es Dios quien toma el protagonismo, no nosotros. No se trata de poner la atención en nosotros, no es nuestro testimonio, sino el testimonio del Mesías, su Espíritu obrando dentro de nosotros. Sigamos leyendo entonces el verso 7. Porque Dios no nos ha dado un espíritu de cobardía, sino que nos ha dado Él. Él nos ha dado poder. Y tal vez lo sepan, todo el mundo lo dice. Es de esta palabra griega de donde se deriva la palabra dinamita, dunamis. De manera que no tenemos un espíritu de temor, de cobardía, sino que se nos ha dado un espíritu que es poderoso y de amor y también de autocontrol. Creo que estas tres cosas son muy importantes. Tenemos el poder de amar y el poder de controlarnos a nosotros mismos, es decir, de comportarnos a la luz de la verdad. Si quieren tener una buena definición de autocontrol, el autocontrol es comportarse a la luz de la verdad de las Escrituras. La verdad de las Escrituras determina lo que hago, mi comportamiento, mis obras, mis acciones, mis palabras y pensamientos. Así que el autocontrol significa que te sometas a la verdad de Dios, a las instrucciones de Dios que encontramos en las Escrituras. Luego dice en el verso 8, por tanto, no estar avergonzado. Esto es bueno porque la palabra para estar avergonzado es exactamente como el mundo querrá que estemos, avergonzados de nuestra fe. A menudo, el mundo menosprecia la fe. Dice que la fe es para los débiles, para los que son incultos, para personas que necesitan algo a qué aferrarse. Bueno, sí necesitamos algo a qué aferrarnos, y eso es al Espíritu de Dios. Nosotros nos aferramos a Él, y Él nos lleva a donde Él quiere que estemos. Él nos empodera, nos provee todo lo que necesitamos para que podamos hacer las cosas que Él quiere que hagamos. Así que nos damos cuenta de lo insuficiente que es el ser de carne y hueso. Entendemos que somos vasijas rotas porque el pecado nos ha cambiado, el pecado nos ha dañado, y todas las cosas que se relacionan con el pecado de este mundo han ejercido un efecto adverso sobre nosotros. Y la única manera, quiero enfatizarlo bien, la única manera en que podemos ser restaurados a la semejanza de lo que Dios quería que fuera el hombre, es mediante la redención. La redención que viene a través de la sangre del Mesías y nos da nueva vida. Es por eso que Pablo dijo anteriormente que él era un apóstol. ¿De qué? Del Evangelio de vida. Y el Evangelio nos da una vida diferente, una nueva vida, una vida de reino. Dense cuenta de que la palabra nuevo también es una palabra de reino. Sigamos entonces. Verso 8. Por tanto, no estemos avergonzados del testimonio de nuestro Señor, ni, y la implicación es, no estar avergonzado de mí, su sirviente. Literalmente, su siervo es la palabra desmión, su prisionero. Pablo estaba diciendo que el mundo lo veía a él como a un criminal, porque andaba enseñando y predicando el evangelio de vida y discipulando a la gente en la enseñanza de los patriarcas, del Tanaj, que es la Biblia hebrea, y la doctrina de los apóstoles. Gran parte de lo que Pablo escribió y estuvo predicando pasó a formar parte del Nuevo Pacto. También es parte de la Biblia. Pero Pablo usaba la mayoría de las veces la Tanaj, la Biblia hebrea o el Antiguo Testamento. Y esa nueva revelación que Dios le estaba dando se volvió parte del Nuevo Testamento, una buena parte de él, a fin de que estuviéramos equipados. ¿Para qué? Bien, veremos en unas pocas semanas, cuando lleguemos al capítulo 3 de 2 a Timoteo, que estamos equipados para toda buena obra. Esto es lo que olvidamos a veces, que el poder de Dios, el Espíritu Santo, es para equiparnos y que podamos hacer buenas obras. ¿Saben qué cosa no vemos en las Escrituras? No vemos el comportamiento ridículo de creer que alguien va para un servicio, ¿y qué ocurre? Están en el servicio y se tumban al piso por la unción del Espíritu. Se ríen, gimen y se quedan allí tirados. Lloran, ríen y todo eso. No vemos nada de eso en la Biblia como una expresión bíblica. Yo diría con mucha severidad que esas expresiones no son del Espíritu Santo, sino de un espíritu impuro, de un espíritu impío. Estoy consciente de que tomar una posición como esta, mucha gente pensará que es divisionista, que no estamos animando a nuestros hermanos. A veces no somos llamados a animarnos los unos a otros, sino que somos llamados a escarmentar, a exhortar, a poner las cosas en orden. Y puedo asegurarles que hay momentos en que uno sabe que la unción te está guiando, que hay verdad allí. Pero ese comportamiento que se expresa de muchas maneras diferentes de un supuesto cristianismo no es una expresión del Espíritu Santo. Es algo demencial, es demoníaco. A Dios no le agrada que la gente se ande revolcando en el suelo, haciendo ruidos, gritando, a veces en tormento. Eso no es de Dios, eso es del enemigo. Por tanto, Pablo estaba diciendo a Timoteo, recuerda, debes avivar nuevamente ese don que está dentro de ti. Y no te avergüences del testimonio del Señor. Y el hecho de que el mundo me haya hecho prisionero por su causa, por hablar la verdad, eso no debe ser un motivo de vergüenza, es lo que le está diciendo Pablo a Timoteo. Bien, ahora pasemos al final del verso 8. Dice, pero, y lo triste es que las Biblias tienden a ser un poco descuidadas, me refiero a las traducciones bíblicas, tienden a ser despreocupadas al hacer estas traducciones. Si vemos esta palabra, verán que está compuesta realmente por tres palabras. Es una palabra compuesta en griego. Tiene la palabra sufrimiento, tiene la palabra para sufrir juntos, y también tiene una palabra que casi siempre es ignorada en todas las traducciones al inglés, al menos, y sería interesante ver si también es ignorada en otros idiomas. Me refiero a la palabra mal o maldad. Miren con atención lo que dice Pablo. Pero, sufriendo juntos el mal por el evangelio según el poder de Dios. Yo resaltaría esta frase. Hay tanta información en estas pocas palabras. Primero que todo, nos dice que cuando yo recibo el Evangelio, eso producirá diferentes resultados en mi vida, uno de los cuales me convertirá en enemigo del mundo. ¿Por qué? Porque yo pertenezco al reino de Dios, al igual que todo creyente. Una vez que él o ella recibe el Evangelio, pasa a ser un miembro del reino de Dios, un miembro de la familia de Dios. Y cuando estás en este mundo, y cuando eres parte de este mundo, eres enemigo de Dios. Y cuando estás comprometido con el reino de Dios, pero resides temporalmente en el tiempo presente, en este cuerpo físico, en este mundo, serás enemigo del mundo. Y por eso Pablo estaba en prisión. Y le estaba diciendo a Timoteo, estamos sufriendo el mal juntos. Pero eso era de esperarse. Esto no debería sorprendernos. No debería causar una crisis de fe en nosotros. Cuando seguimos a Dios, sufriremos los unos con otros el mal. A eso es a lo que se refiere él. Vamos a sufrir el mal, la maldad, juntos, por causa del Evangelio. Pero esta es la parte que me gusta. Cuando estás sufriendo, ¿qué pasa? Dice aquí, kata, y luego otra vez la misma palabra, dunamin. Aparece de una forma distinta, pero es la misma palabra dunamis en una categoría gramatical distinta. Según el poder de Dios. ¿Qué nos dice esto? Nos dice que cuando estoy allí parado, sin hacer nada por el reino, sin estar motivado a hacer buenas obras, sin seguir ese testimonio que Dios me ha llamado a hacer, cuando estoy haciendo solamente lo que yo quiero hacer, no habrá liberación de poder. Pero cuando me someto al mensaje del Evangelio, me convierto en un sirviente de Dios, por mi fe en el Mesías Yeshua, y reconozco que Él es el Señor de mi vida. Entonces voy a sufrir, pero eso está bien, porque Dios dará un poder que es superior al sufrimiento del mal con el que uno se encuentra. Dice aquí, pero sufriendo juntos el mal, por el Evangelio, según el poder de Dios. Hay algo que debemos recordar. Veamos el verso 9. El que nos salvó y llamó con un llamado santo. De nuevo, creo que esto es tan vital, es tan crucial que entendamos que cuando recibes el Evangelio, hay un llamado, y ese es un llamado santo que llega a tu vida. Y es de tu incumbencia saber cuál es ese llamado específico para tu vida. Déjame decirte que hay mucha gente que está perdida, están frustrados, no saben cuál es. A medida que empiezas a servir a Dios, poniendo en práctica su palabra, sus instrucciones, sus mandamientos, muestres obediencia a las generalidades que Dios manda que todos hagan, a medida que te sometes a eso, Dios te hará saber, Él te guiará, Él te orientará, te dará la revelación sobre cuál es el llamado específico para tu vida. Pero si estás parado sin hacer nada, diciendo, Dios, dime qué quieres de mí, Él permanecerá bastante callado. Solo cuando le sirves, cuando haces lo que la palabra de Dios manda hacer a todos los creyentes, es allí cuando recibirás esa revelación. Él va a guiarte hacia ese plan personal que Él tiene para tu vida. Veamos de nuevo, dice. Y llamando un llamado santo, no conforme a nuestras obras, es decir, no conforme a lo que hacemos, sino conforme a su propio, y luego tenemos una palabra que quiere decir por su propio, tiene un prefijo. Esta palabra significa designar algo de antemano. Podríamos traducir esto como que Dios tiene un propósito predeterminado para tu vida. Desde antes de la fundación del mundo, Él ya te conocía y tenía un plan para tu vida. Y es solo en el Evangelio, cuando entras en una relación de pacto con el Mesías Yeshua y empiezas a actuar y demostrar su señorío sobre tu vida, cuando tú demuestras que Él es el Señor de tu vida, entonces Él va a guiarte y revelarte ese llamado santo que Él tiene para ti. Y Él te revelará ese propósito preconcebido que Él tenía para ti. Y también, dice aquí, la gracia que nos ha sido dada. ¿Cómo? Él usaba esta expresión una y otra vez. En el Mesías Yeshua. Y el término en significa en una relación de pacto con el Mesías Yeshua. Y noten algo. La mayoría de las Biblias no traducen esto correctamente. Si leemos aquí, vemos la palabra cronón. La palabra cronología es un orden de tiempo. Es esta misma palabra en su forma básica que viene del griego. Aquí habla de tiempo y luego le sigue la palabra eterno. Así que dice, antes del tiempo eterno. ¿De qué estaba hablando? Veamos el verso completo una vez más. Dice, la gracia que les fue dada a ustedes en el Mesías Yeshua antes del tiempo eterno. ¿A qué se refiere ese tiempo eterno? Obviamente, se refiere al reino de Dios. La gracia nos fue dada antes del establecimiento del reino en este mundo. El reino de Dios es eterno. Eterno en los cielos. Nunca hubo un tiempo en el que el reino no existiera, pero el reino, desde la creación, residió en los cielos. No aquí en la tierra. Pero vendrá un cambio cuando el reino de Dios llene toda su creación. Es por eso que una de las cosas que se dice con frecuencia en el judaísmo, tres veces al día, en el momento de esa oración clave llamada la Amidá, la oración de pie, decimos Kadosh, Kadosh, Kadosh, Hashem Tzevaot, Kol Ha'aretz, Melech Kevodo, es decir, Melech Kevodo, Kol Ha'aretz, todo el mundo está lleno de su gloria. Una verdad bíblica muy importante. Todo el mundo estará lleno de su gloria. Esa es una verdad de reino. Y por eso oramos así. Miramos y decimos, Dios, tú eres santo. Y es interesante que digamos santo tres veces. Yo creo que es porque Dios es Padre, Hijo y Espíritu Santo. Decimos, Dios, tú eres santo, eres el Señor de las huestes o de los ejércitos. Es decir, eres todopoderoso. ¿Y qué hará Dios finalmente? Él llenará su creación con su gloria. Ese es un evento de reino. A eso es que se refiere. Pasemos al verso 10. En el idioma español, es muy común que traduzcan la misma palabra de manera diferente. Esta palabra significa aparición o manifestación. Esto es muy similar. Y a veces simplemente suena mejor traducirla de una forma la primera vez y de otra forma la segunda vez. Pero quiero que sepan que en griego es la misma palabra. Y bien sea que en tu Biblia diga manifestar o aparecer, es la misma palabra. La traduciré de la misma forma. Veamos el verso 10. Hablando del reino, Él ha dado gracia de antemano, pero llegará un tiempo en el que el reino será establecido. ¿Cuándo será? Dice aquí. Y la manifestación ahora, a través de la manifestación, en muchas Biblias dice aparición, de nuestro Salvador, el Mesías Yeshua. Noten que en todo este tiempo Él era llamado Señor, Señor, Señor, como debería ser. Pero Él también es Salvador. Y es este Salvador el que regresa. Él es el Señor, pero está poniendo énfasis en la salvación. Y a través de esta salvación, Él ha hecho algo. Si siguen leyendo, lo verán. Ahora, respecto a esta palabra, si yo fuera a hacer otra tesis doctoral, la haría solamente sobre esta palabra, kat argeo. ¿Y por qué es tan importante esta palabra? Significa anular algo, pero el fundamento sigue allí. Muchas veces se habla de anular un matrimonio, por ejemplo. Y aunque el matrimonio ya no sea válido, la anulación nos dice que algo ocurrió. Aún allí está ese fundamento, pero ya no tiene ningún poder. Ya no tiene la misma autoridad que antes tenía. Pero la anulación de un matrimonio no anula el matrimonio en su totalidad. La gente sigue casándose. Simplemente significa que en ese momento, para esa persona, ese pacto que fue establecido entre ellos ya no está en vigor. Esa es la intención. Ahora bien, estamos hablando de la anulación del matrimonio desde un punto de vista legal, no desde un punto de vista bíblico en este ejemplo. Lo que dice aquí es que a través de la salvación que el Mesías llevó a cabo, ¿qué pasó? Dice, la muerte quedó anulada. ¿Sigue habiendo muerte en el mundo? Sí, la hay. ¿Hay muerte tanto espiritual como física? Sí, la hay. Hay gente que morirá hoy. Durante este tiempo en que hemos estado estudiando, en el mundo debe haber miles de personas que han muerto hasta ahora. Sigue existiendo la muerte. ¿Aún hay muerte espiritual para la gente? Sí, la mayoría de la gente muere sin ser creyente y por tanto experimenta la muerte espiritual, una separación eterna de Dios. Pero para el creyente, a través de la obra de salvación, la muerte fue anulada, no la física, sino la espiritual. Aún queda esa muerte espiritual en el mundo, pero no para nosotros. Ya no es relevante, ya no está en vigor para nosotros, ha sido anulada para nosotros. Al igual que sigue habiendo matrimonios, pero ese matrimonio en particular ya no existe, ha sido anulado. Así que Dios, a través de la obra del Mesías, ha anulado la muerte para los creyentes. ¿Y qué ha hecho? Sigamos leyendo. Pero en contraste con la muerte, o con esta muerte, Él ha traído a la vida, ha traído a la luz la vida. Quiero decirlo correctamente. Él ha traído a la luz la vida y la inmortalidad. Esto quiere decir simplemente que para el creyente ya no existe la muerte en el verdadero sentido de la muerte. ¿Qué es la muerte? La muerte es, al fin y al cabo, una separación entre el cuerpo y la neshama, el alma, esa dimensión espiritual de la persona. Eso sucede, pero esa alma es reunida, eventualmente, con un nuevo cuerpo. Una vez que el alma deja el cuerpo, inmediatamente esa neshama, esa alma, sale para estar con el Mesías. Y allí, esa alma experimenta vida, vida a plenitud. Veamos de nuevo este verso. Pero, siendo manifestada ahora, a través de la manifestación de nuestro Salvador, Yeshua, el Mesías, habiendo anulado la muerte, quitándole su poder, su aguijón, y trayendo a la luz la vida y la inmortalidad a través del Evangelio. Es tan importante que veamos que todo esto es a través del Evangelio. Una de las cosas que te aconsejo que hagas es estudiar este pasaje por tu cuenta y veas todos los beneficios del Evangelio que se nombran en tan solo unos pocos versos. Que estudies lo que este pasaje dice sobre el Evangelio. Veamos el último verso de hoy, el 11. Aquí Pablo habla sobre este Evangelio. Noten que el Evangelio era el fundamento de su vida. Todo lo que él hacía, su llamado como apóstol, estaba enteramente relacionado con el Evangelio. El Evangelio le dio inicio a ese llamado, pero luego también él siguió caminando dentro del mensaje del Evangelio. Entonces dice, en el cual, y esta palabra significa ser puesto. Podríamos traducirlo como ser apartado, pero no es la palabra usual para decir santificación. Es simplemente la palabra que significa ser colocado. Así que Pablo ha sido colocado, ha sido ungido, dice, por el cual he sido puesto, y luego dice dos cosas. Dice, predicador, este es alguien que predica. Quizá en otras traducciones hayan usado la palabra heraldo, alguien que proclama algo, que anuncia algo. Pero también dice que es un apóstol. Y no solo un predicador y un apóstol, sino que también dice la palabra maestro. Y si tienes una buena traducción bíblica, una que esté basada en el Textus Receptus, verás un término adicional. Se trata del maestro de los gentiles. Y quiero concluir con una idea muy importante, y es la siguiente. Pablo entendió algo. Pablo entendió que Israel tenía un llamado para con las naciones, y Pablo quería ser un judío fiel, un descendiente fiel de Abraham, Isaac y Jacob. Entendía que ese pacto abrahámico era un pacto de bendiciones para todas las personas, y es una pena que la mayoría de las traducciones modernas no incluyan ese término de las naciones o de los gentiles. Pablo entendió el llamado de Israel, y es a través del Evangelio, y solo a través del Evangelio, que ese llamado de Dios para Israel puede cumplirse. Y ese es el fundamento verdadero de lo que motiva nuestro trabajo. Hemos estado, seguimos estando, y seguiremos estando enfocados en el mensaje del Evangelio. No es nada más un mensaje de salvación, es eso y mucho más. Es un mensaje que trae a la luz, como vimos aquí, es un mensaje que trae a la luz la vida que cada uno de nosotros debería experimentar, tanto en este mundo como en el mundo que vendrá. Cierro con esto. Hasta la próxima semana, cuando continuaremos con este primer capítulo de Segunda a Timoteo. Y hasta entonces, que Dios les bendiga. Shalom desde Israel.
1: Shalom from Israel.
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1: 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Esperamos que se queden con nosotros durante los próximos 30 minutos, ya que nuestro maestro, el Dr. Baruch, nos compartirá una enseñanza expositiva de la Biblia. El Dr. Baruch es profesor titular del Instituto Zera Abraham, con sede en Israel. Aunque todos los cursos del instituto se imparten en hebreo, el Dr. Baruch se complace en compartir este video semanal en inglés con doblaje al español. 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
2: Es muy importante que tú y yo entendamos que en su gran mayoría las profecías son para los últimos días. Cuando leemos este libro de Daniel, una y otra vez encontramos claves que nos indican que todo esto que Daniel revela, estas cosas que Daniel encuentra en visiones, sueños y palabras de revelación que vienen a él por los ángeles ministradores, en su mayor parte estas cosas tienen que ver con los últimos días. Y esto no es simplemente una teoría o una perspectiva que yo tengo. Cuando vemos la palabra de Dios, lo vemos con claridad. La semana pasada iniciamos nuestro estudio de Daniel capítulo 10 y vimos que Daniel estaba ayunando, orando y afligiéndose a sí mismo, y en medio de esto, ¿qué ocurrió? Él recibió una visión. Y no solo recibió una visión, sino que también recibió ministración de ángeles. ¿Por qué pasó eso? Porque esta visión, cuando Daniel la vio, cuando escuchó esas palabras, cuando Dios le dio revelación, Daniel quedó abrumado por todo aquello, quedó postrado, lo debilitó, le robó toda su energía física y le hizo colapsar, como lo describe la Escritura, con su rostro contra el suelo y quedó paralizado. Y fue únicamente gracias a la oración que Daniel había hecho que un ángel fue enviado. Y por cierto, cuando este ángel fue enviado, encontró oposición del enemigo, oposición satánica. Ahora piensa en esto. Hay una guerra espiritual en acción que no podemos ver, pero que sin embargo es muy real. Y esta se debió a un hombre que estaba orando, buscando entender la revelación de Dios con el propósito de ser hallado fiel. Satanás odia a este tipo de personas. ¿Eres tú uno de ellos? ¿Estás tomando en serio la profecía? ¿Y entiendes que Dios ha revelado muchísimo en este libro sobre los últimos días? Y más allá,

0: Déjame declarar esto muy enfáticamente. Existen señales, señales muy claras, que anuncian que estamos llegando a los últimos días. Una de estas señales es el incremento del antisemitismo, el odio contra Israel. Y vemos esto en las Naciones Unidas, lo vemos en la Unión Europea, lo vemos, por supuesto, en el mundo árabe y a través de Asia también, África igualmente. Queda muy claro que el mundo no está solo volviéndose, sino que ya se volvió en contra de Israel. Lo vemos también en los Estados Unidos, donde movimientos que están en contra del éxito económico de Israel buscan, mediante diversas presiones, que las empresas no hagan negocios con Israel. Les daré un ejemplo. Tengo una cuenta bancaria en Estados Unidos, aunque vivo en Israel, porque tengo asuntos financieros pendientes y cuentas que pagar en América. Y hace un tiempo, yo hago todas mis diligencias bancarias con la aplicación del teléfono, pero un día dejó de funcionar. Pensé que estaba fallando temporalmente, pero pasó un día, pasaron dos, tres días, hasta que dije, voy a llamar al banco. ¿Qué habían hecho? La habían bloqueado. Si uno vive en Israel, ellos no aceptarán ningún tipo de correspondencia, ni correos electrónicos, ni mediante su aplicación móvil, ningún contacto para realizar diligencias bancarias. ¿Por qué razón? Porque han fijado esa posición, esa política y esa posición económica en contra de Israel. ¿Por qué? Debido a la influencia satánica. Ellos no lo hacen en contra de Irán, ni en contra de otras naciones, solo contra Israel. ¡Qué interesante! Y esto simplemente nos habla del crecimiento del antisemitismo dentro de los Estados Unidos. Tomen sus Biblias y vayan conmigo al libro de Daniel, capítulo 10. Libro de Daniel, capítulo 10. Quedamos la semana pasada en el verso 13, y como dije, Daniel, abrumado ante esta visión y por las palabras de la profecía, colapsó y se quedó sin fuerza alguna. Nada de su misma esencia, su esencia humana, quedó en él. Él quedó deshecho. Pero un ángel fue enviado, lo tocó, hizo que se levantara lentamente y le habló unas palabras. Quiero que continuemos en el verso 13, donde quedamos la semana pasada. Daniel 10, versículo 13. Este ángel está hablando sobre la oposición y dice, el capitán del reino de Persia se me opuso durante 21 días. Pero he aquí, Mijael, es decir, Miguel, el arcángel, ese ángel líder, dice, uno de los oficiales líderes, o sea, oficiales celestiales, vino para ayudarme y yo me quedé allí cerca de los reyes de Persia. Es interesante que Persia es usada aquí. Hablamos sobre ella antes y esto busca demostrar la influencia satánica en esta área. Y esto solo se pondrá peor y se diseminará. ¿Por qué lo digo? Sigue leyendo. Vemos aquí, verso 14, el ángel aún hablando dice, he venido para hacerte entender lo que ha de suceder a tu pueblo. Cuando se refiere a tu pueblo, hablando con Daniel, se está refiriendo a Israel. Entonces, esta es una profecía sobre Israel y se vuelve muy específica. Verso 14. He venido para hacerte saber lo que ha de venir a tu pueblo. ¿Cuándo? Beharit Tayamim. Esa expresión, Beharit Tayamim, significa en los últimos días. Así que hagamos una pausa y entendamos algo. Hay muchísimas claves en el libro de Daniel que estas visiones, estos sueños, estas revelaciones que Daniel vio, en su gran mayoría estaban conectadas con los últimos días. Por esta razón, es muy incorrecto que algunos únicamente miren hacia atrás, hacia el pasado, y digan, no, esta profecía tenía que ver con esta época o aquella época, esto ya se cumplió. No, no y no. Mira lo que dice el texto. Dejen de creer en lo que escuchan y empiecen a creer en lo que la palabra de Dios dice claramente. No es difícil. no se presta a debates, no es un asunto de opiniones. Y ciertamente no es un asunto de que tú lo interpretes como tú quieras y yo lo interpretaré como yo quiera. Eso es ridículo. Lee lo que dice el texto. Mira de nuevo. He venido a darte entendimiento en lo que sucederá con tu pueblo, o sea, Israel, ¿cuándo? En los últimos días. Porque esta visión es singular o va más allá. No es para este momento, sino es para el futuro. Y usa la palabra que significa días adicionales, queriendo decir el futuro. Verso 15. Y mientras hablaba conmigo estas palabras, o cuando me fueron dadas estas palabras que me dijo a mí, noten lo que dice, postré mi rostro contra el suelo. El texto aquí significa que escuchó esto y de inmediato cayó al suelo. Y noten algo más, quedó en silencio. Esta frase en silencio significa incapaz de hablar, enmudecido, incapaz de pronunciar palabra alguna. De nuevo, estaba abrumado por lo que esta profecía representaba, pues se trataba de Israel en los últimos días. Por esta razón, aunque ahora estamos concluyendo el capítulo 10, veremos al llegar al capítulo 12, y hago énfasis en esto, ¿por qué? Porque es muy importante que lo conozcamos y estemos preparados y podamos compartir este mensaje con otros. Y se trata de que el peor tiempo para el pueblo judío en la historia sucederá en el futuro. En los últimos días, al final de este periodo de 7 años, estos últimos 3 años y medio. Esto es lo que Daniel nos dijo, nos volvió a decir y nos lo repite ahora. Él lo vio, lo escuchó y no se podía mantener en pie ni tampoco podía hablar. Pasemos al verso 16. He aquí que uno con semejanza de hombre tocó mis labios. ¿Y qué ocurrió? Uno con semejanza de hombre tocó mis labios y dice, abrí mi boca y hablé. Y luego dice, y le dije a aquel que está en pie delante de mí, oh Señor, la visión se ha vuelto Sirei Alai. Y esto significa, esta palabra significa dolores, dolores de parto. Entonces toma esa misma frase que da el Mesías. Mírenla con mucho cuidado. Él está escuchando y hablando sobre aquel que tocó sus labios y abriendo su boca empezó a hablar y dijo, le hablé a aquel que está delante de mí, a este señor, mi amo. Es un término de respeto por el ángel. Le hablé con respecto a esta visión. Y le dijo que esta se convirtió en algo, se volvió algo doloroso para mí, y en mí no quedó fuerza alguna. Esta es la segunda vez que se nos dice esto, y es muy importante la palabra que se usa aquí, la palabra Sirei. Tiene que ver exactamente con lo que dijo el Mesías, que en los últimos días vendrían dolores de parto. Ahora, este es el propósito. La razón por la cual esta palabra es usada aquí es para decirnos que hay un propósito para este sufrimiento. Así como cuando una mujer va a dar a luz, sufre grandemente. ¿Por qué? Con el fin de que algo emerja de este sufrimiento. Algo se producirá como resultado. Obviamente, con los dolores de parto, el resultado es un bebé. ¿Y a qué dará luz esta profecía? La respuesta es al reino de Dios. Esta es la única razón por la que Dios permitirá que esto suceda así. Entonces Daniel está viendo esto ocurrir en visión. Verso 17. El verso 17 es un versículo muy difícil. Es difícil de traducir literalmente, pero lo que dice es, ¿cómo el siervo del Señor será capaz de hablar con este siervo? Lo que Daniel dice es, ¿cómo podré yo, un siervo del Señor, hablar con este ángel, quien también es un siervo del Señor? Dice, con respecto a de qué se trata este asunto. Y dice, ahora no quedan fuerzas en mí, tercera vez que lo menciona. Y dice, mi alma ya no permanece en mí. Esto no es solamente un asunto físico, sino que aquí está la clave. Cuando habla aquí, está diciendo que luego de escuchar la visión y entender su revelación, ¿qué dice? Dice, ¿cómo podré siquiera hablar o responderte a ti? De nuevo, ya no me quedan fuerzas físicas. Y luego cambia, agrega algo que no había dicho. Mira de nuevo al final del verso 17. Uneshema lo nishara bi. Mi alma ya no permanece en mí. ¿Qué está diciendo? De nuevo, es una forma muy fuerte de decir que está abrumado por todo esto, tanto física como espiritualmente. ¿Y cuál es la solución? Una sola, la oración. Únicamente cuando oramos, Daniel lo ha estado haciendo y aún así está abrumado. Esto es solo para enfatizar cuán importante es para nosotros que estemos listos y seamos hallados fieles en el futuro. Pasemos al verso 18. Lo que el ángel ya ha hecho anteriormente lo vuelve a hacer aquí. De nuevo me tocó, este que era semejante a un hombre, es un ángel, pero su apariencia es similar a la de un ser humano, y me fortaleció. Verso 19. Y me dijo, no temas, Ish Hamudot, hombre muy amado, no temas, hombre muy amado, la paz sea contigo. Y también poder y poder. ¿Qué quiere decir esto para el lector? Cuando tú eres un hombre de oración, cuando eres una mujer que toma en serio la revelación de Dios, su verdad profética, descubrirás que a través de la oración y la revelación de Dios y tu deseo de ser hallado fiel en el medio de todo esto, Dios te ministrará, enviará a sus ángeles y ellos te darán el toque que fortalecerá, que te levantará con el fin de que puedas caminar en fidelidad. Y le dijo a Daniel básicamente, miren esto, Shalom Lach, que significa la paz sea contigo. Y luego dijo, poder y poder. Él va a recibir una doble porción. Y mientras él me decía estas palabras, recobré las fuerzas y dije, habla, oh Señor, que yo pueda ser fuerte. Aquí hay otro asunto. Cuando el ángel le habla, después de haberle ministrado, Daniel le dice, háblame más, porque escuchar estas cosas le dará aún más fuerzas. Daniel se da cuenta de algo. Él no fue capaz de tolerarlo al principio, pero por la oración y la ministración angelical fue capaz de levantarse. Y sucedió un par de veces, pero al final estuvo preparado con el fin de recibir la verdad de Dios. Y esta sería una verdad que lo empoderaría. ¿Por qué? Porque Daniel iba a escuchar la historia completa que termina ¿cómo? La historia termina con nuestra victoria total. El reino de Dios será establecido. Miren ahora el verso 20. Y me dijo, ¿sabes por qué he venido a ti? Pues ahora regresaré para pelear contra el príncipe o el capitán de Persia. Y seguiré adelante porque he aquí que el capitán de Grecia vendrá. ¿Notan algo aquí? ¿Notan en este pasaje estos dos términos, Persia y Grecia? ¿Por qué son importantes? Porque cuando miramos previamente el capítulo 8 de Daniel, y recuerden lo que dije, el capítulo 8 de Daniel es una profecía clave. Mencioné que, en mi opinión, para nosotros hoy en día es la profecía más importante para prepararnos y darnos entendimiento sobre lo que ocurrirá en los últimos días. Y debemos estudiarlo y entenderlo correctamente. Él habla de dos imperios. El primero que se levantará es el persa. Y les dije que en la época actual se trata de Irán. Cuando esto ocurra, Irán se hará más costosa. Se convertirá en un imperio, una red, junto con otros países. Y se diseminará hacia el occidente, hacia el norte y hacia el sur. ¿Pero qué ocurrirá? Después de que esto pase, después de extenderse hacia todos estos países y causar destrucción, dolor, muerte y una sensación de desesperanza, leemos en la Escritura que de pronto llegará otro imperio. Otra bestia que se levanta, de acuerdo a Daniel. ¿Y de quién se trata? Es denominado la cabra. Y este será el imperio de Grecia. De nuevo, aquí no hablamos de la nación de Grecia de hoy en día. Tampoco se trata de la Grecia de Alejandro Magno y de quienes lo sucedieron. De lo que hablamos aquí, como Grecia o este término Yaván, que se traduce como Grecia, hoy en día literalmente significa Europa. Entonces viene un enemigo que sale del Medio Oriente, pero también viene otro enemigo, otro imperio maligno del cual emergerá el anticristo. ¿Desde dónde? Desde Europa. Vean de nuevo el verso 20. Él me dijo, ¿sabes por qué he venido a ti? Pues ahora debo regresar para pelear contra el príncipe de Persia. Y avanzaré, ¿por qué? Porque el príncipe de Grecia se aproxima. Verso 21. Pero yo te he declarado y lo he registrado en el libro de la verdad. ¿No es interesante? El ángel habla y le dice, ya te dije esto y también lo registré, lo anoté, lo coloqué en el libro, ¿cómo se llama? El libro de la verdad. Esto busca subrayar para el lector que esto es un hecho. Esto es algo que va a suceder y debemos estar listos para estos eventos. ¿Estaremos aquí para presenciarlos todos? No será así. Pero en aquellos en los que estemos presentes, y le hablo a creyentes, debemos entenderlos, estar orando, debemos estar buscando la ministración de los ángeles para que seamos fortalecidos, empoderados, iluminados y podamos caminar en fidelidad. Ese es nuestro llamado como pueblo de Dios. Veamos de nuevo verso 21. Pero yo te diré lo que está escrito en el libro de la verdad. Y que no hay nadie quien sea fortalecido contigo. ¿Qué está diciendo? En este momento, Daniel estaba solo. Mira lo que dice, es verdad, pero no hay nadie. De en Naha Mitzhasek y mí, no hay nadie que esté siendo fortalecido contigo. Es decir, nadie más está orando, nadie más está comportando como Daniel. Él está solo en esto. Muy pocas personas están tomando con seriedad el mensaje de la profecía para los últimos días. Solo piensen, obviamente, si tú estás viendo esta grabación, viendo este video, tú estudias la palabra de Dios. Busca uno de los maestros de la Biblia más populares de la actualidad. Solo un puñado de ellos, un número muy pequeño, entre los más populares, hablan en sus mensajes sobre profecía. Hablan sobre los últimos días. Y aquellos que sí lo hacen, ¿saben lo que me gusta de ellos? Es que ellos ven este libro como la palabra inerrante de Dios. Son muy pocos. Mientras que, por el contrario, cuando vemos iglesias y congregaciones y sinagogas en el mundo entero, muy pocas de ellas son impulsadas por la profecía. No están interesadas en los últimos días, ni preparadas para lo que ha de venir. Entonces dice, mira la mitad del verso 21. Porque no hay nadie que esté siendo fortalecido contigo con respecto a estas cosas, salvo Mijael, tu capitán. Lo que está diciendo aquí es que solo Mijael, él es aquel que está con este otro ángel, con el fin de preparar las cosas para los últimos días. Y no es un accidente, no es una coincidencia que se mencione a Miguel. ¿Por qué? Estamos hablando, obviamente, del arcángel Miguel. Y Miguel, su nombre significa algo. Su nombre significa, ¿quién es como Dios? Nos habla sobre lo único que es nuestro Dios. Lo que quiero que vean con respecto a Mijael o Miguel, el arcángel, es que él es aquel que cuando el Mesías regrese, y no estoy hablando de la segunda venida, sino del rapto, la esperanza bendita que tenemos los creyentes, que Dios nos tomará de esta tierra antes de que la ira de Dios caiga. ¿Quién será aquel que estará tocando el shofar junto al Yeshua? Será Miguel el arcángel. Lo vemos en 1 Tesalonicenses capítulo 4. Debemos entender que nuestro Dios es único. Esto no es popular hoy en día, no es aceptable teológicamente en muchos lugares decir que Yeshua, y hablo de Jesucristo, que Él es el único Salvador, que Él es el único y suficiente y verdadero Mesías, y que es solo por el mensaje del Evangelio que se enfoca en su muerte, sepultura y resurrección, solo por ese camino la gente encontrará el perdón de los pecados, y por tanto podrán entrar al reino de Dios solo a través de Él. Y vemos que Mijael está justo allí con Yeshua. ¿Por qué? Porque Él nos está fortaleciendo con el fin de que recibamos el segundo ministerio del Mesías. Déjame decirlo de este modo. Cuando vemos la primera venida del Mesías, vemos que Israel no se encontraba preparada en lo absoluto para tal evento. Israel no lo reconoció, no respondió correctamente y no lo recibió. ¿Por qué? Porque ellos desconocían la verdad profética. Ellos no entendían el significado de los días, los tiempos en los que se encontraban viviendo. ¿Tú sí los entiendes? ¿Lo entiende la iglesia? Mi temor es que tampoco es así. Estamos tan preocupados por otras cosas, de las cuales la mayoría tienen que ver con este mundo, en vez de tener una mentalidad de reino. Y aquellos que no tienen una mentalidad de reino no prestan atención a la profecía. Bíblicamente, hay una fuerte conexión entre la literatura profética en la Escritura y el reino de Dios. La profecía revela los eventos, los sucesos que acontecerán antes de que el reino de Dios sea establecido, con el fin de que el reino de Dios llegue a establecerse. Alguien que no esté interesado en la profecía, no está interesado en el reino de Dios. Y por esto es que no estarán preparados. Escuchen las palabras de este ángel. Él dice, nadie está tomando esto con seriedad, solo tú, Daniel. Y no hay nadie más que esté trabajando en el ministerio, excepto yo, este ángel y Mijael, para que todo esto ocurra. Y también, obviamente, los ángeles que están bajo su autoridad. Eso es muy raro. Ahora, esto es lo que debemos entender. Cuando el Mesías habla sobre el Evangelio, él dice, ¿saben? El camino es difícil, duro, estrecho, y pocos lo encuentran. Este es el camino del Evangelio que conduce hacia el reino de Dios. Esto debería hacerte sentir temor. ¿Pocos lo encuentran? No te causa alegría, y espero que esto sea cierto en tu vida, que tú lo hayas encontrado. Y la razón por la cual deberíamos sentir temor es esta. Esto debería producir que tú pongas a Dios como tu prioridad. Dios se ha revelado a ti. Tú te has convertido en un creyente por su gracia, por su revelación. Tú has hallado la verdad. Y eso debería producir que tú vivas de una manera totalmente diferente, con un conjunto distinto de objetivos, un propósito distinto en tu vida, una mentalidad diferente. Y el fundamento de esto es tu deseo de vivir de acuerdo con el carácter del reino. ¿Qué significa eso? Significa desear vivir en justicia, no conforme a los estándares comunes, a lo que es aceptable para el mundo, sino por el contrario, conforme a lo que le agrada a Dios. Esa es la medida. No vivimos por lo que el mundo diga que está bien, que es correcto o aceptable. Eso cambia continuamente, se mueve continuamente y se hace cada vez más y más perverso. No, debemos vivir por los estándares de la justicia de Dios y entender que hay una conexión entre las palabras justicia y reino, que encontramos en Mateo 6. Busquen primeramente su reino y su justicia. Estas dos cosas van juntas. Así que cuando caminamos en justicia, ¿qué estamos haciendo? Estamos manifestando el reino. Y la única manera de hacer esto es tener una mentalidad profética. Poner atención a libros como el de Daniel, como los profetas menores, y a profetas como Ezequiel, Jeremías e Isaías. Todo esto nos da entendimiento para poder comprender lo que ocurrirá y poder ser hallados fieles, es decir, caminando con Dios. Se terminó el tiempo. Hasta la próxima semana, cuando abriremos este libro una vez más y estudiaremos el capítulo 11. Un capítulo muy interesante. Hasta entonces, Shalom desde Israel.
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0: Shalom, brothers and sisters.
1: Shalom, hermanos y hermanas. Bienvenidos. Nos alegra contar con su presencia en otra discusión muy importante. Como siempre, bienvenido, Baruch. Qué bueno verte. Shalom, Cristian. Qué bueno verte también. Gracias. El tema de hoy es uno muy debatido. No usaré la palabra controversial, pero en efecto ha sido muy debatido. Y creo que es un asunto de suma importancia que debemos tratar. Vi que anteriormente publicaste un video con Ronnie de Perdidos en la Traducción sobre si Yeshua nació el 25 de diciembre, el cual fue un video muy bueno. Si no lo han visto aún, les animo a buscar este programa. Es un programa excelente y sin desperdicio. Hoy queremos analizar este punto desde una perspectiva más amplia, buscando responder la pregunta, ¿deberían los creyentes celebrar la Navidad? Y otras costumbres vinculadas a la Navidad. Así que si estás listo, Baruch, iniciemos. Muy bien, empecemos con Colosenses 2:8. Mirad que nadie os engañe por medio de filosofías y huecas sutilezas, según las tradiciones de los hombres, según los rudimentos del mundo, y no según Cristo. Te daré la palabra, Baruch, para tus comentarios iniciales y también para analizar esta escritura, que es muy importante. Pero, en mi opinión, quiero dejar esto en claro desde el principio. La Navidad es una falsa adoración. Algunos estarán de acuerdo, otros no. Pero hay evidencias que compartiremos que espero le aclaren ciertas cosas. Pero les pedimos que lean las escrituras que presentamos y que también hagan su propia investigación. Eso es importante. Pero, ¿sabes? ¿Qué dices tú, Baruch? Y, por supuesto, tienes todo el tiempo necesario para hablar de este versículo. Pero la Navidad es básicamente un montón de tradiciones de hombres que han sido pasadas de generación en generación, y la gente no está consciente del origen de muchas de ellas. Pero, ¿qué le dirías a la gente y a los creyentes, especialmente a muchos creyentes que en este tema dicen, «Nah, eso es para los niños, es inofensivo, los árboles, Santa Claus, los regalos, todo eso es inofensivo». ¿Qué puedes comentar de inicio, Baruch? En primer lugar, no fue tu idea ni mi idea grabar este video sobre este tema. Y hablaré por mí mismo. Me hacen esta pregunta a cada rato. En esta época del año especialmente, la gente se me acerca y quiere saber. Lo que siento es lo siguiente. Si alguien te hace una pregunta sincera, ellos merecen una respuesta sincera. Por esta razón estamos grabando este video. No porque sea el tema que más nos apasione compartir con la audiencia, sino porque tiene importancia para la gente. ¿Es la celebración de la Navidad algo que agrade a Dios? Y diré que, de nuevo, necesitamos basar nuestras observancias, nuestra espiritualidad, sobre la verdad. En primer lugar, no hay nada bíblico sobre esta fecha. Insisto, vi un video que alguien me envió. Y usualmente no veo los videos que la gente me envía porque no me da tiempo, pero vi este en particular debido a este tema que íbamos a tratar. Y ellos dicen que la Escritura no ofrece información alguna en cuanto a cuándo pudo haber sido el nacimiento del Mesías. Bueno, eso no es cierto en lo más mínimo. Si vemos en Lucas, me refiero a Lucas capítulo 1, creo que en el verso 26, si alguien lo busca, verá que habla de que el ángel llega donde Miriam, o María, como se le conoce popularmente hoy día, aunque su nombre tanto en hebreo como en griego es Miriam, y le dice que ella concebirá. Normalmente en la escritura, cuando un ángel hace una proclamación, lo que anuncia ocurre en ese momento. Pero sabemos que el Espíritu Santo viene sobre ella al sexto mes. Eso no tiene nada que ver. Allí nos dice que fue al sexto mes de Elizabeth, o, aunque son contemporáneos, el énfasis que podemos apreciar en el griego original es que se refiere al sexto mes del calendario bíblico. Eso apunta al final del verano. Por esta razón, debemos entender que su nacimiento, en diciembre, es algo imposible. Además está lo de Sukkot. Muchos mesiánicos dicen que Yeshua nació en Sukkot, pero eso también es imposible. Puedo hablarles al respecto en otra ocasión, pero lo que sabemos es que él fue concebido en el sexto mes. Por supuesto, esta concepción no le dio origen a su existencia. Él es eterno. Esto nos habla de su encarnación, que eso ocurrió en el sexto mes del calendario bíblico, por lo que él habría nacido hacia el final del verano, de acuerdo con este cálculo, basado en lo que dice la Escritura. No hay nada sobre esta fecha del 25 de diciembre, o que para los ortodoxos creo que es el 6 de enero. Cualquiera sea la fecha, hay una pequeña diferencia con el cristianismo ortodoxo. Ninguna de ellas tienen que ver con el verdadero nacimiento del Mesías. Si se fijan, y de nuevo pueden buscar en internet y mirar en Wikipedia o en otras fuentes, hagan su propia investigación. Yo recuerdo que cuando estudiaba en el seminario, el profesor de adoración nos dijo esto mismo con respecto a los orígenes paganos de la Navidad, y su conclusión es que eso no importaba, que simplemente nos divirtiéramos y todo lo demás. Pero si nos fijamos, ese día tiene que ver con celebraciones y observancias paganas relacionadas con Saturno y con otras cosas. No es adecuado. No queremos tener una celebración como sustituta. Si hay algo pagano, inventaremos algo y lo pondremos allí para tener un evento cristiano que celebrar. Creo que eso está mal. Concluiré mi respuesta diciendo esto. En ningún lugar de la Escritura se nos ordena apartar y marcar el nacimiento de Yeshua. ¿Debemos enseñar sobre su nacimiento y entenderlo bien, junto a los eventos que lo rodean? Claro que sí. Pero, ¿debemos hacerlo de la manera como se hace hoy en día? Eso no tiene base bíblica. No lo vemos históricamente dentro de la iglesia, entre los primeros creyentes. Ellos nunca hicieron esto. Y, de hecho, si nos fijamos históricamente, esta celebración de la Navidad era muy controversial. Fue predominantemente rechazada por los verdaderos creyentes durante siglos. Y no fue sino hasta cierta época. De hecho, recuerdo a Paul Harvey. Quizás no te suene familiar ese nombre, Christian, ya que creciste entre Australia y Chile. Pero Paul Harvey tenía un programa de radio llamado El Resto de la Historia. Y puedo recordar uno en particular en el que él relató que había un hombre en Pensilvania que había cometido un gran pecado. Fue desterrado de su comunidad. Su familia fue considerada como paria. ¿Cuál fue su pecado? Tener un árbol de Navidad. ¿De qué nos habla esto? De cómo en esa época la comunidad cristiana estaba tan opuesta a este asunto. Pero poco después, vemos que eso ocurrió a principios del siglo XIX, pero creo que ya para 1870, la Navidad fue reconocida por el gobierno de los Estados Unidos como un día festivo. Las cosas cambiaron muy rápidamente. No queremos apartarnos de la verdad, queremos que todo lo que hagamos tenga un asidero bíblico que lo fundamente. Por último, me sorprende grandemente que pongamos tanto énfasis en una celebración hecha por el hombre, como lo califica esta escritura que está en pantalla, tradiciones de los hombres, en vez de enfocarnos en las fiestas maravillosas que tienen conexión bíblica y que tienen que ver con lo que la escritura revela. Me refiero a días como la fiesta de las trompetas, la fiesta de los tabernáculos, la Pascua o Rashid, el día de la resurrección. La mayoría ni siquiera sabe que el Mesías se levantó de entre los muertos en Rashid. Sí, es maravilloso pensar en su nacimiento, pero el evento más importante es la resurrección. Sé que no podríamos tener resurrección si primero no tenemos la encarnación y el nacimiento, pero vemos que la resurrección llega a nosotros, de acuerdo con Pablo en 1 Corintios 15, dentro de un contexto, y utiliza una palabra específica, que la mayoría de los cristianos ni siquiera saben que tiene que ver con algo que la Torah revela, y eso es trágico. Seamos bíblicos en vez de prestar atención a todos estos mitos alrededor de la historia de la Navidad.
0: Gracias. Mateo 7:13. Invalidando la palabra de Dios por vuestra tradición que habéis transmitido, y muchas de esas cosas que haces. Solo queremos resaltar una vez más que Dios no está complacido con las tradiciones de los hombres. Tus comentarios, Baruch.
1: Es verdad, especialmente cuando vemos cosas que surgen de un origen pagano. ¿Sabes? Como los adornos, el árbol, el tronco. Muchas de estas cosas que la gente ve como inofensivas tienen un origen totalmente perturbador, como los elfos y Santa Claus y todo lo demás. Si hablas con un niño pequeño, notarás que él estará más emocionado por lo que hace Santa que por lo que el Mesías ha hecho. Y con mucha frecuencia no ven la conexión entre estas cosas. Quizás ellos noten que en la iglesia le dicen el nacimiento de Jesús a la Navidad, pero luego analizándolo, entenderán que realmente no es así, sino que están forzando ese concepto con el objetivo de sabotear la verdad. Queremos compartir la verdad con nuestros hijos. Queremos que ellos crean que lo que decimos es la verdad y no falsedades.
0: Absolutamente, gracias. Bien,
1: Ahora veremos una escritura muy importante y debemos analizarla de cerca. Cuando el Señor tu Dios destruya de delante de ti las naciones que vas a desposeer y las traslades y habites en su tierra, cuídate de no caer en la tentación de seguirlas después de que sean destruidas de delante de ti, y que no preguntes por sus dioses diciendo, ¿en qué sirvieron estas naciones a sus dioses? Yo también haré lo mismo. No adorarás al Señor tu Dios de esa manera, porque toda abominación al Señor que Él aborrece la han hecho a sus dioses, porque queman hasta a sus hijos e hijas en el fuego para sus dioses. Cualquier cosa que te ordene, ten cuidado de observarla. No le añadirás ni le quitarás. Vamos a analizar con mucho cuidado el contenido de esta escritura. Pero, ¿qué puedes comentar, Baruch, específicamente en cuanto a que no debemos adoptar otras costumbres de otros pueblos relacionados a sus falsos dioses? Sí, de nuevo, si vemos la vida de los primeros creyentes, ellos nunca practicaron esto. No había nada entre las tradiciones que practicaban los padres de la iglesia primitiva, remontándonos al siglo I y II, que tuvieran nada que ver con celebrar el nacimiento del Mesías. ¿Estamos felices y alabamos a Dios por haberlo enviado? Claro que sí. ¿Debemos estudiar su nacimiento? Sí. ¿Debemos mezclar su nacimiento con árboles de Navidad, Papá Noel, elfos, renos y demás elementos de esta tradición? Por supuesto que no. Es algo que no es apropiado, en mi opinión. Y basando mi opinión en la Biblia, no es algo apropiado para el pueblo. Les comentaré algo muy interesante. Nosotros, durante un tiempo, hace unos 20 años atrás, vivíamos en Miami, Florida, y recibimos una llamada de la Federación Judía que nos hizo una pregunta. Nos dijeron, ¿cuántas personas judías viven en esa residencia? Y respondimos eso. Luego nos hicieron una pregunta adicional, que me pareció muy interesante. Dijeron, ¿tienen ustedes un árbol de Navidad? Y respondí, no, no tenemos uno porque no celebramos la Navidad. Y le pregunté, ¿podría decirme por qué me hace esa pregunta? Y la dama me respondió la pregunta diciendo, bueno, no importa lo que la persona me diga, si viven 2 o 4 judíos en su casa, los que sean. Si tienen un árbol de Navidad, anotaremos 0 judíos para esa residencia. Dentro de la comunidad judía, la percepción es que si tú practicas estas cosas, has dejado de ser un miembro del pacto de la familia de Dios. No estoy diciendo que eso esté bien, pero simplemente estoy diciendo que eso no está alineado con la fe y debemos pensar en nuestro testimonio. Con esto quiero decir que si tú celebras la Navidad y quieres testificarle a la comunidad judía, eso les dirá a ellos que tú no formas parte del pueblo del pacto de Dios, del Dios de Israel. Yo no quiero reflejar eso. Personalmente, no veo por qué este tema tenga que ser... Tú no quisiste usar la palabra controversial, pero yo sí la usaré. No veo por qué decirle que no a la Navidad sea algo controversial. No le estamos diciendo que no al nacimiento del Mesías, pero le estamos diciendo que no a todas las tradiciones inventadas por el hombre que rodean la Navidad, muchas de las cuales no están basadas en la verdad, no tienen base histórica ni conexión con la verdadera fe. Regresemos a la fe de nuestros padres y no a las tradiciones de los hombres. Amén. Gracias. Ahora vamos a profundizar un poco más en este asunto. Una vez más, le pedimos a usted que haga su propia investigación, pero solo queremos resaltar algunos detalles de los que todos deben estar conscientes. La Navidad era originalmente una fiesta pagana celebrada el 25 de diciembre en honor al nacimiento del Tamuz, reseñado en Ezequiel 8:14, también llamado Baal, el dios del sol, el hijo de Semiramis, la reina babilónica del cielo. Las celebraciones incluían el canto de himnos en la calle, jolgorios desenfrenados, banquetes, borracheras y entrega de regalos. Entre los romanos, estas ceremonias paganas, conocidas como Saturnales, se celebraban en honor a la victoria del Sol Invictus, el invencible dios del sol, sobre la oscuridad en el solsticio de invierno. El dios Sol en las ceremonias de las Saturnales se asemejaba a un niño pequeño. Esta fiesta pagana fue asumida por la Iglesia de Roma en el siglo IV para conmemorar el nacimiento de Cristo. El nombre Navidad es una combinación del nombre de Cristo y la palabra misa, la misa católica romana. Quiero dejar bien en claro que esto no me cae para nada bien a mí. Pero, ¿qué puedes comentar al respecto, Baruch? En primer lugar, me alegra que haya sido tú quien leyó esto y yo no. Eso es lo primero, porque está lleno de palabras horrendas. En segundo lugar, esto lo deja bien claro. Quiero decir, históricamente, toda esta celebración se remonta a... ¿cuándo dice que fue? Al siglo IV, cuando fue adoptada y asumida por la Iglesia Católica. Y de nuevo, con el fin de lo que dije anteriormente, crear un sustituto para tomar algo que no es de Dios y darle la vuelta para que la gente deje de celebrar lo que es pagano y celebre algo diferente. Su fundamento es un engaño y, por lo tanto, simplemente pienso que debemos recordar el llamado. Salgan de Babilonia, salgan de las tradiciones de los hombres, sean diferentes. Y les digo algo, cuando la gente nos pregunta esto, ¿ustedes celebran la Navidad? ¿Tienen un árbol de Navidad? No, no lo hacemos. Y la gente se sorprende, se muestran impactados por eso. Pero cuando oyen las razones, generalmente se retiran luego, un poco contrariados, pero eso sirve de testimonio. No queremos ser influenciados por el hombre, queremos ser influenciados por la verdad. Para que podamos influenciar a otros a desviarse de las cosas de este mundo. Y no adoptar estas celebraciones que tienen claramente, como tú lo has demostrado con tu investigación, un origen pagano.
0: Amén. Y tú tienes mucha más gracia, Baruch, porque en mi caso hay personas cristianas que cuando me preguntan si celebro la Navidad y les digo que no, me dicen, bueno, tú sabes, yo lo hago por mis hijos, y les respondo, entonces le estás mintiendo a tus hijos, no estás siendo sincero con ellos. Y muchos se ofenden por esto, así que... he perdido muchos amigos gracias a esto, pero debemos decir la verdad. Otro de los elementos, e insisto, hagan ustedes su propia investigación. Aquí vemos otros dioses con D minúscula de los que se proclama que nacieron el 25 de diciembre. Así que no solo tenemos a Tammuz, sino a Krishna de la India, Horus de Egipto, Buda, Hércules de la mitología. No es un dios como tal, pero en la mitología griega se dice que nació el 25 de diciembre, 500 años antes de Cristo. Y, ¿sabes? Hay tanto paganismo en el orden y celebración de esta fecha del 25 de diciembre, que me alegra, Baruch, que hayas aclarado que Yeshua no nació el 25 de diciembre. A la vez que aquí resaltamos algunos de estos falsos dioses cuyo nacimiento se atribuye a ese día. Ahora, hablemos del árbol de Navidad, que para muchos no es más que algo lindo, un adorno hermoso e inofensivo. Allí lo ven tanto en inglés como en español. Después de la muerte de Nimrod en el año 2167 a.C., Semiramis promovió la creencia de que era un dios. Afirmó que vio un árbol de hoja perenne completamente desarrollado brotar de las raíces de un tocón de árbol muerto, simbolizando el surgimiento de una nueva vida para Nimrod. En el aniversario de su nacimiento, dijo, Nimrod visitó

van a ser verdes y fructíferos tan pronto como llegara el solsticio. Los budistas celebraban decorando sus templos y casas con ramas de hoja perenne. Como símbolo de vida eterna, los antiguos sacerdotes celtas, conocidos como druidas del actual Reino Unido, decoraban sus templos con ramas de hoja perenne. En lo que respecta a los vikingos, los árboles de hoja perenne eran un regalo especial de Balder, el dios del sol. Todo esto se relaciona con el árbol de Navidad. Los árboles de Navidad eran un artículo extraño para la mayoría de los estadounidenses en el siglo XIX. En la década de 1830, los colonos alemanes en Pensilvania tuvieron el primer registro de exhibir uno, aunque los árboles habían sido una tradición en muchos hogares alemanes antes de esa fecha. Había una comunidad de árboles en los asentamientos alemanes de Pensilvania ya en 1747. Incluso después de la década de 1840, los árboles de Navidad se consideraban símbolos paganos. Quiero leer esta escritura en Jeremías 10, del 2 al 4, y luego te daré la palabra, Baruch. No aprendáis el camino de los gentiles, no desmayes ante las señales del cielo, porque los gentiles están consternados por ellos, porque vanas son las costumbres de los pueblos, porque uno corta un árbol del bosque, el trabajo de las manos del obrero, con el hacha, lo adornan con plata y oro, lo sujetan con clavos y martillos, para que no se derrumbe. Tus comentarios, Baruch. Y la gente dirá, y quizás de manera acertada, que este verso no tiene nada que ver con el árbol de Navidad, sino que tiene que ver con una tradición pagana. Bien, acepto eso. Sin embargo, Satanás no es tan creativo. Él simplemente reinventa y reinventa de nuevo las mismas cosas paganas. Las pone en un contexto diferente para un propósito diferente. Y cuando miramos estas cosas, diríamos, ¿será que el árbol de Navidad podría ser una aplicación para este verso? Y yo abiertamente respondería que sí. Esta es la enseñanza. Yo tomo muy en serio este verso que dice que yo, así como los demás creyentes, es necesario que todos nos presentemos delante del tribunal del juicio del Mesías. Y yo quiero presentarme ante él y poder decir honestamente, mi deseo fue compartir la verdad. Quizás no lo hice muy bien, quizás fallé muchas veces. Quizás he dicho cosas que no eran ciertas, pero me sentiré muy cómodo al presentarme ante Dios y decirle, Dios, tú conoces mi corazón y tú sabes lo que quise hacer. Él juzgará si fue bueno o fue malo, pero Él sabrá que lo hice con sinceridad. Y de la misma forma no quiero presentarme ante Él y decirle, bueno, tú sabes, yo sabía que eso tenía un origen pagano, y yo sabía que eso no venía de ti y que se basaba en falsedades y tradiciones de hombres, pero lo acepté porque pensamos que no era nada malo. Yo tengo temor de Dios. Si algo puede ser visto como algo que le desagrade a Él, yo no quiero ninguna conexión con eso. Por el contrario, yo preferiría mucho más decir, Dios, yo entendí los orígenes de esto. Conocí que no fue jamás algo que los discípulos o los apóstoles ni la iglesia primitiva practicara. Oí que tenía un origen pagano, y por lo tanto, quise compartir eso con todo el mundo para que no tuviesen un testimonio desagradable para ti. Yo preferiría mucho más presentarme ante Él sin estar celebrando la Navidad que presentarme ante Él celebrando eso y aceptando todo eso. Y yo sé que hay mucha presión en este punto. Sé que en el pasado hicimos actividades en esta época del año como parte de una congregación mesiánica y compartimos allí buscando ser amables, pero me arrepiento de todo eso. No creo que fue lo correcto. Debimos haber sido más fuertes y directos. Y te agradezco, Christian, por tomar esta posición y hablar con claridad. Y dejemos que las consecuencias sean las que tengan que ser. Amén. Gracias. Entonces, ¿el árbol de Navidad nos conduce hacia Jesús, como dicen algunos? Absolutamente no. Sabemos que no es así. Ahora hablemos del siguiente personaje, Santa Claus o Papá Noel. San Nicolás fue un obispo cristiano griego del siglo IV de Mira, en la región de Licia, en el Imperio Romano, hoy Turquía. En la Europa continental, más precisamente en los Países Bajos, Bélgica, Australia, la República Checa y Alemania, generalmente se lo representa como un obispo barbudo con túnica. Es posible que Papá Noel deba su primera influencia a Odín, también conocido como Wodan. Esto es muy importante, amigos. Odín es su influencia más antigua, un dios venerado por los pueblos germánicos del norte de Europa desde el año 2 a.C.
Odín se celebraba durante Yule, una

0: fiesta pagana que se celebraba en pleno invierno. Durante este tiempo se decía que Odín dirigía la cacería salvaje, una procesión fantasmal por el cielo. Seguimos leyendo. El folclore bávaro habla del ayudante de Papá Noel, que es un demonio con cuernos, o un dios que aterrorizaba a las aldeas durante la temporada de nieve, castigando y juzgando a los mocosos descarriados. Su nombre, Krampus, una palabra en alto alemán antiguo para garra o krampen. Él era el ayudante de Santa que se ocuparía de los niños que habían sido traviesos, golpeándolos y llevándoselos. Esto es algo terrorífico, amigos, y sé que ha sido suavizado con los años, pero tenemos que mirar los orígenes. Ya saben, les digo una vez más, es importante ser honestos con los niños cuando se trata de estos personajes. ¿Qué opinas sobre todo esto, Baruch? De muchas de estas cosas yo no tengo gran conocimiento, pero todos conocen la frase ¿quién ha sido malo y quién ha sido bueno? De la canción Santa Claus is Coming to Town. Y vemos que hay muchos elementos como el tronco de la Navidad y otras variedades de cosas. Todo esto converge en esta festividad. Hay otra canción popular que dice que este es el tiempo más maravilloso del año. Se habla de historias de fantasmas en este contexto. Y vemos cómo todo esto que estás diciendo, Christian, cuando realmente analizamos la Navidad en un sentido amplio, todo esto está mezclado allí. Es algo claramente pagano desde su origen. Entonces intentamos hacer que nuestros niños tengan un buen comportamiento para que se ganen un regalo en vez de que se porten bien porque es el deber ser. Todo esto es una manipulación en vez de simplemente revelar lo que dice la palabra de Dios y limitar nuestras prácticas a lo que dicen las Escrituras. Yo oigo a cristianos todo el tiempo criticando al judaísmo. Y en parte, con mucha razón, señalando que ellos agregan cosas, estas leyes rabínicas, añadiéndole a la palabra de Dios. Pero aún así, en cuanto a todas estas cosas que se mezclan con la Navidad, todo esto les parece bien. Debería haber consistencia, y la consistencia tiene que basarse en la revelación de las Escrituras y no en tradiciones del hombre o en lo que a nosotros nos guste. Por ejemplo, dentro de unos meses, estaremos celebrando, basado en el libro de Esther, el Purim. Y la manera como lo celebra el judaísmo, a mi juicio, es muy ofensiva. Ha venido mezclándose con cosas debido a la época del año en la que se celebra, y ha venido mezclándose con esta celebración, no recuerdo bien su nombre, pero se trata de, creo que, Mardi Gras o Carnaval, algo por el estilo. Eso se ha mezclado con la observancia del Purim y eso es despreciable. Debemos ser consistentes si decimos que estas cosas están mal entre el pueblo judío, porque han mezclado elementos paganos como el carnaval y estas cosas en la fiesta del Purim. Deberíamos también afirmar que está mal traer estas cosas paganas y colocarlas alrededor de un acontecimiento bíblico como es el nacimiento del Mesías. Eso es lo que tengo que decir en cuanto a estas cosas.
1: Gracias. Preguntas que debemos hacernos, muy sencillas. ¿Cómo glorifican a Dios los árboles de Navidad y Santa Claus o Papá Noel? ¿Es algo bíblico? ¿Se debe mentir a los niños? En lugar de un solo día, ¿por qué no glorificar a Yeshua todos los días? Tus comentarios, Baruch.
0: Muchos de ustedes habrán oído sobre un predicador muy famoso de Inglaterra llamado Charles Spurgeon. Ahora, lo que digo no es porque apoyo a Charles Spurgeon en cuanto a su teología reformada, pero simplemente les diré esto. Él acostumbraba a predicar sobre el nacimiento del Mesías durante el verano. Mientras que cuando se encontraba alrededor del 25 de diciembre, en esa época del año, él siempre predicaba sobre la cruz. Él no quería promover bajo su influencia y liderazgo nada que tuviera que ver con este concepto de la Navidad. Lo que resulta tan devastador es que ahora, si te fijas lo que han hecho con Spurgeon, es que han tomado los mensajes que él predicó fuera del contexto navideño, durante el verano, y lo han editado y mercadeado como sus mensajes de Navidad. Eso es algo muy deshonesto. No seamos deshonestos. No tergiversemos a predicadores como Spurgeon. No falsifiquemos las Escrituras. Seamos personas fieles a la revelación de Dios y no basemos nuestra observancia en tradiciones de hombres, ni en prácticas simplemente porque a la gente le gusta hacerlas. Basémonos en la pura revelación de las Escrituras. Cuando hagamos eso, no sentiremos temor ante la idea de presentarnos ante Dios y tener que rendirle cuentas sobre por qué aceptamos cosas que eran claramente paganas en su origen. Cristian, te agradezco por hacer tan buena investigación en cuanto a esto, para que la gente pueda oír y saber cuál es el origen de todo esto. Para muchas personas, quizás todo esto resultará muy sorprendente. De la misma manera que cuando yo estaba en el seminario y mi profesor de adoración, un caballero llamado Arlo Duba, con un doctorado en Princeton, compartió sobre el origen de la Navidad. Habló sobre el término Easter para la Pascua y los elementos paganos que lo rodean. Todo eso me causó gran impacto. Creo que muchos que nos oyen hoy también estarán sorprendidos ante lo que hemos compartido. Así que, muchas gracias.
1: Gracias a ti, Baruch. Y antes de darte la palabra para tus comentarios de cierre, y quizás puedas sumar esta pregunta a tus comentarios finales, sé que habrán personas que nos escribirán comentarios en este video, como lo que te diré ahora. Y conozco creyentes e incluso pastores que piensan así. ¿Qué le respondes a los que dicen, bueno, pero no nos enfocamos en Santa ni en el árbol de Navidad, sino que nos enfocamos en el nacimiento de Jesús, y es importante que glorifiquemos a Jesús el día de su nacimiento? ¿Cuál sería tu respuesta y tus comentarios finales?
0: Yo quisiera celebrar eso en un tiempo más apropiado, el que la Escritura revela como el tiempo aproximado de su nacimiento. Es decir, me gusta lo que hacía Charles Spurgeon, quien predicaba durante el verano sobre el nacimiento del Mesías. Pero de nuevo, no existe base bíblica para una celebración. No vimos eso entre los discípulos, los apóstoles, ni la iglesia primitiva. Todo esto fue fabricado con un propósito, y este fue proporcionar un sustituto a la adoración. O, mejor dicho, a la celebración. Es un mejor término que adoración. Una celebración para que la gente no celebre de forma plena elementos paganos nada más. Bueno, un poquito de paganismo tampoco es algo que deberíamos aceptar. Entonces, de nuevo, la gente puede recibir esto o puede rechazarlo. No debemos juzgarnos unos a otros. Queremos ser una influencia santa, y esta es la razón por la que hacemos esto. Todos al final tendrán que rendir cuentas a Dios. Todo está siendo escrito. Quiero dar lo mejor de mí, bajo la guía del Espíritu, para no hacer esas cosas que para mí, internamente, dentro de mi espíritu, lo que has compartido hoy, para mí, y solo conozco un poquito al respecto, pero realmente me impactó. Y creo que cuando alguien oiga esto y sepa que tú hiciste esa investigación por ninguna otra razón y conseguiste esa información, creo que eso debería hacer que la gente abandone ese camino. Vamos a dejarnos dirigir, tengamos una renovación en cuanto a nuestro compromiso con la revelación de las Escrituras y no con las tradiciones de los hombres.
1: Amén. Gracias, Baruch. Todo lo que hacemos es para la gloria de Dios. Hermanos y hermanas, les animo a realizar su propia investigación. Oren al respecto, no sigamos tradiciones de hombres, sino que sigamos lo que nos relata la Escritura, y Dios es glorificado cuando hacemos esto. Esperamos haber sido de bendición para ustedes. Gracias, Baruch, por compartir tus comentarios y enseñanzas. Oro para que esto haya bendecido a todos los que nos escuchan. Así que, de Baruch en Israel y de un servidor aquí en Sydney, Australia, Shalom y que Dios les bendiga.
2: 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Que el Señor te bendiga en Yeshua HaMashiach, Jesús el Mesías, mientras caminas con Él. Shalom desde Israel.
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1: Shalom from Israel. Shalom desde Israel. Quería tomar unos pocos minutos y darles una actualización sobre la situación actual en Israel hoy 28 de febrero de 2026, cuando la guerra con Irán ha comenzado. Primero que nada, quiero decir que independientemente de la afiliación política o de si alguien es religioso o no, creo que es muy seguro y muy preciso decir que todos los israelíes estamos muy complacidos de que esta guerra haya comenzado. Estamos agradecidos por el cambio que creemos que la administración estadounidense bajo Donald Trump y también nuestra administración bajo Benjamín Netanyahu podrán lograr en conjunto con esta guerra. Esperamos, y hay algunas indicaciones y razones para creer, que este perverso líder de Irán, el Ayatolá Jomeini, ha muerto en las primeras etapas de este conflicto. Ahora, eso no ha sido verificado a esta hora, pero hay una fuerte indicación para creer que sí ha sucedido. El tiempo demostrará si esto es verdad o no. Ciertamente no estoy en posición de hacer ningún anuncio, solo les comento lo que he oído de diferentes sitios israelíes y lo que han dicho acerca de la alta probabilidad de que este malvado individuo haya muerto en las primeras etapas del conflicto. Pero permítanme decir esto. En estas primeras etapas ha habido un gran éxito por parte de Estados Unidos y de Israel en hacer justicia con muchos de los líderes de este régimen perverso que ha gobernado Irán por tanto tiempo. Nuestro corazón está con aquellas personas que han sufrido, que han soportado tortura, prisión y terribles actos de maldad de parte de un imperio tan perverso. Así que es nuestra esperanza y nuestra oración que este retorcido régimen iraní sea derribado. También queremos compartir un poco acerca de la situación actual en Israel. Recordarán que en junio pasado, Israel también atacó algunos de los sitios nucleares en Irán, y poco después, Estados Unidos hizo lo mismo. Vimos que, como respuesta, Irán lanzó una andanada de numerosos misiles balísticos contra Israel. Pero hay una diferencia, porque en junio pasado veíamos andanadas de 50 a 100 misiles a la vez. Pero hoy estamos viendo algo muy diferente. Estamos viendo un número mucho menor de misiles siendo lanzados contra nosotros. Probablemente esto tiene una razón de ser, y es tal vez que tanto Israel como Estados Unidos han destruido muchos de los lugares desde donde se lanzan misiles, y también acabado con varias reservas de sus misiles balísticos. Así que posiblemente su capacidad para lanzar misiles balísticos contra Israel ha sido severamente reducida, y eso es al menos lo que estamos viendo. El tiempo confirmará si esto seguirá así o no. Así que estamos agradecidos tanto con el presidente estadounidense como con el primer ministro israelí por hacer lo que era necesario para traer seguridad a Israel, y no solo a Israel, sino que bajo el liderazgo del presidente Trump, para fomentar un mundo más seguro, porque Irán es una gran fuente de inestabilidad. No solo en Medio Oriente, sino en muchos otros lugares también. Y vemos que Irán, una de las cosas que diría es que Rusia es también un imperio muy maligno en este mundo. Habiendo atacado Ucrania, una guerra que ha durado aproximadamente 4 años. ¿Y qué sabemos? Bueno, Rusia ha estado criticando tanto a Estados Unidos como a Israel por atacar a Irán. ¿Por qué? Porque son socios de este régimen malvado. Así que el viejo dicho tiene toda la razón. Cada oveja con su pareja. Vemos que el Ayatolá Jomeini es perverso y también el líder de Rusia. Vladimir Putin es también un hombre perverso. Por lo tanto, vemos este eje del mal, tal como lo vimos hace más de 80 años. Vemos también este eje del mal formándose hoy. Bueno, permítanme simplemente concluir diciendo esto. La actitud de la mayoría de los israelíes es de plena confianza. No notamos miedo entre la gente. De hecho, hoy, poco después de que comenzó la guerra y nos enteramos de eso, temprano en la mañana, en Shabbat, ¿qué hacía la gente? Estaban afuera, yendo a la sinagoga, paseando a sus perros, caminando por ahí. No hay miedo en Israel en absoluto. Hay confianza, y creo que esa confianza viene de la fe en el Dios de Israel. El verso de la Escritura con el que quiero dejarlos es este. He aquí, no se adormecerá ni dormirá el que guarda a Israel. No tenemos temor, sino que creemos que la justicia prevalecerá. Y de nuevo, estamos agradecidos con la nación de Israel y sus líderes, así como con los Estados Unidos y sus líderes, por proveer la base para este conflicto. Y, de nuevo, oramos y creemos que vamos a ver un resultado muy bueno. Nosotros nos sentimos seguros, y mi esperanza es que este mundo será un lugar más seguro en muy poco tiempo. Hasta nuestra próxima entrega. Que Dios los bendiga y Shalom desde Israel.
2: And Shalom from Israel.
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1: Shalom y bienvenidos a Vía Haftag Israel, una frase hebrea que significa amarás a Israel. Esperamos que se queden con nosotros, ya que nuestro maestro, el Dr. Baruch, nos compartirá una enseñanza expositiva de la Biblia. 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
3: El lenguaje bíblico es único. A veces una palabra que es traducida en nuestra Biblia como libro, literalmente es un rollo. Y la palabra bíblica para rollo tiene una característica única porque es llamada Migilá, que tiene su raíz en la palabra para enrollar o revelar. Y lo que encontraremos en este capítulo 5 de Apocalipsis es que existe un rollo que debe ser abierto para que la verdad pueda ser revelada. Y este rollo entero tiene un solo propósito, y es revelar la verdad acerca del establecimiento de Dios. Dicho esto, tomen sus Biblias y vayan conmigo al libro de Apocalipsis, capítulo 5. Quedamos en el momento de la adoración en los cielos, y quiero que observen que existe una relación entre cómo terminó el capítulo 4 y cómo comienza el capítulo 5. Porque la principal característica del reino de Dios será la adoración. La adoración alrededor de Dios, que es el juez. ¿Cuántos de nosotros pensamos en Dios como nuestro Salvador o pensamos en Él como alguien que nos amó tanto como para dar su vida por nosotros? Hay muchas otras cosas que vienen a nuestra mente cuando pensamos en Dios como nuestro Dios. Pero esta es la pregunta. ¿Cuántas veces piensas en Dios como juez? Recuerden lo que hablamos hace unas semanas. Una de las cosas más importantes que podemos preguntarnos diariamente es, ¿Dios está complacido conmigo? Y la verdad del asunto es que todos estamos lejos de cumplir con las expectativas de Dios. ¿Por qué esto es importante? Veamos el versículo 1 de Apocalipsis capítulo 5. Dice, y miré a la derecha de aquel que se sentaba en el trono. Si no lo había notado previamente en su estudio de este libro, todo se centra en el trono de Dios y su juicio que viene a este mundo. Entonces Juan está hablando y dice, miré a la derecha de aquel que estaba sentado en el trono. Había allí un libro o un rollo y estaba escrito por dentro y por fuera. Esto debería llamar nuestra atención porque si conocen bien la Biblia, recordarán que las tablas de Dios, esas que contenían los 10 mandamientos, Aser Hadibrot, también están escritas de esa manera. ¿Y qué revelaron los mandamientos de Dios? Este es un detalle que no escuchamos con frecuencia en las iglesias, y es que los mandamientos de Dios revelan el carácter de Dios. Eso quiere decir que los mandamientos de Dios revelan cómo viviría Dios si Él se convirtiera en hombre. Por eso es que vemos a través de todos los evangelios cómo los líderes religiosos siempre trataban de decir que el Mesías pecaba. Esto con el fin de decir que Él no era Emmanuel, Dios con nosotros. Porque si pecaba, Él no reflejaba los mandamientos de Dios, es decir, el carácter de Dios. Pero lo que quiero que vean acá es que hay un rollo. Y este rollo, aquí mismo en el versículo 1, está relacionado con lo que vimos de las tablas de Dios. Porque en ambos casos hablamos de algo que es sobrenatural y algo que está sobrenaturalmente conectado con el carácter de Dios. Porque este rollo del que hablaremos más adelante está conectado con el reino de Dios. Veamos el versículo 1. Miré a la derecha o a la mano derecha de aquel que se sentaba en el trono y había un rollo escrito tanto por dentro como por fuera, en otras palabras, por ambos lados, y también estaba sellado. Cuando pienso en un rollo que estaba sellado, viene a mi mente el libro de Daniel, porque Daniel también recibió una profecía. Y tal vez recuerdes que en el capítulo 10 de Daniel, Daniel se enfermó tratando de descifrar el mensaje de esta profecía, y nunca se le dijo el significado. De hecho, Dios le dijo que cerrara el rollo y lo sellara, porque no era para su tiempo, sino para el tiempo del fin. Y el tiempo del fin debemos entenderlo como ya hicimos referencia en nuestro estudio anterior. El tiempo del fin es una transición. Es una transición entre esta era y la venidera, el reino de Dios. Y este libro que estudiaremos en el capítulo 5 de Apocalipsis, este rollo, va a revelar todas esas cosas que deben ocurrir y que van a ocurrir para que finalmente ese reino no solamente venga, sino que venga y sea establecido por la eternidad. Leemos en el versículo 1 que no solo estaba escrito por dentro y por fuera, sino que estaba sellado con 7 sellos. Estos sellos lo cierran y de alguna manera lo ponen bajo llave. Así que está cerrado y el número 7, veremos que ese número aparece con mucha frecuencia en Apocalipsis y nos habla de una de las principales características del reino y es la santidad, esa santificación. Así que está sellado, verso 2. Y miré, y un ángel, pero usa un adjetivo para describir a este ángel, un ángel poderoso, uno que es único, uno que es más fuerte que el típico ángel, aparentemente. Y él hablaba con una voz fuerte. A él le fue asignado la tarea de hacer la pregunta: ¿quién es digno de abrir este rollo y de soltar sus sellos? En otras palabras, si este rollo está relacionado con el reino de Dios y debe ser abierto y leído, y al ser leído, estas cosas ocurren, entran en existencia, eso es muy similar a lo que los rabinos enseñan. Cuando piensas en el reino de Dios, ¿qué viene a tu mente? Si fueses entrenado como rabino, una de las cosas en las que pensarías es la segunda creación. Cuando observas algunos pasajes como Zacarías capítulo 12, versículos 1 y 2, cuando habla de la redención, habla de ella como la nueva creación de los cielos y la tierra. Es como decir que habrá un nuevo cielo y una nueva tierra, y confío que esto sonará conocido. Hablaremos más al respecto al final del libro del Apocalipsis. Entonces, en este pasaje de las Escrituras vemos que hay una representación de un rollo. Únicamente cuando es leído, ¿de qué hablamos aquí? Bueno, cuando Dios creó los cielos y la tierra, cuando vemos el libro de Génesis capítulo 1, el Espíritu de Dios se movía sobre la faz de las aguas y Dios comenzó a hacer algo. Por ejemplo, dice, Vayahi or, o que sea la luz. Y si son minuciosos y observan con cuidado, verán que Dios llamó 10 cosas a la existencia. Y fue cuando habló que estas cosas se hicieron realidad. Lo que vemos en Apocalipsis capítulo 5 es que para que el reino sea una realidad en este mundo, para que esta transición venga, el rollo tiene que ser abierto y tiene que ser leído. Y conforme estas palabras son habladas, estas cosas existirán. Pero hay un problema. Veamos nuevamente el verso 2, este ángel poderoso que ha sido comisionado a decir quién es digno de abrir el rollo y soltar sus sellos. Vamos al verso 3. Y no se encontró ningún hombre en el cielo, ni en la tierra, ni debajo de la tierra, que pudiera abrir este sello, ni siquiera mirarlo. Este es el punto que quiero que entendamos, que si dependiera del hombre, sin importar de qué hombre estemos hablando, no hay ningún hombre digno que tenga estos méritos. Esa es otra forma de entender esta palabra bíblica para digno. No hay nadie que tenga méritos, nadie que se le pueda dar el privilegio de abrir estos sellos, de revelar el mensaje de este rollo, para que lo que está escrito allí se pueda convertir en una realidad. Todo esto se resume en que si la humanidad es dejada por su cuenta, no tendremos esperanza alguna. El reino de Dios estaría fuera de nuestro alcance. El trono de Dios no vendría a la tierra y no conoceríamos la justicia, o la rectitud, o la verdad, o sus planes y propósitos si se nos deja por nuestra cuenta. Pero lo que veremos aquí es que, aunque no había nadie en los cielos, ni en la tierra, ni debajo de la tierra que fuera digno de leer y abrir estos sellos, existe uno que sí lo es. ¿Quién es? Lo veremos pronto. Por favor, veamos el verso 4. Juan está experimentando esto, y recuerden que no es la iglesia completa que está en el reino de los cielos ahora. Este es uno de los problemas que se encuentran al decir que en Apocalipsis capítulo 4, versículo 1, ocurrió el rapto. El único que es mencionado aquí en este libro, tanto en el capítulo 4 como ahora en el 5, es Juan. También aquellos que están en los lugares celestiales, como estas cuatro criaturas o los 24 ancianos, así como ciertos ángeles únicos. Pero en ninguna parte vemos al cuerpo del Mesías. No estamos hablando de aquellos que conforman la gran multitud de cada nación, tribu, idioma y lengua. No vemos eso en el capítulo 4. No vemos eso en los cielos en el capítulo 5, y cuando Juan

segunda vez de siquiera mirarlo. Vemos que el hombre, si se le deja por su propia cuenta, no tiene esperanza alguna. Verso 5. Y me dijo uno de los ancianos, no llores, he aquí el león ha vencido, o es victorioso. Observen que dice uno de los ancianos, no sabemos cuál, porque hay 24 de ellos. Pero debido a lo que vamos a leer, y esto es simple especulación de mi parte, yo creo que pudiera ser Judá. ¿Por qué? Porque dice, he aquí, el león ha sido victorioso, el que es de la tribu de Judá. Y luego dice, la raíz de David. ¿Por qué dice la raíz de David? Muy sencillo, porque David es sinónimo de rey o reino. Entonces, este de la tribu de Judá, este león, y obviamente está hablando del Mesías Yeshua, él es la raíz de David, que significa que él es el fundamento del reino. Y por eso se hace referencia a él y dice, este abrirá el rollo y desatará los siete sellos. Entonces, en esta primera sección del verso 5, quiero que noten que este pasaje, hay un rollo, que este rollo ha sido sellado con siete sellos, y que es imposible para los hombres o para cualquier ángel o para cualquier criatura poder abrirlo. Es únicamente el león de la tribu de Judá, la raíz de David, el Mesías Yeshua, solo él puede abrirlo. Eso nos dice que toda mi esperanza de vida en el reino, toda esperanza de justicia, de rectitud, de paz, todo esto depende del Mesías Yeshua. Y si no lo conoces, y si no has experimentado, y si no estás interesado en conocerlo y tener intimidad con él, seguirlo y servirle a él, entonces tú estás como todo el resto de la humanidad aquí, sin esperanza. Porque Él es la única fuente que puede traer este cambio del reino en el mundo y también a tu vida. Avancemos hasta el versículo 6. Dice, miré y he aquí, entre el trono y las cuatro criaturas, y entre los ancianos, estaba un cordero. Es muy importante que notemos este término cordero. Existen un par de palabras distintas en la Biblia que podemos usar para cordero. Esta palabra siempre está asociada al cordero de Pascua. Y esto es importante porque quiere decirnos qué es lo que hace al Mesías único para nosotros. No es solo que es el Hijo de Dios, sino que el Hijo de Dios también es el Redentor. Es decir, que Él hizo la obra de redención. Recuerden que ya les dije que este término para cordero siempre está conectado con el cordero de Pascua, y la Pascua es la fiesta de la redención. Entonces, ahora podemos ver lo que se está construyendo, que existe una conexión bíblica y teológica entre el reino y la redención. Si no experimentamos la redención, no podemos experimentar el reino. Una experiencia redentora produce una experiencia de reino. Una vez más, vemos el verso 6. Miré y aquí, dice, entre el trono y las cuatro criaturas, y entre los ancianos, estaba un cordero, y estaba de pie, como si hubiese sido inmolado. Ahora, está hablando de la misma palabra que se refiere al cordero de la Pascua, que fue inmolado, sacrificado. Dice, y tenía siete cuernos, y siete ojos. Los cuernos están relacionados con la salvación en la Escritura. Si recuerdan bien, hace un tiempo les mencioné las trompetas y que existen dos tipos de trompetas. Vimos una trompeta anteriormente en el libro de Apocalipsis y les hice la observación de que cuando Juan fue llamado al cielo para recibir esta visión, hubo un sonido de trompeta. Esa trompeta tenía el propósito de anunciar, era una de esas trompetas de plata de las que leemos en el libro de Números, capítulo 10.

0: Pero existe un segundo tipo de trompeta que no está hecho de plata, sino una que es hecha del cuerno de un cierto tipo de animal. Y estos cuernos, cuando se convierten en trompetas, se llaman shofar. La palabra shofar viene de la palabra hebrea que significa mejorar. No es simplemente algo mejor, sino que algo que produce un cambio, una mejora, algo superior a la luz de los planes y propósitos y carácter de Dios. Entonces, lo que aquí queremos ver es que se mencionan siete cuernos y eso simplemente nos habla de la experiencia de salvación que nos conduce a la perfección. Eso es lo que la salvación va a producir. Y por eso es que cuando el rapto ocurra, y lo veremos en las próximas semanas cuando estudiemos el lugar apropiado en el libro de Apocalipsis donde debemos ubicar el rapto, será un cuerno de carnero, no una trompeta de plata, sino un cuerno de carnero que lo anunciará. ¿Por qué? Porque el cuerno de carnero nos habla de lo que Dios ha provisto para que pueda existir una mejora perfecta en nuestra vida, un cambio de reino. ¿Quién es ese? El Mesías. Y es por eso que el cuerno está unido a él en este pasaje. Entonces leemos la segunda parte del verso 6. Y tenía siete cuernos y siete ojos. Nuevamente los ojos representan inteligencia y el siete perfección. Él conoce todas las cosas. Así que este que redime no llevó a cabo la redención basado en un conocimiento insuficiente, sino que conoce todas las cosas. Y finalmente, concluimos este versículo diciendo, también estaban los siete espíritus de Dios. Y los siete espíritus están siendo enviados a toda la tierra. Verso 7. Y llegó y tomó este Mesías Yeshua, el león que ha sido victorioso de la tribu de Judá, esta raíz de David, este cordero que ha sido inmolado, nos dice en este pasaje, llegó y tomó el rollo de la mano derecha del que se sienta en el trono, y cuando tomó el rollo, ¿qué pasó? A la mitad del verso 8 dice, cayeron delante del cordero las cuatro criaturas y los 24 ancianos. ¿Qué representa eso? Adoración. Lo que vemos aquí, y por favor no pierdan de vista, es que el cordero viene delante del Padre Celestial y toma el rollo mostrando que Él es divino. Está demostrado que Él es único. Por eso es que dijimos anteriormente que Él es quien tiene la preeminencia sobre toda la creación. Él no ha sido creado, de hecho el libro de Colosenses nos dice que Él creó todas las cosas, Colosenses capítulo 1, y que todas las cosas fueron creadas para Él. Y ahora de la misma manera en que Él era el Señor de la primera creación, lo que nos está revelando aquí es que Él es la clave en la segunda creación. ¿Cómo pensamos en la segunda creación? Como redención. Entonces, los ancianos se postran delante del Cordero, las cuatro criaturas se postran delante del Cordero, y dice que cada uno tenía en su mano un arpa, y tenían también copas llenas de incienso, copas de oro llenas de incienso. Hagamos una pausa por un momento, porque el incienso es muy importante en el contexto del templo. El judaísmo tenía un entendimiento único del incienso. El incienso era ofrecido en el lugar santo. No cualquiera podía entrar a ofrecer incienso. Solamente el sacerdote que era ungido para hacerlo en ese día, y hay una relación inherente, y veremos esto en otros lugares también, existe una relación inherente entre el ofrecimiento del incienso que sube como un aroma agradable a Dios. Y nos dice aquí, tenían estas copas llenas de incienso y estaban mezcladas con las oraciones de los santos. Lo que quiero que vean aquí es que hay una conexión entre el incienso que sube y la oración de los santos. Eso nos dice que debemos ser muy cuidadosos de cómo oramos, porque las ofrendas de incienso debían ser agradables a Dios. Esto es lo que quiero que vean. Si observas en algún momento en el libro de Levítico, nos lo presenta en el Levítico capítulo 16, pero lo encontramos por primera vez en el capítulo 10. Vemos que dos sacerdotes llamados Nadab y Abihu, ellos entraron en el lugar santísimo durante el tiempo del tabernáculo y ofrecieron una ofrenda de incienso a Dios. Pero recuerden que fue un fuego extraño. No fue el incienso apropiado, la ofrenda que Dios pedía. Ellos le dieron a Dios lo que ellos querían darle, y el resultado de eso fue la muerte. Eso debería enseñarnos algo. Eso debería enseñarnos y hacer que examináramos la forma en la que oramos. Porque de la misma manera en que el incienso erróneo fue rechazado y trajo muerte, cuando oramos inapropiadamente, cuando le ofrecemos a Dios oraciones que no son adecuadas, eso trae terribles consecuencias. Ese es uno de los mensajes que podemos ver aquí. Veamos el versículo 9. Todo eso se trata de revelar el reino. Y cuando hablamos del reino, lo que debe venir a tu mente es adoración. Existe esa conexión entre el reino y la adoración. Así que cuando Mesías Yeshua, el Cordero de Dios, el león de la tribu de Judá, la raíz de David, cuando él venga y comience a abrir este libro, lo que ocurrirá es que comenzará a revelar el reino. Y lo que harán las cuatro criaturas y los 24 ancianos será comenzar a adorar. Verso 9. Y cantaron una nueva canción. Esta palabra nueva, este adjetivo, es un adjetivo que describe al reino en una forma única. Veremos más adelante en el libro de Apocalipsis, cuando hablemos de ese estado final del reino de Dios, de esa nueva Jerusalén. Noten que dice la nueva Jerusalén. También dice, hablando del reino, he aquí todas las cosas son nuevas. Cuando hablamos del pacto del reino, si eres un seguidor del Mesías, si has aceptado el Habzorat, el Evangelio, eso se conoce como el nuevo pacto. Aunque todo el Testamento, el Segundo Testamento, es llamado el Nuevo Testamento o Nuevo Pacto, en realidad, en el texto es el Evangelio el que es llamado el Nuevo Pacto. Y leemos de esto en Jeremías capítulo 31. Entonces, vemos lo que ocurre aquí. Nuevamente, versículo 9. Cantaron una nueva canción delante del Señor. Y en esta nueva canción decían, tú eres digno de recibir este libro o este rollo y de abrirlo y abrir sus sellos, porque fuiste inmolado y en tu sangre has comprado, has adquirido de Dios, ¿qué cosa? Aquí está el propósito. La sangre es sinónimo de redención. La redención es lo que debe pasarte a ti y a mí. Debemos ser redimidos para poder tener una esperanza de reino, para ser parte de ese pueblo del reino. ¿Quién hizo esto? El Mesías. Él no solo lo ha hecho una realidad para nosotros, sino que también es el Señor de este reino. Y Él toma ese rollo y comienza a abrirlo y comienza a leerlo para que los eventos del reino sean establecidos. ¿Y qué dice? Leemos en el versículo 9. Porque tú has comprado en tu sangre, por Dios, de cada familia y lengua y pueblo y nación. ¿De quién está hablando? Aquí está hablando una vez más del cuerpo de creyentes. Y por eso están equivocados esas personas que dicen que después del Apocalipsis, capítulo 2 o 3, la iglesia no es mencionada, pero se hace referencia a ella aquí. Se le hace referencia aquí y en los eventos que van a ocurrir para el establecimiento del reino. Veremos especialmente cuando avancemos al capítulo 6, en la segunda parte del capítulo 6, el papel importante que los creyentes desempeñarán en demostrar su compromiso a las cosas de Dios. Que ellos no amaron su vida hasta la muerte, sino que amaron al reino de Dios. Se me acabó el tiempo. Hasta la próxima semana cuando continuaremos en este capítulo 5 de Apocalipsis. Esperamos que te hayas edificado con el mensaje de hoy y lo compartas con otros. 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Hasta el próximo programa. Que el Señor te bendiga en Yeshua HaMashiach, Jesús el Mesías, mientras caminas con Él. Shalom desde Israel.
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2: Os invitamos en este día a que nos acompañéis con esta sección de personajes bíblicos. Hicimos una votación el pasado lunes con varios personajes, una pequeña encuesta, y Daniel se llevó el 55% de los votos. Fueron más de 4.200 votos. En segundo lugar quedó Cornelio, y después hubo un empate entre Herodías y Salomé. Por votación, obviamente, el más votado fue Daniel. Y por eso queremos presentaros este personaje bíblico. La próxima semana, Dios mediante, haremos una nueva votación. El libro de Daniel no solo relata historias de fe, de fidelidad, sino que también contiene profecías sobre el futuro, profecías sobre el reino de Dios. Estas profecías nos enseñan sobre la soberanía de Dios, el cumplimiento de su plan y la esperanza en Cristo. Daniel capítulo 2, verso 21 dice lo siguiente: Él muda los tiempos y las edades, quita reyes y pone reyes, da la sabiduría a los sabios y la ciencia a los entendidos. Las profecías de Daniel muestran que Dios dirige la historia de la humanidad. En Daniel capítulo 2, la visión de la estatua con diferentes materiales representa los imperios que gobernarían el mundo: Babilonia, Medo-Persia, Grecia y Roma. Sin embargo, al final, Dios establece un reino eterno que nunca será destruido. Podemos confiar en que Dios tiene el control de los acontecimientos mundiales y personales. No importa la situación, Dios sigue gobernando. Es decir, que Dios tiene el control de la historia. En los días de estos reyes, dice Daniel capítulo 2, verso 44, el Dios del cielo levantará un reino que no será jamás destruido. Las profecías de Daniel ya anuncian la venida de un reino celestial, un reino que va a superar a todos los gobiernos humanos. Jesús establece este reino con su primera venida y lo va a consumar en su segunda venida. Vivimos en un mundo inestable. Debemos fijar nuestra esperanza en el reino de Dios, el único reino que va a permanecer para siempre, porque el reino de Dios es eterno. Este libro de Daniel también habla sobre el anticristo, habla sobre el tiempo del fin. Vamos a dar un salto de capítulos. Daniel capítulo 7, versículo 25. Y hablará palabras contra el Altísimo, y a los santos del Altísimo quebrantará y pensará en cambiar los tiempos y la ley. Sin duda está hablando del anticristo. Daniel capítulo 7 y capítulo 8 describen un líder mundial, el cuerno pequeño, y se va a levantar en rebelión contra Dios y contra su pueblo. Y esto coincide con la enseñanza de Pablo sobre el hombre de pecado. Hemos hablado sobre esto. Segunda carta de Tesalonicenses capítulo 2, versículo 3 y 4. Apocalipsis también habla sobre el anticristo. Uno, cuando escucha hablar sobre el tiempo del fin, cuando escucha hablar sobre el anticristo, uno teme. Es normal. Pero no debemos temer, sino estar vigilantes, estar preparados. Cada día tenemos que fortalecer nuestra fe en Cristo. El libro de Daniel también habla sobre la gran tribulación. Daniel capítulo 12, verso 1. Y en aquel tiempo se levantará Miguel, el gran príncipe que está de parte de los hijos de tu pueblo, y será tiempo de angustia, cual nunca fue desde que hubo gente hasta entonces. Ya este libro de Daniel, capítulo 12, nos profetiza un tiempo de gran tribulación antes de la intervención final de Dios. Pero también este capítulo 12 habla de la resurrección. Habla de la recompensa de los justos. Aunque enfrentemos dificultades en este mundo, confía en Dios. Confía en Él porque vas a recibir vida eterna. Y esto debe motivarnos a permanecer fieles. Entonces, se producirá la segunda venida de Cristo. Vi en las visiones de la noche, y he aquí con las nubes del cielo venía uno como un hijo de hombre que vino hasta el anciano de días y le hicieron acercarse delante de él. Daniel capítulo 7, verso 13. Está hablando de la segunda venida de Cristo. Esta profecía apunta a la venida de Jesús como rey y juez. En los cuatro evangelios, Jesús se identifica a sí mismo como el Hijo del Hombre. Y en Daniel capítulo 7, la palabra de Dios menciona que recibirá dominio eterno. Debemos vivir preparados. Preparados para esperar el regreso de Cristo. Por eso tenemos que vivir apartados, en santidad. Por eso tenemos que tener fe cada día. Tenemos que aplicar estas profecías de Daniel a nuestra vida. ¿Cómo podemos vivir cada día con la confianza de que Dios dirige la historia? Dios tiene un plan para nuestra vida. ¿Cómo podemos hacerlo? Por eso queremos hablarte de Daniel, porque Daniel da la respuesta. Daniel es un ejemplo de fe, de valentía, de fidelidad a Dios en medio de circunstancias difíciles. Daniel mostró fidelidad en medio de la prueba. Desde joven Daniel fue llevado cautivo a Babilonia, pero nunca permitió que la cultura pagana lo apartara de su fe en Dios. Se mantuvo firme en sus convicciones, incluso cuando su vida estaba en peligro. En un mundo que constantemente intenta alejarnos de los principios de Dios, tú y yo debemos mantenernos fieles, sin importar las circunstancias. Como Daniel, podemos decir, o decidir, mejor dicho, no me voy a contaminar. No quiero contaminarme con lo que me aleja de Dios. Eso es lo que propuso en su corazón Daniel, no contaminarse con la comida del rey. ¿Podemos decir nosotros lo mismo? ¿Puedes decidir, puedes decir, no quiero contaminarme con lo que me aleja de Dios? Primera lección de Daniel, fidelidad a Dios en medio de la prueba. Segunda lección de Daniel, oración constante. Daniel tenía la costumbre de orar 3 veces al día, sin importar las consecuencias. Aun cuando se decretó que nadie podía orar a otro Dios que no fuera el rey, Daniel siguió buscando a Dios con valentía. La oración debe ser una prioridad en nuestra vida. Es a través de la oración que recibimos fortaleza, dirección, paz en medio de la tormenta. Segunda lección de Daniel. Vida de oración, constante, diaria. Tercera lección del profeta Daniel. Confianza en Dios. Cuando Daniel fue lanzado al foso de los leones, confió plenamente en Dios. Y Dios lo protegió. Vemos aquí una fe inquebrantable. Una fe que incluso impactó al rey Darío. Darío reconoció el poder de Dios de Daniel. Enfrentaremos pruebas, dificultades, pero podemos confiar en que Dios tiene el control. Dios nunca nos abandona. Y Darío reconoció el poder de Dios, del Dios de Daniel. ¿Lo reconoció? Daniel mostró confianza plena en Dios en todo momento, y eso lo vio Darío, y eso lo vieron las personas que estaban presentes. Otra lección importante de Daniel: la sabiduría. Buscar la excelencia en el trabajo. Dice la palabra que Daniel se destacó en su servicio al rey porque tenía un espíritu superior. Daniel capítulo 6, verso 3. Pero cuidado, no vayamos a confundir. No te creas superior a los demás. Aquí está hablando de un espíritu superior. Su sabiduría, su carácter, lo hicieron sobresalir. Y eso es lo que demuestra que un hijo de Dios debe reflejar. Tú y yo debemos reflejar a la sociedad la excelencia en todo lo que hacemos. Se tiene que ver que somos hijos de Dios. Debemos hacer un buen trabajo. O mejor dicho, un excelente trabajo. Hacerlo con integridad, con sabiduría, con excelencia. Sabiendo que todo lo hacemos para la gloria de Dios. Daniel lo hacía todo con excelencia porque lo hacía para Dios. ¿Podemos decir nosotros lo mismo? Otra enseñanza que nos da Daniel, y es la última, tú puedes agregar alguna enseñanza más, la que tú veas en comentarios. Dios honra a los que le son fieles. A lo largo de su vida, Daniel fue promovido, fue bendecido porque se mantuvo fiel a Dios. Él nunca comprometió su fe por favores humanos. Dios lo honró. Y cuando ponemos a Dios en primer lugar, Él se encarga de abrir puertas y bendecir nuestra vida. Daniel nos está enseñando que la fidelidad, la oración, la confianza en Dios, la excelencia en nuestro trabajo, la firmeza en la fe, son claves para vivir una vida que honre a Dios. Eso es lo que tenemos que buscar cada día, honrar a Dios en todo lo que hacemos. Daniel nos desafía a mantenernos firmes en nuestra relación con Dios, sin importar las pruebas que enfrentemos. Por eso te hago la pregunta, ¿estamos dispuestos a vivir con la misma fidelidad y valentía que Daniel? ¿Estás dispuesto? Recuerda que Dios siempre respalda a quienes confían en Él. Recuerda, Dios tiene el control de la historia, tiene el control de nuestra vida. Su reino es eterno y debemos poner nuestra esperanza en Él. Debemos estar atentos y debemos ser fieles a Dios en los tiempos difíciles. No sabremos cuándo, pero Cristo regresará. Cristo establecerá su justicia. De mientras, nosotros tenemos que esperar. Tenemos que ser fieles a Dios. Tenemos que dedicarnos a la oración. Tenemos que confiar en Dios. Tenemos que mostrar excelencia en nuestro trabajo, recordando que lo hacemos para Él y, sobre todo, firmes en la fe. Esas son las claves para vivir una vida que glorifique, que honre a Dios. Te vuelvo a repetir la pregunta, ¿estás dispuesto a vivir con la misma fidelidad y valentía que Daniel? Como siempre te decimos, la respuesta depende de ti.

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1: 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Esperamos que se queden con nosotros durante los próximos 30 minutos, ya que nuestro maestro, el Dr. Baruch, nos compartirá una enseñanza expositiva de la Biblia. 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
2: Sabemos que el concepto de la salvación es de suprema importancia, pero debemos asegurarnos de que entendemos esta palabra, salvación, de la manera correcta. Normalmente cuando pensamos en la salvación, pensamos en nuestros pecados que son perdonados por la suficiente obra del Mesías sobre el madero, con el fin de que tengamos una relación eterna con Dios y el privilegio por medio de su fidelidad y por la gracia que Él provee y por nuestra fe, de entrar al reino y estar con Él por siempre y para siempre. Así es como normalmente pensamos en la salvación. Pero debemos entender algo. En la Escritura, la palabra salvación puede tener muchas aplicaciones diferentes. Por ejemplo, la palabra salvación puede significar simplemente liberación. A veces liberación de un enemigo físico. Por ejemplo, una guerra ocurre y una nación es salvada. Una nación derrota a su enemigo. Ha sido liberada. Ha sido salvada. En este caso, es una salvación física. Del mismo modo, vemos esta misma palabra en referencia a la restauración, en una variedad de significados y aplicaciones, también con una aplicación física y nada más que física. También puede significar ser sanado físicamente de una enfermedad o espiritualmente, por ejemplo, de una posesión demoníaca. Entonces, la palabra salvación en la Biblia tiene una amplia gama de definiciones, muchas aplicaciones diferentes. Digo esto porque cuando vemos el verso con el que terminamos la semana pasada, y te invito a que de una vez tomes tu Biblia y vayas conmigo al libro de Mateo, capítulo 24, concluimos con el verso 13, y dice allí, aquel que resista o persevere hasta el fin, y ese es un concepto muy importante, el fin, este será salvo. En este contexto, no está diciendo que nuestra perseverancia, que nuestra resistencia sea la causa de nuestra salvación, en el sentido del perdón de los pecados y el derecho por la gracia de Dios y la suficiencia de la cruz, de entrar al reino de Dios. Cuando el Mesías dice en el verso 13, en este capítulo tan importante, el capítulo 24 de Mateo, cuando Él dice, aquel que persevere o que resista hasta el final, este será salvo, significa la salvación en un sentido muy coloquial. Aquí la palabra salvación significa simplemente victoria. Y lo que nos está diciendo es lo siguiente. No que nuestra salvación, que el perdón de nuestros pecados, nuestra relación con Dios, ese privilegio de entrar al reino de Dios, dependa de nuestra perseverancia o resistencia. Si ese fuera el caso, nuestra salvación estaría basada en nosotros mismos, en nuestras obras, nuestras acciones, y eso sería una herejía. Las Escrituras dicen que uno es justificado no por obras para que nadie se gloríe, sino que nuestra justificación, el estar a cuentas con Dios, experimentar su perdón de nuestros pecados, es un regalo de Dios por medio de la gracia que recibimos por la fe. Aquí Él simplemente está anunciando esto con el propósito de animar a aquellos que estarán vivos para entonces a sus discípulos, es decir, a ti y a mí, y quizás a nuestros hijos a la próxima generación. Cuando quiera que esto ocurra, debemos entender que la perseverancia y la resistencia son importantes, que debemos ser personas que se esfuerzan por demostrar nuestra fe de manera constante y continua, aún en medio de lo que será un tiempo muy, pero muy difícil de persecución, de odio y de oposición debido a nuestra fe. Debido a ese nombre, Yeshua, Jesús, Jesus, cualquiera sea tu idioma, ese nombre será odiado y aquellos que proclamen ese nombre serán odiados también. Pero esto es lo que nos está anunciando. Es un mensaje de ánimo. Aquel que persevere y resista hasta el final, entienda que con ese final viene la victoria, viene la experiencia de la salvación, del reino. Es decir, que cuando llegue el final del cual Él nos está hablando, conoceremos en su máxima extensión la liberación, la victoria, y estaremos con Él en su reino, el reino de los cielos. Avancemos hasta el siguiente verso, porque descubrimos, tanto en el verso 13 como en el 14, que esta es la tercera vez que este término específico, el fin, aparece. Recuerden, regresando al verso 3 de este capítulo, que los discípulos se acercan a él cuando estaba sentado en el Monte de los Olivos y le dicen, ¿cuál es la señal del fin de los tiempos? Esta era una palabra diferente, derivada de la misma raíz, pero con una construcción completamente distinta. Pero luego vemos que en tres momentos adicionales él se refiere al fin, y en estos casos habla únicamente con discípulos. Él quiere que entendamos sobre un fin específico. Como hemos dicho ya, de lo que él está hablando es del fin de la era de la iglesia. ¿Y cuándo vendrá ese final de la era de la iglesia? Muy sencillo. Vendrá con el rapto. Lo que Pablo llama en Tito 2:13, la esperanza bendita. Literalmente, nuestra esperanza bendita. ¿Por qué? Nuestra implica que es solo para creyentes. Bendita porque es resultado de la obra de Dios. Es algo que Él hace y es el cumplimiento de lo que Él ya inició. Y esperanza porque está arraigada en las promesas de las Escrituras. La esperanza bíblica siempre está arraigada en la palabra de Dios, en lo que Dios nos ha prometido específicamente en el texto, en la Biblia. Entonces, nuestra esperanza bendita es cuando los creyentes, todos los creyentes, serán transformados. Recibiremos un cuerpo nuevo, un cuerpo de reino, uno que está perfectamente diseñado para la vida de reino, para la vida eterna. Y también sabemos que en este nuevo estado del ser, seremos perfectos. No tendremos la capacidad de pecar, gloria a Dios, sino que cumpliremos fielmente su voluntad. No hay nada mejor que ser obedientes a nuestro Dios. Bien, sabemos algo más. Esto ocurrirá al final de la era de la iglesia. Sabemos que el Mesías descenderá, vendrá el arcángel Miguel, él soplará la trompeta de Dios, el shofar, que nos habla sobre la provisión de Dios, y dice que la muerte, únicamente refiriéndose a sus cuerpos. Verás, cuando un creyente muere hoy en día, su cuerpo se deteriora en la tierra, o donde quiera que caiga, no hay diferencia. Su cuerpo se descompone, pero su alma, la esencia misma de esa persona, cuando ha sido redimida por la sangre del Mesías, esa alma, en un instante, al estar ausente de este cuerpo, dice la Biblia, se hace presente en casa con el Mesías, para estar ahora en la presencia del Dios viviente. En ese momento, los creyentes que hayan muerto previamente, no importa en qué época, de qué forma, qué le pasó a sus cuerpos, no hay diferencia. Si eran creyentes, ahora están en el cielo con el Mesías, en el cielo con el Dios viviente. Pero a la hora del rapto, habrá un cambio en esas cenizas, ese polvo, lo que haya quedado de nosotros. Recibiremos un cuerpo nuevo y en el aire el Mesías regresará. Nosotros seremos arrebatados, una palabra importante, es el término arpazo. Seremos arrebatados juntos con Él en el aire, reunidos en el aire con Él, y luego seremos llevados al cielo por un periodo de tiempo. Aquellos que todavía estén vivos, quienes no hayan experimentado la muerte física, sus cuerpos todavía estarán vivos, pero estos serán transformados, cambiados. La Escritura dice que en un abrir y cerrar de ojos, sus cuerpos serán transformados, como dije ya, en un cuerpo de reino. Y ellos también, junto a los que habían muerto, a los restos de sus cuerpos, que serán transformados, igual que los cuerpos de los vivos también serán transformados, y al final todos los creyentes nos reuniremos con Él en el aire y seremos llevados al cielo. ¿Antes de qué? Aquí está la clave, y les daré la Escritura. Primera de Tesalonicenses, capítulo 5, verso 9. Muy importante que leas esta Escritura. Primera a los Tesalonicenses, capítulo 5, verso 9. ¿Qué dice? Es una maravillosa promesa de Dios. Pablo hablando dice, ustedes no han sido destinados para ira. Un creyente en el mensaje del Evangelio nunca, nunca jamás, ¿oíste bien? Nunca jamás experimentará la ira de Dios. ¿Para qué hemos sido destinados entonces? La Escritura lo dice en el mismo verso. No hemos sido destinados para ira, sino destinados para obtener la salvación. Y aquí la salvación es referida a quienes ya son creyentes, habiendo sido salvos. Y es el mismo uso del término salvación que vimos antes, para victoria, para una liberación total, para el cumplimiento de las promesas de Dios, para recibirlas a plenitud. Verás, el término salvación puede ser usado para los medios de la salvación, ese pago, lo que hizo el Mesías al morir en la cruz. Él estaba haciendo la obra de salvación. Pero también existen implicaciones, el resultado de esa obra, y eso es a lo que el Mesías se refiere en el verso 13, cuando dice, si perseveran, si resisten hasta el fin, serán salvos. Es decir, experimentarán esa victoria, ese reino. Si no perseveran, bueno, quizás mueran, como dice allí. Muchos serán odiados, entregados y ejecutados. No resistirán hasta el final. Aunque no perderán su salvación, no se trata de eso, sino que simplemente no estarán allí, vivos, cuando llegue el final. Pero formarán parte de todo esto por medio del rapto. Dios es fiel. Hay una victoria esperando por cada creyente. Y sabemos cuándo sucederá. Avancemos al siguiente verso, el 14. El versículo 14 habla de nuevo, como ya dije, sobre el fin. Leámoslo cuidadosamente. Versículo 14 dice, y este evangelio del reino, me gusta este término, el evangelio del reino. Debemos ver que este evangelio, estas buenas noticias de redención, tienen implicaciones de reino. Y por eso es que hablo tanto sobre el reino. Tú no puedes entender el evangelio si no enfatizas la realidad del reino y la promesa del reino de Dios. Noten lo que dice aquí. Y este evangelio del reino será predicado en todo el mundo para testimonio a todas las naciones. Ahora, ¿se ha cumplido esto en su plenitud ya? No ha sido así. Esto no es algo que podamos ubicarlo en el año 70 después de Cristo. Esto es algo que sucederá al final de la era de la iglesia. ¿Y cómo lo sabemos? Leamos. Y este evangelio del reino será predicado en todo el mundo para testimonio. Y eso implica una invitación a todas las naciones. Así de amplio es el amor de Dios, para todas las naciones. Y entonces dice, después de esta proclamación, noten lo que dice, y entonces el fin llegará. De nuevo, ¿de qué final estamos hablando? Del final de la era de la iglesia. ¿Y cuál será el evento que producirá ese final? Será el rapto. Aquí vemos una promesa que nos anima. El evangelio del reino tiene que ser predicado como testimonio en todo el mundo para todas las naciones. Entonces, dice, el final llegará. Avancemos ahora a nuestro último verso, el verso 15. El verso 15 es un verso altamente significativo y altamente informativo, porque nos habla de un evento que debemos entender. Debemos saber cuándo ocurrirá, cuándo exactamente pasará y cuáles son sus implicaciones. Insisto, cuando leemos Mateo 24, debemos revisarlo bien para obtener la imagen correcta de cómo este capítulo se desarrolla. El Mesías en el verso 1 abandona el templo. En el verso 2, los discípulos se le acercan y le hablan sobre los edificios del monte del templo. Y él responde diciendo, todo edificio allí, toda piedra de hecho, no quedará ni una sola que no sea echada al suelo. ¿Tuvo razón? Sí la tuvo. ¿Cuándo ocurrió? 40 años después, en el año 70 después de Cristo, con la destrucción por los romanos bajo el liderazgo de Tito, cuando destruyeron el templo y la ciudad de Jerusalén, enviando al pueblo judío hacia el exilio. Pero luego, en el verso 3, hay un cambio. Él deja Jerusalén, habiendo partido del templo, y se dirige a un lugar importante, el Monte de los Olivos. Y allí, en el verso 3, los discípulos vienen y le hacen estas tres preguntas. ¿Cuál es la señal del final de los tiempos? ¿Cuándo sucederán estas cosas? En segundo lugar, le preguntan, ¿cuál es la señal de tu venida? Así que, ¿cuándo sucederán estas cosas? ¿Cuál es la señal de tu venida? ¿Y cuál es la señal del final de la era? Ellos hacen estas preguntas y luego él les responde. Y debemos ver que desde el verso 3 hasta el 15, él está hablando con los discípulos, y aquí está la clave, sobre los discípulos. ¿Oíste bien? En el verso 3, ellos hacen las preguntas. Luego del verso 3, vemos que él responde estas preguntas hablándole a los discípulos sobre quienes también serán discípulos. ¿Qué otros discípulos? Esa generación, esa última generación, aquella que estará viva y presente al final de la era de la iglesia, contándoles lo que ellos experimentarán, esas guerras, rumores de guerras, grupos raciales en conflicto, reino contra reino, hambrunas, terremotos, pestilencias, en plural, todas estas cosas para generar una gran inestabilidad en este mundo. Y dice que luego perseguirán a los creyentes, los entregarán, serán odiados por todas las naciones por causa del nombre de Yeshua. Y no solo los perseguirán, sino que dice que también serán entregados para morir. Pero dice que el final todavía no ha llegado. Aquel que persevere, este presenciará la victoria que vendrá al final. Recuerden, el final, el final, el final, lo dice tres veces. Y el final del que está hablando aquí es el rapto. Después nos revela el tiempo del final, pues justo antes, el evangelio del reino debe ser proclamado a todo el mundo para testimonio a las naciones. Y allí vendrá el fin. Y ahora nos da un verso muy importante. Mira el verso 15. Permíteme adelantar algo. En el siguiente verso, verso 16, Él ya no estará hablando sobre discípulos. El énfasis estará en los habitantes de Judea, el pueblo judío, en la tierra de Israel. Pero en el verso 15, noten lo que dice. Leámoslo juntos. Por lo tanto, cuando vean ustedes, y noten que hay un cambio en las palabras, quizás no hayas notado esto en tu traducción, pero originalmente en el vocabulario se aprecia un cambio en el texto griego. Antes, cuando nos decía cuidado, atención, miren, presten atención, observen, como quiera que tu Biblia lo traduzca, usaba la palabra blop ete, que significa ustedes vean algo, estén vigilando. Pero aquí aparece una palabra diferente. Es la palabra idete, que significa. Esta es una palabra que también significa mirar. Es el mismo verbo en el sentido de su acción, pero es una palabra diferente en el léxico. Y significa mirar, pero con gran percepción. No es simplemente una palabra que nos dice, cuídense, sino que miremos con discernimiento, que miremos en busca de algo específico. Y nos habla de esta manera en el verso, porque está hablando sobre algo muy específico. ¿Qué será? Verso 15. Por lo tanto, cuando ustedes vean, esto significa percibir, mirar con entendimiento, observar con entendimiento sobre la relevancia de algo. Por lo tanto, cuando ustedes vean la abominación de la desolación, yo escribiría este término, la abominación de la desolación o la abominación desoladora. ¿Saben lo que es? Y déjame simplemente decir que es algo muy importante. El Mesías lo está enseñando. Está enseñándolo a creyentes, a discípulos, sobre el final. Y debemos poner un énfasis en esto. Esto debe ser algo muy, pero muy importante para nosotros. Debemos saber lo que es la abominación desoladora. Ella es mencionada 5 veces en las Escrituras. ¿Cuáles son esas 5 veces? La primera está en Daniel 9:27. Allí habla sobre la semana 70 de Daniel, esos últimos 7 años, que se inician con la reapertura del templo en Jerusalén. Este templo no será del agrado de Dios, sino que se establecerá para cumplir los propósitos y objetivos del anticristo. Habrá un templo allí que funcionará y con él se dará inicio a estos últimos 7 años. Pero dice, en medio de esos 7 años que son llamados la semana profética, entonces en medio de esa semana algo pasará. Daniel dice en Daniel 9:27 que se producirá este evento, la abominación de la desolación. El problema es que en ese verso, Daniel no define qué es en sí la abominación de la desolación. Podemos notar que no es nada bueno, por sus mismos términos. ¿Una abominación que produce desolación? No es nada bueno. ¿Pero qué es? Al avanzar al capítulo 11, específicamente a Daniel 11:36, allí nos habla de un rey. ¿Qué rey? El gobernante de este imperio. Y estamos hablando del anticristo. Y nos dice que este rey se exaltará a sí mismo, se magnificará a sí mismo por sobre todo Dios, todo lo que tenga que ver con Dios y la santidad, sobre todo objeto de adoración. Y él cometerá un sacrilegio en ese lugar. ¿Qué lugar? Bien, podemos leer en Daniel capítulo 12, y vemos allí en Daniel 12, hacia el final del texto del capítulo, y me refiero específicamente a Daniel 12, versículo 11, donde dice que desde el momento en el que el sacrificio diario es removido, se detiene. ¿Qué lo detiene? Sencillo. Lo que lo detiene es ese acto del anticristo, entrando allí, y Pablo es muy específico, porque vemos referirse a esto 3 veces en el libro de Daniel, una más justo ahora en Mateo 24:15, y la quinta y última vez viene del apóstol Pablo, y él habla sobre ella con respecto al rapto, donde vemos que él usa un término específico. Algunas traducciones se equivocan al decir el día del Señor, porque es el día del Mesías. Verás, los habitantes de Tesalónica estaban preocupados. Los tesalonicenses estaban preocupados porque pensaban que se habían perdido la esperanza bendita, porque estaban siendo perseguidos. Ellos pensaban que se habían perdido el rapto, que habían sido dejados atrás, y Pablo les afirma y les da seguridad diciéndoles, no se angustien, porque ese día no ocurrirá hasta que primero haya una gran caída, un gran movimiento de gente apartándose de la verdad de Dios. Él lo llama una apostasía, un desvío apartándose de aquello que es bueno. Hablamos sobre esta palabra en el estudio anterior. Así que vendrá una apostasía, y esa apostasía creará el ambiente para que el hombre de pecado, el hombre de iniquidad, sea revelado. ¿Quién es ese? El anticristo. ¿Y cómo se revelará el anticristo? Pablo nos lo dice en 2 Tesalonicenses 2. Cuando Pablo cita lo que se menciona en Daniel capítulo 11, 36, donde dice que este rey hace lo que quiere, detendrá todo lo que ocurre en el templo, declarará ilegal toda clase de adoración, excepto la adoración a sí mismo. Y él entrará en el santuario. Si tu Biblia dice en 2 Tesalonicenses 2 que esto ocurrirá en el templo, no está siendo específica. Allí no vemos la palabra general para templo, gerrón, sino una palabra más específica, neos, en este caso neón, que nos habla del santuario. Es una referencia al lugar santísimo. Entonces, aquí está la abominación. ¿Cuál será? Él se exaltará a sí mismo, se magnificará a sí mismo. Pablo dice que por encima de todo objeto de adoración, por encima de Dios mismo, proclamándose a sí mismo como Dios, y él entrará en el lugar santísimo, donde la presencia de Dios habita en el trono de misericordia, sobre el arca del pacto entre los querubines. Él entrará allí, tomará asiento y se autoproclamará como Dios, demandando que todos los pueblos lo adoren a él. Y por lo tanto, dice aquí, leamos el verso entero, por lo tanto, cuando vean que la abominación de la desolación de la que habló el profeta Daniel está en el lugar santo, dice, entonces aquel que lee, es decir, aquel que está estudiando, que lo sepa, que lo entienda. Y eso es lo que queremos ser, gente con entendimiento santo, gente que conoce la verdad y que estudia para presentarse aprobados. Continuaremos con este mismo tema la semana que viene, cuando avancemos más en Mateo, capítulo 24. Chapter
1: 24. Esperamos que te hayas edificado con el mensaje de hoy y lo compartas con otros. 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Hasta el próximo programa. Que el Señor te bendiga en Yeshua HaMashiach, Jesús el Mesías, mientras caminas con Él. Shalom desde Israel.
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1: Shalom y bienvenidos a Vía Haftag Israel, una frase hebrea que significa amarás a Israel. Esperamos que se queden con nosotros, ya que nuestro maestro, el Dr. Baruch, nos compartirá una enseñanza expositiva de la Biblia. 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
2: Muchas veces escuchamos a personas hablar sobre la palabra de fe, y desafortunadamente, a lo que ellos se refieren en ocasiones significa algo diferente a lo que Pablo quiso decir cuando utilizó ese mismo término, la palabra de fe. Primero, necesitamos entender qué quiere decir la Biblia cuando habla de fe. Si exploras el idioma hebreo, que es la base de la palabra de Dios, encontrarás algo. La palabra que traducimos como fe se deriva de la misma raíz hebrea de la que obtenemos la palabra verdad. ¿Qué nos dice eso? Que la fe no es simplemente creer en cualquier cosa, sino creer en la verdad de Dios. Cuando Pablo se refiere a la palabra de fe, de lo que habla es de la verdad. ¿De qué verdad específicamente? Pues como veremos en nuestro estudio de hoy, Pablo está hablando de la verdad del Evangelio. Él menciona esta palabra de fe, y hemos comentado que esta palabra en griego significa una proclamación con poder. ¿Por qué tiene poder? Porque ha sido ungida por Dios, porque está de acuerdo con sus propósitos y su voluntad. Dios ha ordenado que esto se haga realidad. Y cuando creemos en las promesas de Dios, Él responde. Él obra en nuestra situación con el fin de cumplir su verdad en nuestra vida. Y el mejor ejemplo de ello es, efectivamente, ese mensaje del Evangelio. En esto es en lo que se enfocará Pablo, en nuestra respuesta al Evangelio y cómo ejecutarla correctamente en esta porción de la Escritura de Romanos capítulo 10. Toma tu Biblia y ve conmigo a ese lugar en la palabra de Dios. Libro de Romanos capítulo 10. Iniciamos este capítulo la semana pasada y, como dije, terminamos con Pablo hablando sobre cómo este evangelio está cercano a nosotros, en nuestra boca y también en nuestro corazón. ¿Por qué menciona específicamente esas dos partes del cuerpo, el corazón y la boca? Bien, esto es lo que nos enseñará al inicio de nuestro estudio de hoy. Lean conmigo el versículo 9. Dice, que si confiesas con tu boca al Señor Yeshua, entonces inicia diciendo que queremos responder adecuadamente al mensaje del Evangelio y hablemos por un momento sobre qué es el Evangelio. El Evangelio se enfoca en la persona y la obra de Yeshua HaMashiach, Jesucristo. ¿Quién es Él y qué hizo? Él fue enviado a este mundo de acuerdo con la verdad de Dios. Una cosa que realmente me gusta sobre la Escritura es ver cómo Dios lo sabe todo. ¿Desde cuándo lo sabe todo? Siempre lo ha sabido todo. Por lo tanto, existe una Escritura muy importante que dice algo con respecto al Mesías. Una de las maneras como la palabra de Dios se refiere a Yeshua es como el Cordero de Dios. Sabemos bien que Juan el Bautista, cuando estaba en el río Jordán, vio a Yeshua acercarse, ¿y qué dijo? He aquí el Cordero de Dios que quita el pecado del mundo. Ese término Cordero se relaciona con la Pascua, que a su vez se relaciona con la redención. Y de eso se trata la redención, de remover el pecado. El mensaje de la redención de Dios se llama el Evangelio. Literalmente, la palabra Evangelio significa buenas noticias, y hemos aprendido que en hebreo, la palabra besorá para evangelio se deriva de la misma raíz que la palabra carne. ¿Cuál es la relación? Estas son las buenas noticias. Así es como Dios lleva a cabo la redención. Dios mismo ha visitado a la humanidad en la persona de su Hijo, quien siendo totalmente Dios, se vistió de carne humana. ¿Cuándo? Durante la encarnación. Este término encarnación simplemente significa que Dios, quien es espíritu, se hizo carne y nació en este mundo con ese objetivo, para redimirnos. ¿Qué es la redención? Es remover el pecado. ¿Qué dijo Juan? He aquí el Cordero de Dios que quita los pecados del mundo. ¿Y por qué dijo Cordero? Porque el Cordero es el animal que se sacrifica en la Pascua, y la Pascua es la fiesta de la redención. En el libro de Apocalipsis, hablando del mismo tema del Cordero de Dios, leemos un verso que dice sobre Yeshua, que Él es el Cordero de Dios, que fue inmolado antes de la fundación del mundo, es decir, antes de la creación. ¿Cómo podemos entender eso? Simplemente así, que de acuerdo con la verdad de Dios, Dios siempre supo, antes de la creación, antes del primer pecado en el jardín del Edén, Él siempre supo que el hombre pecaría, se rebelaría y rechazaría la palabra de Dios. Pero debido a que Dios ama a la humanidad, Él proveyó un camino. Y debes entenderlo bien. Solo existe un camino para hallar el perdón. Y solo existe un camino para ser declarados justos ante los ojos de Dios. Y ese camino es recibir por la fe. De esto hablamos la semana pasada, que este mensaje del Evangelio está arraigado en la verdad de la Torá. ¿Cuál verdad de la Torá? Que no somos justificados por las obras de la ley, sino que somos justificados, como lo enseña la Torá en Génesis 15:6, somos justificados por la fe. Hablamos e hicimos énfasis la semana pasada en que Abraham creyó en Dios y Dios se lo contó como justicia. Así que esta palabra de fe se trata de creer la verdad de Dios, creer en el camino que Él proveyó para la redención, que se enfoca en el Cordero que fue inmolado. Es decir, Dios sabía que la humanidad pecaría y por lo tanto, antes de que incluso ocurriese el primer pecado, fue el plan de Dios conforme a su verdad, conociendo todo de antemano, que su Hijo cumpliera la obra de redención. Por eso fue inmolado el Cordero, para cumplir el propósito y el plan de Dios. Él siempre fue el Evangelio, la buena noticia de un Dios redentor. La pregunta con la que Pablo nos confronta es, ¿cómo responderemos a esa palabra de fe? En otras palabras, ¿cómo responderemos a esta palabra de verdad? Bien, tal como lo hizo Abraham, creyendo. ¿Y cómo lo hacemos? Bien, leamos por favor el verso 9. Romanos 10:9 dice, porque si confiesas con tu boca al Señor Yeshua, reconociendo que Él es ciertamente el Señor, por lo tanto, Él es la autoridad sobre nosotros, y en nuestra vida una parte vital de la fe es reconocer su señorío. Si confiesas con tu boca al Señor Yeshua, y si crees en tu corazón, el corazón tiene que ver con el asiento de los pensamientos. Lo que quiere decir aquí, confesar con tu boca y creer con tu corazón, es que necesitas entrar en acuerdo con lo que Dios ha hecho. Creer involucra someterse y reconocerlo como la verdad. Cuando confesamos al Señor Yeshua, y creemos, noten lo que dice aquí. Y si crees en tu corazón que Dios, y este es Dios el Padre, y luego la siguiente palabra, he notado que en la mayoría de las traducciones de la Biblia se intercambia el orden de las palabras, pero dice que Dios a Él, en referencia a Yeshua, que el Padre hizo algo con el Hijo, dice Dios, a él ha levantado. Entonces vemos una vez más lo que mencionamos la semana pasada, que fue Dios el Padre quien levantó a su Hijo de entre los muertos. Ahora el Mesías tenía el poder para entregar su vida, y también tenía el poder para tomarla nuevamente, pero no lo hizo así. Él se sometió. Él descendió al Seol. La Escritura dice que Él descendió hasta las profundidades de la tierra, el Seol. ¿Con qué fin? Él fue allí para predicar. Llegó hasta aquellos que estaban en ese compartimiento del Seol llamado Gehinom, que significa lugar de castigo. Puedes decirle infierno si quieres. ¿Quiénes estaban allí? Los que no tuvieron fe, los que no creyeron que la proclamación de Dios, que su palabra de fe, era verdad. La rechazaron, no respondieron a ella. Mientras que los que moraban en el seno de Abraham, en hebreo, Hek Abraham, ¿por qué se le llama así? Porque Abraham creyó, y junto a él estaban todos los que, al igual que Abraham, creyeron en la promesa de Dios. Y por lo tanto, el Mesías llegó allí y predicó en ambos lugares, diciéndoles, yo soy el Redentor. Ustedes que están en el Gehinom, el infierno, ustedes no lo creyeron, y por eso es que ustedes están en ese lugar de tormento. Y le dijo a quienes estaban en el seno de Abraham, ustedes sí creyeron en aquel que venía, y yo soy aquel. Por lo tanto, eventualmente dice que él llevó cautivo a quienes estaban cautivos allí y los llevó al cielo. Por esta razón, cuando alguien muere hoy, no va al Seol si es un creyente. Sus cuerpos son enterrados y se descomponen, pero el alma, Dios ha redimido el alma de cada creyente. Todo aquel que ha confesado con su boca y que ha creído con su corazón, ¿creído en qué? Mira de nuevo el texto. Dice que Dios, a él, refiriéndose a Yeshua, lo ha levantado de entre los muertos. Todo el que confiesa con su boca y cree en su corazón la resurrección del Mesías, que Dios lo aceptó a él y a su obra, esta persona que dice aquí, este será salvo. Ahora, cuando vemos esta palabra que significa será salvo o salvado, es muy importante porque al leerla, podemos notar que este término está en, noten con cuidado, en modo pasivo, es decir, que nosotros no nos salvamos a nosotros mismos, sino que fue Dios. Dios quien respondió a nosotros cuando decidimos entrar en acuerdo con su verdad, con la obra del Mesías que Él nos salvó, del mismo modo que Él obró al levantar a su Hijo de la muerte. Él lo hizo, fue una acción que salió de Él. Y lo mismo pasa con respecto a nuestra salvación. Nuestra salvación se debe a Dios. Él hizo la obra. Nosotros somos receptores de ella. ¿Cómo? Por la fe, por creer esta palabra de fe, esta palabra de verdad. Ahora pasemos al verso 10. Porque con el corazón se cree para justicia y con la boca se confiesa para salvación. Vemos dos elementos aquí. Dice, con el corazón se cree para qué? Para justicia. Y con la boca se confiesa para salvación. Bien, el énfasis es que existe una relación entre la justicia y la salvación. Y de esto es de lo que se trata esta relación. En primer lugar, se debe a la justicia del Mesías, fue lo que Él hizo. Él pagó el precio de modo que la justicia pudiese hacerse accesible para ti y para mí. Cuando esa justicia, su justicia, una justicia perfecta, se vuelve accesible para nosotros, ¿cómo? No por obras de la ley, sino por la fe. Cuando creemos y confesamos, el resultado de eso, su obra de justicia es nuestra salvación. Pero hay otra relación entre las dos palabras y es la siguiente. Cuando uno es salvo, ¿de qué forma? Por gracia, por entrar en acuerdo con la obra de Dios. Dios hizo la obra de salvación. Recuerden lo que dijo Isaías. Isaías, citando a Dios, dice que Él miró a la humanidad y se asombró. Ahora, Dios lo sabe todo, pero cuando la Escritura dice que Dios se asombra, es para enfatizar algo que es sorprendente. Y me refiero a que Dios buscó y nadie. Nadie estaba realmente interesado en lo que a Dios le interesaba. Nadie estaba preocupado por su condición espiritual, por andar perdidos, por su falta de justicia, tanto en cada persona como en la sociedad. Por lo tanto, la Escritura dice en Isaías que Dios hizo algo. Que su propio brazo, este es el término seroa, y esta palabra seroa es también el mismo término que se traduce como simiente o descendiente. Y si es masculino, se refiere a un descendiente varón. Cuando la Biblia dice en Isaías, el brazo del Señor, podríamos traducirlo sin inconveniente alguno como el Hijo. Y esta palabra seroa también está relacionada con el sacrificio de la Pascua. Por tanto, el brazo del Señor es el Hijo de Dios, quien es efectivamente nuestro sacrificio de Pascua, del que habla Pablo en 1 a los Corintios 15, cuando dice que el Mesías es nuestra Pascua. Lo que vemos en la Escritura es lo siguiente. Se debe a la obra de redención que la justicia se hace disponible para nosotros y nos salva. Cuando Dios me mira siendo pecador, pero la justicia de su Hijo me es otorgada por la fe, soy salvo. Él me trae a esa relación eterna con Él. En segundo lugar, se nos dice que la salvación está conectada con la justicia del Mesías, que me fue imputada, que me salvó, y ahora, siendo salvos por la gracia de Dios, estaremos comprometidos con la justicia. Así que al ver esto, notamos la conexión entre estos dos conceptos bíblicos, justicia y salvación. Por esto, una persona que realmente es salva querrá vivir de manera justa, bajo la guía del Espíritu Santo. ¿Qué dice la Escritura? El Mesías, enseñando, dijo, «Les enviaré al Consolador, al Espíritu de verdad, quien les guiará a toda verdad y quien es el Espíritu de justicia». Eso es lo que produce la salvación en la vida del creyente. Ahora, también, cuando vemos el siguiente verso, verso 11, una gran declaración aquí, porque una de las cosas que a nadie le gusta es ser avergonzado. Yo no quiero hacer nada que cause que yo sea avergonzado, especialmente si esa vergüenza es pública. Y Dios está anunciando un gran beneficio del Evangelio. Mira de nuevo el verso 11. Lo que dice aquí en el verso 11 es que la Escritura dice, todo aquel que creyere en Él, ¿cuál es la clave? No son las buenas obras. ¿Queremos hacer buenas obras? Claro que sí. Queremos conducirnos rectamente. Hemos sido declarados justos por la gracia de Dios, por la obra suficiente del Mesías, y queremos vivir nuestra vida de manera justa. Pero dice aquí que todo aquel que creyere en Él, este no será avergonzado. ¿Qué me dice esto? Esto me dice que yo puedo tener confianza. Presta atención a lo siguiente. Hace algún tiempo atrás, antes de que nos mudáramos a Israel, hace unos 20 años al menos, vivía al sur de la Florida. Y la Asociación Bautista de Miami realizó algunas encuestas. Una de las cosas que preguntaron a un grupo de personas, a líderes principalmente, gente que estaba activa en sus congregaciones locales, les preguntaron lo siguiente. ¿Consideras que eres salvo? ¿Y saben cuál fue la respuesta más frecuente? No les hicieron esta pregunta a nuevos creyentes o a gente que era inmadura en su fe. Se lo preguntaron a líderes, a personas que estaban activamente involucradas en posiciones como pastores, pastores asociados, maestros de escuela dominical, ancianos, diáconos, líderes. Y la respuesta más frecuente que arrojó esta pregunta, ¿consideras que eres salvo? Esta fue la respuesta. Espero que sí. Esa es una terrible respuesta. Verán, debemos creerle a Dios. Él lo ha prometido. Si tú crees en el mensaje del Evangelio, jamás serás avergonzado. ¿Qué significa eso? Que su justicia, pues esto no tiene nada que ver conmigo, tiene que ver 100% con la suficiencia y la perfección de la obra del Mesías. Significa que gracias a lo que Él hizo, yo he sido declarado justo. La justicia del mismísimo Hijo de Dios me ha sido imputada, acreditada a mí. Así que cuando Dios Padre me ve a mí, lo que ve es la justicia de su Hijo. Y por tal razón, esta escritura se cumple. Es decir, yo jamás seré avergonzado. Y eso significa que puedo tener confianza. Yo no tengo que decir, ojalá pueda yo entrar al reino de los cielos. Yo estoy seguro que lo haré, porque eso no depende de mí. No se basa en nada que yo haya hecho. No tiene nada que ver con mis obras, con mi desempeño. Únicamente tiene que ver con creer la palabra de fe. Esa verdad. ¿Qué verdad? El mensaje del Evangelio. Así que cuando tú confiesas con tu boca y crees con tu corazón que el Mesías no solo murió, sino que resucitó de entre los muertos, cuando lo crees, tú jamás serás avergonzado delante de Dios. Su gracia es suficiente y su gracia te transforma nada menos que en hijo o hija de Dios. Es decir, serás parte de su familia y podrás tener la certeza de ello. Pasemos ahora al verso 12. Con respecto a esta maravillosa promesa, debemos concluir que solo estará disponible para ciertas personas. ¿Solo para los judíos quizás? Bien, leemos en el verso 12. Porque no hay diferencia. No importa quién tú seas. ¿Por qué? Porque cuando recordamos el pacto con Abraham, aprendemos algo. El pueblo judío no existía en aquel entonces. Abraham no era judío, él era un gentil, pero él se convirtió en el patriarca de los hijos de Israel. Ese linaje inició con su fe, la cual pasó de él a su hijo, no a Ismael, sino a Yitzhak, Isaac. Y de Isaac, no a Esav, Esaú, sino a Jacob, o Jacob. Y luego, a los descendientes de Jacob. Pero vemos que Abraham fue transformado por la fe. Él se convirtió en una nueva criatura. Ese es el mensaje. Y por lo tanto, sabemos algo. Que esta distinción que los seres humanos quieren hacer, ¿sabes? La gente habla de razas y del racismo. Por supuesto, es un horrible pecado ser racista. Mirar a alguien y decir, o pensar, o comportarse de un modo antipático, nada más porque esa persona sea de una cultura o de un grupo étnico diferente. Ni siquiera deberíamos hablar de razas, porque todos somos parte de una raza, la raza humana. Todos. Si nos remontamos a nuestros antepasados, provenimos todos de Noé. Y siguiendo más atrás del diluvio, llegaremos hasta Adán. Así que todos pertenecemos a la misma raza. Y como Dios en su esplendor creó a la gente distinta, todos somos maravillosamente creados, pero hay diferencias en nuestra apariencia, en el tamaño de nuestras orejas, en el color de nuestra piel, en el sonido de nuestras voces. Todo esto de lo que nos habla es de la grandeza de Dios, de su diversidad. Es algo maravilloso. Pero Dios dice esto con respecto a las diferencias. Verso 12. O creo que es el verso 11. Falso, tenía razón al principio. Verso 12. Porque no hay diferencia entre el judío y el griego, es decir, el gentil. Porque el mismo Señor es Señor de todos. ¿Y cómo es este mismo Señor? Es rico para todos los que le invocan a Él. Así que no importa de qué cultura provengas, qué idioma hables, cómo luzcas, nada de eso es importante. Lo que importa es lo siguiente, que entiendas tu necesidad absoluta y total de misericordia. Y solo hay un lugar donde la puedes obtener, en la gracia de Dios. Y solo hay un camino para tener acceso a esa gracia de Dios, y es a través de la fe en esa palabra, en la palabra de verdad que es el Evangelio. No hay diferencia alguna, es lo que dice aquí el verso 12. No hay distinción entre el judío y el griego, porque es el mismo Señor de todos, quien es rico para con todos y con todos aquellos que le invocan. ¿Que invocan a quién? Que invocan a Yeshua. Verso 13. Porque todo, y esta es una cita del profeta Joel, porque todo, me encanta este término tan inclusivo, porque todo aquel que le invocare a él, que invocare el nombre del Señor, será salvo. Así que necesitas invocar el nombre, es decir, solo hay un nombre, y es Yeshua. La semana pasada les dije que no importa si le quieres llamar Jesús, Jesús, Jesus, como le quieras decir. Lo que importa es que te refieras a su identidad. La gente lo conocerá según el idioma que hable y podrá pronunciarlo de maneras diferentes, pero es el mismo sujeto. Hablamos de Jesús. Todo aquel que invocare el nombre del Señor, este será salvo. Y es una palabra de verdad, es una proclamación que viene y es el fundamento del plan de Dios para salvación. Un verso más y terminamos, para dejar la plataforma lista para la próxima semana. Por tanto, ¿cómo invocarán a aquel en quien no han creído? ¿Y cómo creerán en aquel de quien no han oído? Entonces hay un problema. Es una necesidad creer e invocar su nombre, pero si no lo conoces, si no has oído, ¿cómo puedes creer? ¿Cómo podrás responder? Y por esto vemos aquí, al final de nuestro estudio, que Pablo escribe, ¿y cómo oirán sin, qué dice? Si no hay quien les predique. Sin que haya alguien que les comparta la revelación. Y no importa quién seas, si conoces ese evangelio, has sido llamado a compartir el evangelio con otros, para dejarles saber que de tal manera amó Dios al mundo, que hizo algo. Envió a su Hijo unigénito, para que todo aquel, no importa quién seas, todo aquel que invoque, confiese, crea en su corazón que Dios resucitó a Yeshua de entre los muertos, esta persona será salva. Sé fiel para compartir ese mensaje con todo el mundo a tu alrededor y te sorprenderás de la fidelidad de Dios al moverse y tocar el corazón de las personas para que puedan responder y recibir ese mismo maravilloso regalo de la salvación.
1: 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Que el Señor te bendiga en Yeshua HaMashiach, Jesús el Mesías, mientras caminas con Él. Shalom desde Israel.
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Saludamos a toda la audiencia de Radio Solidaria. Bienvenidos a esta reflexión. Hoy vamos a tener un encuentro con Jesús y la mujer adúltera. Acompáñame al Evangelio de Juan, capítulo 8, versículo 1 en adelante. Así dice la palabra de Dios. Y Jesús se fue al Monte de los Olivos. Y por la mañana volvió al templo y todo el pueblo vino a él. Y sentado él, les enseñaba. Versículo 3. Entonces los escribas y los fariseos le trajeron una mujer sorprendida en adulterio. Y poniéndola en medio, le dijeron, «Maestro, esta mujer ha sido sorprendida en el acto mismo de adulterio, y en la ley nos mandó Moisés apedrear a tales mujeres. Tú, pues, ¿qué dices?» Mas esto decían, tentándole para poder acusarle. Pero Jesús, inclinado hacia el suelo, escribía en tierra con el dedo. Y como insistieran en preguntarle, se enderezó y les dijo, «El que de vosotros esté sin pecado, sea el primero en arrojar la piedra contra ella». E inclinándose de nuevo hacia el suelo, siguió escribiendo en tierra. Versículo 9. Pero ellos, los escribas, los fariseos, al oír esto, acusados por su conciencia, salían uno a uno, comenzando desde los más viejos hasta los postreros. Y quedó solo Jesús y la mujer que estaba en medio. Enderezándose Jesús y no viendo a nadie sino a la mujer, le dijo, «Mujer, ¿dónde están los que te acusaban? ¿Ninguno te condenó?» Ella dijo, «Ninguno, Señor». Entonces Jesús le dijo, «Ni yo te condeno. Vete y no peques más». En este pasaje encontramos una de las historias más maravillosas de amor y misericordia que hay en los evangelios. Encontramos a Jesús y nos encontramos con una mujer que, según los fariseos, los escribas, fue sorprendida en el mismo acto de adulterio. En varias ocasiones te hemos hablado de este versículo. Qué curioso que los fariseos y escribas solo llevan a la mujer. Si fue sorprendida en adulterio, ¿dónde estaba el hombre? Yo en muchas ocasiones he pensado que a lo mejor ese hombre pertenecía a los fariseos o a los escribas. Yo he pensado que ese hombre al que no llevan los fariseos y escribas ante Jesús podía ser una persona de renombre en el pueblo, en la sinagoga. Así que ya aquí se está cometiendo una injusticia. Y todo ese juicio que están haciendo estos fariseos y escribas es nulo. ¿Dónde está la otra parte? Este pasaje nos relata la historia de una mujer encontrada en el acto mismo de adulterio. Es decir, no era una sospecha, no eran celos, era un pecado comprobado, pero faltaba la otra parte. Esa mujer fue presentada delante de Jesús para que le expresara su juicio sobre ella. Eso es lo que demandaban los fariseos y escribas. Esperaban que Jesús expresara un juicio sobre ella para que él la condenara a muerte por adúltera. Pero en realidad lo que los fariseos querían era tener la oportunidad para acusar a Jesús. Si decían no la apedreen, lo acusarían de no cumplir la ley de Moisés. Si decía apedréenla, lo acusarían de condenar a muerte a alguien, y solo los romanos podían condenar a muerte. Mientras ellos acusaban a la mujer sin ninguna misericordia, Jesús escribía en tierra.

al completo, se tuvo que inventar historias que no tienen que ver con lo que la palabra de Dios dice. Y la palabra dice, cuidado de la persona que añada a la palabra lo que ya está escrito. O incluso hay de esa persona que quite palabras de lo que dice la palabra de Dios. Por decirlo de alguna manera sencilla, para resumir. Hay personas que afirman que Jesús escribía los pecados de los hombres que acusaban a esta mujer. Y al ponerse de pie, con mucha sabiduría, Jesús dice, el que de vosotros esté sin pecado, sea el primero en lanzar la piedra contra ella. Jesús no quebrantó la ley de Moisés. Él no dijo, no la apedreen. Él dijo, apedréenla. Pero que sea el primero en lanzar la piedra aquel que no tenga pecado que lo acuse. Es que esto es interesante. Uno a uno, desde el más joven hasta el más viejo, salieron de ahí. Y solamente quedaron Jesús y la mujer. Ninguno de ellos se atrevió a lanzar la piedra, pues sus pecados les acusaban. Ninguno se sintió capaz de lanzar la piedra contra la mujer adúltera, porque todos sabían que eran tan pecadores o más que la mujer. Jesús pregunta, ¿dónde están los que te acusan? ¿Ninguno te condenó? Ella dijo, ninguno, Señor. Y luego esa mujer escuchó las palabras más maravillosas que un hombre y una mujer pecadora pueden escuchar. Ni yo te condeno. Vete, pero a partir de ahora, a partir de hoy, te voy a dar una condición. No peques más. El enemigo, el diablo, Satanás, va a venir a nuestra vida acusándonos, condenándonos. Esa es su meta. Va a venir a meter engaños en tu mente para que no puedas tener ese encuentro personal con Dios y tengas siempre en mente que Dios no te va a perdonar por tus pecados. Y Jesús nos dice, ni yo te condeno. Vete, pero a partir de ahora no peques más. En ese grupo de hombres había alguien que tenía todo el derecho de tirar la piedra contra esa mujer. Todos los que acusaban a la mujer fueron igualmente acusados por su propia conciencia. Es decir, eran pecadores. Pero si alguien podía tirar con toda autoridad esa piedra era Jesús. Él no tenía pecado. Él es Dios. Él fue el que dictó la ley. Esa mujer había pecado contra él. Esa mujer lo había ofendido. Pero Jesús no tiró la piedra, aunque podía hacerlo. Aunque tenía toda la autoridad, la potestad para hacerlo, no lo hizo. Tuvo misericordia de esa mujer. Y hoy Jesús tiene misericordia de ti y de mí. Y a lo mejor estamos cometiendo pecados mucho mayores que esta mujer. Ya que mientas, es un pecado. Ya que hagas algo indebido, que sabes que está mal, es pecado. Cada uno de nosotros, al igual que la mujer, hemos sido sorprendidos en el acto mismo de nuestro pecado. Aunque cometamos pecados a escondidas y el hombre no pueda ver, Dios sí que nos está viendo y estamos siendo sorprendidos en ese mismo acto. Dios ha visto con detalle cada pecado que hemos cometido, cada acción, cada pensamiento, cada palabra, cada intención. Pero la piedra que Jesús no tiró tiene un mensaje importante para ti y para mí en este día. Si Jesús, que es Dios, no tiró la piedra, ¿quiénes somos nosotros para tirarla? ¿Quiénes somos tú y yo para condenar a los hermanos? ¿Quiénes somos tú y yo para juzgarlos? ¿Quiénes somos tú y yo? No somos nada. Somos pecadores.

Somos lo vil, somos menospreciados. No merecemos ni el aire que respiramos. ¿Quiénes somos tú y yo para tirar, para acusar, para condenar, para murmurar, para criticar al hermano que ha caído? No somos nada, no somos nadie. Con qué facilidad, ¿verdad?, tiramos piedras de crítica, piedras de menosprecio, piedras de burla para nuestros prójimos. Al final vamos a ser mejor que David tirando piedras. Se nos ha olvidado algo muy importante. Nosotros no somos jueces. Jesús es el juez. Nos encanta lapidar a nuestros prójimos con las piedras que salen de nuestra boca y de nuestro corazón. Pero no nos damos cuenta que nosotros también somos quizás pecadores, incluso peor que esa persona a la que estamos criticando. Aquí en España, los que nos estáis escuchando desde Latinoamérica, hay muchos programas que lo que hacen es difamar, es levantar falsos testimonios, es humillar a las personas. Vamos, aquí en España los programas de televisión la mayoría son de cotilleo. Y las personas viven de estos programas. Y se dedican a juzgar las vidas de los demás. Tú imagínate, eres una persona importante. Puedes ser un deportista, un cantante, puedes ser un actor, puedes ser un influencer, puedes ser alguien de importancia en la sociedad. Imagínate levantarte, que salgas a tirar la basura y tener a cientos de personas haciéndote fotos, con un micrófono, interrogándote. Eso no es vida. Y hay muchas personas que tienen que lidiar con esto. Hay muchas personas que encienden la televisión y ya están hablando de ellos. Tú imagínate que estás haciendo las cosas bien y se levanta un falso testimonio contra ti, que quiere condenarte. ¿Qué harías? ¿Qué situación, verdad? Pues nosotros somos expertos en condenar a las personas, en hacer juicios rápidos, sin conocer los detalles de lo que está sucediendo. Jesús es el juez, y Él sabe todo porque Él lo ve todo. Él conoce las intenciones del corazón. Nos encanta lapidar a las personas con las piedras que salen de nuestra boca, de nuestros pensamientos también, de nuestro corazón. Tenemos que saber que cada vez que condenamos a nuestro prójimo por su pecado, nos estamos condenando a nosotros mismos. La piedra que Jesús no tira o no tiró es una muestra de su misericordia para nosotros. Los pecados que cada uno de nosotros sabemos que cometemos, ¿qué creemos que merecen? Merecen un juicio, ¿verdad? Merecen que nos tiren unas buenas piedras. Pero ¿por qué no recibimos ese juicio? Porque aquí entra la misericordia, la gracia de Dios, su amor, su perdón. La misericordia de Dios. Muchos pensamos que porque no nos ha pasado nada malo, a pesar del estilo de vida que estamos viviendo, es porque tenemos buena suerte, ¿verdad? Porque lo que está mal lo sabemos hacer bien, pero no. Es la misericordia de Dios que nos da una nueva oportunidad para que reconozcamos nuestro error y volvamos a Él. Esa piedra que Jesús no tiró es un llamado para ti, para mí, para que nos arrepintamos de nuestros pecados. Las palabras de Jesús para esa mujer que cometió adulterio no fueron "vete y sigue viviendo igual". Pero esta vez, que no te vean. No, no, no. Muchos quisiéramos que esas hubieran sido las palabras del Señor. Pensamos que la misericordia de Dios es permisibilidad para pecar. Es decir, que Dios nos perdona y no nos exige un cambio de vida. Pero no es así. Dios quiere de nosotros una verdadera conversión. Por eso dice, vete y no peques más. Si hay alguien que está escuchando esta reflexión y sigue la doctrina del salvo siempre salvo,
Hoy Jesús te echa abajo esos argumentos, echa abajo esta doctrina. Hay muchos que dicen, no, he aceptado al Señor en mi vida y puedo seguir pecando y puedo seguir haciendo lo que me dé la gana. Y Jesús te dice, yo no te condeno, pero vete y no peques más. Es decir, que si tú dices que has aceptado al Señor y sigues pecando porque dices, no, es que al aceptar al Señor ya soy salvo y puedo seguir con mi vida de pecado, te estás equivocando y eso es un engaño de Satanás. Rectifica, endereza tu camino porque vas derecho al infierno. Sí, sí, así son las cosas. Jesús dice, vete y no peques más. Si estás pecando y dices que eres salvo por esa doctrina, examina bien. Examínate bien. Examina bien la doctrina. Examina bien la congregación donde estás acudiendo. Porque eso es un error grande, gravísimo. Jesús le dice, vete y no peques más. No le dice a la mujer, vete y sigue con el adulterio, pero que no te vean. Ya te han visto una vez. Hazlo en otro sitio. No, no, no. Vete y no peques más. El Señor fue claro con la mujer. El Señor es claro con nosotros. No te condeno. Vete, pero no peques más. Al Señor no le da lo mismo mi estilo de vida. Él quiere cambios reales en nuestra vida. Él quiere verdaderas conversiones en nuestro corazón. Si seguimos en ese estilo de vida de pecado, la piedra que Jesús no tiró en algún momento puede llegar a lanzarla contra nosotros para hacernos entender que nos estamos equivocando. Y el Señor permitirá que vengan situaciones a nuestra vida que nos van a comprometer. El Señor enviará juicio. El Señor nos va a exhortar porque lo que estamos haciendo no está bien. Esa piedra que Jesús no tiró a esta mujer, ¿sabes qué simboliza? Una nueva oportunidad. De esto hemos hablado aquí en Radio Solidaria. He tenido también la oportunidad de predicar este mensaje. Tenemos un Dios de segundas oportunidades. Le dio una segunda oportunidad a Caín y la desaprovechó. Cuando Caín ofrece su ofrenda y no es agradable a los ojos de Dios, Dios mismo le dice, si bien hicieres, no serás enaltecido. Pero cuidado, Caín, que el pecado está a la puerta de tu vida. Le estaba dando una segunda oportunidad. Si bien hicieres, no serás enaltecido. Es decir, te estoy dando una segunda oportunidad para que hagas una ofrenda mejor, para que hagas las cosas mejor. Esa es una segunda oportunidad que el Señor dio a Caín. ¿Qué hace Caín en el siguiente pasaje? Se lleva a su hermano Abel al campo y lo mata. Ananías y Safira, este matrimonio supuestamente convertido, cristiano, que dice que vendió toda la heredad y se la puso a los pies de los discípulos, mintiendo. Se habían quedado una parte de la heredad, de la herencia. Aquí tenemos, hermanos, toda la herencia, toda la heredad. Y Pedro les confronta. Primero confronta al marido, Ananías. La mujer no estaba en ese momento. Y Pedro le exhorta. Y en ese momento Ananías fallece, es fulminado por el Espíritu Santo, por mentir. Y ahora te preguntas, sí, pero José, ¿dónde está aquí la segunda oportunidad? La segunda oportunidad viene para la mujer. La mujer no estaba en ese momento. Y entra la mujer y Pedro le pregunta, ¿de verdad que habéis vendido toda la heredad, toda la herencia? ¿De verdad es esta? Y ella dice, sí, la hemos vendido al completo. Mintiendo. Y en ese instante cayó fulminada la mujer. ¿Ves cómo el Señor ofrece una segunda oportunidad? ¿Dónde? En que Pedro, inspirado por el Espíritu Santo, le pregunta, ¿de verdad habéis vendido toda la heredad? Le estaba dando una segunda oportunidad. Si no, el Espíritu Santo la hubiera fulminado al momento. Y ella podía haber dicho, pues Pedro, hemos mentido. Lo siento,
Nos hemos quedado una parte. Señor, perdónanos. Señor, perdóname. Porque he mentido, he pecado. Pero la mujer siguió con el plan, porque ella no sabía que su pareja, su esposo, había muerto. Los dos estaban compinchados, los dos eran partícipes. Y ella pudo haber dicho la verdad, y no lo hizo. El Señor le estaba extendiendo su misericordia, le estaba ofreciendo una segunda oportunidad, y esta mujer la desaprovechó y siguió con su plan, siguió con la mentira, siguió con el pecado. Y el Señor la fulmina, la quita de en medio. Demos gracias a Dios que Él no nos ha fulminado cuando hemos pecado, hemos mentido, hemos desobedecido. Imagínate, seguramente la iglesia se queda sola. Esa piedra que Jesús no tira simboliza una nueva oportunidad para comenzar de nuevo. Como canta Quique Pavón, como canta Funky, como cantan muchos artistas cristianos, una nueva oportunidad. Esas palabras de Jesús, no peques más, son palabras que Dios tiene para ti y para mí, para que cambiemos nuestro estilo de vida. Y hoy Jesús nos está diciendo esas palabras. Tú puedes dejar ese pecado, tú puedes comenzar de nuevo. ¿Por qué podemos hacerlo? Porque estamos en Cristo, somos nuevas criaturas. Jesús ya pagó por nuestro pasado para darnos un mejor futuro. Jesús no tiró la piedra. Y en lugar de una piedra, lo que hizo Jesús fue derramar su sangre en la cruz para lavarnos y limpiarnos de toda maldad. Hoy es el día, hermano, hermana, de comenzar de nuevo. Porque la misericordia de Dios se extiende a nuestras vidas. Esa misericordia te llena por completo. Cuando tienes una segunda oportunidad para hacer las cosas bien, tú aprovechas la oportunidad. Imagínate ese preso que está en la cárcel y el juez le dice, tienes una nueva oportunidad. Ese preso cambia por completo. Voy a hacer las cosas mejor. Se me ha dado una nueva oportunidad. La voy a aprovechar. Quizás es un ejemplo sencillo, ¿no? Pero imagina la situación. La historia de esta mujer sorprendida en adulterio, relatada en el Evangelio de Juan, nos ofrece varias enseñanzas, varias reflexiones. Yo he mencionado algunas, pero hay muchas más. Vemos la compasión, vemos la misericordia de Jesús. Jesús siempre muestra compasión hacia los pecadores. Jesús en esta ocasión muestra compasión hacia la mujer sorprendida en adulterio. En lugar de condenarla, Él dice, el que de vosotros esté sin pecado sea el primero en arrojar la piedra contra ella. Jesús está hablando de misericordia y de no juzgar a los demás con dureza. La respuesta de Jesús obliga a los acusadores a examinarse a sí mismos y reconocer sus propios pecados. Y la lección es que antes de juzgar a los demás, debemos mirar nuestras propias faltas y actuar con humildad. Jesús no condena a la mujer, sino que le da una oportunidad para cambiar su vida. Vete y no peques más. Y aquí vemos el poder y el perdón de Dios. Los escribas y fariseos que trajeron a la mujer ante Jesús lo hicieron para ponerle a prueba, para atraparle en un error, no por un verdadero deseo de justicia. Y aquí vemos la hipocresía que muchas veces sale de nosotros. Aquí vemos la hipocresía que puede existir cuando las leyes y las reglas se aplican con motivos incorrectos o sin verdadera compasión, como tenemos hoy en día en cada país. Hay gobiernos que aplican las reglas, las leyes, como ellos quieren, para su beneficio personal. ¿Te has dado cuenta que una condena para un ladrón que roba unas manzanas, roba alimentos para llevar de comer a su familia, no es lo mismo que robe un político durante años, millones y millones? A los 3 años, a los pocos meses, ese,
ese político ladrón ya está en la calle. Pero esa persona que, por ejemplo, ha robado alimentos para llevar a su familia, la condena es mucho mayor. Y no estoy diciendo que hay que robar, ¿eh? Pero para que veas ese ejemplo, fíjate cómo están las leyes en la sociedad hoy en día, que en Brasil está gobernando Lula da Silva. Yo lo siento, pero yo no aguanto a estas personas. Ojalá el Señor haga justicia. Y de hecho, lo que está sucediendo en Brasil con las inundaciones es por la blasfemia que está haciendo esta nación al Espíritu Santo, a Dios. ¿Cómo ha permitido que los sacrificios a los ídolos, el carne a Baal, sea lo más importante? Y Dios está enviando juicio con estas inundaciones. Lo está permitiendo para que el pueblo brasileño se arrepienta. Y volviendo a Lula da Silva este, durante años robó al pueblo, mintió, se enriqueció, como hacen los políticos hoy en día. Te hablan de justicia social, te hablan de que la economía va muy bien, será para ellos. Y luego te das cuenta que han robado, son corruptos, malversación, sedición. Te enteras de tantas cosas y tenemos a este presidente, por decirlo de alguna manera, gobernando una nación. Y ha estado en la cárcel por robar, por mentir, por ser un corrupto. Y la gente lo ha votado. A mí me duele ver esto. Y te pongo este ejemplo porque es el más claro, es el más sencillo. Vemos cómo la justicia se aplica como uno quiere, ¿verdad? Es la hipocresía de la justicia en la actualidad. A Jesús le hicieron un juicio injusto. Que no te extrañe que la sociedad prefiera que en las calles estén ladrones, asesinos, corruptos, que personas inocentes. La sociedad va a elegir antes a este tipo de personas que a ti y a mí, que no hemos hecho nada malo y estamos predicando de Cristo. Escuché un mensaje del pastor de la iglesia Cuerpo de Cristo, José Jesús García, y de esto hemos hablado también. ¿Jesús o Barrabás? El pueblo escogió a Barrabás. Sí, muchos coaccionados, amenazados. Pero la mayoría escogió a Barrabás, un homicida, un asesino, un rebelde, antes que a Jesús, el Hijo de Dios, que no hizo nada malo, que vino a salvar al mundo, que hizo milagros, que hizo prodigios. El mundo ha escogido a Barrabás. Así está nuestra sociedad hoy en día, destruida totalmente. Esta historia de Jesús y la mujer adúltera también nos enseña, nos habla sobre la diferencia entre la justicia y el legalismo. Mientras que la ley mosaica pedía la muerte por adulterio, Jesús introduce un enfoque más profundo que combina justicia con misericordia. Jesús es increíble. Yo estoy enamorado de Jesús. ¡Qué bueno es Jesús! Gracias a Él hoy estamos aquí. Gracias a su muerte, gracias a su resurrección, hoy tenemos vida. Jesús trata a la mujer con dignidad, con respeto. Hombres, tomemos ejemplo de cómo hay que tratar a una mujer. Hay muchos seguramente que tratan muy bien a su mujer, a su esposa, a las mujeres. Jesús nos está dando una lección de cómo hay que tratar a la mujer con dignidad, con respeto, como un vaso de honra. Y Jesús trata de esta manera a esta mujer a pesar de su pecado. Y ese acto de respeto a su dignidad humana es un recordatorio de tratar no solo a las mujeres, sino a todas las personas con dignidad, independientemente de sus errores o pecados. La historia de esta mujer sorprendida en adulterio, que no sabemos su nombre, nos ofrece lecciones sobre compasión. No sabemos su nombre porque este evangelio no lo menciona. Dice la mujer sorprendida en adulterio.
Hay gente que especula, que dice que fue, ciertas mujeres que estaban con Jesús. En este pasaje no menciona a la mujer, así que no sabemos quién es. Yo siempre digo que cuando veas en la palabra de Dios un ejemplo de una persona, puede ser la mujer samaritana, esta mujer sorprendida en adulterio, puede ser el endemoniado de Gadaria. Hay tantos ejemplos en los evangelios. Cuando no mencionas un nombre, ponte el tuyo. Porque tú y yo hemos sido esa persona. Esta historia habla sobre compasión. Habla sobre perdón. Habla sobre humildad. Y todo esto lo vemos en la persona de Jesús. Habla de la importancia de no juzgar a los demás. Que esta historia, que este pasaje nos invite a reflexionar sobre nuestra propia humanidad y la manera en que tratamos a los demás, especialmente en momentos de juicio y de conflicto. Tenemos que aprender mucho de Jesús. Es el modelo perfecto. Y Pablo lo dice: sed imitadores de mí como yo soy imitador de Jesús. Tenemos mucho que aprender de Jesús. Hoy nuestro Señor nos da una lección importante sobre el juicio a los demás. Nos da una lección sobre el amor, la misericordia. Qué historia tan bonita, ¿verdad? Ahora toca aplicarla. Y eso es lo difícil.

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2: King David said in the Psalms,
3: el rey David dijo en los Salmos, Dios, ¿quién es el hombre para que de él te acuerdes? Ven, David entendía algo, que Dios es grande y nosotros, bueno, recuerden el mensaje del libro de Génesis, que Dios nos hizo del polvo de la tierra. Así es como tú y yo deberíamos considerarnos a nosotros mismos. Eso no es popular hoy en día. Tú no escucharás en estas mega iglesias, ni en estos libros que se venden por millones en la comunidad cristiana, declaraciones como esa, que nosotros no somos nada más que polvo de la tierra. Y el hecho de que Dios se acuerde de nosotros, de que se mueva en nuestras vidas, verán, este es el problema. Algunos andan enseñando que nosotros somos los hijos del Rey. Bueno, gracias a la salvación, nos convertimos por la misericordia de Dios, por su gracia, por el fiel servicio del Mesías que entregó su vida y derramó su sangre, nosotros encontramos la redención y somos adoptados dentro de la familia de Dios. Pero eso no debería generar una actitud de orgullo, ni un proceso de pensamiento de que tenemos derechos. Estos individuos enseñan que somos los hijos del rey y que por tanto los hijos del rey tenemos derecho a tener lo mejor de lo mejor. Y a la gente le encanta escuchar eso. Pero de esta manera no es como vas a crecer y a madurar espiritualmente. No, si queremos ser personas con las que Dios se complace, a quien Dios use para sus propósitos. ¿Y por qué querría yo ser usado para los propósitos de Dios? Esta es la mejor respuesta. Porque en la medida en la que yo soy usado por Dios, cuando le sirvo y cuando cumplo cualquiera sea el propósito que Él tiene para mí, lo que quiera que Él me haya confiado para hacer, en la medida que yo hago eso, ¿sabes cuál es el mayor resultado? Que seremos traídos a intimidad con Él. Tú crecerás en tu conocimiento experiencial de Dios a través del servicio. Para eso es que Dios nos llama a su servicio, para poder conocerle mejor. Y al conocer a Dios mejor, ¿cuál será el resultado? Seremos transformados eternamente. Y eso empezará en esta era, ahora, en esta vida, en la medida en la que caminamos con Él en este mundo. Entonces, resulta impresionante que Dios se acuerde de nosotros, que Él nos ame tanto, que nos haya redimido. Pero de nuevo, ¿qué debería traer esto a nuestra mente? Bueno, para ayudarnos a responder esta pregunta, tomen sus Biblias y miren dónde quedamos la semana pasada, en la mitad de nuestra serie sobre el libro de Daniel, en su capítulo 4. El libro de Daniel, capítulo 4. Vimos que Nabucodonosor estaba viviendo en orgullo y miraba su vasto reino, uno sobre el cual un hombre sabio habría dicho, Dios se movió y Él le dio esta posición de autoridad, que también es una posición de responsabilidad a Nabucodonosor. Y Dios estaba moviendo en su vida, trayéndole a individuos como Daniel y sus tres amigos delante de él con el fin de traer cambios a su vida. Aprendan un principio muy importante. Dios continuamente quiere traer cambios a tu vida. Debes mirar a lo que está sucediendo a tu alrededor, en tus circunstancias, y darte cuenta de que Dios está usando estas cosas para traer cambios. Pregúntate, ¿qué tipo de cambios quiere traer Dios a mi vida justo ahora? ¿Qué puedo aprender de este problema, esta dificultad, este conflicto que estoy teniendo con algún individuo. ¿Cómo debería responder? Dios, dame tu perspectiva para entender cómo debo responder, que yo pueda ser transformado, que pueda ser cambiado. Entonces, Dios quería producir un cambio en Nabucodonosor, y noten dónde quedamos la semana pasada. Daniel capítulo 4, miren por favor el verso 35. Él apenas acaba de darse cuenta de que Dios, el Dios Altísimo, gobierna sobre todos los asuntos de la humanidad. ¿Pero significa que todo lo que ocurre en nuestra vida lo causa Dios? No es así. ¿Piensas tú que Dios causó que Nabucodonosor caminara orgullosamente? ¿Que él fue quien puso ese orgullo en su corazón? Absolutamente no. Eso vino de una fuente totalmente diferente. No todas las cosas provienen de Dios. También existe el Sad Ajer, es decir, el otro lado. Es un término muy importante que vemos expresado en las Escrituras. El judaísmo hasídico lo entiende muy bien. Es una influencia contraria, una que está en oposición, que busca entorpecer los propósitos de Dios y está fuertemente vinculada al orgullo. En otras palabras, está fuertemente vinculada con la autoglorificación. Noten el cambio que 7 años produjeron en Nabucodonosor. Si regresamos al versículo 30, cuando él camina en su casa y dice, mirando su reino, este vasto y poderoso reino, dice, ¿sabes qué? No hay mayor reino que este. Él no existiera si no fuera por mí. Y el propósito de todo esto es que mi gloria sea revelada a toda la gente. Eso es satánico. Eso es lo que Satanás quiere hacer, exaltarse a sí mismo sobre Dios. Nabucodonosor no se dio cuenta del llamado de Dios a su vida, de la provisión de Dios a su alrededor, y por tanto atravesó 7 años de una experiencia que fue tan transformadora. Él fue expulsado de todo, de su posesión, de sus riquezas, comió pasto. Su cabello creció tan largo como las plumas de un águila. Sus uñas no fueron cortadas y crecieron como garras de cobre. Y así vivió, habitando como un animal salvaje, sintiendo la lluvia sobre su espalda, por 7 años, hasta que en un momento volvió en sí. Hubo una restauración en la que Dios le enseñó algo. ¿Qué le enseñó? Ese mismo mensaje que él ya tiempo atrás le había dicho. Y es que Dios es la autoridad, Dios gobierna sobre la humanidad, y que Él es el Dios Altísimo a quien debemos reconocer, a quien debemos adorar. Entonces, vean el cambio donde quedamos la semana pasada. Miren el versículo 35. Dice, todos los habitantes de la tierra son considerados como efes, como nada. Bien, Nabucodonosor hace una gran declaración. Él entiende que todos los que habitan sobre la tierra son considerados como nada. Tenemos que entenderlo. Y ser como David, diciendo, ¿sabes qué? Dios, yo entiendo que soy nada, pero tú te has acordado de mí. Tú me has visto, me has reconocido, has provisto para mí. Te has comunicado conmigo, y eso debe producir un deseo por honrarle, por responder con gratitud y acciones de gracias, lo cual es fundamental en la adoración. Entonces, una vez más, todos los habitantes de la tierra deben ser considerados como nada. Pero Él, es decir, Dios, ha hecho todas las cosas de acuerdo con su voluntad, entre las huestes del cielo y con los habitantes de la tierra. Él ha hecho estas cosas, y no hay nadie, ni en el cielo, ni en la tierra, no hay nadie que pueda protestar, es decir, levantar oposición en contra de su mano. Y no hay nadie que le pueda decir, ¿por qué has hecho esto? Es decir, Dios está por encima de toda crítica. Esto es muy importante porque cuando me trasladaba para acá al estudio a grabar este mensaje, estaba viendo un programa muy interesante. Anoche, a mitad de la noche, en el canal National Geographic. un programa que trataba sobre el Holocausto. Y la persona que era uno de los más importantes historiadores en el tema del Holocausto estaba hablando. ¿Y saben lo que decía? Él decía, hablando sobre la comunidad judía, que el Holocausto fue el evento histórico particular que mayor impacto tuvo en causar daño al judaísmo. Porque la gente dice cosas como, ¿por qué Dios? ¿Dónde estabas tú? Y cosas así. Y esto está arraigado en una teología equivocada que dice que Dios es soberano, aunque sí es soberano, pero es un entendimiento incorrecto que culpa a Dios por todo. Esto es lo que debemos ver en este pasaje de la Escritura. Noten lo último que dice este versículo, que nadie debe decir, ¿por qué has hecho tú esto? Una de las implicaciones es esta, Dios no ha hecho eso en lo absoluto, Él lo permitió como un resultado de nuestra rebeldía. Y la gente sufre debido a la rebeldía de otros. No debemos pensar sobre este horrible tiempo en el que 6 millones de judíos fueron asesinados y numerosas, incontables personas más sufrieron, tanto judías como gentiles. No debemos pensar en el Holocausto y en las circunstancias que lo rodearon, la Segunda Guerra Mundial, y culpar a Dios. No, lo que debemos ver ahí es lo que ocurre cuando el hombre y la mujer se rebelan en contra de la verdad bíblica. Cuando Dios dice, te estoy permitiendo llevar a cabo los pensamientos de tu corazón. No culpes a Dios, pero Dios es soberano. Y lo que dice aquí es esto. Cuando Dios dice basta, es basta. Cuando Dios se mueve, nadie lo puede parar. Nadie puede protestar. Y nadie debería jamás ponerse a criticar a Dios. Eso es lo que este pasaje está diciendo. Cuando Nabucodonosor entiende esta verdad bíblica, noten la siguiente frase. Vean por favor el verso 36. En esa misma hora, muy importante esta expresión, porque del mismo modo que en un momento Nabucodonosor fue quitado del trono y arrojado al bosque, que fue despojado de sus vestiduras reales y quedando desnudo vio crecer su cabello como plumas de águila y sus uñas como garras de ave, todo en un instante, Dios también puede traer restauración con la misma inmediatez. Dios es soberano, Dios es capaz de cumplir la voluntad que Él ha determinado en una situación dada. Entonces, mira de nuevo el verso 36. En esa misma hora, mi razón me fue devuelta y restaurado el honor de mi reino. O sea, le fue devuelta su posición como rey y mi gloria y esplendor también regresaron. O sea, el prestigio de su gobierno como rey. Y el gabinete de oficiales y los honorables me buscaron y me regresaron a mi reino y me fue añadida inclusive mayor grandeza. Entonces, Dios restaura. Bien, ¿por qué hizo esto? Él quería usar a Nabucodonosor de una manera poderosa, con el fin de que se convirtiera en una fuente poderosa de influencia para el reino. Y la pregunta es, cuando Dios obra en la vida de alguien, ¿por qué lo hace? Para que podamos ser mensajeros de su verdad, que podamos comunicar su mensaje, y no solo hablarlo, sino que podamos demostrarlo con hechos. Dios lo restauró como una segunda oportunidad. Bien, en realidad Dios había obrado en su vida y le había dado ya grandes momentos de revelación, momentos de instrucción en la verdad de Dios. Pero Nabucodonosor fue lento para actuar. Él decía algunas cosas buenas, pero luego no se mantenía fiel a esas palabras. Ahora está siendo regresado a su posición. Esto muestra restauración. A Dios le encanta restaurar lo que ha sido arrancado de nosotros. Leamos ahora el verso 37. Y ahora yo, Nabucodonosor, noten lo que hace. Él alaba, él exalta y él glorifica al rey de los cielos. Bien, veamos algo. Compartí con ustedes un par de lecciones atrás que una de las razones por las que estudiamos las Escrituras de la manera en la que lo hacemos es para demostrar una metodología adecuada para interpretar la Biblia. Y a través de esta sección, hemos visto que se ha hablado sobre el Dios de los cielos, el Dios de los cielos, el Dios de los cielos. Pero ahora vemos un cambio. Noten lo que dice aquí. Es la palabra Melech, el rey de los cielos. Y la palabra rey es importante porque demuestra soberanía. Otra forma en la que se expresa el término rey es en ocasiones como el soberano. Pero también rey, autoridad, gobernante. ¿Por qué este cambio? Muy simple. Busca informar al lector que Nabucodonosor finalmente entendió que Dios es la única y verdadera autoridad. Te pregunto, ¿lo entiendes tú? ¿Eres capaz de decir que en tus finanzas, en tu tiempo de ocio, en cada cosa que te hace ser quien eres, en todos los bienes, los recursos y demás cosas que tienes a tu disposición, puedes honestamente decir, yo demuestro en mi manejo de estas cosas la autoridad de Dios sobre mi vida? Eso es lo que Dios buscaba compartirle a Nabucodonosor. Y Nabucodonosor, con esta declaración, al menos inicialmente, lo entiende. Él dice, ahora yo, Nabucodonosor, ¿qué hace él? Noten la diferencia. Cuando regresamos al versículo 30, encontramos esto. En el versículo 30 dice, él, no hay en Babilonia nadie más grande que yo, que he construido esta casa para mi reino, y en la abundancia de mi poder he hecho esto para la honra de mi gloria. Así pensaba él anteriormente. Pero ahora, ¿qué está diciendo? Bueno, volvamos a leer el último verso de esta sección, de este capítulo. Ahora yo, Nabucodonosor, yo, Mishabeach, es decir, yo le doy alabanza y exalto y glorifico al Rey de los cielos, cuyas obras, todas sus obras, son ¿qué? Verdaderas y sus caminos justos. Y es muy importante que notemos algo. Cuando leemos esto, encontramos que si nosotros verdaderamente vamos a ser personas que demuestren la autoridad de Dios en nuestra vida, que reconocemos que Él es el Rey de Reyes y Señor de Señores, si lo hacemos, ¿qué será importante para nosotros? Exactamente lo que Nabucodonosor instruye. Noten que dice en este pasaje, todas sus obras son verdaderas. ¿Qué significa eso? Que Dios está dando un ejemplo. Todo lo que Él hace está basado en la verdad. ¿Cuál es entonces la enseñanza para nosotros que debemos aprender de esto? Que todo lo que nosotros hacemos debe basarse en su verdad. Esta es la forma correcta de reconocer, de expresar la autoridad de Dios en tu vida, viviendo y obrando de acuerdo a su verdad. Y noten que todos sus caminos son ¿qué? Justos. Ahora, la justicia es lo que la Escritura revela, es que la justicia es un resultado de su verdad. Entonces, nuestras obras deben basarse en la verdad para que el resultado pueda ser justo. ¿Y por qué esto es importante? Porque es la justicia la que manifiesta la gloria de Dios. Es la justicia cuando nos comportamos justamente. Lo que sucede es lo siguiente. Nuestras obras justas son una invitación a Dios para que se acerque a nosotros, para que se mueva en nuestras vidas. Este es el principio que debemos ver. Si yo estoy atravesando algunos obstáculos, algunos tiempos difíciles, lo que sea, y estoy en necesidad de la ayuda de Dios, su asistencia, orar por esto es maravilloso, pero debemos hacer algo más que orar. Les estoy hablando del consejo de Daniel que vimos la semana pasada. ¿Recuerdan lo que dijo Daniel? Antes de que todo esto le ocurriera a Nabucodonosor, que perdiera su trono, que fuera echado al bosque, comiendo pasto como un buey, comportándose como un animal salvaje, ignorante de todo. ¿Recuerdan lo que dijo Daniel? Él le dijo, tú necesitas hacer algo. Tú debes poner en práctica tu vida debe reflejar, tú debes practicar, y dijo dos cosas. Dijo, redención, debes actuar de un modo que demuestre la redención de tus pecados. ¿Qué significa eso? Que debido a que hemos sido perdonados, tengamos gracia para con otros. Y entonces dijo algo más, que seamos individuos que practiquemos la bondad con los afligidos o con los pobres. Es decir, que cuando veamos personas con carencias, respondamos. Yo recibí un email interesante. No hace mucho tiempo, tras hacer una declaración sobre los sentimientos en uno de mis mensajes, confesando que a veces yo no me siento como debería, mientras que el Mesías lo dice con frecuencia en la Escritura, él fue movido por compasión, e hice una declaración de que esto era inusual en nosotros. Tendemos a tener corazones duros. Vemos a alguien y decimos, vaya, qué triste, y simplemente seguimos adelante. Entonces, quien me escribió el email me dijo, estoy luchando con ese mismo asunto yo también. ¿Tienes algún consejo, alguna recomendación que pueda producir un cambio? Y esto fue lo que le respondí. Le dije a esta persona, ¿sabes? Cuando tú ves a alguien en necesidad, algún extraño, alguna situación que simplemente dejas pasar, aunque tú digas, sí, algo debe hacerse, tendemos a no sentirnos realmente mal ante ese hecho. Actúa. Y en la medida en la que actúas, lo que pasará es que te involucrarás en la situación y escucharás. Puedo darles un testimonio real de esto, pero solo lo describiré de manera general. En la medida en la que actúas, en la medida en la que eres bondadoso con alguien y quieras demostrar apoyo en su vida, ser esa persona que le ayuda, llegarás a conocer a esa persona y empezarás a sentir su corazón, empezarás a conocer su experiencia. Y al empezar a experimentar y saber estas cosas, serás cambiado. Y esto formará la base para la siguiente experiencia, la siguiente oportunidad. Traerás lo que has experimentado, lo que has aprendido, lo que has sentido de esa persona a quien ya ayudaste, por quien no te moviste por compasión inicialmente, pero en la medida en la que actuaste por ella, la compasión llegó. Y ahora estás feliz por haber escuchado y haber conocido esta situación y haber ayudado, por lo que la próxima vez, estos sentimientos que tuviste en la experiencia anterior aflorarán en la siguiente, y ¿sabes qué? Serán más profundos, crecerán y tú serás transformado. Es simplemente una manera muy sencilla de producir una transformación en tu vida a través de la obediencia. ¿Sabes? Tú haces algo, quizás no lo sientes de ese modo, pero hazlo, y esos sentimientos llegarán como resultado. Concluyamos, noten lo que dice verso 37. Nabucodonosor. Y ahora yo, Nabucodonosor, alabo, exalto y glorifico al Rey de los cielos, de quien todas sus obras son verdaderas y todos sus caminos son justos, y cuyas manos él es capaz de, y de acuerdo a sus manos, él es capaz de humillar a quien a los orgullosos. Bien, esto es muy importante, ¿por qué? ¿De quién piensas que está hablando Nabucodonosor al final de este capítulo? Cuando él dice que está en sus manos, así es literalmente que debería ser traducido. Está en sus manos, es decir, él tiene la autoridad para humillar, para quebrantar al orgulloso. ¿De quién creen que está hablando? Está hablando de sí mismo. Él conoció el poder de Dios, su autoridad, para humillar a las personas. Bien, tú no quieres experimentar eso. Tú no querrás conocer ese poder de Dios en tu vida de esa manera. No, tú quieres ver ese mismo poder, pero en una dirección diferente. No para humillar, sino para levantar. Y lo que aprendemos aquí, en este capítulo 4, es eso, que Dios, él es el gobernante sobre los asuntos de la humanidad, y él es capaz de darle el gobierno a quien sea de su agrado. Este es un acto de levantar, de exaltar a alguien. Esto es lo que este capítulo nos enseña, que Dios se mueve y se moverá en una u otra dirección. Te daré un ejemplo basado en la Torá. Recordarás que en el libro de Génesis capítulo 28, Jacob estaba moviéndose, viajando, y llegó a un lugar en el que tuvo un sueño, y vio esta escalera levantarse, y habían ángeles de Dios que subían y bajaban. Eso es importante, dos direcciones. No dice que se movían hacia los lados o de cualquier otro modo. Era solo arriba y abajo. Y encontramos en el libro de Juan, al final de Juan capítulo 1, que el Mesías es esa escalera, ese puente entre los cielos y la tierra, por la que los ángeles de Dios suben y bajan. ¿Cuál es el mensaje de este pasaje de la Escritura? Muy sencillo. Es a través del Mesías que el ministerio de Dios es llevado a cabo. Él es la clave para ver estos ángeles moverse en tu vida. Y esto es lo que pasa. Esos ángeles serán ángeles ministradores para tu bien. ¿Qué quiere decir eso? Para que tú puedas reflejar la voluntad de Dios. Aprende un principio bíblico. Es bueno para mí cuando yo me encuentro en la voluntad de Dios. El término original para voluntad de Dios está vinculado con la palabra bueno. Entonces es bueno para mí cuando estoy en la voluntad de Dios. Y los ángeles, basados en la autoridad del Mesías, se moverán en tu vida. Hay ángeles moviéndose, haciendo cosas alrededor de nosotros. Y ellos se están moviendo bien sea hacia arriba o hacia abajo. ¿Por qué? Esto te describe a ti. Tú serás humillado o serás levantado, dependiendo de tu condición espiritual. Eso fue lo que aprendió Nabucodonosor. Y él aprendió muy bien que Dios es poderoso. Que Dios es capaz, recuerden lo que literalmente dice aquí la Escritura, en cuyas manos, y la implicación es que está la habilidad de humillar al orgulloso. Ahora, ¿cómo puedo asegurarme de que Dios no me va a humillar? Aquí está la respuesta, no seas orgulloso, sé humilde. Recuerda lo que hablamos antes, la humildad se manifestará a sí misma al confiar en Dios. Y cuando confías en Dios, estarás caminando con Él. Cuando caminas con Él, le vas a servir y cuando le sirves a Él, lo experimentarás. Y cuando lo experimentas, la gloria de Dios se manifestará a través de ti. ¿Y sabes lo que eso significa? Significa que Dios estará bien complacido con tu vida. Y cuando Dios está bien complacido con tu vida, ¿cuál es el resultado? Él te levantará. Entonces, lo que estamos repasando en los últimos minutos es una fórmula para que Dios nos levante con el fin de que la gente me pueda ver a mí y te pueda ver a ti o a aquel. No, para que puedan ver la fidelidad de Dios en nuestras vidas. De eso se trata. Como dice la Escritura, para que puedan ver nuestras buenas obras y glorifiquen al Padre en el cielo. Bien, se terminó el tiempo. Hasta la próxima semana. Que Dios te bendiga.
1: 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Shalom desde Israel.
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1: Shalom y bienvenidos a Vía Haftaj Israel, una frase hebrea que significa amarás a Israel. Esperamos que se queden con nosotros durante los próximos 30 minutos, ya que nuestro maestro, el Dr. Baruch, nos compartirá una enseñanza expositiva de la Biblia. El Dr. Baruch es profesor titular del Instituto Sera Abraham, con sede en Israel. Aunque todos los cursos en el instituto se imparten en hebreo, el Dr. Baruch se complace en compartir esta enseñanza en inglés con doblaje al español. 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Aquí está Baruch y la lección de hoy.
3: Empezaremos hoy con un examen espiritual, para evaluar dónde te encuentras delante de Dios. ¿Te estás acercando a Él o te estás moviendo en la dirección equivocada? Y esta es la única pregunta para el examen. ¿En qué estás más interesado? ¿En milagros y señales o en la verdad de Dios?
4: Si tú eres una persona que persigue lo sobrenatural, los milagros, las señales y maravillas, entiende algo. Tú estás en una posición muy peligrosa porque cuando tú persigues las señales y maravillas, entiende que el enemigo te va a engañar. Te desviarás fácilmente de donde Dios quiere que estés con el fin de caer en cosas que están en conflicto con lo que es mejor para ti espiritualmente y en contra del llamado que Dios te hizo. Es decir, de lo que deberías estar haciendo. Así que te pregunto de nuevo, ¿qué te interesa más? Verás, hoy día cuando veo gran parte de la televisión cristiana y cuando veo los libros más populares, veo con demasiada frecuencia un énfasis en lo sobrenatural, cuando bíblicamente es la verdad la que debería dirigirnos y guiarnos. Por supuesto que cuando estamos caminando en la verdad, Dios se moverá y nuestro Dios es un Dios de milagros, lo sabemos. Él en efecto hace señales y maravillas, pero nuestra meta debe ser perseguir la verdad, la revelación celestial. Toma tu Biblia y ve conmigo al libro de Mateo, capítulo 16. Evangelio según Mateo, capítulo 16. En este pasaje veremos que nuestro Mesías, el Señor Yeshua, Jesucristo, tendrá otro encuentro con líderes de Jerusalén, los fariseos y saduceos. Y entendamos algo. Estos dos grupos diferentes eran justamente eso, grupos muy diferentes. Tenían teologías que se oponían ampliamente, diametralmente, la una de la otra. ¿Cómo lograban entonces funcionar juntas dentro del Sanedrín, en ese consejo de gobierno? Porque tenían una cosa en común. Ambos querían poder, querían riquezas. Eligieron darle prioridad a las cosas de este mundo en vez de a las cosas de Dios. Lean conmigo el verso 1. Y los fariseos y saduceos, luego de venir, y esta palabra significa venir adelante o venir ante alguien. Y también encontramos que mientras ellos venían, el contexto era el siguiente. Venían delante de Yeshua. ¿Por qué? Simplemente dice, para probarle. Ellos lo estaban probando no con el fin de aprender. Ellos querían colocar una piedra de tropiezo delante de él. Querían probarle con el fin de causar que fallara en algo. Ellos no estaban interesados en la verdad. Solo querían ver otro milagro. Él ha venido haciéndolo, y ya lo hemos estudiado, milagro

entender apropiadamente el mensaje de este texto. Vamos a ver en el siguiente pasaje, que es una continuación. Veremos un énfasis en dos milagros específicos que hizo Yeshua, que fueron diferentes, pero similares en su resultado sobrenatural. ¿Y de qué milagros hablo? De la alimentación de los 5,000 y la alimentación de los 4,000. En otras palabras, la gente recibió pan, comida, libremente. La recibieron sobrenaturalmente, y esto capta la atención de los fariseos y los escribas. A ellos les gusta recibir sin tener que hacer nada. Y por lo tanto vinieron buscando, como dice la Escritura, de Yeshua una señal del cielo, que él manifestara. Y esto significa que la mostrara, pero el contexto indica que ellos querían que se la mostrara a ellos personalmente. Ellos querían ser receptores de tal señal. Verso 2. Pero, y de nuevo vemos esta palabra, esta conjunción que demuestra un contraste con lo que ellos querían, estos fariseos y saduceos. Leemos. Pero él, respondiendo, les dijo: cuando se acerca el atardecer, ustedes dicen, buen clima, porque el cielo, y aquí hace referencia al firmamento, porque el firmamento se ve rojo, pero también en la mañana, ¿qué dicen ellos? Ellos dicen, hoy habrá una tormenta. ¿Por qué? Porque el cielo luce rojo y tenebroso. Entonces, ellos eran capaces de mirar a los cielos y entender las implicaciones de lo que habían visto. Y noten la siguiente palabra, todavía en el verso 3. Los mejores manuscritos griegos incluyen la palabra hipócritas. Pero si estás leyendo tu Biblia en una traducción en tu idioma y no la incluye, es porque tu traducción sigue lo que se conoce como el texto griego de Nestle Allen. Y ya sabemos algo. Normalmente, los falsos argumentos se caen con el tiempo. Sabemos que originalmente, basado en otras ocasiones en las que Yeshua dijo la palabra hipócritas, frecuentemente, y quiero enfatizar eso, frecuentemente cuando él le habló a los fariseos y saduceos o a los escribas, él los calificó, como veremos reiteradamente, de hipócritas. ¿Por qué? El contexto es muy claro. Él les está diciendo, cuando ustedes ven las cosas terrenales como el clima, cosas de este mundo, ustedes saben cómo discernirlas. Tienen entendimiento basado en el pasado. Pero cuando se trata de asuntos espirituales, sigue leyendo la segunda parte del verso 3, dice, hipócritas, el rostro o la apariencia de los cielos, ustedes saben juzgar. Pero, en contraste con eso, las señales de las temporadas, y aquí estamos hablando sobre las temporadas proféticas, poder discernir los hechos con base en el calendario profético de Dios. De eso, ustedes no son capaces. ¿Por qué será? ¿Por qué ellos tienen esa incapacidad a pesar de ser listos, inteligentes, pese a que sí pueden discernir las cosas de este mundo, pero no los indicadores proféticos? ¿Por qué pasa esto? Noten lo que dice en el verso 4. Generación malvada y adúltera. Entonces, cuando él mira a su tiempo, él ve una generación, eso quiere decir a la gente, que es mala y adúltera. Mala significa que no está interesada en las cosas de Dios, y adúltera quiere decir que está involucrada con una espiritualidad de origen incorrecto. Y cuando yo veo este mundo hoy, puedo decir lo mismo. Estamos viviendo en un tiempo en el que la cultura se ha llenado totalmente de todo lo malo. Y por cierto, la palabra malo es pornea, de la que obtenemos la palabra pornografía, y se refiere a la

0: la inmoralidad sexual. Más y más en este mundo vemos un crecimiento, una propagación de todo aquello que es sexualmente inmoral, que se encuentra fuera de los parámetros que fija la palabra de Dios. Y es interesante porque hoy, si te levantas para fijar una posición en defensa de la moral en lo sexual y hablas en contra de aquello que está en contra de la palabra de Dios, por ejemplo, el adulterio, como se menciona aquí, la fornicación y qué más, la homosexualidad. Si tú hablas hoy en día en contra de la homosexualidad, tú serás etiquetado si eres parte del grupo que fija esta posición, serás parte desde una perspectiva mundana de un grupo de odio. Pero ¿qué importa? No dejes que las etiquetas del mundo te influencien. Defiende la verdad. No te preocupes por cómo te pueden ver los demás. Recuerda algo. Uno de mis nombres favoritos es el nombre de Daniel. El nombre de Daniel significa Dios es mi juez. Recuerda eso siempre. Tú no tendrás que rendirle cuentas a nadie porque en última instancia la gente no es quien te juzgará. Tu juez es uno, Dios, el Mesías Yeshua. Y por lo tanto, preocúpate por sus normas y no por las normas, como el Mesías dijo, de una generación mala y adúltera. Una generación que busca una señal. Voy a desviar su atención hacia algo que creo que es muy importante. Desafortunadamente hoy, vemos a muchos hombres de Dios caer espiritualmente en la inmoralidad sexual. Y he notado algo. Con frecuencia, existe un consistente énfasis entre ellos en ver señales y milagros. Un énfasis en lo sobrenatural. Pero no existe o no veo un énfasis entre ellos por la verdad de Dios. Cuando hacemos énfasis en lo sobrenatural, que dije al inicio, vas a ser engañado, vas a ser movido hacia cosas que están en contra de Dios. Y eso es lo que está pasando. Por eso es tan importante comprometerse con la verdad. Entonces, una mala y adúltera generación busca una señal, pero el Mesías dice, ninguna señal le será dada excepto la señal de Jonás, el profeta. ¿De qué se trata? Hablamos de esto anteriormente. La señal de Jonás es la resurrección. Verán, la Biblia dice en el libro de Jonás, capítulo 2, en el mismo inicio se nos dice que Jonás descendió más y más hasta, y aquí está la clave, la palabra que se usa aquí en el texto hebreo es la palabra Sheol. El Sheol es la morada de los muertos. Cuando Jonás muere dentro del vientre del pez 3 días y 3 noches, él muere, pero resucita de entre los muertos. Y por esto es que el Mesías le dice a estos fariseos y saduceos, ninguna señal les será dada a ustedes excepto la señal de Jonás. Se refería a su resurrección. Y tras enseñar esto, noten el final del verso 4. Si lo vemos literalmente, y eso es lo que estoy haciendo, dice algo que es extraño. Tan extraño que la mayoría de las traducciones simplemente ignoran lo que dice. Déjame traducirlo literalmente y verás que es confuso. Pero cuando la escritura es confusa, hay propósitos en ello. Hay sabiduría, hay revelación. El final del verso 4 dice, y luego viene un participio que está en tiempo pasado, un participio pasado, y lo que significa es que después de dejarlos a ellos, se fue. Esto no tiene mucho sentido, pero cuando algo no tiene sentido, hay una razón. Esto busca enfatizar su separación absoluta de ellos. Él no quería tener nada que ver con ellos porque ellos no eran sinceros. Ellos buscaban señales en vez de la revelación. Ellos no estaban interesados en la verdad. Y cuando tú no estás interesado en la verdad de Dios, ¿y dónde encontramos la verdad de Dios? Justo aquí, en la palabra de Dios, en la Biblia. Muchas veces escucho a gente levantarse y empezar a enseñar. ¿Y a qué hacen referencia? a lo que alguien más ha dicho, lo que está escrito en algún libro, alguna experiencia que han presenciado o algún testimonio. Debemos ser personas que anclan todo, que todo lo establecen y fundamentan sobre la palabra de Dios, si no queremos descarriarnos, si no queremos ser débiles espiritualmente. ¿Y qué pasa cuando somos débiles espiritualmente? El enemigo viene, nos tienta, y bueno, luego temblamos y caemos, teniendo un testimonio impropio y vergonzoso, en vez de un testimonio que agrada a Dios. Entonces, él se separa, habiéndolos dejado, se fue, para enfatizar que no quería tener nada que ver con ellos. Mira ahora el verso 5. Y sus discípulos, habiendo ido hacia el otro lado, ellos viajaron, y noten lo que dice. Ellos olvidaron llevar el pan. Ellos, en otras palabras, no tenían nada para comer. Ellos estaban pensando en la comida, y la palabra aquí es, en efecto, la palabra para pan, referida a estas piezas de pan. Recuerden el contexto, la alimentación de los 5,000 y la alimentación de los 4,000. Y aquí ellos estaban pensando en el hecho de que no tenían comida. Pero leamos ahora el versículo 6. Yeshua les dijo, cuídense y guárdense de la levadura de los fariseos y los saduceos. Bien, él menciona la levadura y vamos a ver que sus discípulos no entendieron lo que él les estaba diciendo. Lo que él hacía al usar el término levadura, y es la misma palabra para fermento. Y habrán oído que un poco de levadura fermenta toda la masa. Y aunque no la ves inicialmente operando, más adelante lo afecta todo. Y esto es lo que pasa cuando tienes una enseñanza incorrecta, cuando no estás persiguiendo la verdad de Dios. El enemigo, y me refiero al anticristo, uno de mis libros favoritos en toda la Biblia, es el libro del Apocalipsis. Cuando leemos el Apocalipsis, encontramos que el falso profeta, descubrimos que es el anticristo. ¿Qué hace? Señales, grandes señales. Es decir, él puede incluso hacer que caiga fuego del cielo. ¿Y qué pasa? Aquellos que pertenecen a este mundo, los que están comprometidos con este mundo, quienes su motivación son las señales y milagros, se dejarán descarriar por él. El Mesías advierte a sus discípulos y les dice, «Estén alerta, tengan cuidado de la levadura de los fariseos y saduceos». Ellos oyeron que estaban hablando de levadura, de fermento, y una vez más pensaron que se trataba de pan, de lo terrenal. Y ellos pensaban dentro de sí diciendo, «Esto dice, porque no tomamos pan». No trajimos pan. Por eso es que está hablando de levadura. ¡Qué equivocados están! Él los está alertando, y aquí está el problema, debido a que están pensando en lo sobrenatural, en las cosas de este mundo, por no estar centrados en su corazón, sino en su estómago, estaban preocupados por no haber llevado pan con ellos. ¿Acaso no entendieron que el Mesías no depende de lo natural? Él es capaz de tomar y crear. Esa es su naturaleza. Él es capaz de satisfacer necesidades, toda clase de necesidades físicas. No tenemos que preocuparnos por eso. Pero los discípulos no tenían el enfoque adecuado y tú necesitas preguntarte. Y yo también necesito continuamente preguntarme, ¿tengo el enfoque correcto? ¿Estoy enfatizando las cosas que son importantes para él? Entonces, ellos estaban razonando dentro de sí. Esto dice, porque no tomamos pan. Pasemos ahora al verso 8. Pero, y de nuevo en contraste a sus pensamientos, pero Yeshua, este es Jesús, conociendo, y la implicación es conociendo por completo, sabiéndolo todo, no hay nada que lo sorprenda a él. Yeshua, sabiéndolo, les dijo, ¿Por qué piensan dentro de ustedes? Y noten lo que les dice, usa dos palabras, una para pequeña o poca, y la segunda palabra es para la fe. Están en plural, así que dice, ustedes, aquellos de ustedes que son de poca fe, ¿creen ustedes que no haber traído pan es el problema? ¿No están entendiendo? Literalmente, ¿todavía no lo están entendiendo? ¿Y ya no se acuerdan? ¿Qué quiere él que recuerden? Los milagros. Yeshua ha hecho. Consideren el libro de Juan. El Evangelio de Juan dice que si todos los milagros, esas señales que hizo Yeshua durante esos 3 años y medio, si todas hubiesen sido escritas en un libro, habría tantos libros que el mundo entero no los podrían contener. Él hizo muchos milagros. ¿Qué debemos hacer? Entender estos milagros, recordar lo que Él ha hecho y aplicar la verdad de esos milagros, a nuestras vidas. Entonces dice, ¿todavía no están entendiendo? ¿Ni tampoco se acuerdan? Y noten lo que dice luego, de los 5 panes entre 5,000. Y luego les pregunta, ¿cuántas cestas o fragmentos recogieron? Y les dice, ¿ni recuerdan los 7 panes entre los 4,000? ¿Y cuántas canastas grandes recogieron? Hablemos sobre esto por un momento, porque aquí aprendemos algo. Cuando él alimentó 5,000, ¿cuántas cestas de fragmentos y sobras quedaron? La respuesta es 12. Luego, de los 7 panes, él alimentó a 4,000 personas. ¿Y cuántas canastas grandes se recogieron de las sobras? La respuesta es 7. Entonces vemos que cuando miramos las canastas, vemos los números 12 y 7. El 12 representa al pueblo de Dios, a Israel. Pero el 7 tiene que ver con santidad o el propósito de Dios. Lo que les está diciendo a ellos es esto. Dejen de estar tan preocupados por las cosas de este mundo, por lo que comerán, por lo que vestirán, en dónde vivirán. Todas estas cosas terrenales, él dice, los gentiles, y cuando dice gentiles, ¿saben lo que quiere decir? Aquellos que no tienen pacto alguno con Dios. Una de las definiciones en el Nuevo Testamento para gentil es un individuo que no tiene una relación de pacto con Dios. Y cuando sabes que tienes una relación de pacto con Dios, ¿sabes en qué no estarás interesado? Déjame preguntarte, ¿qué es un pacto? Es un acuerdo, pero dentro de ese pacto hay promesas, las promesas de Dios. Entonces, cuando tú eres un individuo de pacto con Dios, estarás pensando en las promesas de Dios, y las promesas de Dios están conectadas con la voluntad de Dios. Entonces, tú vas a estar comprometido con la palabra de Dios y estarás persiguiendo las promesas de Dios. Y lo que él dice aquí es esto. El número 12 y 7, Israel necesita preocuparse por su propósito. La santidad está relacionada con propósito, con el propósito de Dios. Israel, el pueblo de Dios, necesita preocuparse por los propósitos de Dios. Así que te pregunto, como seguidor del Mesías, bien seas judío o gentil, tú has sido atraído a lo que Pablo denomina la mancomunidad de Israel. Tú le perteneces al pueblo de pacto de Dios. Dios, en su providencia, Dios en su amor y misericordia, Él tomó este mensaje de salvación y lo envió a todas las naciones, todos los pueblos, toda tribu y toda lengua. Así que todo el mundo, la Escritura dice que Dios no hace acepción de personas. Él los ama a todos, no tiene favoritos. Él envió ese mensaje del Evangelio para todas las personas, de modo que podamos ser individuos que integren la familia de Dios y estén comprometidos con los propósitos de Dios. Y déjame asegurarte algo. Si tu vida no está comprometida con los propósitos de Dios, si no estás persiguiendo las cosas que son importantes para Dios con tu vida, puede que tengas riqueza, fama y fortuna. Puede que tengas un grado de satisfacción mundana. Pero te aseguro esto. Cuando llegue el día del juicio, te tomará total y absolutamente por sorpresa. Y esta es la verdad. Tu vida es corta. La Escritura dice que tu vida es, o nuestra vida es, como un vapor. Aun cuando vivamos 80, 90, 100 años o hasta 120 años, ¿qué es eso comparado con la eternidad? Así que no pongas el énfasis de tu vida en 30 o 40 años de existencia o 50 años, lo que sea, sino que ponlos en la eternidad. Y tú demuestras tu compromiso con la eternidad cuando estás comprometido con los propósitos de Dios. Mira de nuevo. Él les dice a ellos, ¿cuántas canastas se levantaron? Ahora, el verso 11. ¿Cómo es que no entienden? No se trata de pan de lo que les estoy hablando al decirles, cuídense de la levadura de los fariseos y saduceos. Él dice, cuando les dije esto, no estaba refiriéndome a pan físico, a algo para comer. Estaba advirtiéndoles con respecto a una manera incorrecta de pensar. Los fariseos y saduceos, debido a que están comprometidos con las cosas de este mundo, las pretenden disfrazar de manera espiritual y religiosa, pero a pesar de ello, su corazón, su motivación, en vez de venir para bendecir a Yeshua, ¿qué hicieron? Se acercaron para probarlo. Y recuerden que esta palabra implica una prueba con el fin de colocar una piedra de tropiezo, causar que alguien caiga. Muchos lo han interpretado como utilizar erradamente el poder de Dios para complacer al hombre. No, nosotros utilizaremos el poder y la provisión de Dios para complacerlo a Él. Con frecuencia esto significa bendecir a otras personas. Concluyamos. Verso 12. Entonces, ellos comprendieron que no les había dicho a ellos que se cuidasen de la levadura del pan, sino, y aquí está la clave, de las enseñanzas de la doctrina de los fariseos y saduceos. Y permíteme cerrar esta sesión haciéndote una última pregunta, y es esta. ¿En qué doctrina estás fundamentando tu vida? Muchas personas hace 2000 años en Israel siguieron a los fariseos y saduceos en vez de aquel que hablaba la verdad de Dios. Construye tu vida sobre la doctrina correcta. Shalom desde Israel. Shalom
1: 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Que el Señor te bendiga en Yeshua HaMashiach, Jesús el Mesías, mientras caminas con Él. Shalom desde Israel.
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0: Un saludo para toda la audiencia de Radio Solidaria. Bienvenidos a este espacio de reflexión. Nos hemos metido en la máquina del tiempo. Viajamos al Antiguo Testamento. Allí nos vamos a encontrar con un rey que hizo lo malo ante los ojos de Dios. Un rey influenciado por su esposa. Un rey que podríamos decir idólatra, apóstata, injusto, corrupto, violento, con falta de liderazgo moral. Un rey influenciado también por consejeros que no estaban alineados a la voluntad de Dios. Hoy vamos a hablar del rey Acab. Prácticamente ya cuando te he mencionado que tenía una esposa mala, cuando ya te hablo del espíritu de Jezabel, ya sabes con quién está relacionado esta mujer y este hombre. Acab, el rey de Israel, había determinado tomar la ciudad de Ramot de Galaad de mano de los sirios. Tenía el temor de no ser lo suficientemente fuerte como para lograrlo por sí mismo. Lo que hace el rey Acab es recurrir a la ayuda de Josafat. Josafat era el rey de Judá. Josafat estuvo de acuerdo en ayudar bajo la condición de que Acab buscara primero la voluntad de Dios sobre el asunto. La solicitud de Josafat no representa problema para Acab. Tenía a su disposición toda una multitud de profetas que estaban ansiosos por decir lo que él quería. Si necesitaba una luz verde de parte de Dios con respecto a algo, todo lo que tenía que hacer era traer a estos profetas y todos se asegurarían de que sus planes fueran agradables a Dios. Así que cuando Josafat le pidió que buscara conocer la voluntad de Dios con respecto a sus planes, Acab llamó a 400 profetas y Acab les pregunta: ¿iré a la guerra contra Ramot de Galaad o la dejaré? ¿Qué hacen estos profetas? Sin duda, sin vacilación, todos los profetas expresaron: sube, porque Jehová la entregará en mano del rey. Esto lo puedes leer en el primer libro de Reyes, capítulo 22, versículo 6. Josafat no estaba impresionado. Era un hombre profundamente espiritual y no estaba interesado en lo que un montón de profetas títeres de la corte tenía que decir. Prefería escuchar la opinión de un hombre que hubiera tenido contacto con el Dios vivo, uno que no solo conociera la mente de Dios, sino que también lo proclamara sin temor. Así que cuando los 400 profetas terminaron ese frenesí por decir lo que Acab quería que ellos dijeran, Josafat preguntó: ¿hay alguno aquí, algún profeta de Jehová por el cual consultemos? Yo te invito a que leas con tiempo este mensaje. Te invito a que leas los dos libros de Reyes, porque tienen historias que te van a desafiar. Historias que han sucedido hace miles de años atrás, pero que tienen hoy en la actualidad una aplicación práctica. ¿Cuántas iglesias hay hoy en día donde se comparte un mensaje que es el que quiere escuchar el miembro de la iglesia? ¿Cuántas iglesias hay que suavizan los mensajes y no son palabra de Dios, son palabra de hombre? ¿Cuántas veces nosotros incluso hemos compartido palabra de hombre y no de Dios? Y decimos que esta palabra Dios la ha puesto en mi corazón, cuando eso no ha sido así. Ha sido una palabra que ha nacido en tu corazón por lo que has vivido, por tu experiencia en tu día a día, por algo que has visto en televisión, por algo que se te ha compartido o por un mismo sentir que puedas tener con otra persona. Pero a lo mejor no era palabra de Dios. Aquí tenemos a 400 profetas títeres de un rey que los había amenazado. Decidme lo que quiero oír, o si no, todos moriréis. Influenciado por su esposa Jezabel. Tenemos acá por una parte, pero luego tenemos a Josafat por otra parte, que no se queda impresionado. Sabía lo que iba a suceder. La respuesta de Acab a esa simple pregunta lo dijo todo. Aún hay un varón por el cual podríamos consultar a Jehová. Micaías, hijo de Imla. Mas yo le aborrezco porque nunca me profetiza bien, sino solamente mal. Qué bueno tener Micaías entre nosotros, que nos dicen las cosas que estamos haciendo mal, que nos dicen las cosas que se están haciendo mal en nuestra casa, en nuestro matrimonio, en nuestro hogar, en nuestro ministerio. Necesitamos Micaías que nos digan, esto que estás haciendo está mal. Corrige este camino, porque este camino está torcido. ¿Qué palabras da Acab? Aún hay un varón por el cual podríamos consultar a Jehová, Micaías, hijo de Imla, mas yo le aborrezco. Es decir, a ese no vamos a consultar, vamos a consultar a profetas sobornados, profetas que tengo amenazados, porque ellos sé que me van a profetizar bien. Y este Micaías lo único que hace es profetizar mal. No hay misterio con relación a lo que Acab estaba diciendo aquí. No quería traer a Micaías, ese profeta solitario, porque él sabía que iba a decir algo negativo, algo perturbador, algo que el rey no quería oír. En otras palabras, Acab no estaba interesado en la verdad. Su interés estaba en sentirse bien, como le pasó al rey Saúl. El profeta Samuel le confronta de parte de Dios y le dice, Saúl, mira, tienes los días contados. El Señor va a quitar tu reino, el Señor te va a quitar la corona. ¿Y qué hace Saúl? Está bien, pero hónrame delante del pueblo. ¿Sabes lo que estaba diciendo Acab con estas palabras? Yo decido lo que es verdad por la forma en que me hace sentir. Y como yo soy un rey, como yo soy la máxima autoridad, se me tiene que decir lo que yo quiero escuchar. Josafat, por su lado, no estaba preocupado en lo más mínimo con respecto a cómo Micaías haría sentir Acab. Micaías, perdón. Estaba interesado en saber si volverían de Ramot de Galaad en una sola pieza. Él insistió, por tanto, en que Acab hiciera traer a ese profeta despreciado y escuchar lo que tenía que decir. Acab aceptó de mala gana y envió a un oficial para que trajera a Micaías. Este oficial determinó asegurarse de que Micaías no dijera nada inquietante o perturbador al rey. Es decir, estaba amenazado el profeta de Dios. El verdadero profeta de Dios estaba amenazado, como suele pasar hoy en día. ¿Cuántas amenazas reciben los cristianos por confesar el nombre de Cristo? ¿Cuántas personas a lo mejor han sufrido amenazas de personas en su trabajo? Si no haces esto como yo te digo, estás despedido. Haz esto, que está mal, y entonces yo te voy a ascender. Haz esto, que lucha, que está en contra de tus principios, y vendrá esto. Cuando localizó al profeta, le dijo, he aquí que las palabras de los profetas a una voz anuncian al rey cosas buenas. Sea ahora tu palabra conforme a la palabra de alguno de ellos, y anuncia también buen éxito. Versículo 13. Esto es increíble. ¿Qué haríamos nosotros en esa situación? Imagínate que tú eres un profeta, eres enviado por Dios y tu misión es decir la verdad. Y de repente te amenaza un rey, te amenaza un oficial y te dice lo que tienes que decir o lo que no tienes que decir. ¿Qué harías en esa situación? Seguramente tú ahora mismo dirás, yo obedecería la voz de Dios. Esa es la actitud, esa es la respuesta correcta. ¿Qué va a suceder en los últimos tiempos? Cuando venga el anticristo, a muchos va a amenazar. O niegas tu fe en Dios, o vas a ser encarcelado, o vas a ser decapitado, o vas a ser perseguido, o lo que sea. Y muchos que hoy están en las iglesias, muchos pastores que hoy hablan de Cristo, muchos que hoy tienen la libertad de hacerlo, cuando llegue el anticristo, le van a dar la espalda. Muchos de nosotros, si no estamos agarrados, cimentados en esa roca eterna que es Cristo, posiblemente caigamos. El oficial fue educado, respetuoso con Micaías, pero su mensaje fue claro. Si lo pones en términos con lo que estamos ahora mismo viviendo, podría ser algo como esto. Micaías, al menos por esta vez, dio un mensaje bueno para el rey Acab, porque si no, tienes las horas contadas y yo también. El rey tiene que emprender esta misión y hay que llevar buenas noticias. Si llevas malas noticias, la hemos fastidiado. La respuesta de Micaías llevaba consigo tanto el retumbar de los truenos como el chasquillo de un rayo. Vive Jehová, que lo que Jehová me hablare, eso diré. A pesar de las amenazas, Micaías fue firme. Fue fiel a Dios. Vive Jehová, que lo que Jehová me hablare, eso diré. Vuelvo a repetir, necesitamos Micaías entre el pueblo de Dios. Que no se asusten, que no tengan miedo, que no se vean condicionados, que no se vean presionados. ¿Cuántos líderes de iglesias, cuántas personas son presionadas, amenazadas? En otras palabras, Micaías insistió en que la verdad no era, ¿cómo decirlo? No era algo que podía manipular a su antojo. Micaías, con determinación, declara su compromiso, su lealtad a Dios. Vive Jehová, que lo que Jehová me hablare, eso diré. Sea bueno o sea malo, eso diré. Después de ese momento, Micaías fue a ver al rey. Él y Acab no intercambiaron ningún cumplido. No hablaron sobre el estado del tiempo, ni preguntaron cómo estaban sus familias. Acab fue directo al grano. Micaías, ¿iremos a pelear contra Ramot de Galaad o la dejaremos? Versículo 15. Cuando tú estás adentrado ya en la historia, piensas, Micaías va a decir que no. Esperemos que responda con un rotundo y firme no. De manera sorprendente, se alinea con los demás y dice lo que todos los otros profetas habían estado diciendo. Sube y serás prosperado, y Jehová la entregará en mano del rey. ¿Por qué diría algo así? ¿Por qué había hecho tanto escándalo con respecto a hablar solo la palabra del Señor y luego repetir el guión de los profetas falsos? El guión de lo políticamente correcto. Lo que Micaías estaba diciendo acá, en esencia, era bien. Si lo que deseas es escuchar lo que te hace sentir bien, te diré lo que te hace sentir bien. Y no siempre es una bendición que Dios nos dé lo que queremos. Esto es verdad. Escuchaba a un hermano en la presentación de un culto en estos días. Y me llamó la atención y es una realidad. El Señor muchas veces no nos da lo que le pedimos, porque si le da lo que le pedimos, posiblemente nos desviemos de su voluntad y no volvamos a confiar en Él. Muchas veces el Señor permite que estemos en pruebas, porque si el Señor no nos mete en pruebas, no permite que vengan las pruebas a nuestra vida, entonces no clamaríamos a Dios, nos olvidaríamos de Él. Pensaríamos que todo lo que tenemos es gracias a nosotros. Y el Señor permite que vengan situaciones difíciles para que confiemos, para que clamemos a Dios, como hizo el pueblo de Israel al salir de Egipto. Lo hemos visto en el estudio bíblico en estos días anteriores. ¿Qué hizo el pueblo cuando se quedaron en ese callejón sin salida? El mar muerto por una parte y detrás el ejército de los egipcios. Tuvieron temor y clamaron a Dios. Gloria a Dios por las pruebas. Lo creas o no, esas pruebas hacen que clamemos a Dios. Imagínate que no tienes pruebas, que todo te va bien. Seguramente te olvidarías de Dios, seguramente me olvidaría de Dios. Pero ¿qué hace que tengamos pruebas y momentos difíciles? Que nos aferramos a Él, que clamemos a Él. No todos. Hay muchos que cuando viene la prueba se alejan más de los caminos del Señor. Acab no se había tomado la molestia de hacer traer a Micaías simplemente por oírle repetir como un loro lo que los demás profetas habían dicho, razón por la cual insistió en que comunicara el verdadero mensaje de Dios. Acab no había experimentado un cambio de corazón y estaba interesado en la verdad de Dios. ¡Qué curioso! Simplemente quería confirmar a Josafat que Micaías era justo lo que él había declarado, un hombre que nunca tenía nada bueno que decir.
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2: ¿Qué es importante para ti? Si alguien llegara a conocerte bien, ¿te describiría como una persona con mentalidad de reino? ¿Como alguien apasionado, con una gran fe y un compromiso firme en torno a las cosas del futuro y específicamente en torno al establecimiento del reino de Dios? Refleja tu vida por la forma como vives, por lo que haces, por cómo hablas, por cómo inviertes tus recursos. Refleja todo esto que tienes una fuerte fe y compromiso con el establecimiento del reino de Dios. Solo a personas que sean capaces de responder sí a estas preguntas son las personas que el Mesías está buscando, son las personas que Él usará y en quienes invertirá. Tomen sus Biblias y vayan conmigo al libro de Mateo, capítulo 13. Libro de Mateo, capítulo 13. Hemos estudiado la parábola del sembrador y el Mesías invirtió una buena cantidad de tiempo en esta parábola. Y sabemos que el sembrador sembró una semilla y que esa semilla es la palabra de Dios. También podemos pensar algo más. Es la verdad celestial y veremos que es una verdad relacionada con el reino de Dios. El Mesías está enseñando, hablando de la verdad y específicamente de la verdad relacionada con el reino de Dios. Y vemos algo. Existen cuatro tipos de terreno. Y aprendimos algo. Que el número cuatro tiene que ver con el mundo. Y la verdad de Dios sale al mundo. Pero, ¿cómo responderán las personas? Bien, de este tema, Él estará enseñándonos en el estudio de hoy. Así que Mateo capítulo 13, y lo retomaremos desde donde lo dejamos en el versículo 16. Y queda muy claro aquí que el Mesías le habla a sus discípulos y está enfatizando desde el principio la gran oportunidad que ellos disfrutan, porque han visto y han oído cosas que nadie más ha podido ver ni oír. ¿Qué hay de ti y de mí? Eso mismo puede ser dicho de ti y de mí, porque nosotros tenemos este libro. En este libro están registradas de manera perfecta las verdades de Dios. Tenemos todo lo que necesitamos para conocer el ministerio del Mesías, lo que Yeshua, o Jesús de Nazaret, hizo durante esos 3 años y medio de su ministerio terrenal. Lo que enseñó, lo que hizo, sus milagros y todo lo demás. Por lo tanto, somos extremadamente bendecidos en contar con esta revelación. Pero la pregunta es, ¿qué estás haciendo tú con esta verdad? ¿Eres una persona que cuando la palabra de Dios, esa semilla de verdad, ese mensaje del reino, cuando es compartido contigo, manifiestas ser un buen terreno o no? Noten lo que dice aquí en el verso 16. De nuevo hablando con sus discípulos, dice, bienaventurados son vuestros ojos, porque vuestros ojos han visto, y vuestros oídos, porque vuestros oídos han oído, porque de cierto les digo que muchos, y miren este pasaje a continuación, muchos profetas y muchos justos. Bien, en hebreo tenemos una palabra, tzadikim. Tzadikim es alguien que es justo debido a que ha confiado en, se ha comprometido con las promesas de Dios y su vida lo refleja al vivir con el fin de recibir las promesas de Dios. Así que, insisto, tú y yo debemos hacernos una pregunta. ¿Refleja mi vida que yo estoy persiguiendo las promesas de Dios? Estos discípulos, hace unos 2000 años atrás, vieron cosas, escucharon cosas, y nosotros también. Somos extremadamente bendecidos, es lo que dice aquí. Bienaventurados son los ojos y los oídos que han visto y escuchado estas cosas. Porque, sigue leyendo, dice, muchos de los profetas y muchos de los justos desearon ver lo que ustedes ven, pero no lo vieron, y oír lo que ustedes oyen, pero no lo oyeron. Así que nosotros estamos en una gran posición, una posición de aprender la verdad, lograr que se plante en nuestros corazones para producir, y esta es la clave, para producir mucho fruto. Aquí está una verdad bíblica. Si estás comprometido con el reino de Dios, tu vida dará mucho fruto. Así de simple. Existen leyes, leyes espirituales, y estamos aprendiendo una con esta parábola del sembrador. Así que leemos en esta sección de las Escrituras que muchos deseaban ver y oír lo que estos discípulos oyeron, pero no pudieron. Miren ahora el verso 18. Por lo tanto, oigan ustedes, y este es un mandamiento, lo dice de una manera muy enfática, usando la palabra ustedes, hablándole a sus discípulos. Y debemos entenderlo como si hablara directo a nosotros. Así que dice, verso 18, por lo tanto, escuchen ustedes la parábola del sembrador. Todos oyeron la palabra del reino. Noten esto. Todo el mundo escuchó la palabra del reino. ¿Recuerdan? Estos cuatro tipos de terreno. El cuatro, ese número implica o está relacionado, muestra una conexión con el mundo. Y la verdad de Dios salió por todo el mundo. La pregunta no sería, ¿es Dios fiel para sembrar? Porque sí lo es. La pregunta es, ¿qué tipo de terreno soy yo? ¿Soy como el terreno que está sobre el camino? ¿O soy como el terreno pedregoso? ¿O como el terreno repleto de espinos? ¿O soy acaso buena tierra? No se trata de lo que quieras ser o de lo que te gustaría ser, sino de lo que tu vida revela. Verás, nosotros vamos a dar un testimonio, bien sea un buen testimonio o uno que desagrade a Dios. Y todo depende de lo que esa verdad, esa palabra, esa buena semilla haga en nuestras vidas. Todos los que escuchan la palabra del reino, pero no la entienden, bien, algunos leerán esto y no lograrán una comprensión correcta de esta declaración. Todo el mundo que escuche las palabras, ¿de qué? Del reino, pero no las entienden. Si no prestamos atención a esta palabra, si no la analizamos detalladamente, no vamos a llegar a la revelación de la verdad que Dios quiere que comprendamos. Porque esta palabra para entender es única. Es una palabra.

la pregunta. La verdad de Dios que vemos en la Escritura, al encontrarla, al escucharla, ¿produce que nuestras vidas se muevan en ese sentido? Eso es lo que significa entender. Y dice aquí que esta persona que oye, y lo deja muy en claro, que oye la palabra del reino y no la entiende. Es decir, no le hace caso. ¿A qué se parece? Esto es lo que pasa. Cuando no respondemos, cuando no hacemos caso a la palabra de Dios, estamos invitando al enemigo. Queda muy claro. Noten la segunda parte del verso 19. El maligno, ese es el enemigo, Satanás. El enemigo viene, ¿y qué hace? Él arrebata rápidamente aquello que ha sido sembrado. Quiero que presten mucha atención a esta frase a la que me refiero aquí. Es solo una palabra en griego, arrebatar algo rápidamente. Muchas personas afirman cosas, pero realmente no tienen propiedad alguna para hablar al respecto. Bien, sabemos que en la Escritura, y me refiero a Tito, capítulo 2, verso 13, se habla sobre una maravillosa promesa de Dios. ¿Y cuál es esa maravillosa promesa? Nuestra esperanza bendita. Y con frecuencia, a lo que Pablo define como nuestra esperanza bendita, la mayoría de la gente la llama simplemente el rapto. Si tú niegas el rapto, simplemente estás en contra de la Escritura. En primera a los Tesalonicenses 4, esta misma palabra aparece para arrebatar algo de manera rápida. Y no hablo de dejar algo allí para preservarlo o protegerlo, sino que es una remoción. La palabra griega es arpazo. Lo que descubrimos aquí es que tú vas a encontrar en tu vida esta experiencia. Alguien, bien sea el Mesías o el maligno, se moverá y se moverá rápidamente con el fin de arrebatar. Puede que el arrebatado seas tú, si es el Mesías quien lo hace. Te arrebate de este mundo y de la ira que estará por caer en los últimos días. Te removerá de todo eso. Y lo hará rápidamente. O experimentarás un arrebatamiento diferente, uno maligno. Él arrebatará rápidamente estas palabras del reino para que ellas no permanezcan en ti. Y con respecto a eso dice aquí, que aquel que las arrebata, este maligno que arrebata lo que ha sido sembrado en el corazón de esta persona, en este caso se habla de la semilla que fue sembrada sobre el camino, a lo largo de este terreno duro, sobre el pavimento. Ahora mira el verso 20. Pero sobre lo que fue sembrado en terreno pedregoso, y aquí él busca darnos claridad para nuestro entendimiento. El terreno pedregoso se trata de aquel que escucha la palabra e inmediatamente con gozo la recibe. Esto puede sonar bien al inicio, pero hay un problema. La persona oye la palabra de Dios y de inmediato, sin pensar mucho en ello, sin reflexionar, sin una real comprensión, simplemente la recibe con gozo. Ciertamente hay mucho por lo cual gozarse en las promesas de Dios. Pero también vamos a ver que antes de ser arrebatados, previo a la ira de Dios, hablamos sobre esto hace algunas semanas, los verdaderos discípulos, por causa de su nombre, ¿el nombre de quién? De Yeshua, de Jesucristo. Por su nombre, seremos perseguidos, seremos odiados, sufriremos, seremos torturados y muchos serán ejecutados. Ahora, esta persona, este terreno pedregoso, escucha, se goza, lo recibe, o así parece al inicio, pero, noten lo que dice la Escritura. Pero debido a que él carece de semilla o raíz en sí, leemos que, rápidamente, o muy pronto, ¿qué sucede? Bien, lo que la Escritura nos dice es esto.
que todo este recibimiento de la

0: palabra es temporal, porque cuando llegan las tribulaciones o las persecuciones, verán, la palabra para tribulaciones es la palabra delipsis y significa sufrir, pero aquí está la clave. No es un sufrimiento que viene de la mano de Dios. Esta palabra para tribulación, y por cierto, si te fijas en Hechos 14, verso 22, tenemos un verso muy importante. Dice que es necesario que atravesemos por mucha tribulación. No habla de la ira de Dios. No experimentaremos nada de la ira de Dios. Pero es necesario que atravesemos por mucha tribulación para entrar al reino. Aquí lo que ocurre es lo siguiente. Una persona que aparentemente hace una confesión de fe, siente gozo, pero realmente no entiende esa confesión ni lo que hizo. Porque cuando la tribulación y la persecución llegan, ¿qué dice la Escritura? Cuando es perseguido por causa de la palabra, de inmediato tropieza. La palabra que lo describe aquí significa ofendido. Esta palabra griega significa escándalo, algo escandaloso, algo que aturde. La persona oye este escándalo y se siente aturdida. Y esto es lo que dice sobre esta persona, que cuando la persecución llega por causa de la palabra, cuando llega la tribulación por causa de la fe verdadera, la fe en el Mesías Yeshua, la persona se ve sorprendida por esto. No estaba preparada para ello, ni estaba al tanto de esa posibilidad. ¿Y qué ocurre? Pasa que de inmediato le da la espalda a la fe. Eso es lo que la Escritura dice. ¿Estos son quiénes? Bien, estos son aquellos que están sobre el terreno pedregoso. Avancemos ahora al verso 22. Pero aquel sobre los espinos, esta palabra es sembrado. Dice, este es aquel que escucha la palabra. También, no necesariamente por las persecuciones, no por la tribulación, sino, ¿qué dice? Debido a los afanes de este mundo. Verás, debes preguntarte lo siguiente. ¿En qué estoy interesado? ¿Con qué estoy comprometido? ¿Estoy comprometido con el reino de Dios a todo costo? Sin importar lo que pueda pasar, yo seguiré fiel. Yo voy a buscar y confiar y esperar en la provisión del Espíritu Santo con el fin de permanecer, de perseverar, de seguir avanzando. ¿O eres alguien que está comprometido, interesado, todo envuelto en las cosas del mundo? Si tú estás comprometido con el mundo, estarás enfocado en los afanes de este mundo y noten algo más. Dice, y en el engaño de las riquezas. Habla sobre bienes materiales. Y yo creo que, escucha con atención, yo creo esto y lo sé porque la Escritura lo enseña. Y lo que quiero decir es, sobre las riquezas, que tú puedes recibir riquezas y prosperidad y puedes usarlas y ser un gran mayordomo de todo eso, pero déjame decirte, es algo poco común, ¿sabes? Sí sucede. ¿Conozco personas que tienen la madurez espiritual para manejar las riquezas? Sí, las conozco, pero son la excepción a la regla. Para la mayoría de la gente, la riqueza, perseguir las riquezas, amar las riquezas, produce que sean engañados. Y es lo que esta palabra nos está diciendo. Debido al engaño de las riquezas, ¿qué ocurre? Bien, lo que ocurre es lo siguiente. Que los afanes de este mundo, el engaño de las riquezas, recuerden dónde están. Estamos hablando de aquellos que están entre los espinos, ese tipo de terreno. Y estas cosas ahogan la palabra y no produce, no da fruto. Es infructuosa. Verso 23. Aquí está lo que debemos ser. Noten lo que dice. Verso 23. Pero la semilla que es sembrada sobre buena tierra, recuerden, esta palabra buena tiene que ver con la voluntad de Dios. Tú serás buena tierra solo si estás interesado en la voluntad de Dios. Alguien que dice, Dios, sobre todas las cosas quiero estar en tu voluntad. Quiero caminar en tus caminos. Quiero hacer las cosas que te agradan a ti. Quiero traer gloria y honor a ti. Y cuando eres sincero y estás determinado a vivir así, no con dudas ni falta de convicción, sino totalmente comprometido con eso, te sorprenderás de cómo Dios empieza a moverse en tu vida, cómo Él provee, cómo trae su provisión, sus recursos, para ti, de modo que puedas ser justo eso, una persona llena de Dios con un poderoso testimonio, y que por toda la eternidad serás una persona sobre la que Dios dirá, Él es mi siervo fiel. Ella es una mujer en la que me complazco. Y te aseguro, si eso te describe a ti, tú jamás tendrás remordimiento alguno. Pero la triste verdad es esta. La mayoría de la gente de este mundo, de hecho, la mayoría de la gente que escucha mi voz en este momento, pasará la eternidad en remordimiento. ¿Por qué razón? Porque no tuviste mentalidad de reino y no estuviste comprometido con la verdad del reino, la palabra de Dios. Y el Mesías, no lo culpes, ¿qué hace él? Él siembra en todo tipo de terreno. Puede que tú resultes ser esa tierra sobre el camino, o la de las rocas, o entre los espinos. ¿Pero de quién estamos hablando ahora? Hablamos de la buena tierra. Estas personas que están conectadas con la voluntad de Dios. Leamos de nuevo el verso 23. Pero sobre lo sembrado en buena tierra, este es aquel que oye la palabra. Y lo interesante aquí es que a lo largo de este pasaje, lo he estado traduciendo como lo hablamos en nuestro idioma. Y no como está escrito en griego. Y lo que quiero decir es esto. Consistentemente, el texto griego pone la frase, la palabra. La palabra de Dios, la palabra del reino, la palabra de Dios, antes de escuchar. Hay un cambio en el orden. ¿Con qué fin? Con el fin de enfatizar. Dios quiere enfatizar en este pasaje, y lo vemos insistentemente, su palabra, su verdad, su revelación con respecto al reino de Dios. Así que te pregunto, ¿tú también enfatizas su palabra, su verdad sobre el reino de Dios? Recuerden cómo iniciamos. ¿Tienes mentalidad de reino? Si alguien mira tu vida y tiene que dar una descripción sobre ti, ¿dirán que eres alguien que vives un compromiso con las cosas del reino? ¿Que estás persiguiendo las promesas de Dios? Eso es lo que hicieron diferentes a Abraham, Yitzhak y Jacob, los patriarcas, Abraham, Isaac y Jacob, porque sus vidas reflejaban un compromiso con las promesas del pacto. Esas bendiciones que vienen al tener una relación adecuada con el Dios viviente, con el Mesías Jesús, solo eso puede causar que seas un receptor de esas promesas. Así que dice, este es aquel que la palabra escucha, y también, ¿qué pasa? Aquí vemos una frase para aquel que entiende. Y de nuevo, es la misma palabra que significa algo un poquito diferente en el griego. Significa colocarse uno mismo con algo, junto a algo. Entonces, tú entiendes algo y tomas una decisión, de eso nos habla, pero es algo visible, algo que genera un testimonio. Es más que entenderlo en tu mente, porque tus acciones, tus palabras, tu conducta, de igual manera manifestarán este entendimiento. Y dice, esta es la persona que verdaderamente produce fruto. ¿Y lo hace cómo? Al 100 por 1, 60 por 1 o 30 por 1. ¿Qué vemos aquí? Que habrá un resultado. Y eso es muy importante. ¿Por qué razón? Porque debemos aprender una verdad bíblica. Sabemos que las Escrituras nos dicen algo, que la palabra de Dios no regresa vacía. Y por tanto, de manera absoluta, no hay excepciones para esto, y esta es la consecuencia de esa declaración. Si la palabra de Dios permanece en ti, y el Mesías Yeshua habló mucho sobre esto en el Evangelio de Juan, si su palabra permanece en ti, Dice que Él permanecerá en ti. ¿Y cuál es la implicación de esto? Tu vida será transformada. Habrá una evidencia clara y visible. Aquí está lo que no va a ocurrir. Si tú eres alguien que conoce la verdad mentalmente, pero que nunca la dejas penetrar en tu corazón, la verdad es que no vivirás una vida en obediencia a las Escrituras y, por tanto, no agradarás a Dios. No podrás hacerlo. De hecho, aquellos que verdaderamente conocen a Dios, dice la Biblia que confiesan con sus bocas y creen con sus corazones. Quiero enfatizar esto un momento. Creer con el corazón. Hay un par de cosas que resaltar al respecto. Primero y principal, creer en el Mesías Yeshua. No solo que Él murió, sino también que se levantó de entre los muertos. Y me da tanta pena que existan individuos entre los cuales hay quienes tienen grandes plataformas, iglesias numerosas, pero que de cierto modo están minimizando el concepto de invitar al Mesías a tu corazón. No hay nada malo en ello. Lo he dicho antes y continuaré diciéndolo. Esta es la implicación de creer, confesar con tu boca y creer con tu corazón. Doblar tu rodilla confesando que Yeshua es quien, como dijo Pablo, que Él es el Señor. Y eso es algo que una persona con mentalidad de reino entiende, que Él es el Señor. Cuando esta verdad entra en tu corazón, cuando te abres al poder de tu amo, a su amor, a su provisión, ¿sabes qué pasa? Siempre, siempre habrá un resultado. ¿Qué clase de resultado? Uno que agrada a Dios. Y tu vida será fructífera en las cosas de Dios, en buenas obras, en el cumplimiento de su palabra en tu vida. Y tú invertirás tu vida en otras personas. Tal como dice aquí, producirás fruto. Habrá una cosecha al 100 por 1, 60 por 1 o 30 por 1. Esta es la verdad. Lo que debemos entender es que la fidelidad de Dios es la que produce la cosecha. La pregunta es, ¿realmente me interesa su cosecha? ¿O soy alguien consumido por los afanes de este mundo, quien ha sido engañado por las riquezas y el materialismo, que solo persigue metas carnales, temporales, humanas, físicas? No, debemos y tenemos que ser personas que tienen un compromiso con el reino de Dios, no solo en nuestra mente, sino también en obras, y debemos ser individuos que agraden a nuestro Señor y Salvador, el Mesías Yeshua.
1: 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Shalom desde Israel.
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2: Uno de los rabinos más famosos e influyentes en la historia judía es Moisés Maimónides, también conocido como Rambam. Y él escribió 13 principios del judaísmo. Uno de ellos es el siguiente: Anima min bemunash lema, bebiyata Meshiach, que simplemente significa: yo creo con total fe en la venida del Mesías. Y de cierta manera eso resume el pensamiento judío sobre el Mesías. Existe un Mesías que vendrá y debemos esperar ese día. Pero cuando vemos las Escrituras, y aquí hago referencia a las Escrituras hebreas o el Antiguo Testamento, encontramos que podemos aprender muchísimo sobre el Mesías, no para saber simplemente que Él existe, sino quién es, qué hará y cómo debemos responder a Él. Estamos en medio de un estudio del libro de Zacarías y estamos listos para el capítulo 3. El capítulo 3 nos brinda información muy importante para poder reconocer quién es el Mesías gracias a las obras que ha hecho. Y aquí en este tercer capítulo del libro de Zacarías, veremos al Mesías como Redentor, es decir, uno que se encarga del pecado, para que podamos ser libres, para tener libertad y ser capaces de entrar al reino de Dios. Empecemos. Lee conmigo el verso 1. Leemos aquí: Él me mostró. Este es el profeta hablando, y a lo largo de esta profecía, él recibe visiones. Y esto es lo que vemos aquí, una visión. Existen dos tipos de visiones en la Escritura. Una habla sobre un evento que literalmente ocurrirá, mientras que el otro tipo de visión habla con respecto a una imagen que vemos o que el profeta ve y registra para que aprendamos una verdad espiritual, para recibir información y saber cómo responder, cómo identificar la obra de Dios, los propósitos de Dios y actuar con fidelidad ante ello. Leemos en el verso 1: Me mostró a Yeshua, al sumo sacerdote. Es muy significativo que aprendemos aquí dos cosas. Ya les dije que todo este capítulo 3 se refiere al Mesías. Nos da información que nos ayuda a aprender sobre Él, qué hará, cuál es el resultado de su obra, cómo debemos responder, pero es muy interesante que su nombre, escrito aquí para ayudarnos a conocer al Mesías, es la palabra Yeshua. Yeshua, en español, debería ser traducido Josué. Así que el nombre del Mesías, de una manera muy literal, es Josué, o en hebreo Yeshua, que significa salvación. Sabemos que en el Nuevo Testamento está escrito que su nombre sería Yeshua, que la mayoría de las Biblias traduce como Jesús, y esto se deriva de la palabra griega Jesús, y también con influencia latina, que deriva en la palabra Jesús en español. Pero la mejor manera para entender este nombre, Yeshua, es salvación. Debemos entender esta salvación desde una perspectiva bíblica, relacionada con dos verdades, es decir, salvación en el sentido de libertad sobre el pecado, pero también salvación en el sentido de victoria, victoria sobre algo. Y hablaremos al respecto en breves minutos. Es significativo que el nombre del Mesías que se nos da aquí para ayudarnos a entender quién es Él y qué hará es Yeshua. También dice que Él es el sumo sacerdote. Bien, con respecto al sumo sacerdote, debemos entender que existen dos tipos de sacerdocio en la Escritura. Está el sacerdocio levítico que proviene de la familia de Aarón, pero también hay un sacerdocio sobre el que leemos en un par de lugares distintos, en el libro de Génesis y en el Salmo 1:10, y en el Nuevo Testamento también. Y este es el sacerdocio conocido como el orden de Melquisedec, mi rey justo. Y ese es el Mesías. Así que el Mesías, vemos aquí la frase sumo sacerdote, no para decirnos que él es el sacerdote levítico, sino para ayudarnos a entender ese término es usado en esta visión, para ayudarnos a entender lo que el Mesías se dispone a hacer. Una de las verdades importantes con respecto al sumo sacerdote es que él ministraba en representación del pueblo. Lo diré de nuevo. Él representaba a la gente. Y el día más importante en el año del sumo sacerdote era Yom HaKippurim, o el día de la expiación. Y recuerden esa palabra, expiación, lidiar con el pecado. El sumo sacerdote hacía el trabajo, pero la gente recibía el beneficio. Yeshua, lo que se dice aquí sobre el Mesías, es que él hará la obra de salvación, pero nosotros seremos quienes recibiremos el beneficio o el resultado de esa obra. Mira de nuevo el verso 1. Esta visión. Me mostró a Yeshua, el sumo sacerdote, de pie delante, y no te lo pierdas, no solo de un ángel, sino del ángel del Señor. De acuerdo a los rabinos, siempre que haya una referencia al ángel del Señor, nos da un contexto particular, uno de victoria y uno de salvación. Así que esto mismo es enfatizado por su nombre, Yeshua, y también la presencia de este ángel tan importante, el ángel del Señor. ¿Cómo debemos entender entonces que este Yeshua hará la obra de salvación? Lo que está escrito en la segunda parte del verso 1 no debería sorprendernos. Hay seres que se levantan en contra de los planes de Dios. ¿Y su líder es quién? Es este personaje que está escrito aquí, Ha-Satán. Leemos. Y Satanás estaba a su lado, a su mano derecha, en un lugar de preferencia. Quiero decir, Satanás tiene desde un punto de vista humano todo a su favor. Él es poderoso, es inteligente, y se ha posicionado en el lugar preciso para derrotar la obra del Mesías. Pero lo que dice aquí es algo muy importante. Él está de pie a la diestra, y el verbo aquí tiene que ver con la palabra de la cual obtenemos el término Satanás, que significa acusar, traer adversidad, afligir, de la manera como lo quieras traducir. Eso es lo que él hace. Verso 2. Y el Señor le dijo a Satanás, ¿qué le dijo? El Señor te reprenda, Satanás. El Señor te reprenda. Literalmente, este verbo para reprender está en futuro. Así que, desde el tiempo de Zacarías, vemos algo que Dios hará en contra de Satanás, a futuro. Y todo eso está envuelto en el contexto de lo que el Mesías fue enviado a este mundo a hacer, a traer salvación. Sabemos con respecto al Mesías que Él no solo vino una vez, sino que volverá. ¿Y por qué dice aquí dos veces, el Señor te reprenderá, Satanás? ¿Por qué lo dice dos veces? Bien, hay tres respuestas para esa pregunta. Y no se trata de una o de la otra, sino que todas combinadas nos dan un entendimiento completo. La primera razón por la que se dice dos veces, bien, cuando algo pasa dos veces en la Escritura, tiene el propósito de hacer un énfasis. Entonces él quiere enfatizar que Dios funcionará, actuará, se manifestará en contra de los planes y propósitos de Satanás. Puede que Satanás se haya ubicado en el lugar correcto, pero no logrará su objetivo porque Dios lo reprenderá. La segunda razón por la que se ha dicho esto dos veces es debido a que cuando algo se repite, no solo lo enfatiza, sino que además lo confirma como una verdad. Así que Dios, en efecto, va a reprender a Satanás dos veces. Esto está enfatizado, está confirmado. Y la tercera razón probablemente sea la más importante. Sabemos que el Mesías tiene dos obras específicas: hacer la obra de salvación y luego volver una segunda vez. Y no te lo pierdas. Regresar por segunda vez con dos propósitos específicos. ¿Cuáles serán? Bien, Él traerá juicio y después del día del juicio se establecerá su reino. Eso es lo que vemos una y otra vez en la profecía de Zacarías. Vemos que el Mesías en este libro establecerá su reino, pero antes de que este reino venga, se llevará a cabo el juicio. Leemos en el verso 2, El Señor reprenderá a Satanás dos veces. La primera vez cuando vino, hace unos 2000 años, cuando hizo esa obra de redención en favor nuestro, cuando entregó su vida sobre el madero. Satanás estuvo allí, tentándolo, probándolo, afligiéndolo. ¿Pero qué pasó? Dios lo reprendió. Y Yeshua tuvo éxito. Esa imagen de éxito es vista en la resurrección. Esa imagen de victoria sobre el pecado y la muerte. Y del mismo modo, como el Mesías Yeshua, es decir, Jesús de Nazaret, tuvo éxito al cumplir la obra de redención, Él será igualmente exitoso cuando regrese por segunda vez a juzgar este mundo y establecer su reino. Leemos de nuevo en el verso 2. Dios hablando dice, El Señor te reprenderá, Satanás. El Señor te reprenderá. Y aquí notamos algo muy importante. ¿Cómo Dios se identifica a sí mismo en el verso 2? Aquel que escoge a Jerusalén. Hemos visto al final del primer capítulo en el texto hebreo que Dios dice que escogerá de nuevo a Jerusalén. Lo vemos también al final del segundo capítulo, que Dios de nuevo escogerá a Jerusalén. Y los eruditos rabínicos nos enseñan que hay una estrecha relación entre Jerusalén y el reino. Así que cuando dice Dios escogerá a Jerusalén, es decir, Él es quien hace esto, es una promesa, es una afirmación de que el reino será establecido. Pero noten la segunda mitad del verso 2. Vemos que esto acontecerá al último momento. ¿Por qué lo digo? Hablando sobre Jerusalén, esta promesa de reino dice, de seguro, esto es, y usa la palabra, ud. Ud es el término hebreo para tizón. Pero hay dos palabras en idioma hebreo para tizón. Una es gahelet y la otra palabra es la que tenemos aquí. La palabra gahelet es un tizón, pero cuando está vivo, está caliente, encendido, puedes usarlo para cocinar o calentarte. Aún tiene un propósito. Pero esta palabra ud es usada como un tizón cuando ya está extinguiéndose. Uno que en breves momentos simplemente se apagará y desaparecerá. De eso es de lo que está hablando con respecto a sus promesas, que sin la obra del Mesías, ¿cuál es la obra? Es el perdón de los pecados. Lo veremos sin duda alguna en un momento. Sin la obra del Mesías y sin que la recibamos por la fe, la promesa del reino, al menos desde un punto de vista individual, la promesa con respecto a ti y a mí, está a punto de apagarse y extinguirse por completo. ¿Pero qué pasa? Gracias a la obra del Mesías, ¿qué dice aquí? Es este tizón, este trozo de madera que está por extinguirse, ha sido salvado del fuego. Esto es importante porque en este libro de Zacarías, una de las cosas que vemos que ocurren una y otra vez son referencias al juicio de Dios. Dios ha prometido que Él no juzgará al mundo de nuevo con agua, como lo hizo en los días de Noé. Pero no dice que no juzgará al mundo de nuevo, sino que simplemente no lo hará con agua. Cuando lo haga la última vez, la segunda vez, la vez final, lo hará con fuego. El juicio de Dios caerá, pero Jerusalén, el reino prometido, será salvado en el último minuto. Avancemos al verso 3. Leemos sobre este Josué, este Yeshua, y dice, con respecto a él en el verso 3. Y Yeshua estaba vestido. ¿En qué clase de vestiduras? En vestiduras sucias. Recuerden lo que ya hemos estudiado. En el verso 1 se habla sobre Yeshua como el Cohen Hagadol, el sumo sacerdote. Y si lees, por ejemplo, en el libro de Levítico, capítulo 16, ese capítulo entero se trata del festival del día de la expiación, Yom HaKippurim. Y leemos con respecto a la obra del sumo sacerdote que él lo hacía todo solo. Entraba en el lugar santísimo. Recuerden que estaba prohibido a cualquier persona entrar allí. Solo podía hacerlo él un solo día al año. Y haría su trabajo afuera de ese lugar, se quitaría sus ropas, se bañaría y luego entraría con ropas nuevas. Al terminar su obra adentro, saldría, se quitaría esas ropas y se pondría ropas nuevas. Este cambio de vestiduras es muy importante. Vestiduras reales de oro y vestiduras blancas de santidad y pureza. Pero lo que se resalta en este pasaje cuando habla sobre Yeshua, el sumo sacerdote, es que dice que él tenía ropas, pero que eran ropas sucias. Eso es significativo. ¿Cómo lo podemos entender? Bien, la ropa está relacionada en las Escrituras con obras, con trabajo. Por lo que vestiduras sucias significarían obras manchadas por el pecado. ¿Cómo se relaciona esto con el Mesías? Bien, en el libro de 2 Corintios 5:21 dice que Dios, y este es su plan perfecto de redención, Dios causó que Él, es decir, el Mesías Yeshua, quien no conoció pecado, hizo que se volviera pecado por nosotros. Allí están las ropas sucias. Son nuestros pecados, transgresiones e iniquidades que han sido colocadas sobre Él, de modo que Él recibiera el castigo, que Él muriera. ¿Cuál es la paga del pecado? La muerte. Que Él muriera con el fin de obtener para nosotros libertad, redención y perdón.

Este es Yeshua cuando escuchó que estaba enfermo. Permaneció en ese lugar por 2 días más. Bien, no sé si me han estado prestando mucha atención, pero yo normalmente pongo un gran énfasis sobre los números. Y aquí dice, luego de escuchar que su buen amigo, a quien él amaba, y no solo amaba a Lázaro, sino también a sus hermanas, él era cercano a esta familia. Luego de oír que estaba enfermo, y obviamente, es decir, ellos no hubieran dicho una palabra, no hubieran interrumpido a Yeshua si él hubiera estado enfermo con un resfriado normal o una gripa o algo así. Ellos sabían que él estaba extremadamente enfermo, cerca de la muerte. ¿Y qué hizo Yeshua? La Escritura dice que él permaneció en el lugar donde se encontraba por 2 días más. ¿Qué significado tiene el número 2? En la Biblia, usualmente cuando vemos el número 2, se refiere a 2 opiniones diferentes, 2 maneras de pensar distintas. Y eso es exactamente lo que veremos en esta historia. Muchas personas verán este gran milagro que ocurrirá y algunos responderán de cierta manera, mientras que otros vendrán a la fe. Verán esto como un gran instrumento de la revelación de Dios, una manifestación de su gloria, su poder, su autoridad, su propósito, y ellos serán transformados por esto, serán cambiados. Eso es exactamente lo que necesitamos extraer de este texto. ¿Quién es el Mesías? ¿Qué vino a hacer? ¿Y cómo esto debe impactar nuestras vidas? Entonces, él permanece allí por 2 días más. Verso 7. Y después respondió a sus discípulos y les dijo, vamos a Judea de nuevo. Y esta frase de nuevo es enfatizada. ¿Por qué? Bueno, es para ayudarnos a entender lo que ha sucedido en Judea un poco antes. Verán, muchos de los milagros que hizo Yeshua captaron la atención del liderazgo. Y ellos sabían que él cambiaría, pero aquí está el problema. Ellos no querían cambiar. Les gustaba su posición, les gustaba su estatus, les gustaba ser líderes. Y ellos habían aprendido a vivir con el gobierno romano, porque el gobierno romano les permitió conservar su cómoda posición. Por tanto, ellos no querían lo que Yeshua enseñaba, lo que él prometía. Ellos no querían el propósito por el cual él fue enviado a este mundo, y este era el propósito de la santidad. La santidad tiene que ver con el propósito de Dios. Desafortunadamente, para ese momento, ni el liderazgo romano ni el judío estaban viviendo basados en los propósitos de Dios. No tenían un carácter santo y la nación estaba corrompida. Hablamos de cómo Juan el Bautista, de una familia sacerdotal, no estaba sirviendo en el templo debido a esta corrupción, sino que salió y se fue hacia el mar muerto, en el desierto, cercano al río Jordán. Allí es donde se ubicó, ¿y por qué? Bueno, muchos de los sacerdotes que dejaron Jerusalén creían que el juicio de Dios estaba muy cerca. Entonces, una vez más, dice, vayamos a Judea de nuevo. Pero noten la respuesta de los discípulos. Los discípulos le dijeron a él, rabino. Muchas veces este término que es traducido rabino, en el idioma griego, es la palabra de didaskalos, que significa maestro. Pero este no es el caso. Es literalmente el término rabí, una palabra hebrea, pero escrita en el idioma griego. Y hablamos que ese término rabino, y por eso no lo uso para referirme a mí mismo, este término rabino significa mi grandioso, aquel que está lleno de abundancia. Y eso es lo que era Yeshua. Él es el único rabino. Así que los discípulos le dijeron, parece que ellos no entendían por qué él diría algo así, porque ellos sabían, y él sabía, lo que dice en el verso 8, que los judaístas, y de nuevo, no el pueblo judío, la gente común, los judíos normales, sino el liderazgo, los judaístas,

0: Listas. Dice, los judaístas buscan apedrearte. ¿Y tú de nuevo quieres ir ahí? Y Yeshua responde, ¿acaso no tiene 12 horas un día? De nuevo, los números son importantes. Cuando aparece el número 12, ¿en qué debemos pensar? En las 12 tribus de Israel. Israel debe estar siempre en nuestra mente cuando el número 12 aparece en la Biblia. Y lo que Yeshua dice es esto. Yo iré ahí, de vuelta a Judea, donde están esos líderes que quieren matarme, apedrearme. ¿Por qué hace esto? Debido a su compromiso con Israel. Primero y principal, la Escritura lo dice así, que él fue enviado a este mundo por las ovejas perdidas de la casa de Israel. Yo me he dado cuenta de que muchas veces los no judíos escuchan esto y se molestan, pero entiendan, es solo cuando Israel se corrija, es solo cuando el pueblo judío se pose sobre un nuevo fundamento espiritual correcto, que las grandes bendiciones de Dios vendrán sobre las naciones de la tierra. Y por tanto, si tú eres sabio, la oración más importante que deberías estar haciendo es que Dios tome a Israel de vuelta a él en obediencia, que conozca la verdad espiritual con el fin de que estas bendiciones puedan llegar y en última instancia la gran bendición del establecimiento del reino. Entonces el Mesías hablando aquí dice básicamente, ¿acaso no saben que el día tiene 12 horas? Si alguien camina de día, no tropezará. Quiere decir que no se topará con esos obstáculos. Más bien los reconocerá, tendrá discernimiento. El Mesías habla una vez más sobre la luz. Y eso es muy importante. ¿Por qué? Bueno, porque muchas veces en el libro de Juan, la luz es mencionada. La menciona desde el propio primer capítulo y lo sigue haciendo repetidamente porque la luz es lo que trae el orden de Dios en este mundo. Lo vemos desde Génesis capítulo 1. Y por tanto, él, siendo la luz del mundo, como se llama a sí mismo algunos capítulos atrás, traerá el orden de Dios a tu vida. Y por eso es que dice que si tenemos el orden de Dios, si caminamos en la luz, no tendremos que preocuparnos ni angustiarnos por los enemigos, quienes andan en oscuridad, porque ellos no pueden ver claramente, pero nosotros sí. Así que, dice, ¿acaso no hay 12 horas en un día? Si alguien camina de día, no tropezará, porque la luz del mundo, de este mundo, él ve. ¿Y quién es la luz del mundo? El Mesías. Pero si alguien camina de noche, es decir, sin revelación divina, sin entender la verdad de la palabra de Dios, este tropieza porque la luz no está en él. Entonces, necesitamos la revelación de Dios en nosotros. ¿Quién es esta revelación? El Mesías. Hemos aprendido que Él es la luz del mundo, así que a menos de que Él esté en nuestras vidas, a menos de que tengamos una relación de pacto con Él, vamos a tropezar. Ahora necesitamos terminar y noten lo que dice. Estas cosas Él decía, y después dice, Lázaro, nuestro amigo, está durmiendo. Lo importante que notemos aquí es el uso de este término, durmiendo. Sabemos que al final Lázaro se va a morir. Pero en muchas partes, tanto del Antiguo como del Nuevo Testamento, y también en el judaísmo, en muchas de las oraciones, cuando se habla sobre la muerte física, se habla de estar durmiendo. ¿Por qué? Debido a la esperanza de resurrección. La muerte muchas veces se compara con el dormir, debido a que cuando nos acostamos a dormir esperamos levantarnos, y del mismo modo cuando muramos debemos esperar la resurrección. Bueno, se terminó el tiempo. Hasta la semana que viene cuando avanzaremos en Juan capítulo 11.
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2: ¿Tienes una perspectiva correcta de la vida? Es decir, ¿estás viendo las cosas desde la perspectiva de Dios? ¿Eres capaz de discernir lo que es verdaderamente importante y qué es un engaño, una falsedad? Verás, demasiadas personas, y me refiero a demasiados creyentes, viven su vida haciendo énfasis en cosas en las que Dios no está para nada interesado, cosas que no le importan, que no reflejan su carácter o sus objetivos. Desesperadamente, nosotros necesitamos tener discernimiento. Y Pablo, cuando entró en contacto con el Salvador resucitado, el Mesías Yeshua, tuvo un gran cambio de perspectiva. Y ese cambio de perspectiva le trajo gozo, le dio seguridad, lo marcó con un verdadero sello de por vida. ¿Entiende algo? Fue solo por la fe en el Mesías Yeshua que él pudo verdaderamente comportarse de un modo que fue agradable para Dios. ¿Cómo podemos resumir ese comportamiento? Muy sencillo. Podemos decir, Viajafta, Lareka, Kamoja. Ama a tu prójimo como a ti mismo. Cuando haces esto, ¿sabes qué encontrarás? Encontrarás gran gozo, satisfacción y felicidad en tu vida. Pero este es el problema hoy en día. En vez de querer ser una bendición para otros, una influencia en sus vidas, y presta atención a esto. Cuando digo una influencia en sus vidas, estoy hablando de una influencia de Dios, santa, justa, en la vida de la gente. No se trata de manipular para que los demás hagan lo que tú quieres que hagan, sino utilizar estas verdades bíblicas, compartirlas, ejerciendo esta influencia para que ellos puedan caminar obedientemente con Dios. Y vamos a ver, como estudiaremos hoy y en las siguientes semanas, que es solo cuando hacemos esto que como resultado Dios colocará en nosotros un verdadero gozo, una sensación de satisfacción que realmente complace tus deseos internos. Quizás no te des cuenta de ello, quizás no lo estés persiguiendo ahora, pero eso es lo que tu ser más profundo, tu alma, realmente desea. Y no es algo que puedas consumir o encontrar. No es algo que puedas fabricar por ti mismo. Es algo que viene de Dios. Es una obra sobrenatural y espiritual de Dios en tu vida que produce una verdadera y perdurable felicidad. Esta es la realidad. Muchísima gente desea que todos tengamos esta necesidad cubierta. Fuimos creados para ello, pero la mayoría lo está persiguiendo de una manera errada, y por tanto no tienen lo que están buscando. Se sienten frustrados, sus vidas marchan en una dirección equivocada, y siguen persiguiendo y persiguiendo cosas pensando, bueno, si esto no me satisface, aquello lo hará. Si tan solo pudiera conseguir más de esto, si tan solo tuviera más de aquello, entonces sería feliz, pero no lo serás. No, hasta que vivas tu vida con una perspectiva correcta, convirtiéndote en una nueva criatura en el Mesías Yeshua. Toma tu Biblia y leamos juntos este pasaje. Nos encontramos en medio de un estudio en la Epístola de Filipenses y nos encontramos en el capítulo 3. Pablo nos habla sobre esta transformación que ha experimentado. Cómo lo que antes era importante para él, lo que él perseguía, lo que había logrado, todo eso, él lo vio como una pérdida. Y la palabra aquí podría ser en hebreo moderno, y sabemos que estamos leyendo esto en griego, pero hay una palabra en hebreo que verdaderamente resume lo que esto significa y es Nezek, que significa daño. Y esta es la triste realidad. Mucha gente está persiguiendo cosas que creen que les harán felices, contentas, que les darán esa sensación interior de tranquilidad, cuando en realidad estas cosas, ese estilo de vida, realmente les está dañando. ¿Qué dice Pablo? Retomemos donde lo dejamos en el programa anterior. Miren, por favor, Filipenses capítulo 3, versículo 8. Pablo dice, es más, considero también todo, todas estas cosas que él tenía, todo ese linaje, estas cosas que le daban prestigio, todas las cosas que otras personas miraban y decían, oh, desearía poder ser como Pablo, haber sido criado dentro del judaísmo en un lugar de prominencia, haber tenido una vida de disciplina. La disciplina es buena, pero tiene que ser disciplina basada en la verdad bíblica y no en doctrinas religiosas de hombres. Las doctrinas religiosas y dogmas de hombres te atan con cadenas, y Pablo estaba así, porque hacía estas cosas con el fin de recibir la aprobación de los hombres, en vez de vivir de un modo que agradase a Dios. Y por lo tanto, Pablo dice, es más, considero también todas estas cosas como una pérdida. ¿Por qué? Como dijimos la semana pasada, por la incomparable, esta expresión indica algo que no solo te sobrepasa, sino que sigue más allá. No es algo que logra una meta y termina y cumple su fin, sino que continúa y se excede. Esta palabra incomparable es una palabra que básicamente significa tener de más, poseer de modo excedente. Tiene que ver con el logro continuo de algo que jamás se agota. Dice, el incomparable conocimiento del Mesías Yeshua. Y aquí está. No dice solo que Él existe, no se trata solo de lo que hizo, sino de reconocerlo a Él y vivir bajo la verdad de que Él es el Señor de nuestra vida. Pablo dice, el incomparable conocimiento del Mesías Yeshua, ¿conocerle cómo? Como mi Señor. ¿Por qué eso es importante? Bien, es importante porque el señorío del Mesías significa que Él está gobernando tu vida. Él está guiando y te está llevando a donde Él quiere que tú estés. Y en medio de esa travesía, vas cumpliendo sus objetivos. Cuando somos su instrumento, ¿qué encuentra Pablo? Pablo encuentra gran satisfacción. Te pregunto, ¿estás viviendo verdaderamente una vida que te satisface? ¿Una que está arraigada en el gozo? Un gozo que, como hablábamos hace algunas semanas, no se basa en circunstancias, sino en tu identidad como seguidor del Mesías. Que podemos tener gozo y felicidad y paz en nuestra vida a pesar de lo que tengamos que enfrentar. No depende de nuestras circunstancias, los obstáculos que encontramos, sino de quiénes somos en el Mesías. Pablo dice, el incomparable conocimiento del Mesías Yeshua y conocerlo como mi Señor. Dice, por medio de quien todas las cosas, no solo la mayoría o algunas, sino todas las cosas, Él habla con gran precisión. Todas las cosas se han vuelto para mí una pérdida. Esta frase para ser una pérdida está en tiempo pasivo. ¿Qué significa? Significa que mientras más sirves al Mesías, mientras más caminas en obediencia para con Él, habiendo sido salvo por su gracia, estas cosas del mundo vas a ¿qué? Entender su insignificancia. Todas estas cosas, las cosas materiales, van a llegar a su fin. ¿Y por qué quisiéramos construir nuestra vida, invertirla en cosas que un día no tendrá ningún valor en lo absoluto? ¿Cuál es ese día? Bien, hay dos opciones. Para la mayoría, esa posibilidad, para la mayoría es la primera opción, y es que vamos a morir. Y vamos a ver que esas cosas que eran tan importantes, por las que trabajamos, por las que sudamos, y todas esas cosas, no tienen importancia eterna. No están vinculadas al reino de Dios. Y vamos a lamentarnos porque nos sentiremos engañados. Y lo fuimos. Fuimos engañados por el enemigo porque perseguimos, trabajamos, nos esforzamos por estas cosas que no tienen importancia eterna. Eran vacías de principio a fin. Todas estas cosas que obtenemos solo nos llenan por un momento efímero. Así que Pablo dice, estas cosas, ya que yo lo conozco a él y ahora estoy viendo lo que significa seguirle, obedecerle, todas estas cosas, dice él, las considero como pérdida, ya que no tienen importancia. De hecho, dice, mira al final del verso 8, las considero como, y utiliza una palabra muy fuerte, rubbish, basura. ¿Por qué? Bien, la idea es la siguiente. Nosotros no compramos basura. No queremos tener basura. La basura es el resultado de algo que después de usarlo, al cual le extraes todo, todo lo de valor, y lo tiras, tiras el resto, después de que ha sido consumido. Disponemos finalmente de estas cosas. Lo que Pablo dice es, muchas de las cosas que estamos persiguiendo en nuestras vidas, simplemente las consumiremos y las desecharemos. No las queremos. Queremos eso que es eterno, eso que es duradero, eso que continúa. Y esas son las cosas del reino. Por eso Pablo está hablando en los términos en los que está hablando. Déjame preguntarte, ¿por qué cosas te estás esforzando? ¿Te estás esforzando por cosas que eventualmente serán basura y simplemente las desecharás? Verán, recuerdo que no hace mucho tiempo estaba conduciendo y pasé por una casa que estaba haciendo lo que comúnmente conocemos como una venta de garaje. Y toda la gente estaba allí comprando cosas. ¿Sabes lo que es eso? Cuando lo piensas, esas cosas que la gente compra, ¿sabes qué? Realmente nunca las quisieron. O ya no tenían uso para ellas, se deterioraron, ya no tienen espacio para ellas y ahora simplemente están buscando deshacerse de ellas, obtener un poco de dinero para que otro la compre y luego haga lo mismo. ¡Qué inútil! Invirtamos en las cosas que son de largo plazo, las que brindan expectativas eternas. ¿Qué dice el Mesías? Esfuércense por esas cosas que no se deterioran, que la polilla no devora ni el orín corrompe. Por los tesoros en el reino de Dios. Eso es lo que Pablo ha aprendido. Esa es su nueva perspectiva. Dice, considero todas estas cosas como basura, con el fin de... Y aquí está la clave. Necesito un cambio de perspectiva. Si yo no cambio mi perspectiva, no voy a poder... Porque la palabra aquí es el término kina en griego, que significa con el fin de... Nos habla de algo... Y es solo cuando ese algo se ha hecho, se ha entendido, se ha recibido, que observaremos un resultado. Sin este entendimiento, esta acción, esta conducta, el resultado no será una realidad. Entonces Pablo está diciendo algo. Es solo cuando tenemos esa perspectiva correcta, un punto de vista celestial, que veremos las cosas como realmente son. Entonces y solo entonces vamos a cambiar y ser capaces de que, noten lo que dice, con el fin de que al Mesías pueda ganar. Verso 9. ¿Qué desea Pablo? Aquí está lo que él desea. Verso 9. Que pueda también ser hallado en él, no teniendo mi propia justicia, que es por la ley. ¿Por qué dice mi propia justicia? Es la que su propia vida le puede producir, la que su propio comportamiento logra llevar a cabo. La palabra aquí es justicia, pero se trata de la justicia definida según el dogma religioso, la doctrina religiosa, la justicia de la que hablan los fariseos. Y Pablo estaba diciendo que nada de eso le satisface. De hecho, cuando entré en contacto con el Mesías, todas estas cosas que eran tan valoradas, tan importantes y tan perseguidas por el resto de los fariseos, Pablo dice, encuentro que todo esto es una pérdida. Todo esto es basura por conocer al Mesías como Señor. Que yo pueda, mira de nuevo el verso 9, que yo pueda ser hallado, y este es un término usado una y otra vez, en Él, en Él, en Él. ¿Qué significa? en su voluntad, experimentando su presencia en mi vida. Te pregunto, ¿estás siendo guiado por el Espíritu Santo? ¿Tienes una experiencia personal con el Mesías? Aquí está a lo que esto se resume. Si realmente has aceptado el Evangelio, y gracias a haber aceptado el Evangelio, has recibido al Espíritu Santo, no puedes negar que conoces al Mesías, que lo experimentas. Tú tendrás al Espíritu Santo dirigiéndote, aconsejándote, moviéndote a la verdad. No puedes negar eso. Y por tanto, Pablo dice, esto es lo que me trae satisfacción. Esto es lo que cambió mi vida. Leemos, que yo sea hallado en él, no teniendo mi propia justicia, que es por la ley, sino que, en cambio, dice, sino que, y la implicación es la justicia por la fe del Mesías. Y eso es lo que dice, la fe del Mesías, la fe que él impartió, la fe que él reveló. Y es solo la fe la que lleva esto a cabo, este cambio de perspectiva. La fe del Mesías, y dice, por medio de Dios hay justicia. Es decir, la fe que conduce a la justicia, no la de los hombres ni la de los fariseos, sino que dice aquí, sino la fe que produce la justicia de Dios. Una justicia divina. ¿Qué significa eso? Significa una justicia que le agrada a Dios. Una que Él imparte sobre ti, y por haberla impartido Él por fe, será manifestada en ti, en tus acciones, en tus pensamientos, en la persona en la que te convertirás. Serás transformado. Y esto es lo que dice Pablo, este cambio radical que ocurrió en su vida cuando él empezó a vivir diferentemente, no basado en las enseñanzas religiosas de los hombres, sino por revelación espiritual, que hizo ¿qué? Que le produjo verdadera felicidad, satisfacción y confianza. No una confianza en sí mismo,

poder de la resurrección. ¿Qué significa eso? El poder de la resurrección. Cuando el Mesías fue levantado de entre los muertos, eso es lo que hizo Dios el Padre. Cuando el Mesías fue levantado de la muerte, ¿qué tenía? Una nueva vida. ¿Por qué? Muy sencillo. Recuerden lo que dijo, y lo aprendimos en el capítulo anterior, Filipenses 2. El Mesías se despojó de sí mismo, tomando forma de siervo, sirviendo incluso hasta la muerte, y adoptando forma de hombre, vistiéndose de humanidad, convirtiéndose totalmente en hombre, aunque jamás perdió su identidad como hijo de Dios. Pero se convirtió totalmente en hombre, y al levantarse de entre los muertos, se levantó con una nueva forma. ¿Qué significa? Bien, él podía atravesar muros. Recuerden que las puertas estaban cerradas cuando él apareció adentro. Estaba en un lugar cuando de inmediato aparecía en otro. Y ese es el nuevo cuerpo. ¿Qué dice la Escritura? Él es el primogénito de entre los muertos. Eso quiere decir que las características de ese cuerpo resucitado, serán las mismas características que tendremos nosotros cuando seamos resucitados de entre los muertos. Y en ese nuevo cuerpo, ¿sabes de lo que seremos capaces? De servir a Dios a la perfección. Es lo que Pablo nos dice aquí. Mira de nuevo. Conocerle a Él, y no te pierdas la relación entre estas dos cosas. Conocerle a Él y el poder. Conocerle a Él te da poder, el poder de su resurrección. ¿Qué significa? Cuando recibamos nuestros nuevos cuerpos, no seremos capaces de pecar. En este cuerpo sí podemos. Lo que Pablo nos enseña es lo siguiente. Este es su mayor deseo. Y espero que sea tu mayor deseo también. Vivir una vida sin pecado. Vivir hoy, en este día, con este poder de la resurrección. Y siempre que escuchamos la palabra resurrección, debemos pensar en el reino. Pablo, cuando dice, quiero conocerle a él y el poder de su resurrección, lo que dice es, quiero vivir como viviré en ese cuerpo nuevo en el reino de Dios. Quiero vivir así hoy día. Ese es su deseo. Es lo que más ocupa su mente. Sigamos leyendo. Dice, y también la comunión. ¿Quieres experimentar intimidad con Dios? Mira lo que dice. Y la comunión de su sufrimiento. Aquí está la clave. En la vida, todas estas cosas funcionan a la vez. Tú le conoces y recibes el potencial de vivir una vida de reino. Cuando vives una vida de reino, esta es muy diferente a la vida común del mundo. ¿Qué causará esa vida? Te causará sufrimiento, persecución. El mundo se levantará en tu contra. Lo que Pablo revela aquí es que él desea eso, porque produce comunión con Dios. Verás, es un crecimiento. Empezamos este pasaje, regresa al verso 10, con conocerle a él. Bien, queremos conocerle más y más y más. Cuando te enamoras, pongo mi matrimonio como ejemplo. No es solo decir, sí, yo la conozco, sino constantemente descubrir más sobre ella, y mientras más amas, más y más querrás conocer a esa persona, hasta el punto que llegas a una absoluta transparencia. No queda nada oculto ante tu cónyuge. Tú confías, tú amas. Del mismo modo, Pablo está buscando ser totalmente transparente y quiere conocer la plenitud del conocimiento del Mesías. Quiere conocerle más y más. Luego explica que una de las formas de hacerlo es a través de, noten lo que dice en el verso 10, la comunión de su sufrimiento. Cuando estamos dispuestos a sufrir por nuestra fe, se produce un cambio. ¿Qué cambio? Sigue leyendo. Verso 10 al final, donde dice, siendo semejantes a él en su muerte. ¿Qué significa? Cuando yo conozco al Mesías, tengo comunión con él. Voy a hacerme semejante a él en su muerte. Esto significa que seré capaz de entregarlo todo por él. ¿Qué hizo el Mesías?
Él cumplió a la perfección la voluntad del Padre.

0: no pensando para nada en sí mismo, sino entregando todo en última instancia, cuando oró en el jardín del Getsemaní, que no se haga mi voluntad, sino la tuya. Y eso lo dirigió directamente a la cruz y a todo lo que representa la cruz. ¿Y qué produjo eso? Produjo finalmente la victoria. Es solo cuando vivimos una vida obediente que experimentaremos la victoria que Dios tiene para nosotros. Y eso es exactamente lo que Pablo nos revela aquí, que podemos conocerle, tener esa fe en el Mesías, que podamos ser la justicia de Dios, que conozcamos el poder de su resurrección, la comunión de su sufrimiento, negarnos a nosotros mismos, ser perseguidos, hasta el punto de ser semejantes a Él en su muerte. Y dice, este es mi deseo, estar totalmente entregado a los propósitos y a la voluntad de Dios. Leamos ahora el verso 11. Dice, y si de algún modo yo llegase a obtener la resurrección de entre los muertos, ¿qué quiere decir con esto? Él será resucitado de entre los muertos, todo creyente lo será. Pero él está haciendo un énfasis, está subrayando lo que ya ha comentado antes. Cuando uno es resucitado de entre los muertos, su vida de pecado se terminó. La resurrección trae la perfección espiritual. Esta produce un nuevo cuerpo de justicia en nuestra vida, y esto es lo que Pablo quiere obtener ahora mismo. Él quiere vivir como si ya estuviera en ese cuerpo resucitado. Él quiere vivir en obediencia total a los propósitos de Dios. Y dice que no es que él ya lo haya obtenido, sino que este es su deseo. Mira el verso 12. No es que lo haya recibido ya, ni que ya se ha hecho perfecto. Dice, no soy perfecto, pero es lo que deseo. Es lo que quiero demostrar a los demás. Y es lo que actualmente persigo. De nuevo, prosigo por ver si logro asir aquello para lo que también fui asido por el Mesías. ¿De qué está hablando? Del propósito de Dios. Debemos entender algo. El Mesías te salvó. Él se apoderó de ti por este nuevo pacto, por el Evangelio. Él se apoderó de ti por un propósito. Y lo que Pablo dice es esto, muy sencillo. Yo quiero cumplir tus propósitos. Quiero recibir las cosas por las que el Mesías se apoderó de mí con el fin de transformarme para recibir y hacer y experimentar esas cosas. ¿Qué dice Pablo en términos muy claros y altisonantes? Pablo dice, quiero abrazar la voluntad de Dios para mi vida. La razón por la que el Mesías se apoderó de mí, me salvó, hay un propósito en ello, y yo quiero cumplir ese propósito. ¿Has pensado en eso? ¿Has orado por eso? Dios, tú me salvaste, y mi vida tiene que tener un propósito, por el cual tú me has traído a una relación eterna contigo, y ahora, bien sea que me quede un día, o un año, o una década, o 50 años de vida, cualquiera sea mi tiempo, quiero participar de esas cosas por las cuales tú te adueñaste de mí cuando me salvaste. Quiero experimentarlas, quiero hacerlas, quiero cumplir esos objetivos que tú tienes para mi vida. Eso es lo que significa la madurez espiritual. Y con eso es con lo que Pablo está comprometido. Así que insisto, debes preguntarte a ti mismo, y yo necesito preguntarme a mí mismo, ¿estamos comprometidos con esas cosas? ¿Son estos los objetivos que estamos persiguiendo? La mayoría del tiempo esto es lo que ocurre. Tenemos una perspectiva espiritual muy distinta. Pensamos así, oh, Dios está de mi lado, estas son las cosas que quiero, y Dios, ahora que recibí tu evangelio, tengo acceso a este Dios viviente, a este Dios poderoso, para que todas estas cosas que yo quiero, que yo deseo, con las que yo sueño, se hagan realidad en mi vida. Cuando tienes una fe de ese tipo, estás exactamente donde el enemigo quiere que estés, porque serás cegado por tus deseos, en vez de recibir la revelación de sus deseos para tu vida, y te sentirás frustrado, vacío e incapacitado de tener la vida que Pablo quiere que tengas.
1: 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Que el Señor te bendiga en Yeshua HaMashiach, Jesús el Mesías, mientras caminas con Él. Shalom desde Israel.
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1: Shalom y bienvenidos a Vía Haftah Israel, una frase hebrea que significa amarás a Israel. Esperamos que se queden con nosotros durante los próximos 30 minutos, ya que nuestro maestro, el Dr. Baruch, nos compartirá una enseñanza expositiva de la Biblia. El Dr. Baruch es profesor titular del Instituto Sera Abraham, con sede en Israel. Aunque todos los cursos en el instituto se imparten en hebreo, el Dr. Baruch se complace en compartir esta enseñanza en inglés con doblaje al español. 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Aquí está Baruch y la lección de hoy.
2: Cuando estudiamos las enseñanzas que nos brinda la palabra de Dios, encontramos un verso muy significativo que dice, «El amor al dinero es la raíz de todos los males». Creo que todos estaremos de acuerdo en que estas son palabras muy fuertes. Y aquí está el problema. Muchas personas se han enamorado del dinero. Cuando eso sucede, la persona queda en una posición espiritual en la que el enemigo es capaz de manipularla, moverla, herirla o hacer lo que quiera con ella. En otras palabras, eso edifica una fortaleza para el enemigo en la vida de esa persona. Así que, hazte ahora esta pregunta tan importante. ¿Amo yo al dinero? Toma tu Biblia y ve conmigo al libro de Mateo, capítulo 19. Libro de Mateo, capítulo 19. Espero que recuerden que la semana pasada, en nuestro estudio anterior, encontramos a un hombre muy joven, pero descubrimos que pese a su juventud, él tenía muchas posesiones. Era muy rico. Y cuando el Mesías le retó a que si realmente quería ser perfecto, ser recto ante Dios y seguirle a él, el Mesías le dijo, «Ve y véndelo todo, dalo a los pobres, y entonces ven y sígueme». Pero debido al compromiso de este joven, no con Dios, sino con las riquezas, con sus propias riquezas, él se fue, y recuerden el relato, se fue extremadamente triste. Mi esperanza es que no seamos personas que nos aflijamos debido a que tomamos decisiones incorrectas, sino que nos humillemos a nosotros mismos y respondamos a las instrucciones de Dios, no por lógica, sino que más bien por la fe, de acuerdo a su verdad, de acuerdo a que Él siempre tiene la razón y que siempre será conveniente para nosotros y para los demás. Que obedezcamos a Dios, confiemos y nos apoyemos en Él y que hagamos lo que su palabra dice. En este capítulo 19 que retomaremos hoy, noten lo que dice el Mesías en el verso 23. Pero Yeshua le dijo a sus discípulos, «De cierto les digo que con dificultad». Eso significa que el tema del que está hablando aquí es sumamente difícil, sumamente extraño. Entonces dice, con dificultad un hombre rico entrará en el reino de los cielos. Entonces, con dificultad, o como muchas traducciones dicen, es simplemente algo muy difícil que un hombre rico o un individuo acaudalado entre en el reino de los cielos. Cuando escuchamos esto, debemos ser precisos. En ninguna parte de la Escritura dice que si tú tienes tal y cual suma de dinero, esa suma te excluye de entrar al cielo. Eso no es lo que dice. Dice, con dificultad. ¿Será difícil por qué? Porque la gente tiende, cuando tiene riquezas, recursos financieros en abundancia, simplemente confían en esas riquezas antes que confiar en Dios y obedecerle a Él. Y te daré un ejemplo muy bueno de las Escrituras. Estoy hablando de uno de los reyes de Judá, un hombre llamado Asa. Asa era rey y Dios le dijo algo. Cuando Asa ascendió al trono, Dios le dijo, tú vas a disfrutar de 10 años de quietud. Eso significa paz. No vas a tener guerras por 10 años. ¿Y qué hizo Asa? Él fue un individuo sabio. Utilizó esa oportunidad para producir reformas espirituales dentro de su reino. Se deshizo de los altares donde la gente practicaba la idolatría. Se deshizo de cierto tipo de árbol que la gente utilizaba con el fin de cometer pecados y otro tipo de falsa adoración. Entonces, Asa fue un individuo que actuó con fidelidad y obediencia ante Dios. Y Dios le garantizó paz y le garantizó prosperidad. Estas reformas que él implementó, que instituyó, produjeron dentro de su reino una gran prosperidad. Y él empleó esos recursos financieros de un modo sabio. Y su reino creció fuerte. Más adelante, cuando fue atacado, ¿qué hizo? Él confió en Dios. Y esta obediencia, y aquí encontramos un principio bíblico muy importante. Su obediencia a Dios trajo como fruto revelación espiritual. Dios le envió un profeta, y ese profeta le dio gran visión, sabiduría, identificó algunos problemas dentro de su reino, y una vez más, Asa fue capaz de usar eso con el fin de fortalecer su reino. Igualmente se hizo más rico, más próspero. Hubo gran prosperidad en sus días. Pero esto fue lo que ocurrió. Más adelante, hacia el final de su vida, nuevamente él fue atacado. Fue atacado por una confederación. Recuerden que en este tiempo, la nación de Israel tenía una monarquía dividida. Es decir, no era un solo reino, sino dos. El reino del norte conservó ese nombre, Israel, y era 5 veces más grande que el reino del sur, llamado Judá. A pesar de que el rey Asa estaba en Jerusalén, allí es donde se basaba su reino, en el reino de Judá, lo que pasó fue lo siguiente: el rey de Israel buscó atacarlo. Él empezó a fortalecerse estratégicamente y militarmente, tomando ciudades clave, e hizo algo más. Él hizo una alianza con el rey de Aram, es decir, de Siria, con sede en Damasco. Y esta confederación intimidó al rey Asa. ¿Y saben lo que hizo? En vez de volverse a Dios, en vez de buscar a Dios en oración, en vez de adorar a Dios para que Él le diera sabiduría para saber qué hacer y cómo responder, en vez de buscar a un profeta de Dios, ¿qué hizo el rey Asa? Recuerden, debido a su fidelidad y obediencia, a su humildad, su reino había sido prosperado. Pero la palabra de Dios dice que en esta ocasión, él tomó una gran suma de dinero de los tesoros del rey, de sus propias riquezas y también del tesoro del templo. Y en esencia, él preparó un soborno para el rey de Siria. Y eso resolvió sus problemas, pero escuchen bien, resolvió sus problemas en el corto plazo. Mas si lees con cuidado en 2 de Crónicas, capítulos 14, 15 y 16, ¿sabes qué? Dios quería darle una victoria mucho mayor. Dios quería tomarlo y levantarlo más alto, pero debido a que él confió en sus riquezas, utilizando sus finanzas para resolver el problema, en vez de confiar en Dios, terminó de muy mala forma. Él no terminó con fidelidad a Dios, y finalmente, a Dios no le agradó su conducta. La riqueza puede ser una bendición si no le permitimos a esa riqueza desviarnos de la confianza en Dios. Pero esto, desafortunadamente, es algo inusual. Por esto es que el Mesías dice, mira de nuevo el verso 23. De cierto les digo a ustedes que con dificultad, es decir, que un hombre rico, es difícil que entre en el reino de los cielos. De nuevo, les digo a ustedes, esta palabra de nuevo significa, voy a agregar algo a lo que acabo de decir. Voy a darle mayor claridad a esta declaración. Así es como se entiende en el idioma original. Leamos el verso 24. Pero, de nuevo les digo, que es más fácil para un camello a través del ojo de una aguja que entre que un hombre rico o que una mujer rica en el reino de Dios entre. Insisto, es una declaración muy fuerte. ¿Por qué? Por causa del dinero. El dinero fácilmente, rápidamente, cambia el corazón de una persona que antes se inclinaba hacia Dios, que era sensible a su palabra. Cuando llega la riqueza, con frecuencia, usualmente, con mucha regularidad, desvía a la persona de la verdad espiritual. Y ahora empiezan a descansar, confiar y apoyarse en sus propias riquezas. Por esto el Mesías dijo lo que dijo: resultará más fácil para un camello que entre por el ojo de una aguja. Y hay muchas discusiones sobre lo que esto puede significar. No ahondaremos mucho en ello porque la enseñanza es clara. Simplemente nos habla de algo difícil. Muchos interpretan que el ojo de la aguja a la que Yeshua se refería tenía que ver con un lugar en Jerusalén, en la ciudad amurallada, donde para que un camello lo atravesara, tendrías que remover todas sus cargas, todas las provisiones que el camello traía encima. Así que es solo cuando removías todas estas provisiones o posesiones que traías para vender en la ciudad o para ti mismo, solo cuando quedabas vacío, entonces y solo entonces podrías entrar al reino de los cielos. ¿Por qué? Porque cuando estás vacío, es cuando más confías en Dios. Mira ahora el verso 25. Pero sus discípulos, tras oír esto, leemos que estaban extremadamente sorprendidos. ¿Por qué razón? Porque ellos habían creído una falsa enseñanza. ¿Cuál sería? La falsa enseñanza era que la riqueza de una persona era un indicativo de su posición espiritual, de que también están con Dios. Si alguien era muy rico, entonces estaba cerca de Dios. Por eso al escuchar esto, su teología fue retada. Y déjame compartirte algo que necesitas entender, y es lo siguiente. Mientras más estudies la palabra de Dios, más serán retadas tus creencias teológicas y tus doctrinas. No creas algo simplemente porque lo escuchas. Recuerda lo que dice Pablo. Sí, la fe viene por el oír, pero también dice, por el oír la palabra de Dios. No dice necesariamente que sea la interpretación de alguien más, bien sea la mía o la de otra persona. Por eso la Escritura dice también, estudien por ustedes mismos, con el fin de presentarse a sí mismos aprobados. Nosotros somos responsables individualmente, y por esto es que vamos recorriendo la palabra de Dios lentamente, verso a verso, palabra por palabra. Una vez más, verso 25. Pero sus discípulos, después de escucharlo, estaban extremadamente sorprendidos y decían, ¿quién, pues, podrá ser salvo? Esta es una clara indicación de lo que compartí con ustedes porque ellos pensaban que la riqueza era de cierto modo una señal, un indicador de la condición espiritual de la persona. Pero eso no es, necesariamente, un indicador de ello. De hecho, vemos que hay un énfasis en los pobres, pobres en espíritu, eso significa humildes, y aquellos que confían, los que confían en Dios. ¿Recuerdan la historia de la viuda pobre? Que dio una pequeña cantidad, pero como era todo lo que tenía, era todo el sustento que le quedaba para sobrevivir, pero aún así lo dio. El Mesías vio esto como un acto de confianza y dependencia, y por eso habló de manera tan favorable hacia ella. Verso 25 al final. Después de sorprenderse, los discípulos dijeron, «Entonces, ¿quién será capaz de ser salvo?» Verso 26. Yeshua, es decir, Jesús de Nazaret, los miró y les dijo, y esta es otra escritura muy conocida, Él les dijo, «Para los hombres, esto es imposible». Lo que esta escritura nos revela es lo siguiente, «Para cualquiera», ¿oíste bien? «Para cualquiera». Cuando la riqueza viene a una persona, es algo natural, cuando depende de esa persona por sí misma, esta riqueza tendrá una influencia de corrupción espiritual en su vida. Así será. Eso es en lo natural. Pero dice aquí, sigue leyendo, porque si lo dejamos ahí, no tendríamos la verdad completa de Dios. Dice, para los hombres, es decir, el hombre solo por sí mismo, si depende de él, esto es imposible. Pero para Dios, todas las cosas son posibles. Y esto significa, he visto muchos ejemplos de esto. Existen muchísimas personas que están con Dios, es decir, en una relación de pacto con Él. Tienen fe. Una fe basada y establecida en la palabra de Dios. Y Dios los bendice con recursos financieros. Con Dios, ellos son capaces de manejarlos, de ser buenos y fieles mayordomos de esos recursos y dar testimonio de cómo lo logran manejar con su fe, con su compromiso con Dios. Por esto dice, para los hombres, para el hombre solo, esto es, literalmente aquí dice, imposible. Pero con Dios, todas las cosas son posibles. Verso 27. No debe sorprendernos. Los discípulos hacen esta pregunta. ¿Y quién hablará? Ya lo sabemos. Pedro. Siempre Pedro. Él nunca se queda atrás. Y noten lo que dice. Verso 27. Entonces Pedro, respondiendo, le dijo, «He aquí, nosotros hemos dejado todo y te hemos seguido». Vaya declaración. Él está diciendo, «Nosotros hemos tomado una decisión, estos discípulos, de dejarlo todo con el fin de seguirte a ti». Y ellos habían hecho sacrificios. Muchos eran casados, tenían familias y así. Y los dejaron. Esto no quiere decir que hayan dejado de proveer para sus familias. Pero ellos hicieron un gran compromiso y su familia también tuvo que hacer sacrificios para que ellos pudieran ser uno de los 12 discípulos. Así que Pedro dice, y presten atención en la mitad del verso 27, «He aquí, nosotros hemos dejado todo y te hemos seguido. ¿Qué, pues, habrá para nosotros?» Bien, Pedro hablando, hace esta pregunta y noten la respuesta, verso 28. Y Yeshua les dijo, no solo a Pedro, sino a todos los discípulos. Y déjame compartirte que esto tiene relevancia para ti y para mí. Cuando hacemos sacrificios para servir a nuestro Dios y Salvador, al Mesías Yeshua, al Hijo de Dios, el Cristo, Cuando nosotros hacemos sacrificios para servirle a Él, ¿qué dice la Escritura en el libro de Hebreos? Que Él no es injusto para olvidarse de ninguna de nuestras buenas obras. Él es justo y recordará todo lo que hacemos en su nombre. Todo lo que hacemos para servirle. Verso 28. Yeshua les dijo, de cierto les digo que ustedes, aquellos que me siguen, en la, y presten atención a esta palabra, en la regeneración, esta es con frecuencia una palabra muy rica, muy llena de contenido teológico. Muchos hablan sobre la regeneración, pero en este contexto está siendo usado de un modo algo diferente. Está siendo usado para hablar de un tiempo, una regeneración que es un tipo de renacimiento o una nueva creación, una nueva realidad. ¿Para qué? Para este mundo. Y noten lo que dice, y el contexto aquí. Dice, en la regeneración, y ahora definirá lo que eso significa. ¿Cuándo? Está en subjuntivo, así que no hay una fecha o tiempo dado. Cuando el Hijo del Hombre se siente. Esto es importante porque lo que es incierto aquí no es si el Mesías se sentará sobre el trono o no. Lo que es incierto desde el punto de vista nuestro, como lectores y para los discípulos, lo que era incierto era cuándo Él lo haría. ¿Cuándo se sentaría sobre el trono? Pero no hay nada incierto en que Él se sentará sobre el trono para gobernar. Una vez más, verso 28. De cierto les digo que ustedes, aquellos que me han seguido, en la regeneración, cuando el Hijo del Hombre se siente sobre su trono de gloria, eso es exactamente lo que dice, sobre su trono de gloria. ¿Cuál será el resultado para estos discípulos? Dice, ustedes se sentarán también sobre 12 tronos. ¿Para hacer qué? Para juzgar a las 12 tribus de Israel. Quiero hacer una pregunta porque muchas personas usan esta escritura incorrectamente. Ellos dicen, allí está, los discípulos, en otras palabras, la iglesia, juzgará a Israel. Y lo utilizan de una manera condescendiente y a la vez condenadora. Pero lo que les digo a esta gente tan errada es lo siguiente. Yo les preguntaría, ¿cuál es la diferencia entre la palabra que se usa aquí, crino, en su forma base, y la palabra catacrino? Y la razón por la que lo pregunto es esta. Si alguien no sabe la diferencia sobre por qué una es usada y la otra no, ellos realmente no califican con el fin de dar una opinión, un punto de vista con respecto a la Escritura. Sería lo mismo que si alguien dijera, bien, soy un doctor o yo practico la medicina. Y una persona le hace una pregunta muy básica sobre medicina, pero él no sabe en lo absoluto. No tiene ni la menor idea de lo que se trata esta pregunta elemental que le están haciendo. La palabra catacrino significa juzgar, pero juzgar para condenar. Pero esta palabra no significa en este contexto, ya que le falta la palabra kata, esa preposición, y prefijo, es una preposición, pero en esta palabra es usada también como prefijo. No está allí. Así que no está diciendo que los discípulos estarán juzgando para condenar a Israel, sino que lo que significa es que ellos los van a evaluar. Y esto simplemente apoya algo. A pesar de que los 12 discípulos, recuerden que Judas será reemplazado, pero los 12 discípulos, y lo vemos en el libro de Apocalipsis, ellos tendrán una posición muy exaltada. Pero no piensen que Israel se quedará por fuera. Dios, en los últimos días, y los profetas hablan al respecto una y otra vez, en los últimos días, habrá un remanente de Israel después del rapto que llegará a la fe en el Mesías Yeshua. Y también sabemos que en ese reino, hablo del reino milenial, dice que nosotros vamos a gobernar y reinar con el Mesías. Los creyentes tendrán una posición de autoridad. Nos está diciendo aquí que estos discípulos tendrán una posición más exaltada, una de mayor importancia, al sentarse. Noten lo que dice aquí. Ustedes se sentarán sobre los 12 tronos, evaluando, juzgando, pero no es una palabra de condenación, es una palabra de gobernar con la intención de ayudar, de bendecir y de proveer un consejo sabio. Ustedes juzgarán a las 12 tribus de Israel, verso 29, y todos, noten lo que dice, y todos los que han dejado casas, o hermanos y hermanas, o padres o madres. Y el Textus Receptus, quizás tu Biblia no lo diga, pero el Textus Receptus incluye la palabra esposas. Así que si alguien ha dejado su hogar, a sus hermanos, a sus padres, y como dice aquí, a su esposa o a sus hijos, o terrenos, por causa, presten atención, por causa de mi nombre. Aquí, nombre es sinónimo de autoridad, pero también significa desear ser como él, tener su mismo carácter. Su nombre, autoridad, algunas veces significa carácter, y otras veces, como en este caso, significa ambas. Ellos están reconociendo la autoridad del Mesías y también quieren ser como él, tener ese mismo tipo de características, tener amor, gracia, amabilidad, compasión, misericordia y ser una bendición. Él dice, y lo leeré de nuevo, todo aquel que ha dejado casas, o hermanos o hermanas, o padre o madre, o esposa o hijos, o campos, por causa de mi nombre, 100 veces más, ¡qué bendición! 100 veces más él tendrá y vida eterna heredará. ¡Qué maravillosa promesa! 100 veces más. Y también vida de reino, dice vida eterna, pero esta vida eterna se relaciona con el reino, vida de reino. Y luego cierra el último verso, el 30. Pero muchos primeros serán últimos, y los últimos serán primeros. Nos habla sobre una transición que será muy sorpresiva para muchos. Aquellos que fueron los primeros serán los últimos. Y los que son últimos serán los primeros. ¿De qué estamos hablando? Pues con esto es con lo que iniciaremos el estudio de la próxima semana. Shalom desde Israel.
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3: 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Que el Señor te bendiga en Yeshua HaMashiach, Jesús el Mesías, mientras caminas con Él. Shalom desde Israel.
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La soledad es una experiencia humana profunda. Todos en algún momento enfrentamos momentos de vacío o de desconexión que nos llevan a sentirnos solos. En la Biblia vemos ejemplos de figuras como David, Elías, hasta Jesús experimentó la soledad. En el lado femenino encontramos a Ruth, encontramos a Marta y a María, encontramos a la mujer con flujo de sangre, encontramos a la viuda de Sarepta, encontramos a Ana. Hoy te quiero hablar de una mujer que también experimentó soledad, Agar, la egipcia. En la palabra de Dios encontramos la promesa de que no estamos solos. Dios está con nosotros siempre. Su presencia es suficiente para llenar cualquier vacío. En momentos de soledad, Dios te está invitando a acercarte a Él. En Mateo capítulo 28, versículo 20, Jesús dice: "Y he aquí, yo estoy con vosotros todos los días hasta el fin del mundo". Esta es una promesa. Es una garantía de que, aunque los demás puedan fallarnos, o incluso si nuestra situación parece difícil o oscura, Dios nunca te abandona. Su presencia es una compañía constante, es una fuente de paz, de consuelo. Y esa fuente de paz y consuelo, que es Dios, puede aliviar incluso el dolor más profundo de la soledad. Dios nos ha creado para vivir en comunión. La comunidad es un diseño de Dios y en la iglesia encontramos una familia espiritual, una familia que comparte nuestra fe, una familia que está dispuesta a apoyarnos. Hebreos capítulo 10, verso 24 y 25, Pablo anima a no dejar de congregarnos y a estimularnos al amor y a las buenas obras. La iglesia es un lugar para compartir nuestras luchas, nuestras alegrías, nuestras tristezas. Cuando nos sentimos solos, abrirnos a otros puede ser el primer paso hacia la sanación. Y eso es lo que tenemos que hacer tú y yo. Eso es lo que tiene que hacer la iglesia, el cuerpo. En primer lugar, la presencia de Dios como fuente de paz. Y después, el Señor no solo va a ponerte una iglesia que pueda cubrirte, que pueda ayudarte en esos tiempos de dolor. La familia. Qué importante la familia. El valor de la familia. Qué triste, ¿verdad? Saber que hoy en día hay familias que están destruidas. Padres, hermanos, hijos que están en soledad. Qué bueno que tú y yo oremos por nuestra familia. La oración es una línea directa con Dios y en esos momentos de soledad es cuando más podemos experimentar su cercanía. Mira lo que escribió David en el Salmo 34, versículo 18. Cercano está el Señor a los quebrantados de corazón y salva a los de espíritu abatido. Cuando tú y yo abrimos nuestro corazón, experimentamos su amor y su cercanía. Asimismo, meditar en la palabra de Dios nos ayuda a recordar su promesa y a encontrar fortaleza. Qué bueno acercarnos a Dios. Qué bueno hablar con Dios, abrirle nuestro corazón. Como haces seguramente con tu esposa, con tu esposo, que te abres a ella, que te abres a él, le abres tu corazón. Haz lo mismo con Dios. Porque cuando te abres a Dios, cuando hablas con Dios, experimentas su amor y ya no estás solo. A veces la soledad nos lleva a mirar hacia adentro y enfocarnos en nuestro propio dolor. Y eso lo que hace es empeorar la situación.

Nuestras propias temporadas de soledad pueden ser una oportunidad para acercarnos a Dios de una manera especial. Cuando todas las demás voces se silencian, podemos oír su voz con mayor claridad. Y Agar experimentó consuelo y dirección. La soledad puede convertirse en un espacio de intimidad con Él, en el que encontramos una paz que el mundo no te puede ofrecer. Hace unos días atrás hemos presentado una reflexión, ¿verdad? Fe en medio de la tormenta. No confíes en el hombre, confía en Dios. El hombre te promete una falsa paz, pero Dios es la paz verdadera. Acude a Él. Pues la soledad, lo creas o no, puede convertirse en ese lugar, en ese espacio de intimidad con Dios. Y ahí vas a encontrar una paz que el mundo no te puede dar. Dios te da esperanza aún en medio de la prueba, aún en medio de la aflicción. Agar no solo fue consolada en su soledad, Dios también le dio una promesa para el futuro de su hijo y le aseguró que Ismael sería una gran nación. Le dio una visión de esperanza y propósito para lo que vendría. De la misma manera, para ti y para mí. En nuestros momentos de soledad, Dios nos recuerda que nuestras vidas tienen un propósito. Dios te está invitando ahora a confiar en Él, a confiar en su plan. No te desanimes. Es lo primero que hacemos, yo me desanimo. Hace unas semanas atrás tenía que tapar agujeros en la pared con mi esposa. Y cuando parecía que estaba todo acabado, tapados los agujeros, pintada la pared, de repente se agrietó una de las paredes. Y tuve que quitar de nuevo, descascarillar esa zona y empezar de nuevo. Lijar, dejar liso la pared y luego echar la masilla, esperar 24 horas y pintar de nuevo. Es un ejemplo absurdo, ¿no? Puedes pensar. Pero desanima. Desanima saber que has perdido tiempo, desanima saber que ya lo tenías acabado y de repente hay que volver a empezar. Eso desanima. Pues así pasa en lo espiritual. Dios te está invitando a confiar en Él. No te desanimes porque Dios tiene promesas de bien para tu futuro. Incluso cuando el presente parezca oscuro. Incluso cuando piensas que todo va bien, como me pasaba a mí con esa pared, y de repente hay que descascarillar, hay que usar el aguaplás, la masilla de nuevo, para luego pintar. No te desanimes, confía en Dios. Esta historia de Agar nos enseña que en los momentos de soledad Dios está más cerca de lo que pensamos. Cuando nos sentimos abandonados, Él es nuestro refugio. Cuando creemos que todo está perdido, Él es nuestro camino. Agar llamó a Dios el Roi, el Dios que me ve, porque fue un momento más de oscuridad que de luz. Pero en esa oscuridad, en ese desierto, Agar experimentó luz y amor. Hoy en nuestras propias dificultades podemos recordar que servimos al mismo Dios que me ve. Y Dios te cuida y Él permanece a nuestro lado, en cada paso del camino. Podemos encontrar paz en saber que somos vistos, escuchados, amados por un Dios fiel. Y Dios tiene un propósito para cada uno de nosotros. Lo creas o no, aún en medio del desierto, Él está con nosotros. Él es nuestra ayuda. Él es nuestro refugio. Cree en Él. Cree en Dios. Él está contigo.

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1: Shalom, bienvenidos a Via Haftash Israel, una frase hebrea que significa amarás a Israel. Esperamos que se queden con nosotros durante los próximos 30 minutos, ya que nuestro maestro, el Dr. Baruch, nos compartirá una enseñanza expositiva de la Biblia. El Dr. Baruch es profesor titular del Instituto Zera Abraham, con sede en Israel. Aunque todos los cursos del instituto se imparten en hebreo, el Dr. Baruch se complace en compartir este video semanal en inglés con doblaje al español. Para más información, por favor, visítenos en amarazaisrael.org. Aquí está Baruch y la lección de hoy. Uno de los días más importantes del año es la Pascua. He compartido con ustedes, cuando comenzamos nuestro estudio del libro de Juan, unos meses atrás, cuán importantes son las fiestas de Israel, y debemos entender que no son fiestas que le pertenecen exclusivamente a Israel, sino que, aunque fueron dadas a Israel, son fiestas bíblicas. Recuerden, en el templo había una corte de las naciones que se acercaban, eran testigos de lo que sucedía y eran movidos por todo aquello, uniéndose al pueblo de Dios, aceptando la verdad de la palabra de Dios. Entonces, cuando vemos el libro de Juan, vemos las fiestas bíblicas ser usadas con el fin de revelar un mensaje al lector. Por lo que si desconoces estas fiestas, será muy difícil que, leyendo todo esto solo, tengas un entendimiento correcto de la revelación de Juan. Vemos que la Pascua ha sido mencionada muchas veces en los primeros dos capítulos del libro de Juan. Y en el capítulo 5 hay otra fiesta, probablemente Shavuot o Pentecostés, la cual conmemora la llegada de la ley y, para nosotros, también la llegada del Espíritu Santo. En Juan capítulo 7 hablamos de la fiesta de Sukkot. En Juan 10 mencionamos la fiesta de la dedicación, la cual es Hanukkah. Y lo que ahora veremos es que Yeshua, todo lo que sucederá de aquí en adelante, en su ministerio terrenal, casi toda la segunda mitad del libro de Juan está dedicada a la Pascua de Yeshua. Y solo podrás entender a Yeshua si entiendes la Pascua. ¿Acaso no lo llama Pablo nuestro Cordero de Pascua? Si no entiendes la revelación de la Pascua, estarás en oscuridad con respecto a la persona y obra del Mesías. Habiendo dicho esto, toma tu Biblia y empecemos hoy un nuevo capítulo, Juan capítulo 12. Noten lo que dice el verso 1. Y por tanto, Yeshua, seis días antes de la Pascua. Bueno, una vez más, los números son importantes. El número 6 es el número de la gracia. Sé que muchos de ustedes habrán escuchado que el 5 es el número de la gracia, pero les sugiero que cuando miren en la Escritura cómo es usado el número 5, noten que el 5 se usa para denotar todo lo que carece de algo, aquello que está incompleto. Pero el 6 es el número de la gracia. Algunos dirán que el 6 es el número del hombre, pero no. Encontramos que el 666 es el número de un hombre, es decir, del anticristo. Pero el 6 solo tiene que ver con la gracia de Dios. ¿Y por qué lo leo de esta manera? Bueno, noten en el verso 1. Por tanto, Yeshua, seis días antes de la Pascua y el número 6 están siendo unidos aquí. ¿Por qué? Porque de la Pascua, de la fiesta de la redención, solo se puede participar si hemos recibido la gracia de Dios. ¿Por qué digo esto? Bueno, es solo por haber guardado la Pascua en Egipto, o sea, haber utilizado la sangre del Cordero, que la gente pudo tener una experiencia de Pascua. Si ellos no hubieran tomado la sangre del Cordero, es decir, esa señal que colocaron en los dinteles, ¿qué hubiera sucedido? No hubieran tenido una experiencia de Pascua. El ángel de la muerte hubiera llegado a traer muerte a sus casas. Solo a través de la sangre del Cordero, de esa gracia, es que somos capaces de tener una experiencia de Pascua, que ese ángel pase por encima de nuestra casa. Lo primero aquí que Juan quiere enseñarnos es cómo la gracia va de la mano con la Pascua. Es el fundamento de la redención, porque la Pascua es la fiesta de la redención. Yeshua, 6 días antes de la Pascua, vino a Betania, donde estaba Lázaro, quien estuvo muerto y a quien él levantó de entre los muertos. Una vez más, una fiesta ocurre. Hay un mandamiento bíblico para que cada varón de 20 años o más de edad suba a Jerusalén a celebrar la Pascua, la fiesta del pan sin levadura. Y Yeshua, siendo un judío obediente, quien siempre obedeció la Torá, subió también. Pero recuerden lo que dijimos antes. Él no se quedó en Jerusalén. ¿A dónde fue? Él volvió a Betaní, esa casa donde vivían los pobres, esa región, esa área. Betania significa la casa de los afligidos o la casa de los pobres. Y allí fue donde Yeshua se quedó, no con los líderes de Israel ni con la gente más importante en Jerusalén. No, él se quedó con los sencillos, con los pobres, con aquellos que tenían aflicciones en sus vidas. Y en este sitio recordarán un gran milagro. Aquí fue donde se encontraba Lázaro, aquel que había estado muerto y a quien Yeshua levantó de entre los muertos. Ahora, él volvió allí porque hay una conexión. A través de la gracia recibimos la redención, y por medio de la redención tendremos... Bueno, ¿qué pasó con Lázaro? ¿Qué se resalta acá? La resurrección. Entonces, es por la redención que nosotros también podemos tener una experiencia de resurrección. Y noten lo que dice a continuación en el verso 2. Y por lo tanto, ellos prepararon para él una comida. Bien, esto se refiere a una cena muy, muy especial, dada la palabra que se utilizó aquí. Y dice que prepararon una cena para él y Marta la servía y Lázaro era uno de los que se reclinaban con él. En esta cena vemos a este grupo de personas en la casa de María, Marta y Lázaro. Lázaro está allí, aquel que había muerto y todos lo sabían. ¿Qué está haciendo? Está reclinado. Ahora, aquí hay algo que se menciona muy sutilmente. Quiero decir, podemos asumir que si están en la casa de María y Marta, Lázaro viviría allí también. Y si hay una cena, él estaría comiendo. Entonces, ¿por qué dice que él era uno de los que estaban reclinados? Bueno, reclinarse tiene que ver con tomar parte de una comida. Así que él estaba comiendo esta comida. ¿Por qué eso es importante? Porque si conoces la Torá, uno come porque, como dice la Escritura, cuando has comido tu comida y estás satisfecho, tú das gracias, bendices a Dios. Y aquí encontramos a Lázaro, que es lo primero que se dice sobre él después de que resucitó de entre los muertos, que estaba comiendo, es decir, alabando a Dios. Él está con Yeshua, teniendo comunión con él. Eso es lo que nos da la resurrección. Nos da una intimidad de reino con el Mesías. Así que leemos aquí. Lázaro era uno de los que estaban reclinados en la cena. Y Marta estaba sirviendo. Avanzamos al verso 3. Por tanto, María hizo algo. Ya esto había sido aludido con anterioridad en el capítulo 11. Pero ahora no solo vemos una alusión, sino el evento como tal sucediendo. En esta comida vemos a María. Ella trajo un litro de un costoso perfume de nardo líquido. Algo importante que debemos destacar aquí es que el perfume era costoso. ¿Ven algo? Quiero decir, están en Betania y quienes viven en Betania son gente pobre. ¿Qué está haciendo ella con este perfume tan costoso? Este perfume de nardo. ¿Por qué lo tenía? Bueno, Yeshua nos dirá algo. Muchas veces, si conocemos la cultura, vemos que las personas, incluso personas pobres, Ahorran. Ahorran para algo importante. A veces se trata de dinero, pero en esa época también se practicaba el intercambio. Entonces, este perfume de nardo era un recurso financiero. Mucha gente que ha hecho estudios más profundos que yo sobre este pasaje dicen que era el seguro de la familia. Había algo allí. Nadie lo sabría al ver la jarra. ¿Qué había en esa jarra que era tan valioso? Si hubiera sido dinero, la gente lo identificaría. Así que esta era de algún modo la reserva de la familia. Pero noten lo que sucedió de acuerdo a la Escritura. Esta, refiriéndose a María, ella ungió los pies de Yeshua y los secó con su cabello. Secó sus pies con su cabello y la casa se llenó de la fragancia de este perfume. Noten aquí que ella está haciendo un acto. Ella está demostrando un acto de amor por Yeshua. Y noten cómo eso llena el hogar entero. Hubo un resultado. La Biblia habla de un aroma agradable para el olfato de Dios. Así que ella está haciendo esto por amor. Ella está dando lo que es la seguridad de su familia. Su seguridad ahora no está en algo que represente un valor económico o algo físico. Su seguridad, la riqueza de su familia, está sentada con ellos en ese momento. Es Yeshua. Él es nuestra defensa. Veamos qué sigue en el verso 4. Por tanto, uno de sus discípulos, y aquí de nuevo, este es solo otro ejemplo de cómo los discípulos no entienden. Simplemente no perciben lo que deberían. Y aquel que está más alejado de conocer la verdad es de quien hablaremos ahora. Miremos en el versículo 4. Por tanto, uno de sus discípulos dijo algo. Se trataba de Judas Iscariote, hijo de Simón, quien habría de traicionarlo. Noten su preocupación. Él no ve el significado espiritual. Él no está viendo el corazón de María, quien tomó esa posesión costosa, la riqueza de la familia, la posesión más preciada de esta familia pobre, la seguridad, su seguridad física. Él no dice nada acerca de eso. Su mente está en otra parte. Y noten que lo que dice es una mentira. Él dice aquí en el verso 5, ¿por qué hace esto? Este perfume pudo venderse por 300 denarios para dárselo a los pobres. Ahora dense cuenta de algo. Él dice esto, pero está mintiendo. Esa realmente no es su preocupación. Él quiere que se venda el perfume y con el dinero en efectivo, él dijo que podría haberse dado a los pobres. ¿Por qué dijo eso? Bueno, la Escritura lo dice. Verso 6. Él dijo esto no porque estuviera preocupado por los pobres, sino que lo dijo porque él era un ladrón. ¿Qué hacen los ladrones? Mienten, mienten para cubrir sus verdaderas intenciones. Él le dio toda una apariencia espiritual al asunto, que él estaba preocupado por los pobres, pero vemos algo. Esto valía, según dice, 300 denarios. ¿Qué es un denario? Es un día de salario. Estamos hablando de un año de salario de un trabajador común de la época. Un año de ahorros. Ahora, ¿pueden imaginar cuán difícil sería para alguien que vive en Betania, la casa de los pobres, ahorrar un año de salario? Pero eso es lo que esa familia ha hecho. Y María, producto simplemente de su amor por Yeshua, entendiendo quién es él y entendiendo lo que sucedería, esta mujer es la única que entendió una verdad muy importante. Y es que es el tiempo de la Pascua. Yeshua viene para hacer algo. Una de las cosas que debe venir a nuestra mente cuando escuchamos la palabra Pascua no solo es redención, sino el medio de la redención, el cual es la muerte. Los rabinos enseñan que no puede haber Pascua sin muerte. Por eso tenemos ambos, la muerte del Cordero o la muerte de los primogénitos. Pero no puedes salvar a ambos. La muerte va a venir a tu hogar, bien sea la de tu primogénito o la del cordero. Así que María entendió esto. Yeshua iba a morir. Lo había dicho una y otra vez a sus discípulos, que él subiría a Jerusalén en el tiempo de la Pascua, que sería traicionado, entregado al sumo sacerdote y a los ancianos, y eventualmente llevado a morir con muerte de cruz. Los judíos no crucificaban, sino los romanos. Entonces Yeshua dijo todo lo que le pasaría a él, pero ellos no lo entendieron. Al menos María entendió una cosa, y esa era que él iba a morir. Bien, una vez más, estamos hablando de Judas Iscariote, hijo de Simón, quien dijo, ¿qué es todo este desperdicio? ¿Qué están haciendo con este perfume? Vale 300 denarios, 300 días de trabajo. Pudo haber sido vendido y dado a los pobres. Él dijo eso, pero era falso, porque era un ladrón y era quien manejaba el bolso del ministerio de Yeshua. Él acostumbraba echar mano del dinero que entraba al ministerio, sustraerlas, tomarlas para sí. Por tanto, Yeshua dijo, déjenla en paz. Versículo 7. Era por causa del día de mi sepultura que ella conservaba este perfume. ¿Qué significa esto? Significa que ella ahorró no solo para su seguridad física. Ella ahorró esto, pero ¿supo ella siempre que él moriría y ese sería el propósito del Mesías? ¿Pudo haber ella ahorrado 300 días de salario en un corto periodo de tiempo? No. Lo que debemos sacar de esto es que ella había ahorrado este dinero para las promesas de Dios. O sea, para ser usado con un propósito espiritual. Y cuando ella entendió quién es Yeshua, lo que él haría, que él iba a morir, ella quiso derramar ese perfume costoso sobre él. Así que Yeshua dice, déjenla en paz. Para el día de mi sepultura, ella ha guardado esto, porque a los pobres siempre los tendrán con ustedes, pero a mí no siempre me tendrán. Mira ahora el verso 9. En el versículo 9 vemos algo. Leemos aquí. Por tanto, esta gran multitud, una multitud que provenía de los judaístas, después de saber que él estaba allí, vinieron no solo para ver a Yeshua, sino también para ver a Lázaro, a quien él había levantado de entre los muertos. Estos judaístas vinieron una vez más de regreso a Betania. Regresaron no solo por Yeshua, sino también por Lázaro. Algunos de ellos quizás solo habían escuchado las noticias y querían verlo con sus propios ojos. Ahora, sabemos que Yeshua nos dice que oremos por nuestros enemigos. ¿Por qué? Bueno, es lo correcto. Queremos que la voluntad de Dios se cumpla sobre todas las personas. Queremos ver cambios ocurrir en la vida de la gente. Pero hay algo importante. Nunca sabremos quiénes recibirán esos cambios y quiénes no. Y vamos a descubrir en este pasaje de las Escrituras que habrán de nuevo algunos de los judaístas, esos que una vez estuvieron en su contra, que serán cambiados, que creerán en él. También habrán otros que verán esta prueba de Lázaro resucitado y lo que eso habla sobre Yeshua. ¿Pero qué querrán hacer ellos? Querrán darle muerte a Lázaro. Una vez más, vean por favor el verso 10. Este grupo que vino a ver a Lázaro, dice el verso 10, junto al sumo sacerdote tomaron consejo con el fin de darle muerte también a Lázaro. Entonces, de nuevo, ya vimos al final del mensaje anterior que habían algunos de los fariseos y el Sanedrín que formaron un consejo como parte del Sanedrín con el propósito de matar a Yeshua. Ahora ellos querrían matar también a Lázaro. ¿Qué hizo él? Quiero decir, ¿tenían ellos una base en la Torá para justificar la muerte no solo de Yeshua, sino también la de Lázaro? Y la respuesta es absolutamente no. Ellos hablan de un gran pecado, el asesinato. ¿Por qué? Porque desean aferrarse a sus posiciones terrenales. Y déjame decirte, estos son líderes religiosos. Ellos conocían muy bien la Torá. Toda su vida se movía en un contexto religioso. Pero debido a que no estaban interesados en las cosas de Dios, fíjense en lo que hacían. Y este es un mensaje que nos sirve de advertencia a ti y a mí. Podemos ser religiosos, podemos portar este libro, podemos ir como lo hacían ellos todos los días al templo, podemos ir a la casa de Dios para adorar, podemos vestir toda clase de vestimentas religiosas, pero si no estamos comprometidos con los propósitos de Dios, y digo esto con frecuencia, estaremos en oscuridad espiritual y nos encontraremos contribuyendo con la voluntad de Satanás en vez de la voluntad de Dios. ¿Qué querían hacer? Matar a Lázaro. ¿Y cuál es el mayor problema de esto? Dios acababa de resucitarlo, por lo que haciendo esto ellos se estaban levantando en contra de los planes y propósitos de Dios. Tomaron consejo, además, con el sumo sacerdote con el fin de darle muerte a Lázaro. Verso 11. Pero muchos de los judaístas los dejaron. Esta es una parte importante a la que me referí anteriormente. Literalmente dice, pero muchos de los judaístas los dejaron y creyeron en Yeshua. Muy importante. Vemos un remanente de los judaístas, una vez más, segunda vez que se menciona, y estamos hablando de un número mayor. No solamente refiriéndose a los mismos que vinieron antes, sino un grupo adicional para ver a Lázaro. Ellos sabían que había muerto, habían dado consuelo a la familia, y ahora él está vivo, está comiendo, está alabando a Dios. Y por tanto, ellos también pusieron su fe en Yeshua. Verso 12. Ahora, una vez más les digo que con el fin de entender la revelación de Juan, necesitamos entender las fiestas bíblicas de Israel. Y tenemos algo que sucede acá. Mira el verso 12. Leemos aquí. Y al siguiente día, una gran multitud que había venido a la fiesta, cuando escucharon que Yeshua estaba en Jerusalén, ¿qué hicieron? Leemos. Tomaron ramas de palma y fueron a su encuentro y gritaron. Antes de hablar de la importancia de lo que gritaron, quiero que hablemos unos minutos sobre lo que sujetaban en sus manos. Dice que tomaron ramas de palma, no hojas de palma. Muchas veces en iglesias cristianas tenemos lo que llamamos el Domingo de Ramos o Domingo de Palmas. Lo que se enseña en estos días es maravilloso, pero el símbolo de una hojita de palma no es lo que ellos tomaron. Ellos sujetaban eran ramas de palma y eso es importante por su significado en el judaísmo. No las tomamos usualmente en la Pascua. Tomamos la rama de palma con otras especies de vegetación y hacemos lo que se llama un lulaf y lo ondeamos. Lo batimos en cada dirección, norte, sur, este, oeste, arriba y abajo. ¿Cuántas direcciones? 6. ¿Por qué? Porque estamos proclamando la gracia de Dios. ¿Lo hacemos cuándo? En la fiesta de los tabernáculos, que nos recuerda de los 40 años en el desierto. ¿Qué debe enseñarnos el desierto? Dependencia de Dios. ¿Cuál es la evidencia absoluta de que alguien confía y depende de Dios? La respuesta es que buscarán la gracia de Dios. Israel proclama la gracia de Dios con el fin de que la gente que depende de Dios reciba su gracia. Si no recibes la gracia de Dios, no eres alguien que siempre depende de Él. Entonces, estos individuos, sabiendo, conociendo quién era Él, ¿qué hicieron? Tomaron ramas de palma. Bien, hay otra tradición y esa es, cerca de la fecha de la Pascua, De hecho, en la mañana de la Pascua, cuando destruimos todo el jamet, toda la levadura, la quemamos. Hay una tradición que es tomar ese lulaf que usamos para la fiesta de los tabernáculos y quemarlo también. Así que ellos tenían esas ramas de palma cerca y querían decir que Él es la gracia de Dios, que supera el juicio de Dios. Y van a hacer una gran declaración. Pero antes de que hablemos de esa declaración, más probablemente la semana que viene, quiero decirles algo. ¿Cómo estas ramas de palma aparecerán de nuevo en el libro de Apocalipsis? Si lees Apocalipsis capítulo 7, verás una imagen de los cielos y de aquellos que son parte de la familia de Dios. ¿Por qué lo digo? Estoy hablando de un grupo de personas de toda tribu, nación, idioma y pueblo, de pie ante el trono de Dios, el trono del Cordero. Todos están vestidos con ropas blancas, una túnica blanca, significando que han sido purificados. ¿Y qué sujetan en sus manos? Dice que tienen una rama de palma en sus manos. ¿Qué extraemos de esto? Lo que busca enseñarnos Apocalipsis es que nosotros encontramos pureza a través de la dependencia de Dios. Y siempre que hablamos de dependencia de Dios, a nuestra mente debe venir la gracia de Dios. Estas personas entendieron algo. Ellos entendieron quién es el Mesías. Es Yeshua. Y lo que vino a hacer, ser el instrumento de la gracia de Dios. Y cómo nos proveería para eso. Por eso asistió a la Pascua, para entregar su vida. Quizás no toda esa multitud entendía que él iba a morir, pero ellos entendían que este era el festival de la redención, la Pascua, y sabían que él era el Redentor. Y vinieron para darle la bienvenida. Lo que vemos aquí es que al día siguiente, esa gran multitud que vino para la fiesta, cuando supo que Yeshua estaba en Jerusalén, tomaron ramas de palma y fueron a su encuentro y clamaron esta maravillosa expresión, esta palabra, Hosanna. Ahora, literalmente en el lenguaje bíblico es Hosanna na. ¿Qué significa? Viene de la palabra Hoshia. Hoshia significa sálvanos y la palabra na es una súplica, un ruego. Entonces, Hosanna significa sálvanos, por favor, oh Señor. Es un término de desesperación. Y si realmente entendemos nuestra condición espiritual, sabremos cuán desesperados estamos por redención. Y buscaremos la redención a través del Cordero de Pascua. Y por eso es que Yeshua es llamado por Juan la primera vez que se refiere a él como el Cordero que quita el pecado del mundo, o sea, el Cordero Redentor. Bueno, una vez más se me terminó el tiempo. Hasta la próxima semana cuando continuaremos con el Evangelio de Juan, capítulo 12.
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2: If you are alive in this world,
3: si estás vivo en este mundo, en algún momento enfrentarás la adversidad. Por ejemplo, quizás te encuentras en tu trabajo y escuchas buenas noticias. Existe la posibilidad de que te promuevan a una mejor posición. Pero también hay otros candidatos para el mismo cargo. Ellos son tus adversarios. Quizás quieras comprar una casa y encontraste el lugar perfecto para tu familia, pero alguien más ha hecho también una oferta sobre esa misma casa. Él es tu adversario. Y eso es normal y está bien. Siempre que intentemos lograr algo en este mundo, normalmente se levantará algún tipo de obstáculo. Pero quiero hablar en esta ocasión sobre un tipo diferente de adversidad. Una que no es normal o natural o humana, sino una adversidad demoníaca, una oposición espiritual, y esto es lo que debemos entender. El día de hoy, quiero dirigirme en la mayor parte del estudio a creyentes. Debemos entender algo. Cuando nos decidimos a servir a Dios, cuando escuchamos su voz, leemos en su palabra lo que Él quiere que hagamos y nos sometemos a ello, vamos a encontrar oposición. Si no conocemos los principios para la guerra espiritual, si no sabemos cómo derrotar esa oposición, entonces vamos a terminar siendo vencidos. Y para aquellos que no son creyentes, esto es lo que frecuentemente sucede. Ni siquiera se dan cuenta de que están en una batalla. Están viviendo sus vidas y puede que las cosas desde su perspectiva no vayan nada mal. Tienen un buen trabajo, hijos maravillosos, están agradecidos por sus esposas y van por la vida relativamente cómodos y contentos y felices. Pero este es el problema. Todo esto, puesto que no has encontrado una gran oportunidad.

listo para la era venidera, para entrar al reino de Dios. Y todo lo que tuviste, todo lo que pensaste que era importante, todo aquello, en un momento, se habrá terminado. Y te encontrarás en una nueva dimensión, en un mundo espiritual, en el cual no habrás meditado mucho. Y allí encontrarás, ya no una mera adversidad, sino la destrucción eterna. En otras palabras, lo que hoy compartiremos es un tema muy, muy importante, que tiene implicaciones, serias implicaciones, para este mundo, pero también para la eternidad. Tomen sus Biblias y vayan conmigo al libro de Mateo, capítulo 14. Evangelio de Mateo, capítulo 14. En esta escritura, una y otra vez vemos la frase de inmediato. Y esto habla de algo que es urgente. Sin embargo, cuando leemos esto, puede que no entendamos la urgencia, pero esta es la razón. La urgencia viene de un punto de vista espiritual y no por una perspectiva humana. Cuando leemos Mateo capítulo 14, iniciando desde el verso 22, lo primero que dice es, de inmediato, Yeshua hizo a sus discípulos entrar en la barca e ir delante de él, y yo subrayaría la siguiente frase, hacia el otro lado. Si estás familiarizado con la manera de escribir, no solo de la Biblia, sino también de otros textos históricos de esta misma época, en otros textos que tienen connotaciones espirituales, esta frase, el otro lado, casi sin excepción, tiene que ver con el otro mundo, el mundo espiritual y demoníaco. Pero aquí hay algo que es cierto. La mayoría de la gente no piensa en ello. Y el problema es que eso es exactamente lo que quiere el enemigo. Él no quiere que estés consciente de que tienes un adversario sobrenatural. Él no quiere que creas en la realidad de la actividad demoníaca en este mundo perdido. Él no quiere que sepas, insisto, en que hay un adversario espiritual y demoníaco que está operando en tu contra. Él quiere engañarte, como lo hemos dicho muchas veces. Él es el padre de la mentira. Él practica el engaño. Y lo que quiere es que vayas ante el trono del juicio de Dios totalmente sin preparación y sin estar consciente del mundo espiritual, de esa influencia demoníaca que engaña a la gente y que los conduce hacia, escucha esto, la perdición eterna. Es únicamente la fe en el Mesías y en la verdad que Él revela la que nos puede ayudar, con total éxito, a ser vencedores, a tener la victoria en este mundo sobre las estrategias del enemigo. Y esta es la clave, a encontrar prosperidad en el mundo venidero. ¿De qué se trata eso de la prosperidad en el mundo venidero? Se trata de recibir las promesas de Dios. Una vez más, veamos el verso 22. De inmediato, Yeshua hizo a sus discípulos entrar en la barca e ir delante de él hacia el otro lado, hasta que él despidiera a las multitudes. Vemos una y otra vez que a donde quiera que Yeshua iba, las multitudes lo seguían, lo perseguían, tal como lo vemos aquí. Pero ahora vamos a ver una excepción. Vamos a ver que por un momento, él se encontrará solo. Leamos con atención. Hasta que despidiera a las multitudes y, verso 23, habiéndolas despedido, subió a la montaña solo. Él se quedó totalmente solo. Ahora, él está en la montaña y con frecuencia una montaña, cuando la vemos especialmente en el Nuevo Testamento y no en un contexto profético, una montaña representa una perspectiva diferente. ¿Qué hará él aquí? Bien, leamos. Subió a la montaña solo, y aquí está la clave.

0: para orar. La oración nos brinda una perspectiva diferente. De hecho, la oración nos da una perspectiva correcta. Así que entiende esto. Si la oración no es la prioridad de tu vida, tú estarás viendo las cosas incorrectamente. Estarás viendo las cosas desde la posición del engaño. No vas a conocer la verdad. No tendrás el punto de vista que necesitas para vivir una vida que le agrade a Dios, que derrote las estrategias y planes malvados del enemigo. La oración es importante. Entonces, el Mesías despide a las multitudes y le ordena a sus discípulos a ir delante de él hacia el otro lado. Verso 23, segunda parte. Y aconteció que, durante la noche, vemos un cambio en el lugar. Eso es importante. Un cambio en el lugar bíblicamente nos habla sobre un nuevo asunto, un nuevo tema. Cuando llega la noche, usualmente se trata de una referencia a una falta de entendimiento. Y veremos esto una vez más de parte de los discípulos. Constantemente, estos discípulos que conocían al Mesías, que aprendieron directamente de él, motivado a una tendencia. ¿Qué tendencia? A no creer, a no hacer uso de la fe. ¿Y qué es la fe? Como lo he dicho con mucha frecuencia, hay una relación entre la fe y la verdad de Dios. La fe es someterse a la verdad de las Escrituras. Una de las cosas más sabias que puedes hacer es perseguir las verdades bíblicas. Lo segundo más importante es, después de haberlas descubierto, reveladas en su palabra, entonces simplemente aplicarlas a tu vida. Esas dos acciones, buscar la verdad y aplicarla a tu vida, implementarla en tu conducta, son la fórmula para derrotar la oposición espiritual. Entonces, él sube a la montaña, solo, para orar, y cuando llega la noche, seguía estando solo. Versículo 24. Pero la barca. La barca está vinculada con los discípulos. Y recuerda que él los envió al otro lado. Eso, si entendemos la terminología bíblica, si entendemos el contexto de las Escrituras, sabemos que ellos se dirigen hacia los dominios del enemigo. Ellos se toparán, y lo veremos en un momento, con la adversidad. ¿Qué sucedió? Pero la barca ya se encontraba en medio del mar. Y noten lo que sucede con la barca. Y era azotada por las olas, porque había. Y lo que se enfatiza aquí es la siguiente frase. Se trata de algo que viene en contra, en sentido opuesto. ¿De qué se trata? Leemos que había un viento contrario golpeando esta barca. Entonces, ¿qué pasa? Los discípulos están siendo atacados. Y tú me dirás que es el viento. En parte es verdad, pero entiende que el enemigo también puede usar lo natural. Muy importante. El enemigo con frecuencia usa lo natural. Vimos hace algunas semanas que nuestro enemigo muchas veces es un instrumento humano del diablo. Y por tanto, estos discípulos están experimentando oposición. Y no solo una oposición común, porque al leer, dice: y a la cuarta vigilia de la noche, así que es bastante tarde. Cuando leíamos anteriormente en el verso 23, decía que estaba llegando la noche. Entonces, era el atardecer o quizás un poquito más tarde. Tradicionalmente, existen cuatro vigilias a lo largo de la noche. Cada vigilia dura 3 horas. Así que ahora se encuentran en un horario entre la hora novena y duodécima. En otras palabras, habían remado e intentado llegar al otro lado, un recorrido que quizás ellos pensaban que podían lograr en más o menos una hora, pero ¿qué ocurrió? Hora tras hora tras hora, pasaron. Están en el centro de esta adversidad. Este no es un suceso normal. Esto no es algo que ellos experimentan con frecuencia en su vida. Que no puedan llegar al otro lado. Ellos eran pescadores, pero noten que debido a los golpes de los vientos contrarios contra la barca, ¿qué ocurrió? Veremos que estos hombres tenían miedo. Los discípulos. Verso 25. Y es durante esta cuarta vigilia que Yeshua fue hacia ellos. Se estaba acercando a ellos, caminando, y fíjense bien, caminando sobre el mar. La mayoría de nosotros conocemos este milagro. Lo hemos visto relatado en otros evangelios de la Biblia también. Cuando Él camina sobre el agua. Esta no es una actividad humana normal. Recuerden que Yeshua es totalmente hombre, pero totalmente Dios. Y lo que descubrimos es que con Él todas las cosas son posibles. Lo cual es bueno. ¿Por qué? Porque tenemos un enemigo sobrenatural. Vamos a encontrar oposición y solo a través de nuestro Señor y Salvador, nuestro Maestro, nuestro Señor, uno con quien todas las cosas son posibles, inclusive la victoria, a través de Él y de las enseñanzas que nos da, la verdad que nos revela, podemos tener la victoria y conocer la prosperidad. Es decir, Dios es un Dios de bendición. Pero el enemigo, y me refiero a Satanás, él no quiere que recibamos la bondad y bendiciones de Dios. Él quiere que experimentemos maldición y muerte eterna. Esa es su motivación. Pero el Mesías, noten que en medio de esta experiencia aterradora, esta oposición que experimentaban los discípulos, se acercó a ellos caminando sobre el agua. Sigue leyendo. Mira por favor el verso 26. Y los discípulos, viéndolo sobre el mar, caminar, ¿qué sintieron? Bueno, leemos que ellos se turbaron. Esta palabra significa, quizás que tenían miedo, pero esta palabra con frecuencia es usada para aquello que causa confusión. Ellos estaban turbados, estaban confundidos, por lo que vieron. Ellos no entendieron, primero, que era su Señor y Salvador. No se dieron cuenta de quién se acercaba a ellos. No estaban percibiendo las cosas adecuadamente. Recuerden algo. ¿Qué estaba haciendo el Mesías antes de esto? Orando. Y no vemos en ninguno de los relatos de este evento, ya sea en el Evangelio de Mateo o de Marcos, donde sea, no vemos que los discípulos hayan orado. ¿Por qué? Porque a pesar de que estaban enfrentando oposición espiritual, ellos no la discernieron de esa manera. No se dedicaron a orar. Simplemente hicieron su mayor esfuerzo en remar y remar y remar para poder llegar a su destino. Pero no pudieron. Pasaron horas y horas en medio del mar de Galilea, intentando llegar al otro lado. ¿Y ahora? Yeshua se acerca a ellos caminando sobre el agua, y cuando lo ven, se turban, diciendo, ¡esto o este es un fantasma! Y por el miedo, ellos gritaron. ¿Y qué palabra viene después? De inmediato. De inmediato, Él les dijo, es decir, Yeshua, Jesús les dijo, sean valientes. Ahora, este es un mandamiento, una orden, y la dice de un modo muy personal. Ustedes, hablándole a los discípulos, Ustedes sean valientes. Y noten la última palabra de este versículo, o la última parte, muy importante. Una de las cosas que me molestan es cuando los traductores no traducen lo que está escrito. Tenemos las palabras ego a mí, dos palabras. Yo soy. Es lo que dice. Recordamos que esta palabra o frase, yo soy, se refiere a Dios. Lo que vemos, y la Escritura nos mostrará algo, lo documentará en un momento. Este que camina sobre el agua hacia ellos no es un fantasma. Es el gran yo soy. Es decir, Él es Dios. En medio de ellos. Pero estaban confundidos. Y no entendían la riqueza espiritual de su presencia ni de su relación con Él. Ellos no entendían el recurso espiritual que ellos podían utilizar en contra de esta oposición. Y esto no es una excepción. Así es como vive la mayoría de las personas, ciertamente aquellas que no son creyentes, pues no tienen recursos espirituales. Ellos quedarán fácilmente derrotados y sin preparación alguna frente a la era venidera, a lo que ocurrirá después de la muerte. Pero si eres un creyente, tú tienes grandes recursos, abundantes recursos, recursos ilimitados y mayores que aquel que está en el mundo. Pero el problema es este. Tendemos a no enfatizar esto o a no entender lo que podemos hacer con él, con esta relación de pacto nuevo con el Hijo de Dios. Así que el Mesías viene y dice, no teman, cobren ánimo, porque, al final del verso 27, yo soy. Y noten la relación en la palabra. Él dice, yo soy, y luego dice, no teman. Pero Pedro, siempre Pedro, ¿no es así? Pero Pedro, respondiéndole, le dijo, Señor, si eres tú, un término que expresa duda, si eres tú, ordena que yo vaya a ti sobre el agua. Y algunos dicen que esto fue algo bueno que dijo Pedro. Y el Mesías estuvo de acuerdo. Verso 29. Le dijo, ven. Y descendiendo de la barca, Pedro, descendiendo de la barca, caminó sobre el agua para llegar a Yeshua. Todo esto luce ciertamente muy bueno, pero sigue leyendo. Verso 30. Es muy importante que tengamos la perspectiva correcta. Que nos enfoquemos, que veamos lo que debemos ver y no lo que no debemos ver. ¿Y a quién es a quien deberíamos mirar? A Yeshua, porque Él es guía, Él es instrucción. Su presencia, seguirlo a Él, caminar hacia Él. Pero noten lo que dice. Pero Pedro, tras descender de la barca, dice que estaba caminando sobre el agua, acercándose a Yeshua, verso 30. Pero al ver el fuerte viento le causó miedo. Cuando sentimos miedo ante las cosas de este mundo, cuando nos da miedo la adversidad, ¿qué nos sucederá? Noten el principio que esta palabra nos está enseñando. Pedro estaba mirando al fuerte viento, tuvo miedo y empezó a hundirse. Y clamó diciendo, Señor, sálvame. Esto es lo que resulta tan triste. Pedro no tenía que hundirse, él no tenía que darle prioridad a este viento, a las olas ni a nada más. Todo lo que tenía que hacer era enfocarse en su Señor, caminar hacia Él, caminar en obediencia, acercarse a su Señor y Salvador, el Mesías, aquel que es nuestro amo. Eso es lo que hace un discípulo. Pero, ¿cuál era el problema con Pedro? Verso 31. Yeshua de inmediato extendiendo su mano, lo sujetó y le dijo, escucha esto, tú, hombre de poca fe, ¿por qué dudaste? Dudar nunca producirá la prosperidad espiritual. No hará que cumplamos el plan que Dios tiene para nosotros. Así que, no dudes. ¿Cuál es la alternativa? Creer. Tener fe. Recuerden lo que dice. Hombre de poca fe. Y debido a esto, a que vino la duda, ¿qué le pasó? Empezó a hundirse. Mas el Mesías lo salvó. Verso 32. Y después de que ambos subieron a la barca, nuevamente, de inmediato, el viento se calmó, cesó. ¿Y qué hicieron al ver esto? Dice, y todos en la barca vinieron y le adoraron, diciendo, verdaderamente, verdaderamente, Él es el Hijo de Dios. Noten que vemos al Mesías hacer dos cosas. Caminar sobre el agua y controlar el viento. Y entonces ellos entendieron. Este no es cualquier rabí. Este no es solo un profeta más. Este no es un simple hacedor de milagros, sino que este es, y no te lo pierdas, Él es el Hijo de Dios. Hasta que no entiendas esta verdad, nada bueno desde un punto de vista espiritual y eterno, desde una perspectiva de reino, ocurrirá en tu vida. Necesitas comprender que Él es el Hijo de Dios. Verso 34. Y pasando de allí, llegaron a la tierra de Genezaret. Y sabiéndolo, ¿quién? Los hombres de ese lugar, sabiéndolo, ¿qué hicieron? Lo anunciaron por todas las regiones alrededor de ese lugar. Y le trajeron a él, a todos los... Y aquí hay otro ejemplo de algo muy desafortunado, porque miré en 28 traducciones diferentes y todas decían enfermos o quebrantados de salud. Todas las 28 traducciones se referían a estar enfermo. Pero si analizas esta palabra, y lo pueden verificar en la concordancia de Strong bajo el número 2560. Se refiere a aquello que es malo, aquello que va en contra de la voluntad de Dios, aquello que tiene un espíritu maligno o demoníaco. ¿Y qué hizo él? Le trajeron a todos los que tenían el mal, que tenían espíritus malignos, y le rogaban que les dejase tocar solamente, ¿tocar qué? El borde de su manto, y todos los que tocaban su manto, dice que eran sanados. ¿Qué vemos? Ellos vencieron al mal. Encontraron la victoria en sus vidas. ¿Qué fue lo que tocaron? El borde del manto. Como muchas de sus Biblias lo traducen, se refiere a la esquina de una prenda de vestir muy especial, conocida como tzitzit. Un manto de oración que en sus esquinas tenían unos flecos, y estos flecos representan los mandamientos de Dios. No me creas a mí, búscalo en el libro de Números, capítulo 15, versos 37 al 41. Lo que relata Mateo es que ellos buscaban sanidad, buscaban vencer al mal, ¿cómo? Obedeciendo a Dios, haciendo su voluntad. Y de eso se trata la prosperidad, cuando tomamos la decisión de obedecerle, de vencer la oposición, haciendo la voluntad de Dios. Cuando nos enfocamos en su verdad, no seremos confundidos, no nos turbarán las cosas de este mundo, conoceremos la victoria para la gloria de Dios. Amén.
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3: Each of us were created by God.
0: Cada uno de nosotros fue creado por Dios. No existen creaciones de segunda categoría. Dios nos ama a cada uno de nosotros y quiere que recibamos su amor. Cuando miramos las Escrituras, nos encontramos con que Dios no nos evalúa según las cosas externas, es decir, según cómo nos vemos en el espejo o cómo nos ven los demás. La Biblia es muy clara. Dice que Dios mira el interior de las personas, mira el corazón. Porque el corazón es sinónimo de la esencia misma de la persona, de cómo pensamos. Y sabemos que el modo de pensar dictará lo que cada quien cree. Debemos ser personas cuyas mentes sean cambiadas a través de la redención del Mesías, para que tengamos la mente del Mesías, y si la tenemos y no nos rebelamos, haremos las obras del Mesías. Y esas cosas externas son ciertamente importantes, pero es la condición interna la que dictamina eso. Toma tu Biblia y busca conmigo el libro de Romanos, capítulo 2. Libro de Romanos, capítulo 2. Pablo estaba hablando y él está por hacer una dicotomía, una distinción, entre el judío y el gentil. Y lo que estaba diciendo es que realmente se trata de una condición del corazón. Si alguien tiene un corazón circuncidado que llega a la fe, esa persona caminará en obediencia. Si esa persona, sea judía o gentil, no ha experimentado la redención, si no ha habido un cambio en su corazón, entonces su comportamiento no reflejará la voluntad de Dios. No será cambiada por el amor de Dios ni manifestará esas cosas que le agradan a Dios. Realmente todo se resume en esto. ¿Quieres ser una persona que le agrada a Dios? Si has experimentado el amor de Dios, si has entendido la gracia que te fue dada por el Mesías y cómo esa gracia fue ofrecida, lo que Él tuvo que hacer para que la gracia fuese extendida cuando entregó su vida, cuando fue objeto de burla. Le escupieron encima, lo azotaron, lo golpearon y finalmente fue crucificado, muerto y sepultado. Pero debido a la justicia del Hijo y la perfección de su sacrificio, leemos en las Escrituras que Dios lo resucitó al tercer día, en el primer día de la semana. Y vemos que gracias a eso hubo victoria. Y el tema que realmente trataremos en el mensaje de hoy es este. Dios quiere que tengamos una vida victoriosa. Bien, como dije, busca conmigo en el libro de Romanos capítulo 2. Empezaremos por el verso 17. Inicia diciendo, si tú eres llamado judío. Aquí vemos algo que seguirá siendo así en lo sucesivo. Se asume que alguien que es judío entenderá y tendrá afinidad con la Torah. Hablamos bastante sobre la Torah la semana pasada y vemos que Pablo continúa haciéndolo. Dice aquí, si tú eres llamado judío y confías, reposas o dependes de la ley y te glorías en Dios, es decir, que lo alabas, reconoces que Dios es grande y digno de alabanza. Luego dice en el verso 18, y conoces la voluntad. Lo que dice aquí la Escritura, y muchos comentaristas ignoran esto, es algo muy significativo. Vemos dos cosas juntas. ¿Cuáles son? Bien, como él mencionó en el primer verso de hoy, el verso 17, hay un énfasis en la ley. Y luego en el verso 18 vemos que se menciona la voluntad de Dios. Y encontramos que es a través de la ley, es decir, de la Escritura, de la Palabra de Dios, que podemos entender la voluntad de Dios. Solo cuando me someto a la Palabra de Dios, podré encontrar la voluntad de Dios. Esta es una verdad muy simple, pero muy profunda, que aprenderemos en este verso. Dice aquí, y conoces la voluntad y documentas, eso es lo que significa literalmente esta palabra en griego, tú pruebas. ¿Pruebas qué? Cosas excelentes. Esto nos dice que Dios, a través de su voluntad, quiere que vivamos de una manera excelente, de una manera que manifieste el reino. Te contaré algo que mucha gente no sabe. Hay una palabra muy conocida. En inglés decimos Zion. En hebreo y otros idiomas se dice Sion. Esa palabra Sion, si tomamos esa misma raíz y le alteramos algunas características gramaticales del hebreo, aprenderemos algo interesante. Esa misma palabra se convierte en la palabra metsuyan, que significa excelencia, eso que es excelente para Dios. Y eso es lo que Dios quiere que hagamos. Además, oigan esto con atención. Hay una estrecha relación entre Sion y el reino. Así que cuando vivo de una manera excelente, y de esto habla él aquí, estaré expresando las cosas pertenecientes al reino de Dios. Y vemos que la Torá nos dice, nos instruye acerca de cómo vivir para que documentemos estas cosas excelentes. Y alguien, sigue hablando del mismo individuo, alguien que ha sido educado, instruido por la ley. Verso 19. En este contexto, él estaba describiendo a un judío. Dice, si esta persona, si has sido persuadido por ti mismo de que eres una guía para los ciegos, una luz para los que están en tinieblas, así que estaba hablando de personas que han conocido la verdad, que caminan conforme a la verdad y están ayudando, están impactando, influyendo en otros para que puedan tener ese mismo testimonio, ese mismo comportamiento. Ahora pasemos al verso 20. Dice que también eres, podría decirse, un instructor de los ignorantes y un maestro de infantes, es decir, de gente joven o con poco tiempo en la fe, o quizás alguien que es inmaduro en el conocimiento de la palabra de Dios y las expectativas. Esto nos habla de alguien que sabe estas cosas y está dispuesto a guiar a los otros que quizá no tengan ningún conocimiento básico de la ley, de la palabra de Dios, de los mandamientos de Dios. Alguien que es un guía para los ignorantes y los infantes. Vean lo que dice luego, teniendo la apariencia y el conocimiento de qué? De la verdad que está en la ley. Otra cosa importante que hace Pablo, y recuerden que aquí no estaba hablando Moisés, sino el apóstol Pablo, después de esa experiencia camino a Damasco. ¿Y qué ha hecho él? Él ha vinculado, y no pasen esto por alto, es vital para que tengamos una perspectiva correcta de este libro, del Nuevo Pacto, y también del libro que estamos estudiando individualmente, el libro de Romanos. Lo que vemos es que Pablo ha establecido un vínculo, y esto no es un tema de debate, no es una opinión, sino que lo vemos en las Escrituras. Hay un vínculo entre conocer la verdad, la cual está ¿en dónde? en la ley. La ley es la verdad. Y como lo dijimos la semana pasada, es únicamente cuando yo me someto a la dirección del Espíritu Santo, bajo su unción, solo así puedo comprometerme de una manera que manifieste la justicia, es decir, los estándares justos de la ley. Así que Pablo estaba hablando aquí de todo esto. Ahora pasemos al verso 21. Por tanto, dice aquí, los que enseñan, ese que enseña a otro, lo cual es una buena obra, pero si estás enseñando a otro, dice aquí, a ti mismo no te enseñas. Así que no solo es algo que es bueno para otro, que le digas a otros qué hacer, que les digas a otros qué significa este libro, que lo apliquen a sus vidas, sino que también se supone que te enseñes a ti mismo, es decir, que lo que has aprendido lo apliques en tu vida. No es simplemente ponerse en una posición por encima de los demás, queriendo influenciar a otros y decirles qué deben hacer, sino que tú mismo reconozcas la verdad de Dios y quieras implementarla en tu propia vida. Dice a la mitad del verso 21, el que proclama, no robarás, roba. Las mismas cosas que enseñas, debes hacerlas tú también. De otro modo, como dijimos la semana pasada, te conviertes en un juez y en un hipócrita. Y cuando haces ese juicio de los demás, eso se devolverá sobre ti. Estas cosas que les dices a otros a manera de juicio, van a conducir, como lo dijo Pablo la semana pasada, a tu propia condenación. Y no queremos condenación. No queremos juzgar a otros. Queremos ver que la gente se eleve en la verdad de Dios, en los caminos de Dios, que anden bajo la autoridad de las Escrituras, demostrando que la unción del Espíritu Santo está guiándolos, empoderándolos e instruyéndolos para que tengan esas cosas excelentes. Y recuerden que esas cosas excelentes se relacionan con el reino de Dios. El reino es un lugar de excelencia, y nosotros queremos demostrar la excelencia del reino ahora, en este tiempo. Pasemos ahora al verso 22. Dice también aquí, el que dice no cometerás adulterio, él hace la pregunta, ¿está cometiendo adulterio? Y el que detesta o aborrece los ídolos. Y eso es algo bueno, pero después dice, tú que detestas o aborreces a los ídolos, dice él, ¿estás robando esos templos? Ahora bien, ¿por qué alguien se involucra en la idolatría? Estas personas son egoístas y normalmente lo hacen porque creen que esas prácticas idólatras los van a beneficiar de alguna manera. Están dispuestos a pagar dinero a personas, a comprar estatuas y cosas por el estilo, que no pueden hablar, que no pueden ver, que no pueden oír, que no tienen poder alguno. Pero ellos creen que si les rinden culto, si hacen actos religiosos para estas estatuas, ¿qué hará eso? Los beneficiará. Así que si alguien dice, yo aborrezco esta idolatría, me resulta detestable, no me gusta para nada. Pero luego, ¿qué hace esa persona? Va y roba de estos templos con el fin de vender los ídolos para beneficiarse. Y Pablo estaba diciendo que eso es como practicar la idolatría. Si vas a valerte de la idolatría para cualquier propósito, para tener riquezas o algún tipo de bendición financiera, eres igual que las personas que practican la idolatría. Así que, no robes los ídolos. Verso 23. Quien se jacta de la ley por la transgresión, es decir, alguien que se jacta de la ley, pero por la transgresión de la ley, ellos se jactan de ella, dicen cuán buena es, y lo es, cuán maravilloso y necesario es obedecer a Dios, hacer su voluntad, hacer muchas buenas obras.
4: Y sí, deberíamos tener una vida llena del fruto de Dios, del fruto del Espíritu, haciendo buenas obras. Pero dice, quien de la ley se jacta y por la transgresión de la ley, ¿qué hace? Deshonra a Dios. Debemos hacernos esta pregunta. ¿Estoy hablando de forma muy religiosa? Estoy usando toda esta jerga religiosa, pero cuando se trata de mi comportamiento, transgredo la palabra de Dios y no camino en obediencia, o no pongo en práctica lo que dicen las Escrituras, sino que estoy simplemente transgrediendo la ley, y como dijo él aquí, el que hace esto, deshonra a Dios. Verso 24. Porque el nombre de Dios, alguien que se comporta así, el resultado es que el nombre de Dios, por ti, es blasfemado. ¿Dónde? Entre las naciones. Quiero resaltar esto porque hay algo importante allí. Recuerden cómo comenzó. Tú que eres judío. Debemos recordar que Dios apartó a la comunidad judía con un propósito. ¿Y cuál es ese propósito? Todos lo saben, ser luz para las naciones, es decir, ser una influencia, sabiendo que quien recibe la verdad de Dios debe tomar esa verdad y compartirla con otros. De eso se trata ser una luz para las naciones. Y cuando nos remontamos al pacto abrahámico, vemos que Abraham fue el primer judío, y la nación que de él salió, el pueblo judío, se suponía que fueran las personas que bendijeran a las naciones. Las bendijeran con la verdad para que pudieran vivir y comportarse de una manera que manifestara las promesas de Dios, para que recibieran esas cosas excelentes, cosas relacionadas con las bendiciones del reino, aún aquí en este mundo. Ese era el testimonio que Dios tenía para Israel. Así que dice, cuando transgredes la ley, no solo deshonras a Dios, sino que lo blasfemas entre las naciones, tal como está escrito. Ahora pasemos al verso 25. Es aquí, en la última parte del capítulo 2, donde se introduce la dicotomía y la distinción. Y él nos va a revelar que no se trata de cómo hayas sido creado, si has sido llamado y creado como judío, o si has sido llamado y creado como gentil. Eso no es lo que emociona a Dios. Eso no es lo que a Él le interesa. Noten lo que dice. Leamos atentamente el verso 25. Dice aquí, porque, y la implicación es, por un lado, la circuncisión beneficia. ¿Por qué? Porque la circuncisión tiene un mensaje. Él no está hablando de que el acto en sí, el acto físico de cortar y retirar piel, tenga un beneficio. Eso no es lo que dice. Él dice que la circuncisión tiene un beneficio. ¿Por qué? Porque proclama un mensaje. ¿Y cuál es ese mensaje? Cuando retiras el orla, es decir, el prepucio, ese pedazo de piel muere, y la enseñanza es esta. Según la ley judía, ese trozo de piel debe ser enterrado. No solo debe tirarse y ya, sino que la ley judía exige que sea enterrado. ¿Por qué? Porque esto nos enseña el mensaje de la circuncisión. La circuncisión es la muerte de la carne. Cuando te circuncidas, esa carne muere. Por tanto, debe ser enterrada. Ahora bien, ¿quién fue el primero que se circuncidó? Obviamente fue Abraham. ¿Y qué relata aquí? Esto lo veremos en las semanas siguientes. Abraham fue un hombre de fe. Y este es el mensaje. No es por obra de la ley que se produce la muerte de la carne. No es la obediencia a la Torá la que da muerte a esa naturaleza carnal. ¿Qué es lo que la introduce? Vemos que eso fue demostrado por Abraham, en lo que se nos enseña sobre él. Abraham no se circuncidó por la ley. la ley aún no existía. Existió 400 años después. Abraham se circuncidó porque él tenía fe. Y este es el mensaje. Cuando caminamos en la fe, le damos muerte a la carne. Y por eso es que leemos aquí, sigamos en el texto y en el verso 25. Porque la circuncisión beneficia si la ley uno practica. Pero si, ahora por el otro lado, si no obedeces la ley ni caminas en la voluntad de Dios, dice aquí, si eres un transgresor de la ley, si este es el caso, ¿de qué sirve esa circuncisión? No estás transmitiendo el mensaje de la circuncisión, que la carne muere por la fe, porque no estás caminando en la fe. Luego dice a la mitad del verso 25, tu circuncisión se convierte en incircuncisión. Esta es la parte importante. La palabra para convertirse o volverse es la palabra griega gegonen. Esta palabra está en tiempo perfecto y esto es lo que significa. Si tú, en el pasado, no caminaste en obediencia, puede que externamente estés circuncidado, pero esa circuncisión externa no tendrá ningún beneficio. No transmitirá la verdad. ¿Qué hará? Dice aquí que será considerada como una incircuncisión. Y eso es cierto en el pasado, aunque te la hubieras hecho. Si no has demostrado que haces la voluntad de Dios, te conviertes en un obstáculo, te conviertes en una ofensa, te conviertes en una persona que le trae deshonra a Dios. Eso es lo que quiere decir aquí cuando habla de que tu circuncisión será considerada o se volverá. Y esto se aplica al pasado, al presente, y seguirá siendo así si no hay arrepentimiento ni cambio. Será considerada como una incircuncisión. Veamos ahora el verso 26. De manera que, y ahora no está refiriéndose al judío que fue circuncidado, sino al gentil, dice aquí. De manera que, si el incircunciso, las cosas justas, esta persona puede ser incircuncisa, pero ¿qué hace? Las cosas justas de la ley, él guarda. Así que, aunque él sea incircunciso, aunque sea un gentil, él está haciendo algo. Está andando en los caminos justos de la ley. Veremos que Pablo habló de esto en unos pocos meses cuando lleguemos al capítulo 8. La semana pasada les mencioné que él hablaba de los que no caminan conforme a la carne, sino conforme al Espíritu. Ellos están demostrando, están cumpliendo con los requisitos justos de la ley. ¿A través de quién? Del Espíritu de Dios. Bien, de nuevo, él dijo aquí, este que es incircunciso, pero las cosas justas de la ley guarda, dice, su incircuncisión no será considerada como una circuncisión. Así que, aunque él sea incircunciso, su comportamiento justo, sus acciones, que están alineadas con la verdad de Dios, aunque externamente esté incircunciso, Dios lo ve como si estuviera circuncidado. Y es más que eso. Pasemos ahora al verso 27. El que está, y aquí usa la misma palabra para ser naturalmente incircunciso. En la carne, en lo natural, el que es incircunciso, pero, y aquí habla de que esta persona es obediente de manera completa, está cumpliendo la ley en un sentido general. Por lo tanto, este que es incircunciso, pero está caminando conforme a la ley, te juzgará, dice aquí, te juzgará a ti, aquel que a través de las letras, es decir, tú que has tenido documentación de que eres un hijo de Dios porque eres judío y has sido circuncidado, es decir, tuviste las letras y la circuncisión para dar fe de que eres judío, Pero, ¿qué pasa contigo? Tú serás juzgado por él porque tú eres un transgresor de la ley. En un momento él va a mencionar algo muy importante, y es que nosotros debemos entender, finalmente, la razón por la que el pueblo que desciende de Abraham es llamado el pueblo judío. Porque este término, Judá, y lo mencioné antes, es una palabra que habla de dar gracias, específicamente a Dios, alguien que le da alabanzas, adoración, el que quiere elevar el nombre de Dios. Y el problema es el siguiente, solo porque alguien sea biológicamente judío, si no está haciendo lo que Dios le ha llamado a hacer a su pueblo, no forma parte realmente de la familia de Dios. Porque Dios no mira lo externo, no busca si hay una prueba física de la circuncisión o alguna documentación, algún linaje que indique que es judío. Eso no impresiona a Dios. No hay nada de malo en eso, pero eso no impresiona a Dios, porque Dios no se enfoca en lo externo. Bien, leamos ahora el verso 28. Dice aquí, porque no es aquello que es manifiesto. Y aquí manifiesto significa literalmente en este contexto algo externo. Así que no es aquello que es manifiesto en lo externo, en el exterior, lo que hace que alguien sea judío, ni en lo externo, esa misma palabra para lo que es manifiesto, lo que es externo, en la carne. Y luego dice circuncisión. Así que no basta con que alguien esté externamente circuncidado. Debemos recordar algo. ¿Qué es lo que se supone que esa circuncisión debe transmitir? Recuerden a Abraham. Dice en Génesis 15, verso 6, un pasaje clave en el cual Pablo se enfocará ampliamente más adelante en esta misma epístola a los romanos. Dice allí que Abraham le creyó a Dios y que esa fe que él tenía le fue contada como justicia. Así que no basta simplemente con que alguien se haya circuncidado. Dice aquí, no es lo externo, la circuncisión. Ahora veamos el último verso. Pero es lo oculto, es decir, lo que no puedes ver con los ojos, lo interno, lo que te hace judío. La circuncisión, noten esto, la circuncisión del corazón en el espíritu, no en la letra, cuya alabanza, alguien que hace eso, no intenta impresionar al hombre, sino que alguien que tiene un corazón circunciso, no en lo externo, sino en lo interno, dice aquí, cuya alabanza no es de los hombres, sino de Dios. Y la pregunta final que quiero hacerte ¿es eso lo que quieres? ¿Estás buscando la alabanza de Dios o estás intentando impresionar a los hombres? La respuesta a esta pregunta dirá mucho sobre tu condición espiritual. Shalom.
3: Shalom.
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1: Todos sabemos que nuestra batalla no es contra carne ni sangre. Sabemos que las armas de la guerra espiritual con las cuales Dios nos ha equipado son poderosas, poderosas para destruir fortalezas. Sabemos que en Efesios capítulo 6, Pablo va por una lista de esas armas con el objetivo de que estemos firmemente equipados para la batalla. Pero Pedro, en este cuarto capítulo de su primera epístola, él habla sobre un arma que es poderosa, un arma que no solamente obrará contra el enemigo, sino que traerá un cambio muy significativo en tu vida y en la mía. Así que vayamos allí. Primera de Pedro capítulo 4, versículo 1. Dice, por tanto, el sufrimiento del Mesías por nosotros en la carne. Así que él sufrió en la carne. Y presta atención a esta siguiente frase. Y ustedes, es decir, usted y yo, y ustedes, de la misma mentalidad, esta siguiente frase, ármense. Este término para armarse uno mismo, armarse, deriva de una palabra y de un sustantivo para arma, para armamento. Así que nosotros sufrimos. Hemos sido equipados para la batalla espiritual. Y noten el beneficio que viene de esto. Dice en este mismo versículo, puesto que aquel que ha sufrido en la carne, es decir, en este cuerpo, aquel que ha sufrido en la carne, deja de pecar, cesa con el pecado. Todos luchamos contra el pecado. Y puede que deseemos no pecar. Oramos, Dios, ayúdame a caminar en obediencia. Pero hasta que usted y yo estemos deseando sufrir por nuestra fe o dispuestos a sufrir por nuestra fe, vamos a luchar, vamos a tener que esforzarnos para convertirnos. Cuando estemos dispuestos a entregar nuestra vida en sumisión a lo que quiera que Dios nos coloque, en la situación en la que Él nos coloque, entonces y solo entonces conoceremos una victoria a través de la cual vamos a cesar de pecar. Verso 2. Porque ya no los deseos del hombre, es decir, los deseos humanos. Él está compartiendo con nosotros que cuando estamos dispuestos a sufrir por la fe, habrá un cambio, algo se mueve al pasado. Llegamos a una condición en la que lo que estaba en el pasado ya no será relevante en nuestras vidas actuales. Porque ya no los deseos del hombre, y aquí hay un cambio. Pero, dice, la voluntad de Dios y el tiempo que nos queda en la carne, es decir, en este cuerpo, el tiempo que nos quede en este cuerpo para vivir, vamos a vivirlo notablemente diferente. Dice en el verso 3 que necesitamos un cambio de mentalidad, entendiendo que suficiente, suficiente para nosotros, este tiempo pasado de nuestra vida, de acuerdo con la voluntad de las naciones. Recuerden que este término del cual hablamos antes, las naciones, nos habla sobre aquellas personas que no están bajo una relación de pacto con Dios. Cuando estás en una relación de pacto con Dios, las cosas serán diferentes. Van a tener una mentalidad diferente. Van a tener acceso a una provisión diferente. Y el resultado será que Dios obrará, Dios edificará, Dios quitará de ti aquellas cosas que son dañinas. Dios es un Dios de amor que quiere ver cambios en nuestras vidas que nos beneficien, y aquí está la clave, por la eternidad. Y el problema es que muchas veces tenemos la vista corta. ¿Qué significa esto? Muchas veces nuestra mentalidad es terrenal y pensamos en los problemas actuales, en las dificultades, sufrimiento y dolor, y queremos huir de todo eso. Cuando Dios entiende estas cosas, que traen dividendos eternos, todo este sufrimiento traerá un dividendo eterno. Entonces dice, porque ya fue suficiente con el tiempo pasado para que ustedes vivieran conforme a la voluntad de las naciones, produciendo cosas que no son agradables a Dios. Y entonces dice, ustedes perseguían esto, y lo describe, estas cosas que son sensuales, deseos que están arraigados en la lujuria, borracheras, actividades de inmoralidad colectiva, buscar problemas, y hace un resumen de todo esto diciéndonos cuál es el problema. Cierra este verso hablando de abominables idolatrías. Cuando estudian la palabra de Dios, vemos especialmente en los profetas que ellos hablaban extensamente sobre la idolatría. Cuando vemos en el libro de Apocalipsis, vemos que Juan habla mucho sobre las consecuencias de la idolatría y la mentalidad en la cual está arraigada la idolatría. Y lo que los profetas y Juan nos dice es que la idolatría siempre está arraigada en uno mismo, siempre es una búsqueda de los deseos de uno mismo. Y luego dice, todo esto es abominable para él. Y vemos una dicotomía, un cambio, una diferencia entre la mentalidad de uno que camina en pacto y fidelidad y aquel que camina de acuerdo al mundo. Cuando tomamos esa decisión de ser obedientes a las instrucciones de Dios, las personas que son del mundo no lo entenderán. Y por esto dice, mira el verso 4, y lo que ellos consideran como extraño, que ustedes no corren en ese mismo, y tenemos una palabra, quizás tu Biblia diga desenfreno, es simplemente algo que tiene que ver con una conducta que no es de Dios. Y hay una palabra adicional, y esta palabra tiene que ver con abundar, con rebosar. Cuando iniciamos ese camino de descenso, viviendo de una manera que va en contra de los estatutos y mandamientos de Dios, nosotros desatamos aquello que abunda, que rebosa en abundancia de cosas desagradables ante Dios. Y tal como vimos, como cuando hay un bote de agua que es difícil de detener, esto pasa con las personas. Se hallan a sí mismas imposibles, incapaces de controlar su conducta. Se están ahogando en el pecado. De esto está hablando Pedro. Y noten el resultado. Al final del verso 4, vemos una palabra muy significativa. La palabra blasfemia. ¿Por qué esto es importante? Si hacen un buen estudio de Apocalipsis, encontrarán que el espíritu del anticristo es un espíritu blasfemo. Y Pedro está comunicándonos que debemos tomar una decisión. Vamos a caminar o bien en la forma del mundo, es decir, vamos a estar preparados para lo que el anticristo quiera hacer, o vamos a andar en el camino del reino y sufrir. El camino fácil en el término corto, en el corto plazo, es seguir al mundo. Es lo que la carne, es lo que tu deseo personal y tus emociones siempre va a procurar que hagas. Desafortunadamente hoy en día, hay un movimiento dentro de la comunidad de creyentes que considera que lo que Dios dice sobre los últimos días puede ser cambiado. ¿De dónde sacan eso? Bien, lo sacan de la misma fuente, de la cual yo creo que el judaísmo, en muchas expresiones del judaísmo, también consideran, y me refiero a un escenario. En el judaísmo de los rabinos, ellos miran a la profecía de una manera muy diferente que como tú y yo la vemos. Nosotros entendemos que toda la palabra de Dios será cumplida. Cada profecía sucederá. El judaísmo dice, no vayas tan rápido. Ellos ven diferentes escenarios posibles. Y lo que ellos ven es lo que quieren ver. Que todo lo malo ha sido cancelado. Estas cosas que son referidas al sufrimiento, la batalla de Gog y de Magog, ellos ven que todo esto no tiene que suceder. Que ese es un escenario posible, pero que ellos creen y están enseñando que las buenas profecías, esas cosas que hablan sobre una utopía, Dios simplemente en cualquier momento vendrá y traerá un cambio glorioso. Eso es lo que ellos esperan. Y muchos dentro de la iglesia creen que el cuerpo de creyentes traerá pureza a este mundo y preparará al mundo para el regreso del Mesías. Ahora, eso quizás nos haga sentir bien, pero ellos no quieren considerar lo que los profetas claramente enseñan, y es que el peor tiempo para el pueblo de Dios, tanto considerando el Antiguo como el Nuevo Testamento, está en los últimos días. Vemos que el Mesías enseñó una y otra vez que en los últimos días habrá un tiempo de persecución debido a la fe que tenemos. Y luego de ese tiempo, cuando el tiempo llegue a su fin, el Mesías lo mencionó muchas veces en Mateo 24 cuando habla sobre el fin, el fin, el fin, luego el fin vendrá. ¿De qué fin habla? El fin de los discípulos en este mundo. Cuando la esperanza bendita ocurra y entonces vamos a ver un cambio. Esa persecución de creyentes terminará. Y debido a que Israel rechaza al anticristo o rechazará al anticristo cuando cometa la abominación desoladora, Israel se moverá. Jeremías lo dice en Jeremías capítulo 13, que el peor tiempo de Israel, Daniel lo dice en Daniel capítulo 12, el peor tiempo de Israel, de sufrimiento de Israel vendrá. El problema es el siguiente. En nuestras mentes humanas no queremos eso, no nos gusta esa idea, así que elegimos una falsa teología que dice que eso no ocurrirá. Yo voy a creer en algo diferente. Y cuando creemos en eso que es diferente a la palabra de Dios, el enemigo nos manipulará, nos engañará, nos posicionará en un lugar de derrota. Así que estas personas piensan que es extraño que nos comportemos diferente y que no corramos con ellos, que no tengamos ese espíritu blasfemo que el anticristo tiene. Verso 5. Sabemos algo que ellos no quieren, de lo que ellos no quieren hablar, y está en el verso 5. Dice, aquellos darán cuenta, ellos darán cuenta a aquel que está preparado para traer juicio. Una de las cosas que yo hago es que cuando hablo en alguna organización o en una iglesia local o en un seminario, les pregunto, ¿cuál es tu visión con respecto al juicio de Dios? Cuando hacemos esto frecuentemente en otros países, la verdad es la misma aquí. La respuesta más normal, más común es, nosotros creemos en un Dios del Nuevo Testamento. Lo que están diciendo es, nosotros creemos que el juicio que satisface fue satisfecho y ya no será desplegado por Dios debido a la cruz. Eso es verdad con respecto a su pueblo. Pero vemos que las personas que pertenecen a Dios, para las personas que creen en Dios, el camino es estrecho, es difícil, y pocos lo encuentran. ¿Qué dice de nuevo el verso 5? Pero ellos darán cuenta a aquel que está preparado para juzgar a los vivos y a los muertos. ¿Saben lo que eso significa? Nadie evitará el juicio. Nadie. Ahora, cuando leemos más allá, lean el verso 6. Porque con este fin, el hecho de que habrá un juicio, dice, porque con este fin fue predicado a los muertos, y aquí veremos algo. Aquí habla de los vivos y los muertos, aquellos que están vivos espiritualmente y aquellos que están muertos espiritualmente. Él no quiere que nadie se pierda. Por esto vemos, por ejemplo, en Mateo 24, verso 14, antes del final, antes del derramamiento de la ira de Dios, el Mesías dice que es necesario, una frase importante, es absolutamente un requisito de Dios que este evangelio del reino, y me encanta esa frase, este evangelio del reino sea predicado en todas las naciones como testimonio, que sea proclamado a todas las naciones, y solo después de eso, el final, es decir, nuestro fin, cuando seamos removidos de esta tierra, iniciará. Y seremos removidos antes de que caiga el juicio de Dios. Este pueblo no quiere pensar sobre dar cuentas, sobre rendir cuentas, estas personas. Por eso dicen que ya no habrá un día del juicio, pero Pedro no está de acuerdo con eso. Él está hablando de juicio después de la cruz. ¿Y qué dice él? Mira de nuevo el verso 6. Porque para esto, con este fin, fue proclamado o predicado a los muertos el evangelio, con el fin de juzgar. Y tenemos una construcción única en griego. Es construida por dos palabras griegas, mendei, separadas, que significan, por un lado esto, pero por otro lado, otra cosa. ¿De qué está hablando? En una mano, por un lado, él juzgará a los hombres de acuerdo con la carne. ¿Qué significa eso? Él lidiará con el pecado. La carne tiene que ver con pecado, pero quiere decir de la otra parte, él juzgará a aquellos que están vivos de acuerdo con el Espíritu de Dios. Es decir, este juicio de acuerdo con el Espíritu de Dios es que Él va a utilizar su Espíritu para traer orden, su orden en nuestras vidas, para que nuestro juicio no sea un juicio de condenación, sino un juicio de recompensa. ¿No nos ha dicho una y otra vez que acumulemos tesoros en el cielo, donde no habrá pérdida? A esto es a lo que se refiere. Y entonces nos anima, verso 7. Pero el fin de todas las cosas se acerca. ¿Qué piensan al respecto? El fin de todas las cosas se acerca. La pregunta que debemos hacernos es, ¿estamos listos para eso? Cuando dice el fin de todo, está hablando de esta creación. Esta creación, en última instancia, será destruida por Dios. ¿Por qué? Porque Él tiene algo mejor. Así que el fin de todo ha llegado. Y a la luz de esto, se acerca. Él dice, tengan una mente sana y también tengan una mente sobria. ¿Por qué? Para la oración. Interesante. Si no tenemos la perspectiva correcta, si no estamos pensando correctamente, si no estamos interesados en lo que deberíamos estar interesados y comprometidos, no podremos orar efectivamente. Y yo creo que esta verdad bíblica plaga al cuerpo de creyentes hoy. Estamos orando por una cosa, pero Dios nos está guiando en un sentido muy diferente. Estamos pensando de una forma y Dios dice proféticamente, esto es lo que yo prometí. Y lo que Dios hace es que Él lo revela primero a los profetas. ¿Por qué? Para que podamos estar de acuerdo con Él. Él dice, miren el verso 8. Pero, ante todo, pudiésemos traducirlo en nuestras mentes, sobre todas las cosas. Él dice, amén, con fervor unos a los otros. ¿Qué debe venir a tu mente? El espíritu de la ley. Pablo dice, puedo resumir toda la ley en una oración. Ama a tu prójimo como a ti mismo. Cuando estamos caminando, no somos salvos por la ley, pero cuando estamos caminando en obediencia a los mandamientos de Dios, vamos a tener una de las cosas con las que estoy de acuerdo con los rabinos, es que los mandamientos revelan las expectativas de Dios, lo que Él espera que hagamos y lo que Él espera que no hagamos. Es cierto que los mandamientos, y por cierto, el mensaje de la ley y el mensaje del Espíritu Santo es el mismo. ¿Qué sabemos? ¿Cómo lo sabemos? Aquellos que caminan no por la carne, sino de acuerdo al Espíritu, cumplen la justicia de la ley. Ahora, la ley nos da el objetivo, pero es el Espíritu el que nos da el poder para cumplir ese llamado, esas expectativas de Dios. Cuando Él dice, sobre todas las cosas, unos a los otros tengan ferviente amor, porque el amor, y esto es un verso muy importante, porque el amor cubre, literalmente dice cubrirá, es una promesa, porque el amor cubrirá una multitud de pecados. ¿Qué quiere decir esto? Bien, cuando alguien peca en contra de ti, tienes que tomar una decisión. La respuesta común es devolver mal por mal, insulto por insulto. Y eso no es lo que Dios quiere. Debemos caminar en amor. Y cuando regresamos amor a aquel que nos ha hecho algo malo, ¿qué puede ocurrir? Este pecado cometido usualmente, un pecado conduce a otro pecado que conduce a otro pecado y a otro. Pero cuando respondemos al pecado con amor, esa reacción en cadena se termina, se detiene. Eso es lo que significa que el amor cubre multitud de pecados. Cuando recibimos un pecado y respondemos en amor, eso termina esa ronda, esa pelea. No tiene que continuar uno tras otro pecado. Esto es lo que significa, el amor cubre multitud de pecados. Así que de nuevo, verso 9, dice, amen a los extraños. ¿Qué significa esto? Tengan hospitalidad. Tengan un espíritu de hospitalidad. ¿Dónde vemos esto en el Antiguo Testamento? El mejor ejemplo es en el Parasha Vayera, el libro de Génesis 18. ¿Recuerdan a Abraham? Él fue circuncidado en una edad muy anciana. Aprendemos de otro pasaje de la Escritura que al tercer día es el día más doloroso, el peor. Es en el calor de la tarde. Y ve a tres hombres, algo único, tres hombres caminando. En la parasha, esta porción de la Torá se llama Vayera, porque si la lees toda dice, y el Señor se apareció a Abraham, ¿y cómo lo hizo? Tres hombres caminaron a él. Abraham no sabía que esta era una manifestación del Dios Todopoderoso en su presencia. Él simplemente vio a tres hombres caminando allí.

perfecta, pero con Abraham no hay tiempo. Esto nos enseña algo que la palabra de Dios nos revelará después, y es que esa ubicación es donde nosotros colocamos esa pequeña cajita y hay un mensaje. Aquellos que habitan en ese hogar con esa mezuza, ustedes allí encontrarán hospitalidad. Ellos te darán la bienvenida. Estos tres hombres buscaban pasar por donde Abraham. Piensa en esto, un hombre de 100 años de edad, corriendo, y les implora que entren a su casa, que él pueda servirles a ellos. Es el mismo espíritu, el espíritu que está produciendo, que se produce de la fe. Dice, amen a los extranjeros o a los extraños, y hagan esto sin murmuraciones, sin quejarse. Así como ustedes han recibido un regalo unos para los otros, usen ese regalo sirviéndose, utilícenlo, practíquenlo, pónganlo en acción. ¿Por qué? Dice, cuando ustedes se sirven, sirven a través de este don que han recibido, ustedes serán buenos administradores. Es decir, seremos buenos ministros de lo que Dios nos ha dado. Pregúntate a ti mismo, ¿estoy siendo un buen administrador de los recursos y dones que Dios me ha dado? Muchas veces la gente han sido creyentes por muchos años. Y le preguntamos, ¿puedes ayudarme a identificar mi don espiritual? Si tú no conoces tu don espiritual, no estás utilizándolo. No lo estás manejando de la manera correcta. Dice en el verso 11, este don espiritual se manifiesta a sí mismo a través de una variedad de la gracia de Dios. Verso 11, el que habla, si tienes el don para hablar, habla de acuerdo a las palabras de Dios. El que ministra o sirve, que sirva con la fuerza que Dios le provee. Para que, aquí está el objetivo, para que en todas las cosas Dios sea glorificado. Ahora, si colocas como tu objetivo diario, Dios, úsame para glorificarte, yo te aseguro de que esa será una oración que Dios responderá en tu vida. Es muy simple. Cada día, Dios, úsame para, en este día o en la tarde, Dios, úsame esta tarde con el fin de que yo pueda glorificarte a ti. Y entonces vemos algo consistente, bien sea adoración, conocimiento, servicio. Todo se trata de hacerlo a través de la fe, que dice la Escritura, a través del Mesías Yeshua. Mediante Él, y a Él le pertenece la gloria y el poder por siempre y siempre. Amén. ¡Qué verso tan maravilloso! Pasemos al verso 12 ahora. Amados, no piensen que es algo extraño, no se sorprendan. No se sorprendan de que entre ustedes haya fuego. Él utiliza esta palabra fuego en el contexto de pruebas. Así que nos dice todo esto aquí. Si eres un creyente, querrás servir a Dios, no pienses, no consideres como algo extraño, no te sorprendas cuando pruebas de fuego vengan sobre ti. Esa no es la excepción, es la norma. Pienso en los profetas, cómo la palabra de Dios llegaba sobre ellos, y todo lo que ellos hacían era hablarla, y eran odiados por esto. De hecho, el Mesías dice, ¿a cuál de los profetas no persiguieron? No puedo pensar en ninguno. A la gente no le gustaba la revelación de Dios. Y si tú te mueves por la revelación de Dios, ese es el objetivo de tu vida, obedecerla, vas a ser perseguido.
Así

0: que dice: no pienses como algo extraño que en ti este fuego que está acompañado de pruebas que vienen sobre ti, como algo que es raro, peculiar, poco común, que ha ocurrido. Verso 13. En cambio, así como has compartido en el Mesías el sufrimiento, dice que regocíjate. Este es un privilegio maravilloso, sufrir con el Mesías. Y cuando perseveramos durante esa persecución, ese dolor por nuestra fe, Él nos dice: ustedes se regocíjense. Regocíjense para que también en la revelación de su gloria, ustedes se regocijen. Y luego agrega otro término. Se regocijen. Ustedes se regocijan cuando son perseguidos y tendrán un gozo mayor en la revelación del Mesías. Cuando ese final llegue al tiempo de su esperanza bendita, dice, ustedes se regocijarán, y luego usa el término que significa regocijarse en una medida total. Quizás hayan experimentado el gozo, no, pero dudo que hayas experimentado esta clase de gozo, a la cual Dios llama que es un gozo completo. Verso 14. Verifiqué más de 30 traducciones, y en ninguna de estas el verso 14 está traducido de una forma literal. Habla sobre ser insultado debido al nombre del Mesías, el nombre de Yeshua. ¿Pero qué significa literalmente esta palabra para ser insultado? Tiene la palabra diente allí. ¿Tu Biblia lo dice así? Hay dos palabras griegas juntas que significan mostrar los dientes. ¿Qué significa eso? Bueno, la ilustración es la siguiente. Ustedes van y ven un animal, quizás un perro. Y llega ese perro y ese perro no quiere verte realmente. Y ladra y te muestra sus dientes, gruñe. A él no le gusta lo que tú vas a hacer. Y esos dientes es una advertencia contra ti. Así es como se comporta la gente del mundo, y eso es la ilustración que nos da Pedro. Así que dice, si te muestran sus dientes por el nombre del Mesías, ¿qué dice? Bendecidos son ustedes cuando te odian, cuando están listos para atacarte y agredirte por su nombre. Él dice, ahí son bendecidos. Lo están haciendo bien. Esa es mi expectativa para ustedes. No tenemos que buscar eso. La fidelidad atraerá al enemigo a nosotros. ¿Sabías eso? Si tú caminas en fidelidad con Dios, la gente de pronto empezará a sentirse ofendida. Toda la inmoralidad que vemos en esta nación y en otras naciones también, el mundo está en paz con eso. Pero alguien compartió conmigo esta mañana que él estaba trabajando y estaba compartiendo un poco sobre su fe y el evangelio, y recibió una advertencia del gobierno. Tú no puedes hacer eso. Ese es el gobierno, mostrándole a él sus dientes y mostrándote a ti, a ustedes, sus dientes. Ellos no quieren fidelidad. Ellos no quieren fe. Ellos quieren la inmoralidad. Así que dice, cuando esto ocurra, siéntanse bendecidos y dichosos, porque la gloria y el Espíritu de Dios descansa sobre ustedes. ¿De qué está hablando esto? El Espíritu y la gloria de Dios reposa sobre ustedes. ¿A qué se refiere? A la unción. Verán, oramos, Dios, dame tu unción, pero no funciona de esa forma. Así no funciona. Pero cuando estás en medio del servicio a Dios, cuando hay un ataque espiritual en tu contra, ahí es cuando la unción cae sobre ti. Es interesante, porque esta palabra para unción, cayendo sobre o descansando sobre ti, es literalmente lo que dice. Mijael ya se fue a dormir, pero si estuviera aquí, hay un término en hebreo que dice la aneaj. ¿Saben el tefilin, las filacterias, esas cajitas que te atas en tu brazo o en tu frente? Bueno, el término, cuando las ves, cuando las colocas allí, es la aneaj, significa descansar o hacer reposar algo. Y Pedro le estaba hablando a judíos que entendían el uso básico de este término. Está relacionado con colocar los mandamientos sobre ti. Verás, esas filacterias, ese tefilín, se trata sobre los mandamientos de Dios. Los coloco sobre mi frente, así que yo pueda pensar de acuerdo con sus mandamientos. Lo coloco sobre mi brazo para que yo me comporte de acuerdo con los mandamientos de Dios. ¿Y qué hace Dios? Él dice, cuando ustedes están sirviéndome a mí, el Espíritu, su gloria, descansará sobre ustedes y sobre mí. De acuerdo con, y va a decir la diferencia, esa misma construcción, Mendei, esa dicotomía, dos posibles resultados. De acuerdo a algunos, esto será blasfemo. A todo lo que se relacione con Dios, ellos blasfemarán en contra de eso. Pero de acuerdo a ti, conforme a ti, será para gloria. Se manifestará la gloria de Dios. Verso 15. Que no sufran por ser asesinos o ladrones o malhechores o por ser personas que... Hay dos palabras para meterse en la vida de otros y de una manera fastidiosa, molesta. No sé cómo traducirlo de una manera más simple. No sean personas que sean asesinos, que roben o que se meten en la vida de la gente de una manera molesta. Cuando digo molesta, no es desde su perspectiva, sino desde la perspectiva de Dios. Son personas que quieren meterse en tu vida, no por guía de Dios, sino que tienen su propio objetivo y su propio plan. Y dice, esto no es lo que un hijo de Dios debe hacer, sino que noten el contraste. Pero si alguno, hay una palabra cristiano o mesiánico, pero si alguien como cristiano o como seguidor del Mesías, si alguien sufre por ser seguidor de Cristo o del Mesías, no se avergüence, sino que la gloria de Dios sea en esta persona, que la gloria de Dios caiga en esta área, en este lugar. Verso 17. Porque el tiempo para que inicie el juicio está sobre la casa de Dios. Es decir, Dios juzgará a su pueblo primero, y hay una razón para esto. Este juicio que inicia con la casa de Dios es con el propósito de refinarnos. Es ese filtro del cual el Mesías habla, esa actividad que Dios hace para producir un cambio glorioso. Puede ser doloroso ese juicio, pero busca un resultado apropiado y se inicia primero con nosotros. Pero entonces dice, ¿cuál será el fin sobre aquellos que son desobedientes a Dios? Hay un objetivo muy diferente con respecto a este otro juicio. Dios juzgará a todos, pero el propósito será muy diferente. Verso 18. Dice aquí: y si el justo se salva con dificultad, este es otro ejemplo de Tai Behoma. Dice: si el justo se salva con dificultad, el impío y el pecador, ¿cómo será para ellos? Dios puede, pero entendamos lo que dice. ¿Por qué coloca este verso aquí en este momento? ¿Por qué busca traer un cambio en este pecador? Sufrimiento. El sufrimiento es lo que le dará una perspectiva diferente. Cuando sufrimos por la justicia, somos bendecidos. Cuando sufrimos porque somos desobedientes, es un llamado al arrepentimiento, es un llamado al cambio. Pero Dios es fiel en ambos grupos. Verso 19. Así que por consiguiente, los que sufren conforme a la voluntad de Dios como al fiel creador. ¿De qué está hablando aquí? Todos tenemos que prestar atención siempre a cómo Dios habla sobre sí mismo en su palabra. Así que, ¿por qué hablar de este fiel creador? Usualmente, cuando hay una referencia a la creación, pensamos en el pasado, en el principio. Pero no debemos pensar así siempre. Como creyentes, sabemos algo. Dios no ha terminado con su obra gloriosa de creación. Si eres un buen estudiante de los profetas, sabrás algo. Los profetas hablan sobre el reino de Dios como una segunda creación. Utilizan el término que Dios ha extendido los cielos, ha colocado todo en orden, y Él hará esto para una realidad de reino. Y entonces veamos de nuevo el verso 19. Por consiguiente, también los que sufren conforme a la voluntad de Dios, como al fiel creador, comprométanse, encomienden sus almas, encomendemos nuestras esencias, ¿a quién? A las buenas obras. Permítanme concluir esta sesión diciendo esto. Solamente cuando creemos que Dios establecerá un reino, es que vamos a estar comprometidos con las buenas obras. De nuevo, ¿somos salvos por las obras? No. ¿Nuestras buenas obras son importantes para Dios? Sí lo son. ¿Estamos haciendo buenas obras? No las suficientes. ¿Qué traerá un cambio? Cuando estemos verdaderamente comprometidos con el establecimiento del reino. Cuando tengas mentalidad de reino, tu conducta cambiará. Cuando tengas mentalidad de reino, las expectativas de Dios serán de la mayor importancia para ti. Porque la mentalidad de reino va de la mano con que uno quiera ser agradable a Dios. Y cuando quieres complacer a Dios, estarás comprometido con hacer la obra de Dios. Mañana veremos que Pedro hablará de un cambio, o hará un cambio. Hasta este punto, él ha venido hablando del cuerpo de los creyentes, principalmente de creyentes judíos, de una manera muy colectiva. Pero en el capítulo 5, este último capítulo, él hablará principalmente al liderazgo, a los líderes de los creyentes en el primer siglo. Y vamos a ver que él no está complacido con ellos. Creo que si Pedro estuviese parado aquí mirando a las iglesias de hoy, él estaría igualmente desagradado. Debemos escuchar lo que Pedro dice y en los cambios que deben ocurrir en tu vida y en mi vida. en la iglesia local, porque los tiempos están cambiando. La oportunidad puede que se esté terminando. Nos estamos acercando. Hay indicadores proféticos que nos muestran que estamos acercándonos al fin. Y debemos recordar algo. Es triste, es vergonzoso que Satanás entienda algo que la mayoría de nosotros no entienda. Satanás sabe, la Escritura lo dice. Él viene sabiendo que su tiempo es corto, por eso está trabajando duro. Él entiende lo escaso del tiempo que le queda. Él sabe que ya está derrotado. Y él hará todo lo que esté en su, lo que pueda hacer para llevar a la mayor cantidad de las personas que él pueda a donde él pasará la eternidad. Él está comprometido, desafortunadamente, con eso que es malo. Mi esperanza es que nosotros como creyentes, nosotros como los redimidos del Señor, estemos comprometidos con lo bueno, con el bien. Esto no es controversial, pero cuando decimos abunda en buenas obras, mucha gente se comienza a incomodar. ¿Por qué? ¿Por qué? Estamos leyendo esto no del Antiguo Testamento, estamos estudiando Primera de Pedro, este discípulo tan notorio, y dice una y otra vez, este que en los evangelios tenía gran interacción con el Mesías, frontal y central, él tenía que ser siempre él, claro y directo. Y Pedro está diciendo a ti y a mí, tu conducta importa. Esta tendrá consecuencias eternas, no solo para ti, sino para otros también. Y tu conducta debe ser enfocada en buenas obras, en cumplir las expectativas de Dios, su voluntad, porque como creyentes somos llamados a ser instrumentos que manifiestan la justicia, y cuando la justicia es establecida, su gloria es revelada. Y cuando la gloria de Dios se produce, buenas cosas, maravillosas cosas, cosas de reino, podemos empezar a probar nosotros. Padre Dios, oramos por tu bendición. Oramos por entendimiento bíblico. Oramos por humildad y poder. Oramos por una perspectiva de reino. Ayúdanos a ser cambiados por tu verdad. Ayúdanos a ser sensibles al liderazgo de tu espíritu. Ayúdanos a caminar en tus estándares de justicia, que podamos tener un testimonio poderoso y que agrade a Dios. Uno que hable con valentía de tu verdad en el mensaje de tu evangelio. Porque esta es nuestra oración en el Mesías, en el nombre del Mesías. Amén.
1: 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Shalom desde Israel.
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1: Shalom, bienvenidos a Via Haftash Israel, una frase hebrea que significa amarás a Israel. Esperamos que se queden con nosotros durante los próximos 30 minutos, ya que nuestro maestro, el Dr. Baruch, nos compartirá una enseñanza expositiva de la Biblia. El Dr. Baruch es profesor titular del Instituto Zera Abraham, con sede en Israel. Aunque todos los cursos del instituto se imparten en hebreo, el Dr. Baruch se complace en compartir este video semanal en inglés con doblaje al español. 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Aquí está Baruch y la lección de hoy. Existe una famosa canción que dice, es grandioso que, estando perdidos, hayamos sido encontrados. Pero no basta con ser encontrados, queremos ser encontrados fieles. Y la única manera de ser encontrados fieles es que entendamos la verdad profética. Y a través del libro del Apocalipsis, lo que hemos visto es la verdad profética que nos enseña Juan. Bueno, ahora estamos listos para el libro de Apocalipsis y el capítulo 17. Así que tomen sus Biblias y veamos allí. Ahora, muchas personas dicen que el libro de Apocalipsis es difícil de entender y comprender. Y una de las razones para esto es por los términos que aparecen una y otra vez. Aparecen términos que pueden ser atractivos para nosotros. Cosas emocionantes como la bestia, o la ramera, o el dragón. Y el problema es que necesitamos entender que estos términos tienen significados específicos en el libro de Apocalipsis. Y es este capítulo, el capítulo 17, el que va a ser muy importante para ayudarnos a entender tales términos. Entonces, miren conmigo el verso 1. Apocalipsis capítulo 17, versículo 1. Leemos. Y vino uno de los siete ángeles, y estos ángeles que llevan las siete copas. Ahora, vimos que estos juicios de las copas contenían la ira de Dios. Así que es uno de estos ángeles que están relacionados con la ira de Dios quien viene delante de Juan y le habla a Juan y le dice, y él me habló diciendo, ven y te mostraré el juicio de la gran ramera. Este es el primer término que necesitamos entender. Hemos aludido a él anteriormente, pero seamos más específicos y exactos acerca de lo que es la ramera. No es una mujer específica, sino proféticamente hablando, cuando hablamos de la fornicación, de prostitución o de la ramera, de lo que hablamos es de idolatría, una religión que no está en línea con las verdades de la Escritura. Entonces, lo que necesitamos percibir en este pasaje es que hay una bestia, y hemos hablado y hablado de cómo esta bestia es un imperio. Y hay una conexión entre la bestia y la ramera, o esta mujer. Y lo que quiero que vean es fundamental. Al principio, lo que atrae a la gente a abrazar las leyes, el carácter, las formas de este imperio y a ser parte de él, es esta religión idólatra. Una religión que es sinónimo de fornicación, es decir, que gratifica a la carne. Hace lo que queremos que haga. De hecho, pone a los hombres en control de la religión. Así que no es como la verdadera religión bíblica que exige que nos sometamos, que reconozcamos la autoridad, que hagamos las cosas que la palabra de Dios nos ordena hacer. No. Aquí, la prostitución, esta fornicación espiritualmente hablando, es cuando cada uno hace lo que es correcto a sus propios ojos, y eso se convierte en su religión. Y noten lo que dice al final del versículo 1. Esta ramera, leemos que está sentada sobre muchas aguas. Ahora, aquí nuevamente esta frase, muchas aguas, ¿estamos hablando de un cuerpo físico de agua? No, no es así. Cuando habla de muchas aguas, es una referencia a una multitud, una gran multitud de personas. Entonces, lo que encontramos es que esta religión va a gobernar. ¿Recuerdan? Se sienta sobre muchas aguas. Va a gobernar la tierra. Hemos visto cómo la religión del imperio, la religión del anticristo, va a ser un gobierno mundial. Bueno, pasemos al versículo 2. Encontramos aquí, y los reyes de la tierra jugaron esta prostitución, esta fornicación, este adulterio con ella. Y por eso leemos que los que habitan en la tierra, ahora hagamos un alto por un momento. Hemos visto una y otra vez en el libro de Apocalipsis este término, los que habitan en la tierra. También hemos visto el término los que habitan en el cielo. Y he mencionado varias veces que los que moran en la tierra son aquellos que se entregan a un estándar mundano, a una forma de pensar mundana, aquellos que siguen la pasión de su carne, y vemos aquí que esos individuos van a estar borrachos. ¿Y qué significa eso? Que van a estar fuera de control. No van a vivir de acuerdo a las normas, de acuerdo al decoro, de acuerdo a los parámetros de Dios, sino que van a estar fuera de control. Los que habitan en la tierra por el vino de su fornicación. Ahora bien, lo que Juan ha hecho aquí es que ha unido para nosotros una comprensión adecuada de la bestia y de lo que es la característica principal de esta bestia, de este imperio, y va a ser la idolatría o lo que la Escritura se refiere como prostitución o fornicación. Bueno, avancemos al versículo 3. Juan está hablando y dice: y me llevó por el Espíritu hacia el desierto. Ahora, aquí hay otro término, el término desierto. Y hemos visto, volviendo a la ley, es decir, a la Torá, hemos visto que el término desierto tiene que ver con aquellos que se hacen dependientes, absolutamente dependientes de Dios. Recordamos cómo Dios guió a los hijos de Israel al desierto, con el propósito de enseñarles a depender, a confiar, a caminar con Él. Entonces, Juan, lo que estamos encontrando aquí es que Juan va a recibir la información clara, la revelación concerniente a los últimos días, lo que va a pasar al final de estos 7 años. Él va a recibir eso porque el Espíritu de Dios lo está guiando a hacerse dependiente de Dios. Y permítanme compartir con ustedes, ese es un sabio consejo para nosotros. Es solamente cuando nos acercamos a la verdad espiritual y cuando queremos poner esa verdad en acción en nuestra vida. Es solo cuando hacemos eso, entendiendo nuestra absoluta dependencia de Dios para todas las cosas. Si Dios no ilumina estas palabras para nosotros, si Él no se convierte en nuestro maestro, entonces no vamos a interpretarlas correctamente. Si no las interpretamos correctamente, no vamos a ser capaces de seguirlas en nuestra vida y no seremos encontrados, como dije al comenzar nuestro estudio, no seremos encontrados fieles. Veamos de nuevo el versículo 3. El Espíritu le llevó al desierto y miró, y he aquí, una mujer que se sentaba sobre la bestia. Ahora, lo que vemos aquí es la bestia como el imperio. Ya he aludido al hecho de que va a ser prostitución, que es idolatría, esta religión impropia, este estilo de vida que está en conflicto con las leyes, los estatutos y los mandamientos de Dios, que va a ser la característica que realmente define a este imperio malvado en los últimos días. Entonces leemos, Juan mira y ve a una mujer que habita sobre o está sentada sobre una bestia que es ¿qué? De color escarlata. Y muchos de los eruditos creen que este color escarlata se relaciona con la pecaminosidad. Y eso se puede ver en la siguiente frase. ¿Por qué es eso? Bueno, leemos en el verso 3 que esta bestia estaba llena de nombres, nombres blasfemos. Ahora, hemos visto que el término nombre en las Escrituras simplemente no revela la identidad, pero más importante que eso, revela el carácter. Y lo que es esta bestia, su carácter es blasfemo. Es decir, su naturaleza, su deseo, es hacer lo que va en contra del carácter de Dios. Ahora, cuando hablamos de hacia dónde va este libro, estamos en Apocalipsis capítulo 17, y en unos meses vamos a estar en Apocalipsis capítulo 20. Y Apocalipsis capítulo 20 nos habla del reino milenial. Y si hacemos un buen estudio del reino milenial, encontraremos que el imperio de la ley allí es la ley de Dios, la Torá. Y sabemos que la Torá, La Torá expresa el carácter de Dios. O sea, que si Dios se hiciera hombre, y por cierto, sí lo hizo, este hombre viviría en obediencia a la ley. ¿Qué significa eso? Que no pecaría. Y ese es el carácter del reino. Es un reino de justicia, un reino de paz. ¿Y qué es la paz? La paz es el cumplimiento de la voluntad de Dios, la palabra de Dios. De modo que leemos aquí en el versículo 3 que esta bestia estaba llena de nombres blasfemos y que este imperio también tenía 7 cabezas y 10 cuernos. Ahora, vamos a ser más específicos en el entendimiento de esta bestia. Porque muchas personas, ellos piensan que esta bestia se manifiesta primero en los últimos días, pero ese no es el caso. Como hablamos por allá en Apocalipsis 13, no hay nada nuevo acerca de esta bestia. Esta no es la primera aparición de esta bestia en el mundo. Vamos a ver que, de una manera innegable, esta bestia se ha manifestado 6 veces anteriormente. Y llegaremos a eso en un momento, pero noten lo que dice aquí. Encontramos que tiene 7 cabezas y 10 cuernos. Y vamos a aprender en un momento que estos 10 cuernos se relacionan con 10 reinos también. Entonces, este imperio va a ser un vasto imperio. Va a consistir de 10 reinos. Y si hay reino, también habrán 10 reyes. Pasamos al verso 4. Y la mujer estaba vestida con un término que dice aquí argamón, que es una púrpura rica. Y púrpura, esta palabra argamón, está asociada con la realeza. Así que este reino se va a presentar como realeza, y algunos entenderían esto como en un sentido celestial. Quiere decir que es sobrenatural, que no es de este mundo, y por eso todo el mundo tiene que someterse a él. Así que otra vez, el verso 4, y esta mujer está vestida de púrpura y argamón, y también de escarlata, y está vestida, podríamos decir, de oro y de piedras preciosas y de perlas. Y en su mano hay una copa de oro. ¿Y con qué está relacionada la copa? Con el consumo en la Escritura. Entonces, ¿qué es lo que consume? Y recuerden este concepto, que lo que consumimos es en eso nos convertimos. Y por lo tanto dice que ella tiene esta copa de oro, se ve bien, se ve valiosa, se ve importante. Pero el problema es que es una copa de engaño. ¿Por qué digo eso? Sigue leyendo. Estaba llena de abominaciones. Estaba llena de inmundicia y estaba llena de prostitución. Ahora, lo que la Escritura está tratando de hacer aquí es esto. Está tratando de comunicarnos que el resultado de esta religión, recuerden que hemos clasificado la prostitución como idolatría, y es esta forma de idolatría la que realmente caracteriza a la bestia, al imperio. Y lo que encontramos es esto, que se ve bien desde el punto de vista externo, es decir, es deseable, es precioso a nuestros ojos, a los ojos del hombre. Pero cuando miramos esta religión, encontramos que está llena de abominaciones. Y esta palabra es una palabra fuerte, que significa en conflicto con la santidad. Lo opuesto a la voluntad de Dios. Es lo que es un hedor, es lo que es repulsivo para Dios. Y lo que dice es que es sucio. Avancemos al versículo 5. En su frente está escrito un nombre, y noten este nombre, es un nombre misterioso, que dice Babilonia la Grande, la madre de las rameras y abominaciones de la tierra. Ahora, necesitamos hacer una pausa por un momento porque muchas veces cuando alguien escucha Babilonia, quiere correr a ese lugar, en Irak, en la actualidad. Pero aquí está el problema. Tenemos que recordar que Juan, su nombre es Yohanan, un nombre hebreo. Vino desde una perspectiva bíblica y cuando el término Babilonia es usado en el Antiguo Testamento, desde un punto de vista profético, a veces no tiene que ver con la ubicación física de Babilonia, sino que tiene que ver con otro concepto, y ese es el exilio, y el resultado, las consecuencias del exilio. Así que cuando el lector y la audiencia original hubiera escuchado esto, y hubiera escuchado acerca de Babilonia la Grande, habría pensado acerca de lo que el exilio produce. Este dolor, el sufrimiento, ese exilio, Babilonia es una expresión de juicio. Y a donde vamos en esta sección del libro de Apocalipsis, vamos a ver el juicio, la ira consumidora de Dios siendo derramada sobre este imperio. Y por eso vemos que se llama Babilonia la Grande, la madre de la prostitución y las abominaciones de la tierra. Miren el verso 6. Juan todavía está recibiendo la revelación. Él mira a la mujer y ella estaba borracha. Esta es la segunda vez. Borracha con la sangre de los santos y la sangre de aquellos que tenían el testimonio de Yeshua. Ahora, aquí vemos dos importantes verdades bíblicas. Primero que todo, la sangre. Hay muchas implicaciones e interpretaciones de lo que esta palabra quiere decir, que tiene que ver con la muerte. Y lo que impulsa a este imperio, lo que causa que este imperio esté fuera de control, es su deseo de qué. Es el deseo sin medida de una cosa, y es la sangre de los santos. Los santos, y el término aquí tiene que ver con los que caminan en el carácter de Dios, y cuando habla del carácter de Dios, bueno, ¿qué define eso? Bueno, ¿qué encontramos? Aquellos que tienen el testimonio de Yeshua. Así que quiero que vean una conexión aquí. La Escritura está comparando a aquellos que son santos, aquellos que están viviendo una vida santificada, y aquellos que tienen el testimonio. Ellos dan testimonio no solo a través de palabras diciendo, yo creo en Yeshua, sino que tienen el testimonio, la conducta, el comportamiento que Yeshua demostró. Y leemos finalmente al final del verso 6, Juan está hablando, él dice que estaba asombrado con respecto a la apariencia de este imperio. Él estaba diciendo, él estaba muy asombrado. Ahora, hemos hablado acerca de este imperio y ahora necesitamos entenderlo más específicamente, no solo su carácter, sino también cómo este imperio se manifiesta en el pasado y cómo se manifestará este imperio en el futuro. Vamos al verso 7. Y el ángel me dijo, ¿por qué estás asombrado o atónito? Porque te digo que este misterio de esta mujer y de la bestia, y el que la lleva es un ¿qué? Vean lo que dice, es un poseedor, literalmente, de 7 cabezas y 10 cuernos. Y ahora, ¿para qué se está preparando Juan? Se está preparando para darnos un vistazo mejor, un mejor entendimiento de esta bestia, de este imperio. Y noten lo que nos trae a nuestra atención. Está relacionado con la ramera, pero también está relacionado con estas 7 cabezas. Y debemos tener un entendimiento apropiado de las 7 cabezas y estos 10 cuernos. Miren el verso 8. Y la bestia que viste era y no era. Así que lo que encontramos aquí es que esta bestia tiene el hábito de aparecer en épocas específicas de tiempo y luego desaparecer. Y vean lo que dice aquí, una vez más, en medio del verso 8. Esta bestia que viste era y no era, y será. Y noten lo que dice, viene del abismo, es decir, es inspirada satánicamente. Así fue y no es, y luego va a ser en el futuro. ¿Y qué significa eso? Va a ser en los últimos días. Sale del abismo, pero va a ser para destrucción. Así que aquí lo que tenemos es una bendición para nosotros. Dios nos está diciendo que al final, aunque esta bestia se va a levantar al poder, vamos a ver que crece en su riqueza y su influencia sobre todo el mundo. Y desde un punto de vista exterior, va a aparecer como si fuera exitosa, lujosa, llena de prosperidad y con un poder supremo. Pero al final, sale del abismo y va a ir a la destrucción. Y encontramos en la última parte del verso 8, vemos, y los que moran en la tierra, dice, aquellos cuyos nombres no están escritos en el libro de la vida del Cordero, desde antes de la fundación de la tierra, se van a asombrar cuando la vean. Es decir, cuando la vean a ella y a la bestia que era y no es. Entonces, lo que Juan ha dicho ya tres veces, si han prestado atención, es que esta bestia era y no es, y va a ser, que es satánica en su naturaleza y que finalmente será destruida, y que la única esperanza que tienes de ser victorioso sobre esta bestia y no ser parte de ese falso imperio es esta, que tu nombre esté escrito en el libro de la vida del Cordero. Ahora, hagamos una pausa por un momento. Necesitamos enfocarnos un poco en esta frase, el libro de la vida. Porque el término vida, cuando revisamos proféticamente en las Escrituras, vemos que existe una conexión entre vida y reino. ¿A qué me refiero con esto? Me refiero a que solamente cuando demostramos el carácter del reino, solo entonces es que estamos de verdad viviendo la vida que ha sido santificada, es decir, la que hemos sido apartados para vivir basados en nuestra experiencia de salvación. Es la vida que la sangre del Mesías nos ha capacitado para vivir a través de la redención. Entonces, vida es sinónimo de redención, y la redención es el medio por el cual nos convertimos en un pueblo de reino, en vez de ser parte de aquellos que pertenecen a este mundo que será destruido. Bueno, lo importante es lo que encontramos en el verso 9. En el verso 9, obtenemos la definición más clara de este imperio, y se nos dan las herramientas para entenderlo. Veamos el verso 9. Con esto viene la sabiduría para entender. Así que encontramos aquí que para poder percibir apropiadamente, necesitamos tener sabiduría. Sabiduría que nos da entendimiento, la habilidad de discernir este imperio maligno. ¿Qué encontramos aquí? Dice, las siete cabezas son también siete colinas o montes. Ahora, debemos ser muy cuidadosos porque lo que probablemente escuches la mayoría de las veces es esto, que las siete colinas son referencia a la ciudad de las siete colinas, Roma, y que hay gente que, al igual que aquellos que se apresuran a decir que es Babilonia, la ciudad en forma literal, ahora están aquellos que quieren apresurarse a decir que es Roma y entienden esto como simplemente Roma o más específicamente el Vaticano. Y me permito compartirles que aunque el Vaticano y todas las religiones que no sean fieles a la Escritura van a aceptar este imperio, necesitamos verlo en un sentido más amplio. No podemos simplemente definir este imperio como el catolicismo. Eso sería totalmente inválido con base en lo que la Escritura revela. ¿Por qué lo digo? Bueno, veamos nuevamente el verso 9. Vemos que esta bestia, este imperio, tiene siete cabezas. Estas son siete épocas de tiempo. ¿Por qué lo digo? Porque también hay siete montes. Y siete montes, bíblicamente hablando, una colina o una montaña es un asiento de gobierno o un reino. Entonces, lo que trata de decirnos es que esta bestia que viste, que era y que no es, son imperios, son asientos de poder o gobierno que podemos discernir del pasado. ¿Por qué lo digo? Bueno, sigamos leyendo. Porque dice aquí, ellos están donde la mujer se sienta, así que ella tiene su influencia en cada uno de estos imperios. Y vemos aquí en el verso 10 que también hay siete reyes. Entonces, estas siete cabezas también son siete tronos de gobierno, son también siete reinos. Ahora, aquí es que se vuelve muy importante. Juan nos da una regla que nos ayuda a entender de qué está hablando, porque dice en este pasaje,

0: ido. ¿Cuáles son? Egipto, Asiria, Babilonia, los medos y los persas y los griegos. Son esos cinco imperios que se oponían a los planes de Dios, perseguían al pueblo judío, se oponían a lo que Dios trataba de establecer, y estos son los que han caído. Una vez más, Egipto, Asiria, Babilonia, los medos y persas, y en quinto lugar, los griegos. Entonces, estos cinco imperios han caído. Noten lo que dice. Y uno es, y hay otro. El sexto, el uno que es el Imperio Romano. Y debemos entender algo. En ese momento no existe forma apropiada, bíblicamente hablando, de unir a Roma y al catolicismo, porque eso ocurriría unos 200 años después. Entonces estamos hablando del Imperio Romano. Dice, uno que es, ese es el Imperio Romano, y luego dice, este será, ¿será qué? Este sexto será por un tiempo y luego ya no más. Dice en el medio del verso 10, y acontecerá que permanecerá y que permanecerá por un tiempo. Verso 11, y la bestia que era y no es, es la tercera vez que lo menciona, la bestia que era y no es también es la séptima y también es la octava, porque el número 8 significa nuevos comienzos. El 8 simboliza el reino, así que la séptima vendrá por un tiempo corto y desaparecerá. Y luego regresará como la octava y será llevada a su fin, y el reino de Dios será establecido. Entonces, entender esta bestia es vital para poder llegar a un correcto entendimiento de los últimos días. Y vamos a encontrar esto en términos más específicos cuando continuemos la próxima semana en Apocalipsis capítulo 17. Que Dios les bendiga ricamente.
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1: 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Esperamos que se queden con nosotros durante los próximos 30 minutos, ya que nuestro maestro, el Dr. Baruch, nos compartirá una enseñanza expositiva de la Biblia. 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
2: ¿Qué será eso que resulta tan querido por el corazón de Dios? Y la respuesta a esta pregunta es la familia. Cuando miramos el pacto abrahámico, es tan importante porque Abraham fue llamado a responder a Dios, a someterse a Él, a demostrar su fe en Dios. Y si así lo hiciese, ¿cuál sería el resultado? Que una gran nación surgiría de él, y a través de esa nación, todas las familias, Kohamish Bejota Adema, todas las familias de la tierra, serían benditas. Cuando vemos las Escrituras, vemos poderosamente el amor de Dios y su preocupación por la familia. Hemos estado estudiando el libro de Colosenses, capítulo 3, y vemos que en las primeras tres lecciones de este capítulo hay un énfasis en cómo los creyentes deben comportarse. El testimonio, el comportamiento que nosotros debemos mostrar con el fin de que manifestemos la presencia de Dios en nuestras vidas, que tenemos una relación de pacto con Él, y de modo muy apropiado, al acercarnos al final de este tercer capítulo, Pablo hace un cambio. Si lees algunos comentaristas, te dirán que es un cambio abundante, queriendo decir que él cambia el tema de manera abrupta. Pero realmente no es así, porque todas estas cosas que ha venido diciendo, si las hacemos, ¿sabes quién recibirá el resultado? La familia. Pablo quiere ver familias piadosas sirviendo juntas al Salvador resucitado. Entonces, toma tu Biblia y ve conmigo a donde lo dejamos la semana pasada, la Epístola a los Colosenses, capítulo 3. Empezaremos hoy en el verso 18, y noten que hay un énfasis aquí a lo largo de toda la sección sobre el hogar, todos los miembros del hogar. Él empieza primero y principal con las mujeres, y hay una razón para ello. Damas, ustedes son muy importantes para la condición espiritual de su hogar, de su familia. No es por accidente ni por casualidad. Es por la providencia de Dios, por la inspiración del Espíritu Santo, que Él empieza aquí con las mujeres. Y específicamente en este contexto está hablando de las esposas. Las esposas, y lo veremos en un momento, las madres también. Porque estará hablando de los padres. Pero sepan una cosa, esto no busca colocar una carga indebida sobre las mujeres. En una oportunidad se me pidió dar una conferencia sobre la familia, y decidí hablar sobre Proverbios capítulo 31, ese pasaje que se habla sobre el Eshet Hayo, es decir, la mujer virtuosa. Mi esposa, a ella no le gustó ese mensaje, y no le gustó porque me dijo, te pidieron hablar sobre la familia y tú pusiste toda la responsabilidad, toda la carga sobre la esposa, lo que ella debe hacer, lo que ella debe hacer. No dijiste nada sobre el esposo, más allá de que debía alabar a su esposa por hacer todas estas cosas. Bueno, en un sentido lo que ella dijo es cierto, que todos, y la Escritura lo expresa así, todos en la familia tienen un rol que jugar, una responsabilidad. Pero una vez más, quiero defender algo. El miembro de la familia, que es clave, probablemente es la persona encargada de que las cosas funcionen, del mover espiritual, quien invertirá más de sí, será la esposa, la madre, la mujer. Cuando miramos en las Escrituras, podemos ver, sin duda alguna, que Dios enfatiza la condición espiritual de la mujer cuando dice que ellas son más débiles o frágiles, pero significa que son más sensibles a lo espiritual. Y nosotros como esposos debemos entender lo que Pablo explicará en un momento. Pero empecemos, y no es una declaración controversial. Noten lo que dice en el verso 18. Dice, esposas, sométanse a sus esposos. No dice a los hombres en general, sino dice, esposas, a sus propios esposos, sométanse. Ahora, ¿qué significa esto de la sumisión? Nos habla de una posición y un propósito. Lo diré de nuevo. Esta sumisión habla sobre una posición y un propósito. ¿Cuál propósito? Cuando regresamos al libro de Génesis, vemos que las mujeres fueron creadas de manera especial, a partir del hombre, no primero, sino después. Y hallamos que ellas fueron creadas para ser una ayuda idónea para el hombre. ¿Qué significa ser una ayuda idónea? Que Dios ha creado, provisto, dado al hombre una mujer, su esposa, con el fin de asistirlo en la voluntad de Dios. Esto es muy importante. Esto no significa, y no hace algo aquí, no dice, obedézcanlo de esta forma. Cualquier cosa que tu esposo diga, obedécelo. Eso no es lo que dice. Él dice, sujétense, y habla sobre esta condición como esposa. Debemos leerlo en contexto con el libro de Génesis. Sométanse, participen, sean una fuerza, una energía para hacer la voluntad de Dios. ¿Por qué lo digo? Porque si miras en algún momento en el libro de Génesis capítulo 2, verso 18, dice, porque no es bueno, y esta palabra bueno implica la voluntad de Dios. No es bueno que el hombre esté solo, o sea, los hombres no pueden solos hacer la voluntad de Dios. Entonces Dios provee una ayuda idónea para él, y lo que se le indica aquí a la mujer es a someterse a su propio esposo, lo cual es conveniente o adecuado en el Señor. Lo que se le dice aquí a la mujer no solo es que su rol es apropiado o conveniente en el Señor, sino que quizás deba leer esto de un modo diferente, y este es que ella debe someterse en esas cosas que son convenientes y apropiadas en el Señor. Es decir, si un hombre le dice a su esposa que haga algo que está fuera de la voluntad de Dios, que es contrario a aquello que es apropiado bajo el señorío del Mesías, obviamente ella debe rehusarse a ello. No quiero mencionar ningún nombre, pero cierto individuo tenía un programa, y él siempre hablaba sobre lo absoluto. Yo soy una persona a quien le gusta lo absoluto, pero debemos ser absolutamente correctos. Él decía que en todo, o sea, los esposos son responsables, lo que quiera que él diga que hagas, tú solo hazlo. Eso es una falsa enseñanza. Dice aquí, aquello que es apropiado, adecuado, conveniente, en el Señor. No solo que sean sujetas, sino que se sometan en las cosas que estén bajo el señorío del Mesías. Del mismo modo dice, y esposos, amen a sus esposas. Ahora, esta palabra amen implica una rendición, implica sacrificio. ¿Por qué lo digo? Encontramos en otra escritura, en Juan 3:16, que Dios amó de tal manera al mundo que dio. Entonces, esposos, den a sus esposas. Den generosamente de ustedes mismos. Inviertan sus vidas en ellas. Eso es lo que dice aquí. Y estas dos cosas, ellas sometiéndose y ustedes invirtiendo sus vidas en ellas, estas dos cosas operan juntas para producir una familia piadosa, una familia que Dios bendecirá. Pero es muy importante, dice aquí, esposos, amen a sus esposas. En otro pasaje en Efesios dice, amen a sus esposas así como el Mesías ama a la iglesia. ¿Qué hizo él? Se entregó a sí mismo. Entonces debemos ser sumisos, debemos poner, esta es la clave, debemos poner a nuestras esposas por delante de nosotros. Eso es lo que vemos bíblicamente. Entonces, esposos, amen a sus esposas y no sean ásperos. Esta palabra quiere decir, no les hagan amargar, no las amarguen. Dice, no hagan esto. Y luego pasa a hablar de los hijos. Con los hijos usa una palabra diferente, no dice sométanse, dice obedezcan. La palabra obedecer significa en realidad escuchar. Y una vez más, dice, escuchen a sus padres en todo. Bien, esto se debe, creo yo, sin que esté escrito expresamente, a que un niño o niña, cuando dice aquí hijos, es porque se utiliza el término tecna, que significa niño o niña. La razón de esto es que un niño o un jovencito, quizás de unos 4, 6, 10, 12 o 14 años, no tienen la sabiduría, quizás no tengan la inteligencia para realmente cuestionar a sus padres. Ellos deben obedecerles en todo. Pero obviamente cuando un niño crece, diríamos desde una posición cultural judía, cuando cumple la edad del bar mitzvah, vemos que ese niño se convierte en hombre. Es decir, hay una oración que dice, el padre dice, suelto mi responsabilidad, queriendo decir, no que ya no le importe más su hijo, sino que si ese hijo hace algo malo, será su culpa. Empezando desde la edad de bar mitzvah, y ya no es responsabilidad del padre. Una vez más, creo que es altamente apropiado que un niño, ya sea que tenga la edad del bar mitzvah o más, él necesita someterse a sus padres, obedecer a sus padres, pero una vez más, en el Señor. Si un padre o madre le dice a su hijo, un hijo que quizás ya sea un adulto, haz esto, no hagas esto, cásate con este, no te cases con aquel, ese tipo de cosas, y los padres no son creyentes, o no están caminando en el Señor, o no entienden la verdad espiritual, puedes seguir honrando a tus padres, pero eso no significa que debas estar de acuerdo con sus conductas pecaminosas. Entonces dice, mira de nuevo, versículo 20, en su segunda parte. Hijos, obedezcan a sus padres en todo, porque esto le agrada al Señor. Verso 21. Y padres, no provoquen a sus hijos. Aquí de nuevo, el contexto está usualmente hablando de hijos pequeños y no de hijos adultos. Y noten algo más. Vemos cómo le habla a los esposos, a las esposas, a los padres y a los hijos. Y lo que dice a una parte, se contesta de inmediato con lo que le dice a su contraparte. Entonces dice, hijos, obedezcan a sus padres en todas las cosas, porque esto le agrada al Señor. Verso 21. Y padres, no provoquen, no inciten a sus hijos. ¿Por qué? Con el fin de que no se desanimen o se desalienten. Entonces, los padres son llamados a ser de ánimo para sus hijos. Son llamados a instruirles de un modo que les motive a hacer lo correcto en el Señor. Por esto es que cada día, tanto en la mañana como en la noche, si vienes de un trasfondo judío, sabrás que recitamos el Shema, esa declaración de fe. Escucha Israel, el Señor tu Dios, el Señor uno es. Y hablamos de amarle a Él, obedecerle, cumplir sus mandamientos, pero cuando Dios habla específicamente, el primer mandamiento que menciona aquí, es que enseñemos a nuestros hijos diligentemente. Y si quieres tener hijos que sean obedientes, si quieres tener hijos que no se desanimen, entonces enséñales la palabra de Dios. Entonces, padres, no provoquen a sus hijos con el fin de que no se desanimen. Ahora avanzamos al verso 22. Y durante la siguiente parte de este capítulo, la cual concluirá este capítulo, él estará hablando sobre una relación. Una que quizás pueda parecer ajena a nosotros, pues muchas veces en la Biblia se habla sobre amos y esclavos o siervos. Pero esto es lo que debemos entender. Esto es muy diferente a lo que con frecuencia pensamos hoy día sobre la esclavitud. En este caso, tranquilamente pudiéramos estar hablando de un siervo como de un empleado, en vez de un esclavo en ese sentido. Alguien que fue comprado y ahora es una posesión de alguien. Verán, en el judaísmo eso no se permitía. Y me dirás, pero sí existían los esclavos sin paga. Y sí, pero esto tenía una razón de ser. Por encima de sí mismos, y esta era pagar una deuda. Estaba limitada a un periodo específico de tiempo que no podía ser mayor a 6 años. Y al séptimo año, el siervo no trabajaba, sino que solo recibía, o era enviado fuera del lugar con 1 año de salario pago, para que pudiera volver a su vida normal. Entonces, es muy diferente. Pero sea como sea, si tomamos esto en su sentido más amplio, entendamos lo que dice. Miren el texto en el verso 22. Y siervos, obedezcan en todo a aquellos que, de acuerdo a la carne, son sus amos. Bien, esta palabra amos es la palabra para señores y habla sobre uno que tiene autoridad sobre ti. Obviamente no se usa en el sentido del Señor Dios Todopoderoso, sino para alguien que tiene autoridad sobre otra persona. Y lo que dice aquí es que aquel que está bajo la autoridad de otra persona, que debe someterse a esa autoridad. Y de nuevo dice, en todas las cosas, pero obviamente, no desligándose de la verdad de las Escrituras. Una vez más, siervos, obedezcan en todo a aquellos quienes, de acuerdo a la carne, son sus amos, tienen autoridad. No lo hagan para ser vistos o para complacer a los hombres, sino con sinceridad de corazón y temor de Dios. Y esto es importante. Necesitamos subrayar eso. Temor de Dios. El temor de Dios es poner a Dios primero. Entonces haces esto con el temor de Dios de un modo que le agrade a Él. E incluso, si uno es siervo de alguien y ellos le instruyen a hacer algo que va en contra de las prioridades de Dios, uno debe negarse a hacerlo. O sea, ese es el carácter de las Escrituras. Vemos, por ejemplo, a Daniel. Él era sumiso, pero nunca dejó de orar a su Dios. También están Sadrach, Mesach y Abednego. Ellos eran sumisos en su naturaleza, pero no se postraron ante la imagen. Prefirieron antes ser arrojados a un horno de fuego ardiente. Y los apóstoles, como Pedro, cuando las autoridades les ordenaron no hablar en el nombre de Yeshua, él siguió haciéndolo. Porque en última instancia, nuestra obediencia y sumisión son para Dios. Entonces dice aquí, hagan todas las cosas de acuerdo al temor de Dios. Verso 23. Y todo lo que hagan, háganlo, ¿cómo? Cualquier cosa que ustedes hagan, háganlas como un trabajo del alma. Esto significa con sinceridad. Significa hacer algo de una manera adecuada, entendiendo, noten lo que dice, como para el Señor y no para el hombre. Entonces, esta escritura lo deja bien en claro, que nunca debemos perder de vista el hecho de que estamos sirviendo a Dios, sin importar dónde estemos, bien sea en el matrimonio o en nuestra casa lidiando con nuestros padres, o bien seamos padres lidiando con nuestros hijos, siempre debemos recordar que Dios es la prioridad en nuestras vidas y haremos todas las cosas en el temor de Dios, conscientes de que le servimos a Él. Nunca, sirviendo al Señor, querremos hacer algo que vaya en contra de sus instrucciones. Eso es fundamental. Entonces, haciendo todas las cosas, miren la Escritura, verso 23 al final, como para el Señor y no para los hombres, sabiendo que del Señor recibirán la recompensa de la herencia. No es cualquier herencia, sino dice aquí, la herencia. Una recompensa, ¿dónde? Bueno, la herencia de la que se habla aquí es una en el reino de Dios. Entonces, una y otra vez, lo que Pablo dice es esto. Debemos vivir a la luz del hecho de que hay una herencia de reino. Cada decisión que tomemos, debemos tomarla entendiendo que si escogemos rectamente, si escogemos de acuerdo con la verdad de Dios, ¿qué dice la Escritura en el libro de Hebreos? Él no es injusto para olvidar ninguna de nuestras buenas obras. Por eso están estos libros que serán abiertos. Por eso es que cuando el Mesías vuelva dirá, «He aquí, vengo pronto, y mi galardón conmigo, para recompensar a cada hombre y mujer de acuerdo a sus obras». Y debemos recordar que vendrá un día de juicio. No estoy hablando del día de la ira de Dios, sino de un juicio que será un juicio para recompensar. Bien, aquí está el problema. Del mismo modo que la gente con mucha frecuencia se olvida del juicio de Dios, no escuchamos muchos mensajes al respecto. No hay muchos libros escritos al respecto, ni conferencias que haya escuchado que se enfoquen en el juicio de Dios. Pero el juicio de Dios tiene dos aplicaciones. Una es, de hecho, para condenar a aquellos que se han rebelado contra el mensaje del Evangelio. Ven, solo el Evangelio te permitirá vivir de un modo adecuado, que vivas agradando a Dios, y ese debería ser el propósito abrumador para recibir al Mesías en tu vida. Que puedas vivir de un modo que le agrade a Él. Ahora, algunos dirán, bueno, yo acepté el Evangelio porque no quiero ser castigado por mis pecados. Absolutamente. Ese es un gran beneficio. Es verdad. Pero si solo lo hiciste para no ser castigado por tus pecados y no tienes la menor intención de dejar el pecado y abrazar la voluntad de Dios, en mi opinión, tú no has aceptado el Evangelio bíblico. Y gran parte de lo que está siendo presentado como la predicación del Evangelio, el evangelismo, distorsiona la verdad de lo que vemos mencionado en la Escritura. Dirás, ¿podrías ayudarme entonces a entender esto verdaderamente? Absolutamente. Piensen en la Gran Comisión. Estoy hablando sobre los últimos versos del libro de Mateo. Mateo capítulo 28, empezando por el versículo 19 y 20, que dice, vayan y hagan discípulos, bautizándolos en el nombre del Padre, del Hijo y del Espíritu Santo. Pero ¿saben qué más dice allí? Dice, enséñenles a obedecer todo lo que les he ordenado. Cuando Él envía gente para ir y hacer discípulos, obviamente esto tiene un propósito evangelístico. Pero entiendan esto, que los propósitos del Evangelio siempre incluyen enseñar a las personas a observar todas las cosas que Dios les ha ordenado. Y eso es exactamente de lo que hablamos aquí. Entonces, una vez más, mira el texto. Dice, sean personas que sin importar lo que hagan, trabajen con sinceridad como para el Señor y no para el hombre. Versículo 24, sabiendo que del Señor recibirán la recompensa de la herencia, porque al Mesías el Señor es a quien sirven. ¿No es maravilloso? Continuamente nos recuerda que aquel a quien servimos es, dice aquí, al Señor, al Mesías, ustedes sirven. Debes recordar que lo que sea que hagas en tu trabajo, en casa con tus padres o con tu esposa, en realidad estás sirviendo al Señor. No hace mucho tiempo estuve en una conferencia a la que me invitaron y hablaba también con respecto a la familia y al matrimonio. Hablábamos sobre la verdad de que el matrimonio es un pacto entre un hombre y Dios y un pacto entre una mujer y Dios. Y en la medida en que nos acercamos más a Dios, nos acercamos más en nuestra relación matrimonial. Alguien hizo una pregunta, ¿qué tal si mi esposo? Y era triste porque esta mujer estaba allí sin su esposo. Sí, mi esposo dice que él es un creyente, pero él no está viviendo para el Señor. Él no está haciendo lo que acabamos de estudiar que un esposo debe hacer. Entonces, ¿por qué debería yo cumplir con mi responsabilidad? Y creo que es una pregunta legítima y muy honesta. Pero falla al entender la naturaleza del matrimonio. Verán, en un pacto de matrimonio, tal como dice aquí, tú le sirves al Señor. Tú haces lo que se supone que debes hacer en el matrimonio ante el Señor. ¿Por qué? Porque si te vuelves desobediente en tu rol como esposa o en tu rol como esposo y tu pareja hace lo mismo, ¿sabes lo que pasa? Eso empuja a Dios fuera del matrimonio. Pero cuando una persona se mantiene fiel, ¿sabes lo que produce? Eso produce que Dios actúe. Él empieza a obrar, Él ve tu fidelidad, tu compromiso, tu obediencia a tu rol como esposo o tu rol como esposa, y se pone a trabajar para producir cambios en esa pareja que ha sido rebelde. Entonces, por eso es tan importante que entendamos que hay un premio para la fidelidad, la obediencia, y que a Dios debemos verlo como aquel a quien estamos sirviendo. Bueno, avancemos al verso 25, el último verso. Dice, y aquel que procede con injusticia, aquel que haga algo que no es justo, dice, será recompensado, es decir, también habrá una recompensa, una respuesta por aquello que se haga que esté mal. Además dice, hablando de Dios, Dios no hace acepción de personas. Es decir, que Dios no tiene favoritos. Él no demostrará parcialidad. Y creo que es muy importante que este capítulo entero termine con este 25 versículo. Dice, aquel que haga lo malo, quien actúe impropiamente, aquel que no proceda con justicia, dice, habrá un resultado, habrá una respuesta de Dios sobre aquello que haya hecho que sea inapropiado, injusto, incorrecto. Dios es fiel y termina diciendo, no importa quién seas, Dios mirará y responderá de acuerdo a su verdad. La pregunta es esta, ¿somos realmente creyentes en este libro como la verdad de Dios? Que lo que Dios dice que hará, que Él recompensará a los fieles y castigará a los infieles, que Él se encargará de los que son rebeldes y recompensará en gran manera con su presencia, con su poder, con su intimidad, a aquellos que se rindan a la verdad de la Escritura? ¿Creemos eso? Nuestro Dios es un Dios fiel. Acerquémonos a Él con fidelidad. Bueno, una vez más se me terminó el tiempo. Hasta la próxima semana. Dios les bendiga.
1: 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Shalom desde Israel.
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1: Shalom y bienvenidos a Vía Haftaj Israel, una frase hebrea que significa amarás a Israel. Esperamos que se queden con nosotros durante los próximos 30 minutos, ya que nuestro maestro, el Dr. Baruch, nos compartirá una enseñanza expositiva de la Biblia. El Dr. Baruch es profesor titular del Instituto Sera Abraham, con sede en Israel. Aunque todos los cursos en el instituto se imparten en hebreo, el Dr. Baruch se complace en compartir esta enseñanza en inglés con doblaje al español. 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Aquí está Baruch y la lección de hoy.
3: If you are a servant of God,
4: si tú eres un siervo de Dios, o en otras palabras, si tú tomas en serio la palabra de Dios, entenderás tu llamado en este planeta. ¿Qué llamado? El de ser una bendición para los demás. Y por lo tanto, tú y yo procuraremos ser una influencia divina en la vida de otras personas. Si han sido heridos, queremos ayudarles. Si están deprimidos, queremos animarles. Utilizando la palabra de Dios, su verdad, con el fin de ministrar a sus vidas. ¿Sabes lo que un verdadero creyente no hace jamás? Destruir la vida de alguien, buscando desacreditar o avergonzar a alguien públicamente. Pero vamos a ver en el estudio de hoy que había un grupo de líderes, de fariseos, que vinieron ante el Hijo de Dios, no con el fin de aprender, de ser enseñados, para vivir de acuerdo con la dirección de Dios en sus vidas, sino que vinieron con un propósito muy diferente. Antes de leer el pasaje, pregúntate esto. Cuando yo veo a los demás, ¿qué pienso de ellos? ¿Estoy pensando y orando de qué manera podré ser una influencia divina en sus vidas? Así es como piensa un verdadero discípulo del Mesías Yeshua. Evangelio de Mateo, capítulo 22, iniciando con el versículo 15. Hemos visto que muchas veces Yeshua se ha involucrado en conflictos, primordialmente con un grupo de personas, un grupo religioso conocido como los fariseos. Uno de los problemas de los fariseos, quienes por cierto tenían bastantes problemas, pero uno de ellos era el siguiente. En vez de someterse a los mandamientos de Dios, ellos escribieron sus propias leyes, sus propios mandamientos, sobre cómo deberíamos vivir la vida según su manera de pensar. Con frecuencia utilizaban las escrituras, pero las torcían. No las practicaban en un sentido simple, sino que utilizaban las escrituras a su modo, manipulándolas con el fin de cumplir sus objetivos particulares y de cumplir sus propios deseos. Y así es exactamente como veremos que le responderán a la palabra viva de Dios, al Mesías Yeshua. Mateo 22, verso 15. Entonces los fariseos se fueron y formaron un consejo con respecto a él sobre cómo podrían enredarlo en palabras. ¿Qué significa esto? Ellos harán una pregunta con el fin de desacreditarlo, con el fin de que las demás personas no lo escuchen más, no lo sigan más. Pero ¿quién es él? Él es el Salvador, el Redentor, el Mesías. Él vino para dar vida y para darla en abundancia. Él vino para ejercer una influencia de Dios para la eternidad en la gente. ¿Pero qué quieren hacer ellos? Avergonzarlo en público. ¿Por qué? Porque él no actuaba, se comportaba ni enseñaba de acuerdo a lo que ellos querían escuchar. Y a menos de que estemos formando nuestras opiniones basados en las Escrituras, siempre habrá un desacuerdo entre lo que queremos y la verdadera voluntad de Dios. Únicamente cuando nos sometemos a su palabra, es que seremos personas que desearemos obedecer a Dios y procuraremos sus planes, sus propósitos y su voluntad. Ellos se reunieron con el fin de atraparlo en alguna palabra, de hacerlo caer con lo que él respondiese. Verso 16. Y ellos le enviaron a sus discípulos, posiblemente a los mejores de sus discípulos, junto con los herodianos. ¿Quiénes eran los herodianos? Bueno, el propio nombre debería decirte bastante. Ellos eran individuos extremadamente leales a Herodes y por lo tanto también al Imperio Romano. Ellos eran personas que asistían a Roma bajo el liderazgo de Herodes con el fin de oprimir al pueblo judío. Y descubrimos que los fariseos, para cumplir sus propósitos, hicieron un trato con ellos. Yo sé que muchas veces la gente dirá que el enemigo de mi enemigo es mi amigo, pero la Escritura dice algo muy diferente. La Escritura dice, ¿qué comunión puede haber entre la luz y las tinieblas? entre el bien y el mal? Ninguna. No necesitamos la ayuda de los malos, de los que tienen creencias contrarias a la verdad de Dios. Por lo tanto, vemos que los fariseos no eran personas de integridad, pues estaban trabajando junto a los herodianos, y sus discípulos junto con los herodianos le dijeron: Maestro, y presten mucha atención a lo que le dicen a Yeshua, grandes halagos. Les daré un pequeño consejo. Cuando alguien te halague demasiado, ten cuidado, porque con frecuencia sus palabras de admiración tienen como finalidad manipularte, con el fin de que hagas lo que ellos quieren que hagas, o de prepararte una trampa para que caigas y puedan lograr algo en tu contra. Ellos dijeron algo, y aunque lo que dijeron era cierto, ellos realmente no lo creían o no se estarían comportando de este modo. ¿Qué le dijeron? Maestro, nosotros sabemos que la verdad tú eres. ¿Qué significa esto? Que el Mesías estaba operando en la verdad de Dios. Ellos lo confesaron. Nosotros sabemos que en la verdad tú estás caminando en la verdad, enseñando en la verdad, conduciéndote en la verdad de Dios. Y además agregaron, también en el camino de Dios, ¡qué declaración tan importante! También en el camino de Dios, en verdad, tú enseñas. Y adicionalmente, no te preocupas ni te importa nadie. Es decir, el Mesías no tiene favoritos. Él no es alguien que cambiará de opinión.